0: Y lo tenemos en línea Felipe Ferreira, de Papo Nacolino, nuestro colega, y vamos a charlar sobre lo que espera, lo que se espera en Brasil para el choque de esta noche. ¿Cómo va, Felipe?
1: Hola, Leo, querido, acá por suerte, tranquilo, ¿con vos?
0: Bueno, aquí estamos muy bien, mirando los partidos y disfrutando la Copa del Mundo, me imagino que en Brasil también, pero ¿con qué expectativa para el partido de esta noche allí en Brasil?
1: Bueno, para el partido de esta noche ante Haití, un poco más de tranquilidad, ¿no? Uh-huh. Ahora está muy claro como Ancelotti sigue con muchas dudas y esto es preocupante, ¿no? Para la secuencia del Mundial.
0: Claro. Es el fútbol que bueno, no, yo no, a ver, hay distintas maneras de jugar en Brasil, ¿no? Y cada vez se ve mucho más porque obviamente esto lo vemos habitualmente en el Brasileirão, lo vemos también en la Copa Libertadores, en la Copa Sudamericana, pero me parece que el brasilero no está muy contento con el juego de Brasil, por lo menos en el primer partido, y ya venía pasando en la eliminatoria, ¿no?
1: Sí, claro, ustedes en Argentina trabajan mucho con el concepto nuestro acá de juego bonito, ¿no?
0: Exacto, exacto.
1: Y esto de a poco se fue perdiendo, fue pifiando, digamos, ¿no? Y el verano es una liga que te engaña, porque si uno la compara con las otras ligas del continente, es una liga como si fuera la Premier League del continente, pero en comparación con las europeas es muy débil, de verdad es muy débil, y dejamos, Leo querido, de producir el verdadero crack, el crack rebelde, con gambeta, con picardía, ¿no? Este jugador está saliendo del territorio nacional cada vez más temprano, y ahí el mercado nacional no lo aprovecha, ¿no? Es decir, no es pensado para la selección, sino primero y mucho más fuerte para un club europeo.
0: Felipe, ¿por qué mucho se habla de Neymar, ¿no? Que Neymar es quizás el único jugador, un armador de juego que tiene, podría tener esta selección. Uno podría mencionar a Lucas Paquetá, pero lo mejor que tiene Brasil son, por lo menos en la ofensiva, ¿no? Son Rafinha, es Vinicius, pero cuesta en la creación, ¿no? Y esto le viene pasando a Brasil en los últimos tiempos, ¿no? A la selección, digo.
1: Analizaste el poderío ofensivo de Brasil perfectamente. Ahora, Rafinha en la cancha hoy ya está ninguneado, ¿no? Mm. Habla mucho, juega poco. Sí. Y Vinicius no es el mismo que fue de 2 años atrás con la casaca del Madrid. Así que es otro que tendría que demostrar más, ¿no? Jerarquía, coraje, actitud, y esto no hay en ellos, ¿no? Uh-huh. Y nuestro delantero, otra preocupación, ¿no? En el primer partido ante Marruecos, Igor Thiago, un tipo que en Europa no es mucha cosa, de verdad, de verdad. Ustedes tienen a Julián Álvarez, y todo es Racing, ¿no?
0: Martínez.
1: Y nosotros cada vez más débiles, ¿no? con 9 de oficio, ¿no? Así que la cosa es muy preocupante, de verdad, muy preocupante, Leo.
0: Vos hablabas de que los jugadores se van jóvenes y eso también es una complicación, pero esos mismos jóvenes que después vuelven a la selección tampoco juegan bien en la selección, ¿no? Y ahí hay un inconveniente en Brasil que no termina ni siquiera de armar un equipo, y me parece que esto bueno, cuando por eso fueron a buscar a Ancelotti, ¿no? Que también sorprendió a muchos que Brasil vaya a buscar a un técnico que no es brasilero, ¿no?
1: Claro, es la mentalidad europea, pero claro, no es un entrenador europeo que estaba en su mejor momento, ¿no?
0: Además.
1: Creo que ya salió del Madrid con alguna desconfianza, me imagino, ¿no?
0: Sí.
1: Un hombre importante, sí, super ganador de Champions, pero no sé, tiene muchas dudas, entonces, tiene más dudas que seguridad. De eso no me acuerdo.
0: ¿Cómo están viviendo la situación de Neymar en este momento?
1: Para definirte con pocas palabras, Leo, nuestra esperanza está enferma, está lesionada.
0: Sí.
1: ¿Entendés lo que te digo?
0: Sí, claro.
1: No debería estar en la lista. Pelotti sucumbió a la presión nacional, a la presión de algunos medios, de algunos periodistas, y aquí está, ¿eh? No convocó una solución, sino un problema, ¿no?
0: Uh-huh. ¿Y qué expectativa tiene el hincha promedio de Brasil con la selección para esta Copa del Mundo?
1: Bueno, yo soy un tipo también de la calle, un periodista que escucha a la gente, ¿no? Sí.

0: y acción social nuestra esta también. Y en los colectivos, en las esquinas, en la calle, se habla que la selección no va. No va. El Exa no vendrá, Leo. Uh-huh. Es sentimiento nacional.
1: Uh-huh. El tema es saber hasta dónde llega. Uno siempre dice, bueno, cuando nosotros hablamos de candidatos antes del Mundial, después del primer partido, y decimos, bueno, España, Francia, Argentina, y todo el mundo dice, bueno, pero Brasil, Alemania lo tenés que poner porque son grandes campeones. Eso pasa por lo menos en Argentina. Nunca dejes de poner a Brasil entre los candidatos. Porque Brasil siempre te aparece en un mundial. ¿Eso también lo ve el hincha brasilero?
0: Bueno, claro que la tradición habla mucho, ¿no? La cuestión de la jerarquía que ustedes tanto discuten también. Uh-huh. Pero hoy la gente en Brasil pone a Brasil como candidato 7, 8, siendo de mucha esperanza, de verdad, Leo. Uh-huh. Sin cualquier tipo de sentimiento negativo, simplemente por una cuestión de oposición a la CBF, que sea. Pero el sentimiento nacional hoy es que Brasil es candidato máximo 7 u 8. No más que eso.
1: ¿Cómo está la situación con Ancelotti? Porque Ancelotti ya renovó, si yo no recuerdo mal, antes del Mundial renovó su vínculo con la selección hasta el otro Mundial, ¿no?
0: Y va a existir un segundo ciclo, digamos, para 2030, ¿no? En el Mundial de España, Portugal y Marruecos, claro.
1: ¿Y eso cómo fue tomado?
0: ¿Cómo?
1: Cambió la mirada, porque por ahí cuando llegó Ancelotti hay gente que lo miraba de reojo y hay gente que dice, bueno, es Ancelotti, es un técnico campeón, mucha experiencia. ¿Eso fue cambiando con el transcurso de los días y con el primer partido del Mundial?
0: Bueno, si le dieron la oportunidad de la renovación contractual para un segundo ciclo, es porque este ciclo ya no tiene mucha esperanza. ¿Por qué no van a aguardar, no van a esperar que se concluya este Mundial 2026? Porque ya saben que el resultado va a ser previsible. La selección hoy no puede mucho, de verdad que no puede mucho. Es menos que Inglaterra, menos que Argentina, menos que Francia, menos que España, menos que las 5 o 6 primeras candidatas. Que lo vuelvo a decir, candidatos 7 u 8, siendo de mucha esperanza, ¿no?
1: ¿Cómo viste vos el primer partido? ¿Qué análisis podés hacer de la presentación de Brasil en la Copa del Mundo?
0: Bueno, muy previsible, de poca creatividad. Hablaste ahí al inicio de Lucas Paquetá, sería sí. Nuestro enganche, ¿no?
1: Sí.
0: Pero para hacerles una comparación más de ejemplo de Argentina, Lucas Paquetá es un pibe, Leo, que es menos que Lo Celso. Y Lo Celso no es titular en la escaloneta.
1: Sí.
0: Es menos que los Chelsea, de verdad. De verdad. Sí, tardó mucho en adaptarse a Flamengo y no es un pibe con una postura ganadora, no un enganche que también te puede ofrecer un poderío de marca. Así que en esta zona cerebral del partido, Brasil también está paupérrimo. Igor Thiago, por favor, no es 9 para Brasil. Un día tuvimos a Ronaldo y ahora tenemos a él, ¿no?
1: Uh-huh. Bueno, hoy es favorito Brasil contra Haití.
0: Total, será el cuarto partido en el historial. Los últimos 3 son victorias así, vapuleo de Brasil, ¿no? Un total de 17-1 en los 3 partidos anteriores.
1: Uh-huh. Bueno, Felipe, te mandamos un abrazo, te agradecemos por estos minutos y lo mejor para Brasil en esta Copa del Mundo.
0: No, gracias a ustedes y cuando quieran llamame nomás y a las órdenes siempre. Un abrazo, Leo.
1: Abrazo grande. Abrazo grande. Ahí está, Felipe Ferreira, nuestro colega de Papo Nacolina, aquí en Fútbol Continental.

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0: En Fútbol Continental vamos a charlar con una figura del fútbol paraguayo, goleador, ha jugado en España, ha sido técnico, obviamente ha jugado en la selección de Paraguay en el Mundial de Francia, y le vamos a saludar a Miguel Ángel Benítez. Hola Miguel, buenas tardes, ¿cómo va?
1: Hola, muy buenas tardes, un saludo de aquí de Paraguay y también a todos tus oyentes.
0: Bueno Miguel, ¿qué expectativas está viviendo? La verdad que es una final para Paraguay, después del primer partido, con derrota lamentablemente para Paraguay. ¿Con qué expectativas está viviendo esta segunda presentación del equipo de Alfaro?
1: Y bueno, realmente estamos un poco decepcionados del primer partido, ¿no? Pero eso no nos quita que pensemos en positivo para este partido. Seguimos confiando, aunque perdimos muy mal contra Estados Unidos. Uh-huh. Y bueno, vamos a darle un voto de confianza al entrenador, uh-huh, y a los jugadores, y ojalá Dios quiera y hoy se dé la primera victoria de nuestro país ante Turquía.
0: ¿Qué piensa que pasó en el partido? Porque la verdad que, sobre todo en los primeros minutos, el primer tiempo, ha sido muy grande la diferencia futbolística, digo, ¿no?, entre Estados Unidos y Paraguay, y uno no pensaba que había esa diferencia de ninguna manera, uno esperaba un partido más parejo, y sin embargo Estados Unidos jugó muy bien y Paraguay jugó muy mal, las dos cosas se dieron, ¿no?
1: Bueno, yo creo que, yo no sé si fallamos, o sea, si falló el entrenador en el planteamiento, si no le estudiamos al rival antes del partido, porque nosotros ya habíamos jugado ya contra Estados Unidos y nos habían ganado un amistoso. Uh-huh. Y bueno, yo creo que siempre hay que estudiarle al rival, ver dónde le puedes hacer daño y después desde luego intentar de estar bien seguros atrás y que no te hagan gol, ¿no? Ellos son anfitrión, juegan de local y está claro que alguna ayudita van a tener, ¿no? Pero claro, pero bueno, yo creo que Paraguay no se ha visto el juego de nuestra selección realmente. No sé qué pasó a los jugadores porque estamos todos en una misma bolsa. Uh-huh. Yo creo que los culpables directos son los jugadores y, claro, también el técnico, ¿no? Porque yo lo que digo siempre, cómo se entrena, se juega, ¿no? Claro. Y nos faltó actitud, nos faltó posición, nos faltó velocidad, o sea que nos pasaron encima.
0: Claro.
1: Está claro que tienen un entrenador europeo que es Mauricio Pochettino, ha jugado conmigo en el Español. Uh-huh. Estuvo mucho tiempo, ha tenido grandes entrenadores también. Entrenó en España, después se fue en Inglaterra y bueno, tiene una buena base, es buen entrenador, de hecho lo ha demostrado. Sí. Y bueno, la característica de fútbol de Estados Unidos ha cambiado bastante, ¿no? Y yo creo que fue una sorpresa, está siendo una sorpresa y bueno, hoy ha ganado otra vez Australia y ya se han clasificado para la siguiente fase.
0: Claro. ¿Qué lo sorprendió más? Usted habló de que, entre otras cosas, ¿no?, además del fútbol, obviamente, que es fundamental, faltó algo de actitud, ¿no?, de los jugadores, más allá de los errores tácticos también del entrenador. ¿Lo sorprendió esa falta de actitud? Porque lo que siempre ha tenido Paraguay, con mejores o peores equipos, ha tenido siempre una actitud de sacar los partidos adelante, ¿no?
1: Sí, eso fue lo que nos extrañó, ¿no? Nos extrañó porque podés perder de una forma, ¿no?, corriendo en la cancha, lo que no podés es caminar.
0: Claro.
1: Que eso se vio dentro del terreno de juego, pero por eso te digo, o sea, que culpa tiene el entrenador que hoy ha salido a dar una conferencia de prensa que a mí me parece muy bien, uh-huh, pero los culpables también son los jugadores. Uh-huh. O sea, que yo sé que el entrenador quiere tirar todo el... que se le tire toda encima toda la culpa, pero el culpable está claro, es la cabeza, que es el entrenador, pero también los jugadores, ¿no? No hay que deslindar responsabilidad a los jugadores porque ellos también son tan culpables como el entrenador, ¿no? Y hoy queremos ver por lo menos actitud y ojalá que se dé el resultado y que ganemos, porque podríamos aún clasificar como mejor tercero, ¿no? Siempre y cuando hoy ganemos a Turquía y después el resultado contra Australia no sea el de perder, ¿no? Yo creo que con 4 puntos podemos clasificar todavía como mejor tercero.
0: ¿Es más difícil el partido, este segundo partido, por lo que pasó en el primer encuentro, salir de la situación, de la derrota y cómo se jugó, o el tercer partido es más difícil con Australia?
1: No, para mí que este partido no jugamos todo, este partido es vencer o morir. Claro. Este partido es vencer o morir, o sea que nosotros tenemos que jugarnos todo este partido y después a ver qué pasa con Australia, porque si ganamos a Turquía prácticamente, o sea, están eliminados ya ellos, y nosotros estaríamos jugando contra Australia la clasificación, o sea el ganar, sí. Clasificamos directo, claro. Pero tenemos que también pensar en lo otro, ¿no? Que sí, si claro. Empatamos, podemos clasificar también, ¿entendés? Lo que no tenemos que es perder, pero primero hay que ganar hoy para ver si el resultado acompaña.
0: Usted habló hace un ratito de la conferencia de prensa de Alfaro, ¿no? En donde él quería que le apuntaran a él, ¿no? Como máximo responsable de la derrota, y que había que apoyar a los jugadores. Usted obviamente ha jugado en selección, ha jugado en equipos grandes, ha jugado en España, ha sido técnico. ¿Usted cómo vio la conferencia?
1: Me parece perfecto lo que ha hecho Alfaro, porque él se está tirando al final la bomba que lo tienen a él, y que lo dejen tranquilo a los jugadores. Claro. A los jugadores pues también tienen que tener esa actitud, ¿entendés? Uh-huh. Ellos tienen que dar el pecho, tienen que sacar ahí donde se vean los grandes futbolistas, claro. Un carácter. Tienen que tener temperamento el jugador, ¿eh? Porque no puede ser porque en la rueda de prensa él se vaya con un jugador que ni siquiera jugó el uh-huh. primer partido. Es un gran jugador, no se está dudando de sus características, ¿no? Pero ahí tienen que ir los jugadores peso pesados, como decimos, y dar la cara. Y decir, este partido vamos a salir a muerte, este partido tenemos que salir a ganar por el entrenador, por nuestro pueblo, por nuestro país. Así tiene que ser la actitud de semana. Uh-huh. Y no ir con un jugador que, como te dije, no jugó, y los demás, ¿qué pasa? Uh-huh. Los referentes del equipo, claro. Que para mí tendría que ir. Alfaro tendría que haber ido con los referentes del equipo.
0: Claro. Eso sorprendió, pero ¿no? Bueno, que haya ido Galarza Fonda, ¿no?
1: Pensar, ¿no? O sea, que cada uno tenemos nuestra forma de pensar.
0: Sí, claro.
1: Yo tengo la mía y, bueno, también respeto a los demás, ¿no?
0: Sí, totalmente. ¿Cómo ha visto a los delanteros de la selección?
1: Que realmente hoy están diciendo que va a salir Pita. Yo no sé si va a salir Pita, pero no sé cómo se va a salir a jugar Alfaro hoy. Uh-huh. No sale con una alineación, pero ustedes saben bien que muchas veces el entrenador quiere dar pistas falsas, ¿entendés?
0: Sí, claro.
1: Dice un jugador y después sale otro, ¿entendés? Pero como te digo yo, hoy tenemos que salir ofensivos porque tenemos que ganar a Turquía. Tiene mental también el equipo rival porque tiene grandes jugadores también. Está claro que tenemos que atender, ser ordenados y cubrir la espalda, ¿no? Porque a veces nos meten la pelota a la espalda, que es donde estamos teniendo problemas con los laterales, porque nuestros laterales son lentos, ¿no? Uh-huh. Hoy, por ejemplo, creo que va a jugar Mayrana, que es bastante rápido, uh-huh. y por la derecha, el tema es que no nos desandemos en defensa, es lo que muchas veces cometemos errores que la pagamos caro.
0: Y la última que hago, ¿cómo vio el arquero, a Gil?
1: Yo pienso que, como te digo, cuando se gana, ganamos todo, y cuando se pierde, se pierde todo. La culpa aquí es de todos, no solamente del arquero. El arquero, yo creo que prácticamente nada tuvo que hacer el gol. El primer gol fue en contra, o sea que es muy difícil. Pero como te he dicho yo miro mucho la actitud y no podés pretender un partido ir a apretar si no trabajas de buena forma. La intensidad, con la intensidad que trabajas, después lo desplegas en la cancha, ¿no? Está claro que los 90 minutos no vas a apretar. Los 90 minutos no vas a apretar, pero por lo menos actitud desde el principio, yo que sé, 15, 20 minutos, puedes ir a presionarle ahí al rival a ver qué pasa.
0: Miguel, le mandamos un gran abrazo, le agradecemos por estos minutos aquí en Radio Continental, en Fútbol Continental, muy amable.
1: De nada, un abrazo.
0: Y que gane Paraguay. Abrazo. Ahí está Miguel Ángel Benítez, el exjugador paraguayo de la selección y de muchos clubes que ha tenido en su carrera, aquí en Fútbol Continental.
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3: Las ventas en supermercados, mayoristas y shoppings volvieron a caer en abril según el INDEC. Cayeron un 3,7 y un 5,9% respectivamente, en tanto los mayoristas tuvieron una baja del 5%. La madre de Villarruel acusó al gobierno por corrupción y dijo que la economía no arranca. Diana De Stefani fulminó a Javier Milei, a su hermana Karina y al jefe de gabinete Manuel Adorni. También confirmó que su hija estará en el acto del Día de la Bandera en Rosario. Colombia se juega este domingo su futuro político en el balotaje presidencial. El país llega con dos proyectos antagónicos: Iván Cepeda, referente del oficialismo, y Abelardo de la Espriella, un outsider de la derecha dura con discurso de mano firme con fuerte respaldo de Donald Trump. Temperatura 8 grados 8, cielo despejado.
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0: Bueno, aquí estamos en Fútbol Continental y vamos a saludar a una estrella del fútbol sudamericano, a Julio César Jiménez, el uruguayo que ha jugado obviamente en el fútbol argentino, un gran paso por el fútbol argentino, pero vamos a saludarlo y charlar de este Mundial, de lo que ha visto de Uruguay, obviamente de otras selecciones como la de la Argentina. Julio, ¿cómo va? Buenas noches.
4: ¿Qué tal? Buenas noches. Bien, todo bien.
0: Bien. Bueno, ¿qué estás viendo de este Mundial que ha arrancado hace un par de semanas, o menos, una semana y pico?
4: Bueno, la parte, los que amamos el fútbol, esperando con ansiedad, a mí personalmente me gusta ver los equipos, pero también ver buenos jugadores individuales, ¿no? Y bueno, la previa de los candidatos eran 4, 5, lo de siempre, claro. Francia, España, Argentina, solo suma Holanda, y bueno, y después en un segundo plano que tienen historia, que son Brasil y Alemania.
0: Claro, tal cual. ¿Y esos candidatos aparecieron ya en el primer partido, o qué visión tenés de lo que ha mostrado, por lo menos en el primer partido, en la presentación?
4: Y Francia, con sus armas de contragolpe, va a ser un rival difícil. Holanda lo vi, y los amistosos, por eso me había jugado por Holanda, que me gustó mucho.
0: Sí.
4: Y Holanda siempre tiene buenos jugadores, tiene un equipo dinámico. España fue la decepción porque aparentemente jugó con un país que no era tan importante y se complicó con un empate, ¿no?
0: Sí, totalmente.
4: Y Argentina, creo que hizo lo que yo más o menos esperaba, lo que estoy viendo de Argentina, y con un Messi que, bueno, para mí es, junto con el Diego, lo mejor que he visto en mi vida, ¿no?
0: Sí. ¿Fue una reafirmación de lo que uno esperaba de Argentina, o lo sorprendió algo del equipo de Scaloni en la presentación?
4: No, me gustó mucho la defensa, lo vi bastante armadito. Me gustan los defensores que anticipan y siempre estaban ahí a punto de anticipar y ganaron muchas veces, pero uno nunca sabe. Mira, yo le tengo mucho respeto a los equipos del norte de África, a los Hace como hace unos cuantos años Bilardo había dicho que África, los la África negra, principalmente Nigeria, Ghana y todo eso, iban a dominar el mundo futbolístico, pero para mí los que más crecieron fueron esa parte de Argelia, Túnez, Marruecos, toda esa zona que fueron los que más crecieron futbolísticamente. Y Argelia no está bien que jugó con Argentina, no lo puede medir.
0: Claro. La globalización también ayudó, ¿no? La migración a Europa de muchos países, de muchos ciudadanos de países africanos, ha ayudado también a que se vayan jerarquizando los buenos jugadores que van surgiendo, ¿no? Eso los ayudó mucho.
4: Lo que pasa es que casi toda esa zona de Marruecos, Túnez, Costa de Marfil, todo fue una colonia francesa, entonces han tenido mucha influencia de técnicos franceses que ya sabemos que Francia fue el equipo que quizás más ha crecido a nivel mundial por la cantidad de buenos jugadores que tiene, y se nota, se ve con el Paris Saint-Germain y con la selección misma, ¿no?
0: Totalmente. Bueno, acá llegó el Beto Márcico. No sé si quiere decir algo. Si
5: Julito, ¿cómo estás, papá? ¿Cómo andás, Julito?
4: ¿Qué, estabas en el banco, Beto?
5: Sí, señor. ¿Cómo estás, Julito? ¿Bien?
4: ¿Tus amigos saben ahí que estabas en el banco siempre, que eras suplente mío?
5: Fue un año.
0: Un año. ¿Y después qué pasó?
5: Después se sentó él. ¿No? Pero bueno, salieron campeones nuevos y el frío lo pasaba más tranquilo. ¿Sabes? ¿Cómo estás, Julito? ¿Bien?
4: Bien, estamos hablando de tu Francia.
5: Ah, sí, escuché una cosa, sí. Ojo que este no lo quiero, francés, ¿eh?
4: Los franceses son medio pecho.
5: ¿Viste? No le gusta.
0: No, pues está hablando bien de los equipos del norte de África. De Argelia, de Marruecos.
5: Sí, no sabe nada de fútbol. Escúchame, no? Julito, te voy a hacer una pregunta más para el de fútbol uruguayo. ¿Qué pensás de porque ustedes tuvieron al maestro Tavares durante cuánto tiempo? Mucho tiempo. Muchos años. Casi tres mundiales, sí. ¿No? ¿Y qué pensás del aporte que le da Bielsa? ¿Te gusta tener un técnico extranjero? Porque tienen buenos técnicos ustedes,
4: Mira, Bielsa lo seguí desde que estuvo en Vélez, bueno, en la selección, que esa selección de la eliminatoria que fue buenísima, la gira que hizo antes del Mundial, era el gran candidato, fue una de las mejores selecciones que vi, y después, viste cómo es, terminó volviendo en la primera ronda. Yo soy hincha de Bielsa porque escucho a los jugadores que he tenido conversaciones con jugadores que lo han tenido y hablan de un ser muy especial, con una honestidad. Nosotros los jugadores nos gusta tener un técnico honesto y si tiene algo de inteligencia. Después tiene las contradicciones que tienen todos los técnicos, le podemos buscar la vuelta a todos, al más grande.
0: Uh-huh. ¿Y cómo lo viste Uruguay?
4: Uruguay un primer tiempo terrible, muy malo. No sé, poniéndome en la cabecita de los jugadores o de Bielsa mismo, que le debe haber dicho que había mucho calor, mucha humedad, como diciendo no salgan como locos porque se van a morir en el segundo tiempo, y fue muy malo lo del primero, y el segundo creo que mereció ganar, ¿no? Levantó mucho y creo que mereció ganar.
5: Y vos, le falta algunos jugadores, ¿no? Le falta jugadores ya. El 10 del Flamengo.
0: La Rascaeta
5: es un jugador importante para Uruguay.
0: Totalmente.
5: Y ese lo siente, creo que lo siente el medio. El medio lo siente mucho, la creación.
4: Uh-huh. Sí. Hay jugadores, dos, tres, de mucha jerarquía, Valverde, Bentancur. Me gusta mucho, que no lo conocía, lo conocí ahora viéndolo en el Sporting de Leguá a Araujo. Creo que se llama Máximo Araujo. Fue una sorpresa que yo no lo tenía. Y me gustó.
5: ¿Qué fue el que hizo el gol? ¿No?
4: Sí. Sí. Se lesionó y salió de vuelta.
0: ¿Y cómo? ¿Qué? Viendo los partidos del grupo, viendo al resto de los equipos, ¿dónde lo pones a Uruguay?
4: Mirá, Uruguay siempre ha sido una sorpresa, en el sentido de que, mira, primeramente cuando juega cuando va perdiendo, cuando necesita dar vuelta a un resultado, aparece otro Uruguay. Nunca sale Uruguay como protagonista a decir, bueno, vamos a planchar esto y vamos a pasarlo por arriba y vamos a ganarlo bien. Lo única, por eso cuando me dijiste de Bielsa, nos entusiasmamos mucho con los dos primeros partidos de las eliminatorias con Brasil y Argentina.
0: Sí, claro, fueron muy bien.
4: Y porque fue un equipo dinámico, un equipo, pero después ya tuvo problemas. Después salió el tema de Suárez, que no lo convocó, y la Copa América media floja. Uh-huh. Bueno, y los resultados son los que mandan, ¿no? Tiene mucha contra en Uruguay, yo sigo las redes o el periodismo uruguayo y bueno, es especial Bielsa, ¿viste? A veces te pone nervioso verlo en una conferencia de prensa.
5: Que no mira la cámara, ¿no?
4: Hay que entenderlo, ¿viste? Yo a veces siempre digo que él tiene esa manera de no mirar al periodista que le pregunta. Yo no sé si es una forma de timidez o concentrarse en lo que quiere decir para no equivocarse, ¿viste? No distraerse, porque no. Yo creo que la confianza que se tiene él es mucha, porque es un tipo muy capaz, muy culto, muy instruido. Generalmente si tenés eso no sos un tipo tímido,
0: ¿no? No, total. Bueno, cuando lo fueron a buscar ya sabían cómo era Bielsa, ¿no?
5: Por algo dicen el loco, ¿no?
0: Lo bueno y lo malo de Bielsa se sabía desde joven ya, ¿no? Y a medida que fue creciendo, bueno, tiene sus mañas, ¿no?
4: Y viste cómo es. Acá tuvo problema con el periodismo, generalmente el periodismo más de los medios más importantes, que él no daba notas exclusivas, en Uruguay está pasando lo mismo y a veces es difícil manejar eso.
5: Y el hecho, escúchame, el hecho que sea argentino, ¿no? ¿No te juega también un poquito en contra con Uruguay? Porque ¿cómo le fue a Pasarela cuando estuvo ahí?
0: Y también tuvo problemas.
4: No, Pasarela mucho problema. Lo que pasa es que...
5: pero escúchame, Julio, ustedes vienen también de un tipo, tuvieron un tipo extraordinario como el maestro Tabárez, ¿eh?
4: No, el maestro Tabárez, yo fui muy hincha del maestro Tabárez, lo conocí. Los jugadores también hablan muy bien de su proceso, ha conseguido cosas importantes para la mentalidad del uruguayo, pero...
5: ¿Y la relación con los jugadores? Era muy buena.
4: Pero viste... Pero cómo es, no sé si la prensa o la gente, cuando lo veía medio rengo, estaba grande, que esto, que aquello, siempre le van a buscar la vuelta, y con Bielsa, con eso les molesta a mucha gente del medio que gane plata, claro. Entonces le agarran para ese lado, que gana mucho, y lo único que puede tapar que no lo critiquen a Bielsa, que haga una buena campaña, obvio se sale campeón, ¿no?
0: Uh-huh. ¿Lo hubieras convocado a Luis Suárez al Mundial?
4: Suárez fue, debe ser, junto con Morena, los dos nueve más grandes que tuvo Uruguay, ídolos absolutamente, y lo que pasa es que Bielsa tiene un juego que le gusta presionar, que le gusta que los delanteros corran y todo, y ya Suárez estaba medio grande y creo que por eso no lo lleva, no por su capacidad de gol, que la sigue teniendo, pero no sé si pensó que estaba grande o no estaba en ritmo para hacer ese trabajo.
0: Uh-huh. Sí, porque acá circuló un rumor que, bueno, después se transformó en información, no sé cómo no sé qué información tenés vos o qué se dijo en Uruguay, que algunos jugadores grandes de la selección y algunos dirigentes de la Federación Uruguaya trataron de tener un acercamiento entre Suárez y Bielsa para que... Bueno, para charlar, aunque sea, no sé si para que...
5: ¿Ahora, para este Mundial?
0: Antes del Mundial.
5: ¿Pero para este?
0: Sí, sí, sí.
5: Yo creo que físicamente no le daba para lo que quiere Bielsa.
0: Yo pienso lo mismo, ¿eh?
5: Sí.
0: Pero es Suárez, ¿no?
5: Sí, porque vos te pones a analizar un poquito, está Suárez jugando con Messi... pero vos lo ves a Messi físicamente, lo ves diferente. A Suárez lo vimos, no lo vimos bien en la última etapa.
0: Es que Suárez todavía nunca se recuperó de
5: la rodilla.
0: De la rodilla.
5: Exactamente.
0: Esa también es una realidad.
4: Aparte, vos sabés que Bielsa cuando estuvo en Vélez, yo trabajaba en la división inferior de Vélez y más o menos estaba al tanto de todo. Cuando él asume, tiene un problema con Chilaver ya en la primera charla, ¿viste? Él en la primera charla, él dice, bueno, muchachos, acá son todos iguales, vamos a empezar este proceso, no sé cuánto, y sale Chilaver y dice, no, yo no soy igual que el arquero suplente mío, ya hace tiempo que soy titular, ¿viste? Como es Chilaver. Y bueno, y Bielsa le contestó como, bueno, tenés que bajar unos kilos, y el otro le dice, usted tiene que ir al psicólogo, y como es, Chilaver fue unas 3 o 4 semanas a platicar con la reserva. Pero cuando se fue Bielsa de Vélez, dijo, yo me equivoqué, pensé que todos los jugadores eran iguales, Chilaver no es igual. Él es cero rencor, él de mucha gente que habló mal de él porque no le gustaba su forma. Después él nunca tuvo ese rencor, o capaz que lo llevaba a la selección, no es muy especial Bielsa.
5: Entonces te gusta, por lo que veo te gusta mucho Bielsa.
4: No, me gusta, sí, en el combo, porque yo vi, me enamoré de esa selección de Argentina, de la eliminatoria y previo al Mundial. Incluso en el Mundial yo sigo sosteniendo, lo he vuelto a ver esos partidos con Suecia, que todo, y Argentina no fue más menos que nadie. Lo que pasa es que él se equivocó. Bueno, vos conocés a Bonini, Beto, y era el profe de él en ese Mundial. Y me lo encuentro después del Mundial y le digo, che, ¿qué pasó? Que dice, nos equivocamos, y llegamos y le seguimos dando palo y palo a la exigencia de física, y ya venía el medio muerto de la temporada europea y nos equivocamos, ¿no? Seguimos dándole como si fuera una pretemporada y seleccionaron algunos.
0: Allá la seleccionan antes del Mundial.
4: Tuvieron,
0: Allá
4: antes
0: la...
4: del Mundial. Bueno, pero antes del Mundial, faltando pocos días, seguían dando palo y palo. Y ahora medio le pasó un poco lo mismo de vuelta, porque se lesionó Araujo, se lesionó de Rascarreta, y bueno.
5: Pero escuchá una cosa.
4: Él es muy exigente.
5: ¿Bonini era el preparador físico? Mirá vos.
4: Bonini era el preparador físico del Mundial, sí.
5: Qué bárbaro.
0: Sí, tal cual.
5: Claro, lo agarraron, le pedió palo y quitaban a los jugadores muertos.
0: ¿Y en el final de la temporada?
4: No, incluso ese Mundial fue muy casi todos los equipos tuvieron problemas físicos. Me acuerdo que Francia tuvo problemas con algunos jugadores que no anduvieron bien también porque llegaron muy justo para el Mundial.
0: Claro.
5: ¿En Uruguay están esperando el choque con Argentina si se da en 16avos?
4: No, ya clasificar para Uruguay es viste, está España, y si toca pasar, casi seguro que juegue con Argentina, ¿no? Y yo creo que el uruguayo contra Argentina se potencia y el argentino le tiene un poquito de respeto, pero yo creo que
5: a nivel de jugadores
4: creo que no, Argentina creo que es el candidato.
0: Pero siempre, obviamente, es un clásico, ¿no?, de toda la vida Argentina-Uruguay. Yo siempre me remito a aquel partido del 86, ¿no?, de Argentina y Uruguay, que fue un rival con ese equipo de Argentina. Para Argentina ese, creo que fue el partido uno de los más difíciles de la Copa del Mundo.
4: Sí, me acuerdo. Ayer justo estaban pasando y repitiendo el partido y yo no me acordaba tanto y...
5: Que fue un gol de Pacuri.
4: Ese Mundial fue tremendo, con un Maradona superlativo, no creo que nunca... Me hizo emocionar, me hizo llorar el Diego contra Bélgica.
5: Es que vos tenés la lágrima fácil, Julito, vos sabés que lloras siempre. Cuando hablas conmigo llorás.
4: Me gusta el buen fútbol, y claro, cuando el Diego hacía lo que hacía en contra Bélgica, digo, por Dios, qué bestia.
0: No, pero además ese equipo uruguayo tenía a Rubén Paz, a Francesco, a Venancio Ramos... Me olvido de un montón, pero el segundo tiempo de Rubén Paz, que entró faltando 20, 25 minutos, con la lluvia, la rompió toda.
4: Sí.
5: Venancio Ramos, Venancio jugaba ahí también, Julio.
4: Tenemos con los uruguayos. Con el Beto peleamos mucho. él le gusta una música que pasó de moda y a mí me gusta otra cosa y me manda temas que...
5: Escuchame. Escuchá, Julito, pero escuchá, ¿Venancio estaba ahí jugando en el 86?
4: Sí. Pues es que no me acuerdo, ¿no?
0: ¿Cómo chiquear? Pero tiene porque, un equipazo, Uruguay.
5: Pero Venancio yo lo conozco porque jugó en Francia mucho tiempo. No, terrible jugador.
4: Venancio y Rubén Paz jugaron conmigo en Peñarol. Ellos dos son de Artigas, del pueblo mío.
5: Sí. Ah, no tienen que de 300 habitantes, sí. No, sí. Imposible, Artigas. No podés, volver a Artigas no podés volver.
0: Pero escúchame, Venancio nació en el 59, seguro que estuvo en el
5: 59. Ah, claro, 59.
4: Sí, pero a veces no me acuerdo de él, de ese mundial, pero puede ser.
0: Sí, jugó.
5: ¿Jugó?
0: Sí, jugó.
5: Mirá vos.
0: Jugó.
5: ¿Qué jugador?
0: Cuatro partidos jugó. Y mirá, ese equipo argentino, Uruguay 86. Ese partido fue bravísimo. De hecho, Maradona, cuando le preguntaron cuál fue el partido más difícil del 86, él dice contra Uruguay.
5: Que lo termina ganando 1-0.
0: 1-0 y Uruguay lo apretó mucho en el segundo tiempo.
4: Yo el segundo tiempo no lo vi porque estaba en un bar en Ramos y había un par argentino que uruguayo.
5: Ya, te quería ver trompada.
4: De la Lora, de tu madre, y yo me levanté y me fui, ¿viste?
5: Sí, como siempre, qué macho, grande, macho, dijo la partera. ¿Cómo te fuiste?
4: Que me peleé con todo el barro.
5: Y sí, tenés que pelearte con todo. ¿Cómo no? Dijo, yo soy uruguayo. ¿No decís que tienen tres ustedes? ¿No tienen dos, tienen tres?
4: ¿Tres qué decirle?
5: ¿Y qué pensás, che, Julito, y qué pensás de Messi?
4: No, Messi, desde que apareció, hay gente que siempre te pregunta por Messi o Maradona y yo creo que Maradona me hizo emocionar, creo que incluso lo quiero más a Maradona que a Messi, pero Messi me hasta casi me hace divorciar con mi mujer, porque un día hablando de quién es indispensable, imprescindible, yo dije que para... Hice un comentario como que no podía pasar un fin de semana sin ver a Messi, ¿viste? Que era imprescindible. Y mi señora dice, ¿cómo? ¿Y yo? No, padre, es otra cosa. Y bueno, que te cocine Messi, muy enojada, claro. Lo odio a Messi porque lo amo a Messi.
0: Mira, acá está el equipo. Alves, juega el Tano Gutiérrez, Acevedo, Alfonso Pereira, Bocio, Barrio, Francesco, Lizantín, Venancio Ramos y... Vilmar Cabrera. Y después entró Rubén Paz y el Polilla da Silva.
5: Mirá vos.
0: Qué sé yo. Bueno, hay que cerrar esto.
5: Julito, te mando un abrazo grande. Vamos a ver qué pasa con Cris, ¿eh?
4: Ah, pobre Tedré.
5: Con
0: ah, claro. La tiene que dar vuelta, ¿no?
4: Está complicado. estoy mirando Marruecos y... Sí. ¿Cómo es? Y Escocia.
0: Sí.
4: Marruecos es uno de los... Tapado también, ¿eh? Puede dar una sorpresa. Ya hace tiempo que viene bien.
0: Julio, un gran abrazo. Te mando
5: abrazo,
0: acá.
5: Julito. Abrazo, gracias, bueno, papá.
4: Gracias por llamarnos. Abrazo grande, Beto, querido.
5: Chao, papá. Chao, Julito.
0: Abrazo.
5: Chau,
0: ahí está, Julio César Jiménez.
5: Pibe de oro.
0: Qué bien jugaba. ¿Quién era mejor, vos o Julio?
5: No, él tiene comparación.
0: Impresionante. ¿Qué jugó? Los dos eran bonitos. Yo vi a los dos. Yo lo vi a los dos, ¿eh? Así que...
5: Ah, sí, sí. Una barbaridad.
0: Bueno, seguimos en Fútbol Continental.
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12: Bueno, nos vamos.
13: Nos vamos.
12: Hasta acá llegó Ceci. Perfecto. Beto, Fútbol Continental. Tenemos un fin de semana muy lindo de fútbol.
13: Espectacular.
12: Bueno, arrancamos esta noche con Paraguay, 12 de la noche. Lo van a ver a Paraguay a las 12
13: de
12: la noche.
13: Claro.
14: Está mi amigo,
13: Ahora voy a ver por dónde lo pasan, así ya estoy lista.
12: Perfecto. Y bueno, ya esperando el partido del lunes de la selección argentina a las 12
13: claro,
12: de la tarde.
13: Claro, mucho calor va a ser en Dallas.
14: Acá no. Yo con el resultado ya va a estar, el lunes vamos a estar con el resultado.
12: Totalmente.
13: Muy bien.
12: Bueno, gracias a todos. Nos vemos el próximo lunes.
13: Nos reencontramos.
12: Y feliz Día del Padre para todos los
13: Para quienes lo festejan.
12: Sí, tal cual.
13: Lo celebran.
12: Saludos para todos. Gracias.
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15: 10 de la noche.
16: Temperatura 8 grados 2, cielo despejado.
15: Los abuelos de Agostina Vega encabezaron una nueva marcha para exigir el esclarecimiento del femicidio.
16: Elizabeth, la abuela de la adolescente asesinada en Córdoba, pidió que la investigación avance sin desviar el foco sobre el crimen.
15: Además, cuestionó a los tres detenidos que se negaron a declarar en la causa.
17: Que caigan todos los que tengan que caer, que se haga justicia por mi nieta. Pero no solamente por mi nieta, por todas las que están desaparecidas o las que están asesinadas. Tenemos el apoyo que necesitamos. Lo que no queremos es que se meta la política nacional en esto, que no usen el caso de Agostina para meterse. Si ellos son inocentes, ¿por qué no declaran? Pero yo creo que el fiscal tiene todas las pruebas, por eso están ahí.
16: Piden juicio oral para la banda acusada de extorsionar y de instigar al suicidio al soldado Rodrigo Gómez en la Quinta de Olivos.
15: Lo solicitó el fiscal de San Isidro, Federico Iuspa.
16: La organización estaba integrada por 3 hombres detenidos en la cárcel de Magdalena y 4 mujeres que colaboraban desde el exterior.
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15: Marruecos le ganó a Escocia y se acerca a los 16avos de final.
16: El único gol del partido llegó en el primer minuto con un violento disparo del delantero Ismael Saibari.
15: Con este triunfo, el combinado marroquí subió provisoriamente al primer lugar del grupo C con 4 puntos, mientras que Escocia se sitúa segundo con 3 unidades.
16: Ahora se está jugando Brasil-Haití y a los 30 minutos del primer tiempo los brasileños ganan 1-0.
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15: Fin de semana con cielo parcialmente nublado, sin lluvias, mínima 6, máxima 14.
16: Temperatura 8 grados 2, cielo despejado.
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1: Santas brujas, pero ¿cómo les va? ¿Cómo les va a todos del otro lado? Espero que súper bien. Estás escuchando Radio Continental, estás escuchando Santas Brujas hasta las 24, contestando tus mensajes. Hoy en un día muy especial, hoy es viernes, viernes de Venus, viernes para el amor. Y bueno, lo interesante sería, ¿no?, que nos dedicáramos al amor, pero bueno, estamos en temporada mundial.

0: acá a las 22. Entonces, la otra vez que estuvimos antes del partido, fue un lunes, el martes jugamos, y trajimos un especialista de tarot, Lenormand, que estuvo sacando cartas.
1: Me acuerdo.
0: Lo estamos presentando al señor Gustavo Peduto. ¿Cómo
1: estás? Buenas noches, ¿cómo andan todos?
0: ¿Y te pareció interesante lo que salió?
1: Me acuerdo que salió el 3 de copas. Uh-huh. Y vos dijiste, ¿qué será ese 3 que salió dos veces, creo?
0: Sí.
1: Y bueno, casualmente hicimos 3 goles.
0: Sí.
1: Y bueno.
0: Sí, hicimos como un balance. Lo vamos a hacer nuevamente. Hicimos un balance en el programa del lunes. Jugaron el martes, que la gente nos dejaba mensajes al 1144-000-590. Vos ya podés dejar tu mensaje diciendo, por ejemplo, a mí me parece que Argentina va a ganar 2-1. A mí me parece que va a empatar. A mí me parece que va a perder. Que hubo uno que dijo, a mí me parece que va a perder.
1: Sí, hubo uno.
0: Bueno, así.
1: Uno solo.
0: Uno solo. Bueno, y decís un número del 1 al 10, el que quieras. Y vamos a sacar carta, y con eso vamos a hacer la evaluación. Después, al final, el programa dura 2 horas. La evaluación, Peduto va anotando carta buena, carta mala, carta tibia, que yo le decía, ¿se romperá una tibia alguno? No sé si a alguno le golpearon una tibia en el partido anterior, pero bueno. La conclusión del partido anterior había dado que no iba a ser fácil, pero que íbamos a salir victoriosos porque era como un 6 de bastos, quedaba bien. Con lo cual, mal que mal, salió más o menos bien. Porque costó bastante al principio con ese gol que no fue.
1: Que no fue, sí, sí, un gol en offside.
0: Y otra cosa que salía mucho, que Vanessa veía mucho con las cartas, era que iban a usar mucho el libro por esta cuestión de las reglas, que había reglas que estaban raras y demás. Así que, bueno, evidentemente algo fluyó de todo eso. Hoy vamos a intentar hacer lo mismo. Pero hoy traje una amiga que es especialista en danza, es profesora de danza, pero ella es parte de River, porque ella siempre está en River, ella es comisión directiva, sabe mucho de fútbol, y dijimos, traigamos a una mujer que sepa algo, porque nosotros no sabemos nada de fútbol, ¿entendés? Que sepa, que pueda decirnos, che, juega bien, juega mal, es el delantero, es el que está atrás, es el que está adelante, porque no sabemos. Nosotras solo sabemos que si vos nos decís, Jime, al 1144-000-590, Jime, mira, a mí me parece que van a ganar 5-0, o van a ganar 2-1, o van a perder, eso lo vamos a pasar al aire. Podés dejarlo en mensaje de audio o lo podés dejar en mensaje escrito. Los mensajes escritos recién lo escucharon y hoy está acá al lado mío. Y yo te voy a pedir un favor. Vos interrumpí y decís, tengo mensaje.
1: Bueno.
0: Porque si no van quedando.
1: Para el final.
0: Claro. Igual al final los leemos todos siempre, tratamos de leerlos todos, pero para que no se te mezclen, para que no después, ay, ¿dónde estaba el mensaje?
1: Pues, perfecto.
0: Tengo mensaje. ¿Entendés? Interrumpí y tengo mensaje. ¿Qué te parece?
1: Dale, quedamos así.
0: Es el señor Gustavo Peduto, mi marido, que está del otro lado de la cámara, ahí ahora lo ven. Después no sé si se te va a ver o vas a salir del aire.
1: No sé, no tengo idea qué vamos a hacer, si vamos a, porque para que se vean Vivi y
0: Vivi Vane. Vale. Vamos a trajimos 2B de Victoria.
1: 2B de Victoria.
0: 2B de Victoria, ¿eh? Así que, bueno, vamos a ver cómo se vibra esto. Para eso somos acá en Santas Brujas. Está Claudia Deville del otro lado atendiendo tu teléfono. No llames. 1144-000-590. Vos no llamás, vos dejás un mensaje o un audio. ¿Qué tienen que hacer con el audio, Pedú?
1: Bajar el volumen de la radio, acercarse el teléfono a la boca y dejar el mensaje clarito, en voz alta, lo más breve posible, pero bueno, si se van a explayar, expláyense diciendo algo. No estén pensando mientras dejan el mensaje.
0: Claro, porque pasa. Estoy acá.
1: Buenas. Bueno, yo quería. Eso no. Pensalo lo que vas a decir, o anotátelo y dejá el mensaje de una.
0: Claro, claro. Pensalo bien. Se lo puedes dictar a la IA. La IA te lo escribe lindo. Y vos lo lees de la IA, ¿viste? El otro día me dejaron un mensaje también, no me acuerdo quién, que estaba redictado. Lo dictaste a la IA y la IA te lo acomodó todo. Bueno, está bien, para eso sirve. Para acomodar texto sirve, para mí. Lo que no sirve es, escribime un mensaje para Jimena. No, eso no.
1: No.
0: Vos tenés que decir todo y la IA te lo pasa el limpio, ¿eh? Así que bueno, acá estamos hasta las 24 por Continental. Somos Santas Brujas, hacemos astrología, hacemos tarot.

0: tarot específico con el tema del mundial, vamos a sacar carta y obviamente la carta también va a ser para vos, porque por ejemplo, vos no sé, te arriesgás a un resultado, Peduto.
1: Yo le puse 2-1.
0: Le pusiste 2-1.
1: 2-1.
0: Y le pedís a Vanessa la carta 8.
1: Ponele.
0: Y te sale un, no sé, un 5 espadas. El 5 espadas va a estar representándonos algo con respecto al partido, pero también nos va a decir algo para vos. Ajá. Entonces también vos vas a tener tu lectura de carta. O sea, no solamente va a quedar todo para el partido, sino que va a quedar para... Vos también te vas a llevar tu mensaje. Así que ya empezá a dejar mensajes. 1144-000-590. Ya se prepara Vanessa, ya se prepara Viviana, porque nos vamos a un pequeño corte y volvemos con todo, con ellas acá, para palpitar este programa que se llama Santas Brujas, hoy en versión partido de fútbol.
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0: En Continental, bueno, hoy acompañada de Vanessa. Vanessa, ¿cómo te encuentran en Instagram?
1: Como Vanessa Sacerdotisa, Vane-bajo Sacerdotisa.
0: ¿Y JLT?
1: JLT, obvio, por supuesto.
0: Obvio, por supuesto. Por supuesto. Me encanta, porque es de mi equipo, es la única clarividente del equipo y se dio cuenta de una cosa que después nos va a contar. Y del otro lado está la señora Vivi Cortese, que quiero pedir un fuerte aplauso. Primero porque es de Capricornio. Y segundo porque... ¿cuántos años hace que nos conocemos?
2: No sé, más de 20.
0: Porque Vivi fue la coreógrafa en su momento de Patsy. ¿Se acuerdan de Patsy con...? También me pueden dejar mensajes si se acuerdan de Patsy. Con Patricia Lash. ¿Vos eras la coreógrafa del programa?
2: Yo era la coreógrafa del clan de Patsy.
0: Del clan de Patsy.
2: Que era una especie de Xuxa.
0: Claro.
2: Argentino.
0: Claro.
2: Y nada, revivo.
0: ¿Qué año fue eso?
2: En el 88.
0: Claro, y yo te conocí en el... No, te conocí más, en el 2000, 2003. Porque yo empecé a hacer con Patricia Mujeres de Recursos en el 2006. Y ahí te conocí.
2: Ahí.
0: En el cumpleaños de Vicky, que cumplió 15 y tiene ahora como 28. Más o menos, pero bueno, así que ella sabe, ella es profesora de danzas, a veces la hemos llamado al programa cuando las nenas quieren ir a aprender danza, pero hoy la trajimos porque es re futbolera, se va a la cancha, vive enfrente de la cancha de River, es obviamente parte de River, entonces dijimos, no porque sea de River, chicos, por favor no empiecen que son de Boca, que son de River, no tiene nada que ver, pero dijimos, bueno, a ver, una mujer que algo sepa, porque nosotras entre que no sabemos nada, queremos nada, decir, poder contestar desde un lugar un poquitito más organizado. Igual, Vane, vos tuviste también profesor.
1: Tuve mi asesor.
0: ¿Qué te dijo?
1: Me dijo de todo, me dijo, este juega acá, así, así, vos tenés que saber lo que vas a decir y quiénes juegan y quiénes no. Escuché el audio...
0: Y no
1: Sebastián, mi pareja.
0: ¿Tu pareja marido?
1: Sí.
0: No.
1: No estamos casados todavía.
0: Todavía. O sea, puede ser que estén casados. Estamos en vivo en Instagram, estamos en vivo en YouTube. La gente que nos quiere seguir, quiero que sepan que este programa lo hacemos todos los días de 22 a 24, salvo que haya un partido muy importante, pero estamos siempre acá en Radio Continental. Entonces, puede ser que pienses que en algún momento va a ser marido.
1: Y puede ser, sí.
0: Mírala, lo pensó, porque ella siempre dice no.
1: Claro,
0: pero ahora lo está pensando.
1: Lo estoy pensando.
0: Bueno, me gusta. En el año de donde Géminis tiene que enamorarse.
1: Es verdad.
0: Sí. Bueno, muy bien. Bueno, quiero saber si ya tenemos audio, si ya alguien dijo algo. Tenemos un audio, a ver qué dicen.
3: Hola, buenas noches, Santas Brujas. Soy Magalí de Rosario de Acuario. Quería dejarle un muy feliz cumple a Claudia de Vida. A quien conocí en el verano,
0: mi amor.
3: Es un amor de persona y como toda docente nació un día patrio. Así que le dejo un beso enorme. Bueno, que tenga el mejor de los cumples. Para mí Argentina, según la consigna, va a ganar 3-1.
0: 3-1.
3: Y elijo la carta número 5.
0: Bien. Bueno,
3: muchas felicidades, besos.
0: Gracias. Tenemos una corresponsal en Rosario que es Magalí, que está siempre en el Instagram, en el YouTube, en Radio Continental, en todas partes. Magalí nos dice todo. Por ejemplo, nombramos a alguien, te manda la noticia. Es más, hoy me mandó una noticia. No, escuchate esta porque es muy importante. Hubo alguien, cambiamos así raudamente de tema, ya te vamos a sacar tu carta 7, ya la tiene Vanessa ahí. Hubo alguien, no sé si importante o no, no sé en qué ciudad porque no miré tanto en detalle, que se le ocurrió construir una estatua de 13 metros de un santo, justamente el 13. ¿No? Con los ojos que le salen rojos de la estatua, qué sé yo. Hoy lo encontraron muerto en su casa, con 50 y pico de años. Y esto que hablábamos ayer, que veníamos hablando de esta cuestión de la ley de atracción y que cuando uno hace el mal, bueno, no sé, qué sé yo, ¿no? Vuelve.
1: Tal cual.
0: Raro. Hoy Magalí me mandaba ella me manda esas noticias. Porque yo ayer hablaba de algo, que también quiero que opinen, de que Florencia... Yo un día viendo así un no sé, que me apareció Florencia Peña estaba jorobando, no sé quién estaba en el piso con ellas, con Marley, que hay que meter en el freezer, que pone vinagre, que pimienta, que esto, que no sé qué. Ellos jorobaban, no sé qué, y de golpe enfocan a la cámara a su producción, que habían agarrado un bol y habían metido un papel, y dicen, nos están congelando, nos están congelando. Y mirá el poco tiempo que sucedió, que pasó, sí, y lo que le sucedió. Sí. O sea, el programa voló. Yo en ese mismo, sí, momento no hablé de ellos, porque no quise hablar de ellos, claro, porque no me, la verdad que no soy de colgarme de esas cosas, pero sí salí a hacer un programa especial del freezer, cómo congelás, no congeles, congelás sin poner un papel, sin hacer magia negra. Si querés congelar una situación, lo vuelvo a repetir, porque hay gente que a veces siente una necesidad de hacerlo. Cubito de hielo, vasito de plástico, sin nombre, sin nada. Esto es tal situación. Un día, dos días, tres días en el freezer y listo, se descanta. Con tres días es como suficiente como para que ya esté, esa situación se haya terminado. Pero bueno, nada, hablando de esas cosas que te vuelven, hablando de esta historia, sí, de estatua total, que te vuelve. Uh-huh. Escucha, me hiciste una estatua de 13 metros y te moriste con 50 años, sí, 56, ponele, uh-huh, que tenía. Y hoy vamos a ver cómo sale el partido, porque estamos, mientras está jugando Brasil, la señora, sí, Vanessa, sacerdotisa clarividente del equipo, sí, descubre que en las camisetas de Brasil hay ¿qué?
1: Un diablo.
0: Ah. Sí. ¿Vos lo viste?
2: No lo vi.
0: Ya mismo googleé en la camiseta de Brasil.
1: Que está jugando ahora con esa camiseta.
0: Tiene un dibujo, uh-huh, una forma que es un diablo, literal. Literal.
2: ¿Algún pacto ahora?
0: Y son. A ver, ellos tienen esos santos, ¿viste? Sí, con cuernitos. O sea, pero bueno, lo descubrió la señora Vanessa.
2: Ponerlo en la camiseta, fuerte, ¿eh?
0: Fuerte.
2: Porque aparte, el fútbol, sobre todo en Brasil, es identitario. O sea, viste, el brasilero se identifica con las playas, el carnaval y el fútbol.
0: Y el fútbol, uh-huh, claro. Es como, o sea, como decir, bueno, entonces nosotros somos el diablo.
2: Exacto, sí, no sé tanto. Me da como escalofríos, uh-huh, pensar.
0: Bueno, mira, googleá la camiseta, ¿eh? ahí, googleá camiseta de Brasil, vas a ver, porque yo acá estoy justo en vivo en Instagram, que los estoy esperando acá. Para que me dejen audios o mensajes, 1144-000-590, diciéndonos, como nos dijo Magali, qué número de carta eligen y que se la jueguen a ver cómo sale Argentina. Bien. Magali dijo 3-1, sí, y vos sacaste carta. ¿Cuál?
1: Y los caminos.
0: Y esta es medio...
1: Peduto medio,
0: anota carta tibia.
1: Sí, carta tibia.
0: Como tibia. Que se... Sí, como, sí, que el partido empieza así... y después... Y
1: se abre.
0: Pero igual pará, porque ella dijo 3-1. Claro, no, acá no lo vemos, no lo estaríamos viendo, ¿no?
1: No.
0: Bueno, igual... vamos a decirle el significado para Magalí. Sí. ¿Qué sería para Magalí esta carta?
1: Es un momento de decisiones, de poder abrirse a otra posibilidad más, de no estar tan cerrada.
0: Bien,
1: y bueno,
0: es lo que le está sucediendo, claro, laboralmente, está como empezando a abrir otros caminos.
1: Exactamente.
0: Y sí, eso está buenísimo para,
1: sí,
0: lo laboral.
1: Sí, tal cual.
0: Me gusta,
1: sí,
0: bien, me gusta. ¿Vieron cómo es el sistema? 1144-000-590. Ahora, si en YouTube, vos estás ahí en YouTube y Peduto te está leyendo y me estás dejando un mensaje en mi canal de YouTube, te leemos. ¿Tenés mensajes, Peduto?
4: Sí.
0: A ver.
4: Lo que pasa es que están complicados. Dice Erika Marzo y de México.
0: México. Mira, México.
4: Claro,
0: bien.
4: Bueno, no, pero no pone.
0: No importa. Pueden poner lo que sea, lo que quieran que lo pongan.
4: Nada. Hacen preguntas como.
0: Que hagan preguntas. Esas preguntas a la gente de YouTube, esas preguntas. Quédense tranquilos que después las vamos a contestar, porque yo las voy a mirar mañana y si no te las contesto ahora, te las voy a contestar, porque esto es un vivo corto que vamos a hacer ahora. Igual, léeme alguna pregunta, Peduto.
4: Erika Mar dice, de Tauro, me irá bien en mi cadena de cambio 26-27.
0: Mira, cadena de cambio, ¿qué será cadena de cambio? ¿Vos sabés lo que es cadena de cambio?
4: Un negocio debe ser, ¿no?
0: A ver, saca una carta.
1: Dijo a un número.
0: Es de Tauro, cadena de cambio debe ser que cambia dinero. A ver si... Sí. Sácale una, la que sientas, la que vibres, porque es de Tauro. A ver, Listo, a ver si le va.
1: Bien, muy bien,
0: te va a ir.
1: Muy bien.
0: No bien, te va a ir súper, súper bien. Me encanta, super re bien. Bien. Me gusta que la gente deje mensajitos, ¿eh?
2: ¿Es la de México?
0: No, es otra, es otra.
4: Vete no, es la de México.
0: ¿Es la de México?
2: Ah, ojo, que México, primer clasificado.
0: Pará, que acá tenemos data de fútbol.
2: Primer clasificado México, porque mira, ya ganó 2 partidos. No sabemos si en el primero o en segundo lugar, pero ya a 16avos entra. Así que a lo mejor ya nos está tirando buena vibra.
0: Yo quiero decir algo. Mm. Vanessa y yo sabemos que esto para nosotros está representando algo que por ahora no lo vamos a decir, pero yo, ellas me hicieron sacar a mí por el Mundial y yo saqué esta como carta final. O sea que si la sacó México... Bueno, ojalá la saque Argentina también.
2: Sí, sí.
0: Bien, chau a la gente de YouTube. La gente de Instagram le pedimos que se pasen a Radio Continental, por favor, porque estamos acá. 1144-000-590. Nos escuchan hasta las 24 horas. ¿Tenemos más mensajes o tenemos algún audio, Santi? Por ahora no. ¿Tenemos algún mensaje, Pedu?
4: Ya te digo, tengo mensajes, tengo, a ver...
0: Estamos en todo, ¿eh?
4: Sí, sí. Buenas, afectuosos saludos desde Chivilcoy. Ajá. Mi nacimiento es el 11 de julio del 91. Me sacan una carta, intachables como siempre. En la semana me voy a comunicar con el equipo de Jime. Hoy mandé WhatsApp, besos. 3-1 cómodos. Me llamo
0: mira,
4: Fede.
0: Mira. 3-1 cómodos, dice Fede, ¿eh? ¿Y qué decimos? A ver, Vane, ¿qué le decís?
1: Bueno. No es muy positiva que digamos la carta,
4: ¿eh? Una carta negativa.
1: Sí, una carta negativa.
0: Ay.
4: Fede, pero bueno.
1: Sí, sí. ¿Y cuál era la pregunta?
0: No pregunto nada, pero le podemos decir a él qué le pasa, ¿no?
1: Sí, estás como en un momento, bueno, de mucha transición, de mucha espera, mucho sacrificio, ¿sí? Así que, bueno, es mejor dejar pasar un poco. Esta semanita capaz que va a estar como un poco pesada para vos, ¿sí? Así que, bueno, esperemos un poquito más.
0: No te aceleres, no. Porque tampoco vas a tener fuerza. Bueno, capaz que sí. Está un poquito enfermo, ¿viste? Que la gente está toda muy enferma. Aparte, están todos con esas faringitis, esas cosas raras, que, por ejemplo, mi hermana me dice, bueno, vení, porque mamá, no sé qué, bueno, entonces voy. Y me dice, yo estoy saliendo de una faringitis. El médico le dijo, ya está, puedes levantarte. Nada, caminamos un poquito, fuimos a comprar la torta para Claudia Deville, porque paren las rotativas, porque hoy no es el cumpleaños de Claudia, pero la gente la está saludando. Porque mañana, o sea que hoy termina el programa y ya es el cumpleaños de Claudia. Salvo, Claudia, que te hayas hecho la rebo y cumplís hoy. ¿Te hiciste la rebo?
1: Ah, puede ser.
0: A ver, mostrámela. Bueno, mostrámela, porque capaz cumplís hoy. Y la señora acá, Vanessa sacerdotisa, Vanessa, también cumple
1: también.
0: Ahora a las 0 horas. Así que también... Te digo porque las están como, bueno, como que ya es el cumpleaños, ya están.
1: Yo hago puchero.
0: Claro, es así. Ella, y hoy 19 es el cumpleaños de la hija de Vanessa, que a su vez es mi ahijada. O sea que yo de paso te la voy a mirar, la revolución solar, Van, para ver en dónde, a ver cómo viene tu cumpleaños. Y vos también podés, hoy no, porque yo no voy a hacer revoluciones solares de todos, pero si vos querés tu revolución solar, podés hacerla pidiéndosela a Javier astrolatorre2@gmail.com. Dejá mensaje al 1144-000-590, mensajes como este peduto, a ver.
4: Te leo ya mismo, buenas noches, brujita, un beso grande. Soy José Luis de Baigorrita, cerca de Junín. Mi pronóstico para Argentina es 2-1, igual que yo. La sigo escuchando.
0: Bueno.
4: No dice número de carta.
0: Bueno, le sacamos así, a ver, qué onda, ¿no? ¿Y qué salió?
1: Bueno, una carta negativa.
0: Bueno.
1: Mucho sacrificio.
0: Ay.
1: Así que...
4: Otra negativa.
0: Ay, vienen negativas. Ay,
4: ¿qué
0: Dios,
4: pasa hoy,
0: qué pasa? Bueno, pará, Vivi. ¿Cómo está? ¿Cómo se presenta el equipo? Vos que sabés. ¿Se presenta bien? ¿Hay buena onda? ¿Hay mala onda? Con esto que pasó con el papá de Messi, ¿están bien los jugadores? No, contame. Porque tu hijo está allá.
2: Claro, como que lo primero importante es que no hay ningún tocado. Digamos, no hay nadie que haya salido lesionado del último partido. Eso es súper importante. Y hoy a Messi se lo vio bien, entrenando contento. a pesar de toda la situación, yo creo que el grupo funciona como grupo. Creo que eso es súper importante. Y en un deporte, en un lugar donde hay que poner mucho el cuerpo, la unión y la comunión, creo que estaría dándonos un plus muy importante, ¿no?
0: O sea, que están unidos, el equipo está unido a pesar de todas estas situaciones y demás.
2: Sí, ¿eh? Yo creo que eso es fundamental. Y aparte creo que todos los argentinos salieron a bancarlo a morir.
1: Eso sí.
2: Y nada, creo que se dio vuelta bastante. Es un momento, hay que pasarlo. Pero bueno, salieron a bancar bastante y bueno, hicieron que Leo pueda meter cabeza. Yo creo que nunca la dejó, creo que para él es el fútbol.
4: Separa
2: él
4: lo personal separa, de, ¿no?, lo profesional. Claro.
2: Totalmente.
0: Es que uno tiene que hacer eso, uno tiene que poder separar, tiene que poder separarlo, así que bueno. Bueno, Vane, vos estás cumpliendo a las 2:16 de la mañana en este día, o sea, te vas de acá a las 0 y a las 2:16 te tienen que cantar feliz cumpleaños.
1: Está bien.
0: Por Revolución Solar cumplís ahí ese... en ese horario, y cumplís con ascendente de un signo que no sé si es tan importante en tu vida. A ver, decime vos, de Piscis.
1: Oh, sí.
0: Ay, ¿qué quisiste decir con
1: sí,
0: eso?
1: Sí, el papá de mis hijos, mi pareja, es Piscis.
0: Es Piscis. Uh-huh. Y sí, y te cae, no te cae exacto. Por suerte te queda en la casa 1 él, y la luna te queda en Virgo, por lo cual la luna en Virgo, para las personas que están cumpliendo, como Vane, como Claudia, en este fin de semana, es una luna de trabajo, de bien, crecimiento, de ponete las pilas. Bueno, hoy buenísimo, ya se te confirmó, sí, vas a estar en Cafecito, sí, el 27 y sí, el 28.
1: Sí, exactamente.
0: ¿Sabés dónde es? ¿Te conté dónde es?
1: No me dijiste dónde era.
0: Bueno, te lo cuento. Es en Barrancas de Belgrano, o sea, bien, que vos vas a estar, ¿te acordás que estuvimos el año pasado en Barrancas, sí, de Belgrano? Vas a estar en Cafecito.
1: Sí.
0: ¿Qué hace la gente cuando va a Cafecito?
1: Bien, se toma un cafecito por ahí, tranqui, pasa un
0: ratito. ¿Y qué te tiene que tratar? ¿Qué te tiene que traer?
1: La tacita.
0: ¿La tacita una o el vasito? Termina,
1: claro, el vasito. El bueno, vasito. Pero me han traído tacitas.
0: ¿Te han traído tacitas?
1: Tacita
0: de la casa.
1: De la casa.
0: No traigan tazas de la
1: no
0: casa.
1: No traigan tazas
0: no,
1: de la casa.
0: No, va a estar Vane sacerdotisa en Cafecito, va en Barrancas de Belgrano 27 y 28 de junio, ya estás invitadísimo, me encanta. Bueno, nos vamos a la primera pausa y necesito estar informado porque estamos en Radio Continental y 1144-000-590, me dejás un audio, un mensaje, porque después de la pausa seguimos.
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6: 10:30 de la noche en todo el país. Revelan que Manuel Adorni gastó $8,000 en un flipper de los Locos Adams para su casa del country en Indio Quad. El juego se puede comprar en un sitio online por entre 12 y 14 millones de pesos. El jefe de gabinete recibió su flipper en julio de 2025, cuando su salario no superaba los 2 millones de pesos. Alerta en Cafayate, se reavivaron los incendios forestales por los fuertes vientos. Arrasa más de 200 hectáreas de vegetación autóctona en esa zona salteña y avanza hacia un parque solar. Brigadistas de Defensa Civil sufrieron quemaduras y complicaciones por la gran inhalación de humo. El daño ambiental es tremendo, advierten los bomberos. Francisco Cerúndolo avanzó a las semifinales del ATP 500 de Queens. El tenista argentino superó en 3 sets al británico Arthur Ferry. Su próximo rival será el estadounidense Brandon Nakashima, mañana a las 9. Temperatura 7 grados 7, cielo despejado.
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0: Y aquí estamos escuchando Roberto Palmera, Robert Palmer. Me gusta. ¿Te gusta, Peduto?
1: Sí, me acuerdo de Addicted to Love, nada más.
0: Es la única canción que conoces.
1: Sí, sí.
0: Y la de, y no sabés la de Volver al Futuro también, mi amor.
1: Claro, la de Volver al Futuro también.
2: Ah, no sabía.
0: Y la que hice...
1: No, no la principal.
0: La canción que puse en el libro 2020, que 2025, perdón, que cuento, This Is It, y no, Is It... Esa es de Robert Palmer también.
1: Es de Robert Palmer, mira.
0: No, pará, me estoy equivocando. No, Hugh Lewis and the News.
1: Hugh Lewis.
0: Me estoy confundiendo
1: en
0: Robert Palmer.
1: En Back to the Future no hay ninguna canción de Robert Palmer.
0: Me estoy confundiendo a Robert Palmer con Hugh Lewis and the News.
1: Claro.
0: ¿Pero son la misma persona o no? Pará.
1: No,
0: ay, ya empecé a enloquecer.
1: ¿Son
0: los mismos
1: Robert
0: o
1: Palmer
0: no?
1: Es el que tiene las chicas de atrás todas vestiditas con cositas de cuero.
0: Pero es parecido al de Hugh Lewis. Es parecido.
1: No, no es parecido.
0: No, no es parecido. Hugh Lewis es de Cáncer y Robert Palmer debe ser de otra cosa, pero bueno, ahí está. Pero Robert Palmer, Power Station era la esa. Ahí, porque ayer pasaron Power Station. Ya, chicos, viernes, no me pidan mucho. 1144-000590. ¿Dejaron audio ya? ¿Dejaron más? A ver.
3: Que tengan un buen fin de semana ustedes.
0: Qué bueno, gracias.
3: Y para todos los padres, feliz día.
0: Ay, claro, es el día del padre.
3: Gana 1-0.
0: 1-0.
3: Bien. Argentina en 1-0 para mí.
0: Bien, me gusta. A ver, y listo. Y no dijo nombre, no dijo nada.
1: No dijo nombre, no dijo una carta.
2: No están dejando los números.
1: Claro.
2: No están diciendo el número de la carta.
1: Ni la fecha de nacimiento, nada.
0: Nada, nada están diciendo.
1: Ah, Daniel me dice acá.
0: Daniel dice.
2: Igual le saqué una carta.
1: Sí.
2: Y negativa.
1: Negativa. Sí. Ay, ¿cómo están saliendo las cartas negativas?
0: Ay, chicos, por favor, se los pido, por Dios. Acá gente en YouTube tenemos también, que no tenemos muchos seguidores en YouTube, en la radio, pero hoy está Claudia Victoria, sacame una carta. La gente de YouTube que quiera que le saquemos una carta, por favor, Argentina. Acá, por ejemplo, Capricornio, 22 del 12, quería saber el amor. Y él cumple, porque pará, él son opuestos complementarios. Ella es de Capricornio el 22 del 12 y él es del 21 del 6. O sea que son justo no cumpleaños. Claro. Quiere saber su, digamos, su carta y dice que Argentina sale 3-1. A ver, sacale la carta número 4 porque es del 22. A ver. A ver, a ver, a ver.
2: La bueno. Torre, bueno. Bien, está bien. Es una relación que todavía...
0: Le
2: hay
0: falta.
2: Que revisar un poquito, sí, hay que abrirse un poquito más.
0: Están un poquito encerrados.
2: Sí. Hay que cambiar algunas cosas, capaz.
0: ¿Y qué sería eso con respecto a el partido? Para mí que están todos concentrados ahí.
2: Sí, están intentando mantener cierto hermetismo como para poder salir
0: bien.
2: Que
0: no se sepan cosas.
2: Claro, sí, tratando de cuidar un poco todo eso.
0: También.
2: Me parece que con todo.
4: Un poco de todo,
2: un
4: ¿no?
2: poco de todo.
4: Porque fíjense que Leo nunca habló de ese tema.
0: Ah, no habla, claro.
4: Por eso lo raro era que salgan las redes a hablar de algo que él eligió no decir.
0: Totalmente. Mm. Yo tampoco hubiera querido contar, o sea, yo creo que nadie quiere contar en un momento así las cosas.
2: Obvio.
0: Que te... O sea, son cosas
2: no.
0: privadas. Yo
2: sí.
0: Pasa que es muy difícil, cuando sos público es muy difícil. Pero bueno, nada. Acá tenemos otro. Hola, Jime, equipo, ¿cómo están? Qué lindo vernos. Una carta, por favor, 30 del 1, voy a viajar a ver qué... No, Santas Brujas. Mirta Tolava, escúchanos por la radio, dejanos un audio, 1144-000590, porque no... necesito que me digas la carta, necesito que me hagas el número, necesito que me digas cómo, por favor, cómo sale Argentina, porque esa es la consigna de hoy. ¿Tenemos algún audio más? A ver...
5: Hola, Jime. Hola a todos. Buenas noches.
0: ¿Quién
5: acá
0: habla?
5: Te estamos escuchando con Antonieta, Javier y yo. Desde
0: ay.
5: Chacabuco, Carla, la pisciana.
0: ¡Ay!
5: Te mandamos muchos besos, Jime.
0: ¡Ay, Carla! Y no me dijiste del partido. Carla es la famosa Carla de Piscis que uh-huh. Sacó una carta en el 2020. ¿Te acuerdas cuando yo hacía los programas a la noche?
2: Sí.
0: En mi canal de YouTube, que ella me llama y me dice, quiero saber del amor. Y le sí. salió el mago, que yo siempre lo cuento esto en las clases. Y le dije, bueno, vos estudiaste un montón de tarot. Vos ya sabés que esto es una decisión tuya, el amor es una decisión tuya, la. Bueno, conocí a un chico que le dicen el mago.
2: Mira.
0: Te juro. y ya con Antonieta es la bebé.
2: Bien.
0: O sea, re bien. Ella bien. De Piscis, él de Virgo. Así que les mandamos un beso gigante allá, Chacabuco. Saca una carta, Carla, es del 4 o del 3. Saca otra carta, 4, a ver. Porque Carla es de Piscis. Vamos, Carla, ponele onda. A ver si con tu energía bien, le ponemos
2: bien,
0: onda.
2: Bien, bien,
0: bien. Bien, bien, bien. Carla, vamos, bien, Carla. Vamos,
2: muy
0: Carla.
2: Bien. Una carta muy,
0: bien.
2: Muy linda. El corazón, una carta con
0: esa
2: mucho
0: carta
2: amor,
0: salió
2: familia.
0: Bastantes veces el lunes pasado.
2: Sí, salió varias veces.
0: Y eso está significando que vamos a tener bastante buena energía.
2: Sí.
0: Que le vamos a poner el corazón.
2: Le van a poner el corazón, exactamente.
0: Y esa es una linda carta.
2: Sí.
0: Bien, tenemos una chance interesante para
2: sí,
0: mañana, ¿eh?
2: Sí,
0: me gusta,
2: sí,
0: me gusta.
2: Sí, sí, sí.
0: Muy bien, me
1: o
0: gusta.
1: O sea que esa carta cuenta para el partido.
0: Cuenta claro, para el partido, claro.
4: Es la cuenta. Cuarta, la cuarta carta.
0: La cuarta carta.
4: Cuarto, cuatro es Montiel.
0: ¿Quién es Montiel? A ver, contanos vos qué sabes todo.
4: Montiel es el que todos fuimos Montiel en el último mundial, el último penal.
1: El último penal.
2: El último penal.
4: Lo tira
0: claro.
4: él y ahí salimos campeones y tuvimos las tres estrellas y Montiel tenía tatuada las tres estrellas en el cuello.
0: ¡No!
4: ¿Sí? Y fue el que con su penal nos da el campeonato.

0: campeonato.
1: Mirá vos, qué mágico.
0: Todavía lo seguimos festejando.
2: Y mira, y justo salió la cuota. Gracias, Vivi, por estar. Qué alerta que está, Vivi.
1: Muy bien, ese. Muy bien.
2: Me encanta. Bien, ella es bien, bien. Como que va, conecta, conecta. Me gusta, me gusta. 1144-000-590. Y vos del otro lado me dejaste un mensaje como este, ¿no?
3: Hola, Santas Brujas. Argentina gana 2-1 el lunes. Ajá. Soy Nora de Santa Rosa, de Acuario, bien. 21/1/48, hora okay. de nacimiento 15 horas, en Bahía Blanca. Número elegido el 8. Gracias, muy buena compañía, abrazos.
2: Bueno, a ver.
3: El 8.
2: El 8.
3: 2-1.
2: Los lirios. Bueno,
1: bien,
2: sí.
1: Bien,
3: carta
1: bien.
3: Positiva.
1: Es una carta positiva, sí, es un momento de recibir cosas lindas, de disfrutar, de tomarte el tiempo para vos y para disfrutar de las cosas que te hacen bien y que te hacen feliz. Así que, bueno, estás pasando un buen momento. A disfrutarlo.
2: Me gusta. Bien, bien me gusta. Bien, estamos... Vamos nivelando un poquito, porque venían sí. saliendo cartas para abajo, La gente venía estaba saliendo, como preocupada.
3: Sí, sí, sí, venían saliendo cartas.
2: Bueno, ¿tenés otro mensaje, Pedro?
3: Hola, Santas Brujas. Felicidades a Clau, Argentina, ganando mi pro de 2-0. Soy de Géminis del 30 de mayo del 87, dijo la carta 4.
2: Géminis del 30 de mayo, a ver, eligió la carta 4. ¡Opa!
1: Bien, bueno, está bien. Está
2: pero
1: bien.
2: ¿Qué pasó esa? La otra vez, ¿qué pasó con esa carta?
1: Salía mucho.
2: ¿Y qué significó?
1: Y bueno, es todo lo que son noticias, sí, todo lo que tiene que ver con... Bueno, ahí también tenemos un símbolo que habla de la salud. Entonces es como que se empezaron a hablar de todas estas cosas, de la salud.
2: De la salud del padre
1: claro.
2: Messi. Pero también el libro no tenía que ver con las reglas, si se seguían las reglas o no.
1: Exacto, sí, sí, sí.
2: Digo, porque me parece que sí, al principio hubo algo con las reglas en el partido anterior. Nosotros no sabemos las reglas. Pero sí. ¿Qué pasó? ¿Por qué, por ejemplo, no fue gol lo que pasó?
0: Ah, bueno. Porque ahora el VAR, con la tecnología, nos permite ver que antes... En offside, o sea, adelantado, era como un cuerpo entero, una pierna, y ahora es el hombro. Entonces tiran líneas, el VAR lo que hace con la tecnología, tira línea, y si ve un hombro por delante de la línea del jugador contrario, o sea, el atacante tiene el hombro por delante de la línea del jugador que está defendiendo, se anula ese gol porque está en posición adelantada. Eso
3: ahora, ¿no es un poco exagerado un hombro?
0: Es terrible.
3: Es tremendo. Sí.
2: Pero a Messi, por un hombro no le concedieron el...
0: Exacto, le pasó a Messi y después le pasó al jugador
2: de Argelia. Mirá, sí, es como ojo por ojo, ¿no?
3: De Argelia fue gol directamente. Porque anularle ese gol a Argelia, claro, que era una nariz.
0: Pero todos dijimos... Por lo mismo se lo anularon a Lío, entonces se lo tienen que anular, porque estábamos como en estado de desesperación, que nos entre un gol, ¿viste? Como...
1: Pero le quita como esa magia de... ¿no? Sí.
2: Claro, porque si todo lo vas a analizar y vas a decir, no, porque pusiste un dedo, como que se te cae todo, o sea, el gol es gol, ¿o no? Digo, una cosa es que esté en posición adelantada, todo metido ahí adentro. Va, no sé, yo no entiendo nada de lo que es posición adelantada o no, pero bueno, dentro de todo entiendo que hay reglas que hay que seguir, pero bueno, ya si van a estar hilando tan finito, es demasiado, ¿no?
1: Bueno, van a seguir entonces con eso.
2: Muy bien, muy bien. Van a seguir con eso. O sea, que va a haber situaciones que van a seguir siendo incómodas desde ese lugar. Bueno, tenemos un audio, a ver.
4: Hola, Jimena, buenas noches.
2: ¿Quién habla?
4: A todos. Yo creo que vamos a ganar 2-1.
2: 2-1.
4: Y si me podés sacar una carta para la salud.
2: Ok, a ver, 2-1, pero no dijo carta. Bueno, saca la carta 2.
4: Soy Silvia, del 25 del 3 del 60.
2: Ok.
3: Si es del 25, sacaré
2: la 7.
3: Claro, vamos a sacar la 7. 2-5-7.
2: Claro, sí, 2-5-7. De Paul, ahora hablamos de Paul. A ver, ¿y qué salió?
1: Bien.
2: ¡Ah!
1: Muy bien.
2: Pero eso
1: una
2: está
1: carta
2: buenísimo.
1: De compromiso, sí, de avance. Bueno.
2: Acá hay un premio.
1: Sí. Mira. Sí, algo que se logra acá. Muy bien.
2: Es un logro increíble eso, ¿eh? Me gusta mucho. Y para esta señora que está preguntando, también le podemos decir que no solamente es un logro para el partido, en esta una carta buena, también es un logro para ella,
1: sí,
2: en lo que está preguntando.

0: Dando.
1: Sí,
0: bien, total. Así estamos en Santa Mucho Brujas compromiso. Contestándole a la gente. 1144-000-590, estamos hasta las 24, me encanta. Muy bien, y vos me hablabas de De Paul, que es el 7.
2: De Paul es
0: ¿qué
2: el
0: hacen
2: siete.
0: Los 7? ¿Qué hacen? ¿Qué tienen que hacer los jugadores 7?
2: Él es mediocampista, o sea, administra el juego.
0: Ajá.
2: Y casualmente fue muy influyente en el primer gol de Messi, el último partido, sí. Que le da un pase espectacular, que pega ese bombazo, que le estrella contra el arco, con lo cual sumamente influyente. De Paul tiene las cábalas, que sale con Paredes a comer caramelo antes del partido, cuando salen los arqueros, antes de los ejercicios precompetitivos, él sale a comer caramelo con Paredes.
0: Caramelos tipo...
2: Se come un caramelito.
0: Como yo les digo a los chicos cuando tienen que estudiar, les digo que coman palito de la selva.
2: Claro.
0: Esos palitos de la selva, ¡pum! Ahí arriba tienen
3: un montón de azúcar.
0: Claro.
2: Comen un caramelito de cábala, lo hicieron en el último mundial, y lo están siguiendo ahora. Y aparte, se juegan de memoria con Leo Messi. De hecho, bueno, juegan en el Miami, ahí en...
0: Claro, porque aparte ellos, ¿se dice Leo o Leo? ¿Cómo se dice? Porque a veces...
3: Leo.
0: Bueno, Leo, lo que tiene es que él tiene luna en Géminis, entonces hay como una hermandad ahí con De Paul, me gusta, ¿eh?
2: Es como una complicidad todo el tiempo, ¿no? Yo a veces con la mirada ellos se entienden y se traducen en el juego de una manera hermosa.
0: Mira. Me gusta. Bueno, nos vamos a una pausa. Esperamos tu mensaje. 1144-000-590. 1144-000-590. Nos estás dejando audio, nos estás dejando mensaje, nos estás escribiendo por YouTube. Hoy estamos a full viernes de cartas para vos y para el partido del lunes.
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0: Y estamos escuchando a Bon Jovi. ¿Cómo sería Bon Jovi en castellano?
1: Bon Jovi.
0: No, Jovi, ¿qué sería?
1: No tengo idea.
0: O sea, tipo, buen Juan. Buen Juan sería.
1: Buen Juan.
0: Buen Juan, no sé. Como ponele, una persona, un bonachón sería.
1: Un bonachón.
0: Un hombre bueno,
1: como decía Lucillo.
0: Un hombre bueno. Soy un hombre bueno. Como dice Rodrigo, claro.
2: Es así, es onda de amor y paz, Bon Jovi.
0: ¿Te gusta a vos también, Bon Jovi? Sí. Bueno, me encanta. Me gustó eso que dijiste de los caramelitos. ¿Lo hacen? ¿Desde cuánto hace que hacen eso de los caramelos? Me gusta tu remera. ¿Desde cuánto hace que le voy a hacer a la gente una historia para que te vean la remera? Porque capaz, igual en YouTube te tienen que estar viendo. ¿Desde cuánto hace que hacen eso de la... de la cábala de los caramelitos?
2: Desde el último mundial, o sea,
0: del 22.
2: Hace 4 años, claro.
0: ¿Ellos cada vez que van a jugar juntos?
2: Paredes y De Paul salen a la cancha antes de los ejercicios precompetitivos como una especie de reconocimiento de campo y salen y se ponen, comen el caramelito, y lo han hecho también en las eliminatorias, en todo, en todos los partidos que juega la selección argentina, ellos cumplen esa cábala.
0: Me encanta, serán palitos de la selva.
2: Me encanta, porque aparte es como una cosa infantil, ¿no?
0: Pero, y bueno,
2: pero
0: está bien.
2: Es como...
0: Pero Paredes tiene buena onda porque es del mismo día que yo.
2: Sí, así
0: que bien, bueno, me gusta. Tenemos audios, tenemos mensajes, estamos en Santas Brujas, a ver.
3: Hola, Brujita, buenas noches.
0: Hola, buenas noches.
3: Soy Pedro de Chivilcoy.
0: Hola, Pedro.
3: 3-1 el resultado.
0: Mira.
3: Medio apretadito, pero va a ser 3-1.
0: Mira,
3: muy bueno el programa, lo estoy escuchando.
0: Mira cómo se jugó al 3 a 1.
1: Pero
0: no
1: es apretadito, 3 a 1 está re bien.
0: Claro, estaría bárbaro más que apretado. Capaz quiere decir que medio como que la vamos a remar. Bueno, claro. A ver.
1: Por ahí hacemos los 3 goles en los últimos 10 minutos.
4: Claro.
0: Bueno, saca la carta 3, porque tiró ahí un 3-1, vamos a ver.
4: Bien, a mí me gusta esta carta, volvemos a repetirlo, pero a Jimena no le gusta. Bueno, se nota que es un hombre muy protector, muy familiero.
1: ¿Qué es, un oso?
4: Es un oso.
1: Un oso.
0: Yo tengo un vínculo con el oso que tiene que ver literalmente con otras cosas, porque la carta así representa como protección, ¿no? Pero bueno, a mí cuando, o sea, en un caso muy particular y muy cercano a mí, cuando sacamos esa carta... el papá de esta chica termina su vida. No es que se suicida, estaba enfermo, estaba internado. Entonces, ya salió el otro día con que no me gustó, y ahora nos enteramos que el papá de Messi está internado. Entonces, bueno, es una carta que a mí no me gusta. Yo tuve una clienta alemana, que ya ahora murió, una mujer que la atendí, desde que tenía 93 a los 97 años la atendí. Después ya no pudo más venir y ella era, sabía leer las runas. Y ella siempre te decía, si te sale Urs, que es el oso, lo que serían las runas, si te sale Urs, va a ser difícil, va a ser muy complicado. Claro. Es muy difícil si sale Urs. Es la runa que no me gusta que salga. Entonces, viste, a mí me quedó, porque cuando yo saco ese oso que no me gustaba... y lo vemos que el padre de esta niña, de mi equipo también, está, nada, pasaron 6 horas, ella se subió a un micro y el padre se muere. Hasta inclusive le puse, ¿te acordás esa carta del oso que no me gustó? Y bueno, y por eso no me gusta, pero bueno, tiene que ver con el papá de Messi también.
4: Sí, igual
0: eso,
4: tiene también un 10, ¿viste? Tiene un 10 de 3.
0: Y bueno, tiene que ser, es el papá de Messi esto. O sea, podría ser que inclusive desde el lugar que esté, aunque esté enfermo, está lanzando como una protección, ¿no? Yo creo que debe haber hablado de eso, debe haberle dicho, hijo, vos jugá, ¿no? Totalmente. Vos jugá, yo estoy acá, yo estoy bien, andá y jugá, porque ¿qué padre no te va a decir eso?
2: Aparte, él te va a querer ver... haciendo lo que te lo amas y en algo que lo acompaña siempre.
0: Sí. Totalmente. Muy bien, muy bien. ¿Tenemos más mensajes?
1: Tengo un mensaje que dice, buenas noches, Santas Brujas, Argentina gana 3-0.
0: ¡Upa!
1: Digo el número 9.
0: Bueno, uno que entendió la consigna, vamos. ¿Qué pasó con los camioneros hoy?
1: Las escucho siempre, soy del 9 de octubre del 70, me llamo Héctor.
4: Bien, Héctor,
0: muy
4: bien.
0: Nos están dejando mensajes los camioneros. No voy en tren, voy en camión. Hoy están escuchando el partido de Brasil los camioneros. 1144-000-590. Tenés que dejar el resultado de Argentina y tenés que decirme un número.
4: Bien, los bien. Pájaros, el 7.
0: Otro, ese son los pájaros, son, este es literal, este que se va a comer los caramelitos de Paul con Paredes.
4: Y hay un 7 ahí.
0: Y un 7. Sí. Es un...
2: Y el 9, Julián Álvarez, que esperemos vuelva a la titularidad. Nos dio muchas alegrías, Julián Álvarez.
0: Sí. Julián Álvarez es de Acuario, ¿no? A ver, para que lo voy a googlear. Julián Álvarez es el número 9 y no está jugando.
2: Está en el banco, en el partido anterior, por ahí... Vuelve la titularidad.
1: ¿Pero no entró en el segundo tiempo, en el primer partido?
2: Jugó.
1: Entró por el... No, ¿por quién entró? No me acuerdo.
2: Ahí te digo.
0: No tengo la idea. No
2: Lautaro
0: tengo...
2: Martínez.
1: Es por Lautaro.
0: Ah, es de Acuario, ¿eh? Es de Acuario. Vamos a hacer también, lo que voy a mirar es la carta natal del día lunes, que la estoy haciendo acá también para ver cómo viene exactamente ese día, cómo se juega ese día, ¿eh? Así que vamos a ver también eso. Ahora en un ratito lo voy a poder decir también. ¿Tenemos más audio, Santi? Está del otro lado, Santiago Lasalle, con nombre de prócer, a horitas del Día de la Bandera. Acá, que no vamos a poder festejar, no nos vamos a poder pasar un minuto porque viene el comunicado presidencial, no sé. Pero bueno, yo porque quería celebrar el cumpleaños de Claudia. Bueno, vamos a ver, dale, a ver, contame.
5: Hola, Brujita, buenas noches.
0: Hola.
5: Soy José Luis, camionero.
0: José Luis, camionero.
5: Estoy volviendo de
0: vamos.
5: Brasil hacia Argentina.
0: Vamos.
5: Para sentarme el lunes tranquilo a ver el partido de la selección argentina y bueno, mi pronóstico ya lo dije, 2-1.
0: Ajá. Cómodo,
5: tranquilo.
0: Ajá.
5: Nacido el 30 de marzo del 1966 y elijo una carta, la número 5.
0: La número 5.
5: ¿Qué me depara el destino?
0: Aries, le metió grande, onda el Aries.
5: Enero volviendo de Brasil.
0: Muy bien, entonces vamos bien. A cantarle. No voy en tren, voy en camión. Muy bien, a ver.
4: Bien, una carta muy linda, todo lo que tiene que ver con la familia, sí, con disfrute, alegría.
0: Ah, es una carta de crecimiento, esa está buena, esa va fuerte, esa tiene peso.
4: Muy linda carta.
0: Así que esa es buena, Pedro, anota carta buena.
1: Carta buena, positiva.
0: ¿Estás anotando las cartas?
1: Vuelve a salir el 7.
4: Este es un 7 de corazones.
0: ¿Viste cómo sale el 7?
2: Dijo la carta 5, salió el 7. ¿Quién come los caramelos?
0: El 5 y el 7.
2: Mira. Paredes y De Paul.
1: Mira.
0: Vamos los caramelos. ¿Pero Paredes va a jugar? ¿Juega?
2: Paredes está en el banco.
0: Está en el banco, pero
2: no sabemos si lo va. Todavía no está en la formación del lunes.
0: Ok, todavía no está entera la formación del lunes. Está perfecto.
2: Estaba un poquito tocado porque vino. Hay muchos jugadores que por las competencias acá en Argentina y las competencias sudamericanas también, Conmebol, Sudamericana, Copa Libertadores, tuvieron partidos hasta
0: hace nada. Y sí, sí, yo lo sé, si no teníamos programa. Escúchame, ¿dónde van a jugar? ¿En Estados Unidos?
1: En Dallas.
0: En Dallas. Ay, no puedo encontrar esto. Bueno, ahí lo voy a encontrar. Bueno, me gusta. Yo digo que tiene que jugar Paredes porque es de la carta del sacerdote, que es la que el mundial pasado. Digamos, yo sacaba la carta del sacerdote, dije que el Papa bendiga la camiseta, habíamos ganado el 29 de junio del 86, dije, bueno, pongan a Paredes. Y bueno, no lo están poniendo, bueno, igual nos está yendo bien, así que bueno. ¿Cómo puedo encontrar Estados Unidos? United States no aparece. Estados Unidos de América tampoco. ¿Cómo aparece esto?
1: ¿Pero qué es lo que querés buscar?
0: Estoy buscando Estados Unidos. Bueno, no importa, a ver si lo encuentro así poniendo en Dallas. Estoy poniendo Dallas, pero no. Dallas, Alabama. Alabama, bueno, ahí está. Bueno, país, Dallas, ahí está. Estamos haciéndolo. Esto lo tiene más canchero hace tanto que no hago, pero bueno. Vamos a ver, porque ya me salió la carta natal de ese día, en un ratito te la voy a decir. Mientras tanto, un mensaje, Pedro, antes del corte.
1: Buenas noches, Santas Brujas, soy Laura, del Laura. 29 de diciembre del 88. Una carta, por favor, y para mí ganamos 3-0. Es del 29, 11, 1 y 1, 2.
0: Carta vamos 2. A sacar el 11, a sacar la 2. A ver, se juega mucho con el 3-6. Mirá, un 3 te salió. Bien. Eso es abundancia.
4: Sí, súper, súper abundancia.
1: Carta positiva.
4: Carta
0: sí,
4: positiva.
0: Carta súper positiva.
4: Sí, sí, sí. Así que
0: es
4: bien.
0: Una carta como de unión. Parecería como tres jugadores que juegan. Que puede haber momentos que juegan tres a la vez, Vivi. O sea, que uno le pase al otro y el otro. Bueno, que ahí se ve como una unión.
6: Sí, sí, triangulaciones, ajá, o esto de los pases. Y hay mucha circulación, ¿no? A lo mejor es por lo que
0: un
6: se
0: momento
6: ve,
0: lo o que a los 30 minutos
4: positivo.
0: A los 30 minutos puede suceder algo lindo. Esperemos que sea lindo. Muy bien, me encanta. Nos vamos a ir a la segunda pausa porque la gente tiene que estar informada. Esto es Radio Continental, 1144-000-590, 1144-000-590. Deja tu mensaje, jugátela, decí, Argentina gana tanto a tanto, y vamos a hacer al final del programa una estadística. Hoy nos acompañan Vanessa Sacerdotisa con sus cartas del tarot Lenormand, que te las traje de dónde esas.
4: Ah, de un viaje.
0: ¿De qué viaje? ¿A dónde te las? No sabes dónde te las
4: traje.
0: No
4: me acuerdo.
0: De Madrid, ¿a dónde te las voy a? Te las compré en la botica milagrosa.
4: Ah, es verdad. Sí, sí, sí.
0: Fui y le compré y la nena no se acuerda. Y nos acompaña Vivi Cortese, es una especialista, una profesora de danzas, pero le encanta el fútbol, el especialista en nada, deportes, le encanta todo. Así que acá está con nosotros, hablando un poco de todo. Y por supuesto el señor Gustavo Peduto. Nos vemos en un ratito.
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8: 11 de la noche.
9: Temperatura 7 grados 7, cielo despejado.
8: El Banco Central confirmó un nuevo récord de la morosidad en familias. En préstamos personales rozó el 15%.
9: A nivel agregado, la morosidad trepó al 7,3% en abril. Fue del 12,1 en familias y del 3,3 en empresas, aunque en ambos casos con un deterioro tanto mensual como interanual.
8: En tanto, la legislatura porteña sancionó una ley para familias endeudadas de la ciudad de Buenos Aires.
9: Fue con apoyo de sectores del oficialismo y la oposición.
8: La ley facilitará la refinanciación de deudas de consumo.
9: Uno de los autores del proyecto, Leandro Santoro, legislador por Fuerza Buenos Aires, dijo que es una solución para aliviar deudas familiares.
10: Es una ley, es una emergencia. Mirá, primer punto, tasa anual máxima de 35% y el plazo mínimo es de 24 meses. 60 días de plazo para adherir. Esto es para gente que está en buenas, o sea que tiene deudas entre 60 y 90 y 180 días sin pagar. Beneficiario, ingresos familiares de hasta 10 salarios mínimos. Hasta ese tope podés ingresar. Segundo, residentes porteños. Obviamente esto es una ley para la ciudad de Buenos Aires. Tercero, deudas que superen el 30% de los ingresos. Estas son las beneficiarias, el universo de beneficiarios.
8: La legislatura porteña aprobó una nueva ley para combatir la actividad de los trapitos.
9: Por Continental, el secretario de Seguridad, Maximiliano Piñeiro, sugirió llamar al 911 en caso de no encontrar policías en el lugar.
11: En el caso de que el personal policial vea la actividad de trapitos, obviamente automáticamente activa la contravención correspondiente. Esto es de oficio, no hace falta que una persona lo denuncie, con lo cual nosotros activamos de forma automática. Pero en el caso de que no estemos mirando el caso, yo lo que le recomiendo al vecino de la ciudad es que llame al 911. El 911 es el mecanismo por excelencia y el más eficiente que tenemos en la ciudad de Buenos Aires, donde te atendemos dentro de los 4 segundos y necesariamente en todos los casos en la ciudad tenemos un promedio de arribo entre los 4 y 5 minutos, con lo cual a lo sumo antes de los 5 minutos va a haber un móvil policial ahí donde lo esté llamando por el hecho que sea, en este caso de contravenciones también.
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8: Brasil está goleando a Haití 3-0 y obtiene los mismos puntos que Marruecos, que más temprano derrotó a Escocia por 1-0.
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9: Para mañana se espera cielo parcialmente nublado, mínima 6, máxima 14 grados.
8: Temperatura 7 grados 7,
12: cielo despejado.
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0: estamos escuchando a Queen, claramente.
1: Radio Gaga.
0: Muy bien. ¿A quién no le gusta Queen? A nadie.
1: No sé, debe haber algún necio que no le gusta Queen.
0: No, porque viste que en una época era tipo, no te gustan los Beatles, no sé, sos raro. Yo, por ejemplo, a mí nunca me gustaron los Rolling Stones. Pero bueno, viste que en mi época era como que no te gustaban los Rolling Stones, no eras rolinga, eras más New Romantic. Claro. Estaba donde vos vivís, que está, viste, esa, que está...

0: Queen creo que es un algo que le gusta a todos. Bueno, hablando de lo que les gusta a todos, lo que les gusta a todos es que Argentina gane el lunes, así que vamos a ver. ¿A qué hora juega exactamente? ¿A las 14 horas?
1: 14 horas Argentina.
2: Hora Argentina es 14, hora de allá no sé.
0: Ay, necesito verificar
2: vamos
0: esa
2: a
0: hora.
2: Verificar, a ver.
1: Una, ¿no? De diferencia.
0: Una diferencia, creo. Porque me cambia la carta, por favor. ¿Dejaron audios? A ver.
3: Buenas noches, Santa Brujas, ¿cómo estamos? Bueno, mi nombre es Luciana.
0: Hola, Luciana.
3: Prometo no congelar más a los jugadores del equipo contrario.
0: No, congelalo,
3: bueno,
0: si ganamos.
3: Mi hermana tampoco lo va a hacer.
0: Pero hacelo, si ganaron.
3: Bueno, la carta que elijo es número 7 y va a ganar Argentina 2-0. Bueno, feliz cumpleaños, Claudia. Y muchas gracias por leerme siempre los mensajes.
0: Ay, mi amor.
3: Por pasar siempre los mensajes. Y que pases un hermoso día mañana. Besos, chau.
0: Claudia, que pases un hermoso día. Vanessa también. 1144-000-590 dejó un mensaje, Luciana, porque la hermana congeló a la selección, a todos los jugadores del... Y yo dije, bueno, no es, es magia negra, pero bueno. Ahora que está, ahora que lo hagan.
4: Claro, que lo
0: haga. Ahora sí, ahora es una cábala, lo tenés que seguir haciendo.
4: Bueno,
0: a ver.
4: Bien, es una carta ahí medio tibia.
0: Medio
4: sí,
0: tibia.
4: Pero sí se la ve como bastante como pensante en cómo continuar algunas situaciones, algunos proyectos.
0: ¿No será que eso con respecto a Luciana, que
4: a
0: está
4: ella,
0: por cumplir
4: sí,
0: años?
4: Sí.
0: Está bueno porque le sale amor. Pero sí, con respecto a los jugadores, ¿no será que alguno de los que está sentado en el banco lo tienen que poner?
4: Sí, tendría
0: porque
4: que salir.
0: Porque está como que me da como que está ahí como tipo salgo, ¿no?
4: Claro, poneme que yo le pongo más pasión, ¿entendés? Con ese corazón ahí.
0: ¿A quién
4: yo
0: podría poner?
1: Sí, para mí Julián Álvarez.
0: Julián Álvarez, ¿no?
1: Sí. Sí, sí.
0: Bueno,
1: yo le pongo ahí mi
0: le pones tu
1: confianza
0: ficha.
1: A Juli.
0: A Julito.
1: A la araña.
0: A la araña.
4: A la araña.
0: Le dice la,
1: ¿por la araña.
0: ¿Por qué le dice la araña?
1: La araña que pica. Aparte, él saluda así.
2: Saluda como el hombre araña.
0: Ajá. Ah, mira, saluda araña. Como el hombre araña. Chica, las cosas que me vengo a enterar.
1: Sí, sí, sí.
0: Estoy vivo en un mundo de no sé, no sabía.
4: Bueno,
0: son gestos que no. Nosotros hacemos así, tipo
4: claro,
0: así. Hacemos, cruzamos para que no nos entre la mala onda, pero la araña así nunca lo escuché.
4: Sí.
0: Está bueno, mirá, ahora gestos. Que me entero. Vamos con la araña a hacer.
4: Claro.
0: Yo esto lo vería como cuerno más que araña.
4: Claro. Sí,
0: pero bueno,
4: sí.
0: Ella.
4: No, pero es un dedito más.
1: Claro.
4: Es un dedito más, son tres deditos.
0: Sí. Ah,
1: los cuernitos son
0: tres
1: deditos. La araña que pica.
0: Ah,
4: claro.
0: Ah, ya entendí, chicos. Por favor, háblenme en castellano. Tenemos más audios, a ver.
5: Hola, buenas noches. Espero que estén bien, que tengan
0: Estamos
5: una linda
0: bien.
5: Noche.
0: Sí.
5: Soy Verónica de Jujuy. Mi fecha de nacimiento es el 18 de enero de 1979.
0: Ajá.
5: Vamos a salir 3-1.
0: 3-1.
5: Y elijo la carta número 1.
0: Mira, la Capricornio se juega 3-1. A ver.
4: Bien, es una linda carta.
0: Ok, son niños.
2: ¿Es
0: son
2: una
0: niños.
2: Linda carta?
4: Sí, sí. Del disfrute, sí, del avanzar. Ven que hay una
0: escalerita
4: de la alegría, de todo lo lindo, ¿no?
2: Muy bien.
4: Así que está buena.
2: Está buena, la noto
4: positiva.
2: Como carta positiva.
4: Sí.
2: Y te cuento que en Dallas son 2 horas menos. O sea que acá van a ser las 14, allá van a ser las 12 p.m.
0: Ok, vamos a hacerlo nuevamente entonces.
2: Entonces no va a ser la misma hora. Guarda que puede cambiar.
0: Guarda que puede cambiar todo, ¿eh?
2: Puede cambiar todo, astrológicamente hablando.
0: Muy bien. A ver. Vamos a ver. Igual no lo voy a contar ahora. Pueden mandarme algún audio más. A ver.
6: Buenas noches, Santa Bruja.
0: Ah,
6: ahora
0: bueno.
6: Habla Leonor.
0: Hola, Leonor.
6: De Córdoba.
0: De Córdoba.
6: Bueno, acá estamos con 4 graditos.
0: ¿4 grados?
6: Si están pasando muy frío.
0: Mm.
6: Bueno, obvio, Argentina gana. Soy del 27, del 11, del 66. Mi carta es la número 5. Y quiero saber si este año cumplo con todas mis deudas.
0: ¡Ay, mi amor!
6: Son millones, pero bueno, quiero saber si termino con todas mis deudas.
0: A ver.
4: Bien. Una super carta.
0: Esa es la

0: Carta que sacamos que nos llamó la atención. Exacto. Porque vimos las tres copas, ¿no?
1: Sí.
0: Que ya teníamos, como que cuidábamos la copa.
1: Uh-huh.
0: Y ahora sí. Se ve, y están sí. Diciendo mucho el 3, el 3, uh-huh. el 3, así que bueno, está bien. Bueno esta carta,
1: bien.
0: ¿No?
1: Bien.
0: Tira buena onda.
1: Tira muy buena energía.
0: Bien, sí. Me gusta. ¿Y sí. Ella va a poder pagar sus deudas?
1: Sí, total.
0: ¿Las vas
1: total.
0: A poder pagar, gorda?
1: Sí.
0: Me gusta, me
1: sí.
0: Gusta.
1: Sí, sí, sí.
0: Bien,
1: sí.
0: Bien, bien. Estaba analizando también el arcano. Vos no trajiste el oral, ¿no? El oral terapéutico, ¿no?
1: No, no lo okay. Traje.
0: Ahora lo voy a buscar y se los voy a mostrar porque el día del 22 estamos jugando el día que el arcano, vieron que el arcano que jugamos el otro día daba 5.
1: Uh-huh.
0: Y ahora el 22, si no me equivoco, 4 y 6 da 1 y 1 del año da 2.
1: Ajá.
0: O sea que ya damos el 5, que era un arcano espiritual. El 2 es más espiritual porque tiene como un símbolo de virgen.
1: Sí.
0: Es como una virgen y de uh-huh. Hecho es un arcano que tiene el símbolo de cáncer adentro de la cabecita del arcano. Y tiene las lunas y demás, por lo sí. Cual es como que Argentina estaría súper beneficiada.
1: Sí.
0: Me falta saber, Peduto, a ver, el equipo contrario con el que jugamos, ¿de qué signo es el que jugamos?
2: Vamos con Austria, ¿no?
0: Austria, vamos sí. A ver de qué signo es Austria, porque no sabemos de qué signo es Austria. Muy bien, mientras tanto, ¿escuchamos algún audio?
3: Hola, buenas noches, santas brujas. Estoy escuchando y viendo el programa. Muy linda, la sigo todas las veces que puedo.
0: Gracias, amor.
3: Y bueno, con respecto al resultado de Argentina, 2-1.
0: Muy bien.
3: Mi nombre es Cris, mi fecha es 28 de agosto. Y quisiera que me saquen una carta para ver si viene alguien en camino en el amor. Les agradezco y muy lindo el programa. Un abrazo para todos.
0: Bueno, mira, escribió y habló una de Virgo. Y de Virgo es el arcano 2 que dije que es el arcano del día. O sea, fíjate cómo está todo como encadenado.
1: Sí,
0: ella dijo la carta 2 también.
1: Sí, no, le saco la carta 2 por lo que vos estás diciendo.
0: Ah, bueno, listo.
1: Como no
0: perfecto.
1: Dijo número.
0: Ok.
1: Bien.
0: Y le
1: sí.
0: Salió, ¡epa!
1: La
0: encima
1: copa.
0: Nos dan un ramo de la copa, o sea que...
1: La copa, y bueno, la carta en sí es el ramo.
0: Ok.
1: Sí, pero hay una copa acá.
0: Ok.
1: En este ¿cómo? Mazo, así que bien.
0: ¿Sí?
1: Lo que ella preguntó es si va a haber amor y si va a aparecer alguien. Sí, para el amor sí, por lo menos para disfrutar, sí, está
0: para
1: bueno.
0: Para pasarla bien. Y me parece que esa da para más que pasarla bien, pero bueno.
1: Sí, sí, sí.
0: Vamos,
1: bueno.
0: Amor, no te vamos a ilusionar
2: claro.
0: Tanto.
2: ¿Es positiva?
1: Es positiva. Es
0: positiva la carta.
1: Súper positiva.
2: Muy bien. La independencia plena de Austria se logró el 27 de julio del 55, cuando se firmó el Tratado de Estado Austríaco.
0: ¿Del 65?
2: 55, 27 de julio del 55.
0: Chicos, Argentina, vamos a cambiarle la carta natal a Argentina. Todos los países recontra super desarrollados tienen cartas, digamos, renovaciones del 55. Aquí nosotros seguimos con la de 1816, ¿entendés? Agarremos la Constitución y hagamos otra carta, porque... ¿Cómo competís con una carta del 55? Ya tiene planetas totalmente distintos. Bueno,
1: claro.
0: Igual, bueno, Leo, es de Leo. Tenemos Argentina es Cáncer y Mercurio y Júpiter están sobre, no exacto sobre el Sol del 9 de julio, pero están en Cáncer. Y el Sol está ya en Cáncer, ahí ya tenés tres. Y el Leo está Venus, que no es un planeta deportivo.
1: Mm.
0: Pero es un planeta favorable, así que, bueno, el día va a tener el ascendente en ese horario en Virgo, por lo cual, teóricamente, Austria, que es de Leo, tendría que estar un poquito más tranquilo que Argentina, que el sol le quede, digamos, Cáncer queda un sol más alto, así que, bueno... Está medio parejo, bastante, un poquito más favorable para Argentina. La carta, de por sí, la carta natal del día, es más favorable para Argentina que para Austria.
2: Bueno, vamos todavía. Tengo mensajitos.
0: Sí, a ver.
2: Hola, Santas Brujas y Flia, o familia.
0: Y Flia.
2: Para mí gana Argentina 2-1. Te pido una carta para el amor, la carta número 3. Soy Alicia de Parque Jazz.
0: 2-1. Y pidió la carta número 3.
1: Bien, opa. Esta carta habla de ciertos inconvenientes, de ciertos obstáculos, es la montaña, ¿no?
0: Hay que atravesarla.
1: Claro, hay que, bueno, todavía hay que esperar un poquito para poder recibir todo lo que querés en el amor, hay que,
0: ella
1: bueno,
0: tiene que remarla un poco.
1: Un poquito más.
2: ¿Es tibia, ¿sí?, o negativa?
0: No, es negativa.
2: Negativa. Es negativa.
1: Porque si hay algo que se te cruza enfrente, viste, como que chocas ahí con eso, y bueno, sí, no, es negativa.
2: Es negativa.
0: Ok.
2: Tengo más mensajes.
0: Tenemos más mensajes.
2: Hola, buenas noches, Santas Brujas. Soy Jessy, desde Chubut. Soy del 11 de noviembre del 90. Argentina gana 2-1. ¿Me dirías qué dicen las cartas? Muchas gracias. No dice número.
0: Ok, a ver.
1: ¿Qué número
2: quieres
1: sacar?
2: ¿Quieres sacar la 2 porque es del 11?
0: Bien. Es del 11. Bueno, dale, saquemos.
1: Bien, a ver. Una carta negativa.
0: Negativa. ¡Ay, Dios! ¡Dios! ¡Qué difícil la vida, ¡Qué difícil, qué difícil!
1: Sí.
0: Bueno, esto es como medio una traición.
1: Sí, sí, hay que cuidarse un poco ahí. Hay dificultades. Hay cosas que todavía necesitan como abrirse un poco para desenroscarse de todo esto. Y me da como algo muscular.
0: ¿Que a alguno le dé un calambre?
1: Sí. ¿Ves el sí. algún tema muscular? ¿Ves que como hay como...? Que,
0: sí, sí, la parte de atrás de la...
1: La
0: sí.
1: parte de atrás de la imagen tiene como si fueran
0: carne,
1: fibras.
0: Como,
1: exacto.
0: Sí.
1: Perdón. Y sí, se ve como...
0: Que alguien le dé un tirón. Que le dé un tirón a los de Austria.
4: Claro.
1: Bueno, ¿te acordás el otro día que hablábamos de la tibia y demás?
0: La tibia, sí, que sí. Yo decía, alguien le va a pasar algo,
1: bueno,
0: la tibia.
1: Fue en la parte de atrás, digamos. Messi tuvo.
0: Ah, ¿sí tuvo?
1: No. Messi
0: le
1: pisó
0: a uno en
1: jugador.
0: La tibia.
1: En la parte de atrás, no en la tibia, pero bueno.
0: Como que de la tibia que está adelante, la digamos. Parte de atrás, en la pantorrilla,
1: en los gemelos, sí.
0: le pegó.
2: Sí, que sí. había polémicas.
1: Sí, que cómo, que por qué.
0: Y justo habíamos dicho lo de
2: amarilla.
0: La tibia. Y justo habíamos dicho lo del libro. Vane, deja de sacar cartas, querida.
1: Basta.
0: Relata todo el partido, Vanessa. Por algo es, Vane. Vos si querés atenderte con Vanessa, me mandás un mensaje a mí. Claudia, cuando vos mandás mensajes, te manda el equipo. Y ahí está. Hoy no está en la lista Vanessa
1: no.
0: porque no estuvo en promo, porque está acá.
1: Sí.
0: Pero mañana sí está, calculo. No, mañana no porque es su cumpleaños. El lunes sí está.
1: Sí.
0: Y me mandás un mensaje a mí al 1157804419. Me decís, yo me quiero atender con Vanessa. Listo, te atendés con Vanessa, ¿eh? Si querés, me pedís y yo te la paso directo desde mí, te paso a Vanessa. ¿Tenemos otro audio o tenemos otro mensaje, Pedro?
2: A ver, tengo un mensaje que dice, buenas noches, Santas Brujas, ¿me pueden sacar una carta? Soy Sonia, de Gerente Siley, partido del 9 de julio. Soy del 9 de marzo del 71, pisciana. Y no estoy equivocada, es Gerente Siley.
0: Ay, mi amor.
2: Porque la vez pasada dijimos
1: era
2: General Siley. No, Gerente Siley.
0: Mirá, bueno, muy bien.
2: Bueno, no dice carta ni resultado, quiere una cartita nada más.
0: Bueno, pero bueno, vamos a dejarla para después a ella. Anotala ahí para después sacarle, porque ahora estamos tratando de ver, de leer esto, porque es importante. Al final le leemos a ella también. ¿Tenemos algún audio?
5: Hola, chicas.
0: Hola.
5: Soy Ramona. Va a ganar Argentina 3-1.
0: Mirá.
5: Y... tengo, nací el 16 de julio de 1953. Mi número preferido es el 3.
0: Mira.
5: Las felicito, es muy instructivo el programa.
0: Ay, gracias, mi amor. Gracias.
5: Un cariño para todos.
1: Bien, la carta que le salió es una carta... también ahí tibia, pero en este caso le vamos a dar un poquito más, como un plus.
0: Le vas a dar un plus.
1: Sí, de positiva. Para ella, bueno, es un momento de crecimiento, es un momento de abrirse a nuevas ideas, de estar un poco más abierta a cierto crecimiento, personal más que nada. ¿Sí?
0: Uh-huh.
1: Y acá, con respecto a la parte del fútbol, sí va a haber que hacer algunos cambios. Porque me fijé más en esta...
0: En esa, claro, la pica,
1: la
0: como,
1: pica
0: la,
1: ¿no?
0: como que sean inteligentes.
1: Exacto. ¿Sí?
0: Ok,
1: para poder,
0: entiendo.
1: Para
0: a mí me preocupa que juguemos con un equipo de Leo, chicos. De verdad, te voy a decir algo. Porque si hay algo que sé que los leoninos no les gusta perder ni a la figurita, a nada. Entonces, de verdad, nosotros, bueno, tenemos a Leo... sería como una competencia. Pero bueno, de verdad me preocupa bastante jugar contra un equipo de Leo, porque suponete que, ponele que nosotros juguemos mal en esta vez y que no sé, que nos vaya mal, y que igual sigamos jugando, porque creo que aunque nos vaya mal se puede seguir jugando, ¿no?
4: Claro, otro partido, claro, son tres.
0: Pero Austria, al ser de Leo, va a estar muy beneficiado el 30 de junio. Si Austria queda, el 30 de junio Austria tiene Júpiter sobre, directamente tiene Júpiter sobre el Sol. O sea, si nosotros, ponele que en este partido ganemos o perdamos, no importa, Austria va a seguir jugando igual. Sí. Me preocupa porque es de Leo. ¿Y por qué me preocupa? Porque Júpiter el 30 de junio entra al signo de Leo y le hace un aspecto no positivo, recontra positivo a Austria. Entonces es un contrincante para el que tenga que jugar con Austria, va a ser difícil, tanto nosotros como los que sigan a los partidos, claro, ¿no? Así que bueno, nada, lo tenía que decir, chicas.
4: Igual Austria tiene 3 puntos, igual que nosotros. Si le ganamos en el tercer partido, puede ganar y entrar igual como segundo.
0: O sea que estamos compitiendo directo, digamos.
2: Claro, porque ganó 3-1 el primer partido.
4: Claro, son primero, segundo y tercero también pueden entrar. En este mundial tiene la particularidad que son muchos más equipos. Es una cantidad impresionante de selecciones y de partidos.
2: Claro, entra primero, segundo, seguro. Sí. Y algunos terceros.
4: Estamos, claro.
0: Bueno, yo no sé nada de fútbol, chicas, pero bueno, vamos a ver qué sucede. Yo sé de astrología y a mí me preocupa porque cuando Júpiter te pasa por el Sol y que a Austria le va a pasar, es como, wow, viste, te viene todo lo bueno, todo lo, viste. Así que, bueno, lo viví yo en carne propia el año pasado, cuando tuve Júpiter al Sol, tuve un año muy, muy bueno, y lo estoy teniendo todavía, hasta que cumpla años. Cuando cumpla años ya se me termina, por eso me voy a cumplir a otro lado, para pasarla mejor. Y quiero contarles, ya que les quiero contar esto, algo súper interesante, que este programa de esta semana, estoy... El lunes viene a hacer el programa la señora Adriana Zárate y Javier. Javier de Carta Natal Las Dos Torres. Pero viene Rodoloco Animaciones. Rodoloco Animaciones es un personaje muy divertido que va a acompañar el programa, que la verdad el lunes después del partido hay que divertirse. Así que bien. El martes me voy a quedar, yo por supuesto, miércoles, jueves estoy. El viernes viene Mariposa a hacer el programa, no sé si querés venir, capaz venís, si querés, el 26. El programa del lunes 29 y del 30 son programas especiales de mi cumpleaños, ¿sí? Así que van a ser como enlatados, compilados de mi cumpleaños, con todos saludos de cumple, y el primero de julio volvemos como normal. Así viene Santas Brujas de acá al primero de julio, ¿sí? Bueno, eso quería contarles porque después se me pasaba. Y otra cosa que les quiero contar, si ustedes se quieren tomar un trago rico, ¿vos a dónde fuiste a tomar un trago rico? ¿Te acordás? No te acordás.
1: No me acuerdo.
0: Bueno, Vanessa tiene tu memoria, salió a vos tu memoria.
1: La memoria de Doris.
0: Es tu ahijada, pero de los pies de total.
2: ¿Qué va a ser?
0: De los pies a la cabeza, ahijada de peduto.
2: ¿Qué va a ser?
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0: 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Un día vamos a ir con...
2: ¿Puedo ir a Indoor Bar, tomar un trago y quedarme después mientras ustedes se van a bailar? ¿Yo me tomo otro trago?
0: Cierra la una, pero sí
2: puedo. Bueno, hasta la una puedo tomar trago tranquilamente, después me voy a dormir.
1: Exacto.
2: Me pido un auto, no manejo.
0: No manejas.
1: Tal cual,
0: responsabilidad. Estamos pensando... que quizás, el como no se festeja mi cumple el mismo día, el 3 podríamos irnos a Indoor, porque ellos abren a las 7. Capaz nos podemos ir a Indoor, nos tomamos un trago y venimos a hacer el cumpleaños el 3 recopeteado. Si hay programa.
2: Si hay programa.
0: Si hay programa, venimos recopeteados. Si no hay programa porque hay un partido, bueno, no venimos. Pero bueno, capaz que nos vamos a festejar a Indoor Bar. Todavía no decidí dónde vamos a festejar el 3, mi cumpleaños, después de todo el proceso del cambio. ¡Ay, no mandé a la tanda! Bueno, te mando a la tanda, perdón. Y volvemos un toque. ¿Me veo?
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0: Y acá estamos en estos tres minutos de mensajitos que le he pedido. A ver.
1: Muy bien.
0: Antes de la tanda,
1: ¿eh? Antes de la tanda. Esperá, porque justo.
0: Bueno, que me mande un audio, Santi. Bueno, a ver.
2: Hola, Santa Bruja. Buenas noches.
0: Buenas noches.
2: Camionero.
0: Muy bien.
2: Ya que estabas reclamando nuestra presencia, te estamos escuchando atentamente muchos. El resultado va a ser 3-0.
0: 3-0. ¿Cómo se juegan con el 3-0?
2: La carta que puedes sacar es la número 6.
0: La número 6. Están jugando a full.
2: Fecha de nacimiento, 30/8/67.
0: Mira, 30/8/67, ¿y qué? ¡Ay, qué difícil!
3: Qué difícil esta carta.
1: No me digas que le salió la cava negativa. ¡Ay, sí. Dios mío!
3: Negativa. Sí.
0: Escúchame, que... esa carta voy a contar. Después vamos a contar. Esta la dejás acá, sí. Porque después se viene un momento gas. Y vamos a contar a quién famoso. La señora Vanessa no sacó la carta esta del mazo. Y la sacó, y se la sacó a él. Y no solamente tuvo un problema, tuvo 20 millones de problemas.
1: Bueno, te digo mensajes.
0: Pará, Jimena, recién llego, estoy escuchando. Soy Huguito Castro, Hugo Castro Prensa, que es un súper... Fui el prólogo de mi libro Escorpio. Los que tienen mi pequeño gran libro de Escorpio, fue el prólogo de mi libro Escorpio. Un gran representante de artistas... representante de prensa, agente de prensa sería, y un tipo serio, como ya no los hay, súper claro. Serio, Huguito Castro, te mando un beso gigante, gracias por estar siempre ahí con nosotros. Rápidamente, un mensaje, pues nos vamos a la pausa.
1: Santas Brujas, soy Norma, mi pronóstico es que gana Argentina 2-0, por favor me sacan la carta 3.
0: 2-0, esperamos la carta 3 porque nos vamos a la pausa. Y volvemos, te sacamos la carta 3, 1144-000590, 1144-000590, le sacamos la carta Norma y volvemos con todo, ¿eh? Y tenemos el momento gas también.

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1: La madre de Villarruel acusó al gobierno por corrupción y dijo que la economía no arranca. Diana De Stefani fulminó a Javier Milei, a su hermana Karina y al jefe de gabinete Manuel Adorni. También confirmó que su hija estará en el acto por el Día de la Bandera en Rosario. Las ventas en supermercados, mayoristas y shopping volvieron a caer en abril, según el INDEC. Cayeron un 3,7% y un 5,9% respectivamente, mientras que los mayoristas tuvieron una caída del 5%. Colombia se juega este domingo su futuro político en el balotaje presidencial. El país llega con dos proyectos antagónicos: Iván Cepeda, referente del oficialismo, y Abelardo de la Espriella, un outsider de la derecha dura con discurso de mano firme y fuerte respaldo de Trump. Temperatura 8 grados 8, cielo despejado.
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0: Y este es Bruce Springsteen. Claro, lindo, lindo, lindo. The Boss. ¿Te gusta Bruce Springsteen? No sabe quién es.
1: No,
0: quizá no,
1: no sé
0: es que
1: es
0: hija tuya. Vos la pariste en otra vida. No, no, no. Vos te encanta Bruce Springsteen. No sabes qué. Claro, sí. Obvio. Bueno, ¿qué carta le sacamos a Norma?
1: Bueno. Salieron los ratones.
0: ¡Upa! No está buena los ratones.
1: No, no está buena esta negativa.
0: Pero habla de rapidez. Para. Para un poquitito. Bien. Que me ponga muy buena. Para un poquito, para. Porque tenemos que analizar todo. Sí. Para. Este año a mí me tocó hacer el horóscopo chino en Córdoba, que fue muy bueno, un show divino, que re lindo. Y yo tuve que hablar, obviamente me informé, no sé mucho, pero algo aprendí. Y la rata es el primer animal del horóscopo chino y es el que llega siempre primero. Uh-huh. O sea que por más que a vos te salgan ahí las ratas, yo ahí veo tres copas, querida.
1: Sí.
0: Entonces, ¿qué decimos, Vanessa sacerdotisa?
1: Está bien.
0: ¿La dejamos en carta buena?
1: La dejamos en carta buena.
0: ¿Vos qué opinás del 3, Vivi?
2: Bueno, el 3 es Tagliafico, que está lesionado, y en su lugar jugó Medina. La rompió. Lleva el número 25 en la espalda. Y fue increíble cómo jugó. Realmente fue una llave para el partido del el último pasado.
0: Me encanta. Quiero decir, estuvimos analizando, porque cuando me dijo Facundo Medina, dije, no sabía, me puse a analizar. Y resulta ser que Facundo Medina es del 28 de mayo. O sea, se lleva un día de diferencia con el corredor que, chicas, díganme, porque yo soy un cero.
3: Colapinto,
0: de Franco Colapinto, sí. Que también es de Géminis. Y cumplieron en el 24, en el año 24... cumplieron con Júpiter y los dos hicieron así, levantaron un montón. O sea que, chicos, esto es lo que les digo de cuando uno cumple con Júpiter. Por eso me preocupa Austria, porque va a cumplir con Júpiter. Igual cumple después, el 25 del 7, pero Júpiter cuando entra el 30 de junio, entra a los primeros grados de Leo y el tercer día, o sea, el Mundial termina en el 19 de julio. Los primeros 5 días ya le hace un buen aspecto al sol. Así que me preocupa. Pero bueno, está bien, no llegan al cumpleaños. Pero bueno, nada, a mí me incomoda Austria. Me incomoda que Austria sea de Leo. Pero qué cosa, ¿eh? Bueno, sí, muy bien. A ver,
1: perdón, una cosa más.
0: Decí algo, por favor.
1: Se vuelve a marcar el 7.
0: Ah, sí, vuelve a salir el 7.
1: Mira el clima, ¿no? Como que está medio raro ahí.
0: ¿Qué quiere decir que el clima está medio raro? ¿Que va a llover?
1: Sí, como unas cosas ahí medio raras, unas nubes, una lluvia.
0: Vos decís como que capaz que hay una mala noticia en el momento que están jugando.
1: Y tiene que ver con el clima también, así que bueno, vamos a ver.
0: Puede ser que lamentemos alguna mala noticia en el momento que están jugando, ¿eh? Tengámoslo en cuenta, eso lo dijo acá. Vanessa, si gana Argentina, vos tenés que venir cada vez que vayas a jugar a Argentina. No sé si me entendés.
1: Claro,
0: sos la cábala de Continental.
1: Estoy viendo.
0: Estás viendo.
1: Estoy viendo.
0: Estás viendo si vas a venir. Mejor que venga, porque si encima un día no venís y perdemos, te va a quedar toda la responsabilidad a vos, Van, ¿eh? Las cábalas se respetan, ¿eh? Se respetan. Por eso yo no miro ningún partido, porque ya si no miré uno... Y no, listo, y ganaron, ya está, listo, no miro ninguno. Yo me voy a dormir, me voy a mirar una serie y demás. Bueno, tenemos mensajes, a ver.
3: Uno desde Oberá Misiones, Argentina gana 2-1. Excelente programa, mis compañías, carta 23, que es mucho. 2 y 3, 5.
0: El 5.
3: Bruno, nací el 18 de diciembre del 74.
0: ¿Quién es el 5, Vivi?
2: Yo diría, ¿quién es el 23?
0: ¿Quién es el 23?
2: ¿Quién es el 20? Esas manos mágicas. El Dibu.
0: ¡El Dibu!
2: ¡El Dibu!
0: ¡Ah, mirá!
2: Emiliano Martínez.
0: Mirá. ¡Ay, bien. Bueno! Esta está bien. Re bien. Con
1: es
0: esta salió
1: linda.
0: Un montón de veces en el partido anterior.
1: Sí.
0: Y salió re bien.
1: Sí, sí, sí. Una super
0: Y habla
1: carta.
0: De la comunicación de este equipo que trabajan de a dos.
1: Sí.
0: Súper lindo. Me gusta, lindo. ¿Eh?
1: Sí,
2: bueno,
1: sí.
2: Y el 5, para responder a tu pregunta, es Paredes.
0: Paredes. Mira qué loco. Paredes es el 5 y el sacerdote es el número 5 en las cartas. Y él es del 29 de junio. ¿Se lo habrán puesto a propósito? ¿O es coincidencias del universo? causalidades del universo. Mirá vos, yo también soy del 29 de junio. ¿Y sabés qué arcano soy? 5. Mirá, vamos a buscar a Paredes a ver de qué día es él, porque así vamos a ver el arcano. Mientras tanto, voy a contarte un momento gas que sucedió, porque acá suceden cosas también. Cuando estas mujeres van a los eventos, vamos. Momento gas.

0: En los eventos se sacan las cartas malas.
1: Se sacan las cartas malas. En ese momento, a mi querido jefe se le ocurre que yo esté sentada y que las chicas no estén sentadas, que estén deambulando. ¿Para qué le diste deambulación a una acuariana con una geminiana? ¿Entendés lo que te quiero decir?
0: Entiendo.
1: Eran como dos, ¿viste los viejitos de los Muppets? Así. Iban, sacaban una foto. Ay, mirá lo que se puso esta. Ay, mirá lo que se puso la otra. Vivi y ella, estaban ustedes dos. Sí. Y yo sentada como una tarada, literal, sentada en una punta allá atrás de donde te tiraban las luces. No sé si es ese premio, los premios que daba Ciudad Magazine, que eran
0: los más cliqueados.
1: Bueno, la cuestión que en un momento, Salón VIP es un pedacito con dos sillones y una cosita que te lo cierra, una soguita que te lo cierra. O sea, ningún Salón VIP, ningún seguridad, vos pasabas la soga y entrabas, ¿entendés? Sí. ¿Y qué sucede? ¿Qué vienen estas? ¡Jime! ¡Está Benjamín Vicuña! ¡Está Benjamín Vicuña! Bueno, cálmense, chicas, por favor, cálmense. ¿Dónde está? ¡Está ahí! ¡No lo deja pasar! ¡Y no voy! Sí. Ok, bueno, voy, yo sí podía pasar, voy, lo saludo, le digo, de este lado, ¿no? Yo entro, te doy un libro, qué sé yo, saca una foto, él conmigo, y está desde el otro lado de la cosa, yo quiero que la foto así están, con Vivi, ahí las dos así, sí, con él, y dice, bueno, yo no tenía las cartas en la mano, porque le llevé el libro, ¿entendés? Y dice, bueno, vamos a sacarle una carta, ¿y qué carta sacó?
2: Sacó esta carta.
1: Que se llama
2: de la escoba y...
1: La escoba, y que es la carta de cuando te hacen, literal, cuando te están haciendo, sí, 100 millones de brujerías. Uh-huh. Año 22 fue, o 23, 23, 23 fue. No, 22, porque yo le regalé el libro 23. Final del 22.
2: Bien, sí, sí.
1: Y
2: sí,
1: él
2: sí,
1: después de ahí, ¿qué?
2: Todo mal. Sí.
1: Todo mal, encima de todo le pasa al pobre. Y ahora dice que no se quiere casar, que casarse trae mala suerte. Para mí le hicieron un gualicho. Y sí, encima yo no sabía, la miraba y le decía, ¿por qué le sacaste esa carta? Y ella igual le dijo, no me acuerdo qué le dijiste, pero él dijo, es muy acertado lo que tú me estás diciendo.
2: Sí, muy simpático.
1: No lo dijo con ese acento, no me sale el acento chileno. Él es como, sí, es muy acertado lo que me dices. Así es.
0: No, es parecido.
1: Pero porque ella le tiró, bueno, vos te tenés que cuidar. Y porque la, no sé qué le dijo.
2: Sí.
1: Pero bueno, yo creo que lo único que hacía era mirar tu belleza y dijo, bueno, yo le digo que sí, a ver si capaz que
2: muy bueno,
1: atrás de la cortina le agarro a esta también. Porque, viste, hubiera sido.
2: Yo no tengo problema.
1: Benjamín Vicuña, hubieras dicho, voy.
2: Claro. Porque olía bien, copado.
1: No, amoroso el pibe. Sí, amoroso, sí, bien, se sacó fotos, sí, todas. Sí, así sí, que bueno, ese fue nuestro momento gas. Siempre con Vanessa van a tener un momento gas de algún evento.
2: Sí, siempre.
1: Siempre hay un momento gas de los eventos con Vanessa. Tenemos más mensajes. A ver.
0: Hola, brujitas, me encantan.
1: Gracias.
0: Mí. Ganamos 3-1.
1: 3-1, pero peleado. ¿Cómo repiten?
0: Porque peleado 3-1 no es peleado.
1: Ya mi lo carta
0: no, no es otro, es otro. Miriam de Buenos Aires es esta.
1: Miriam.
0: Elige la carta número 1.
1: Suena como un tango. Soy, ¿sí? Miriam de Buenos Aires.
0: Miriam de Buenos Aires. Opa.
2: Bueno, volví a juntar para ver cuáles se repiten. Y bueno, salió el oso.
0: Uh-huh. ¿Y el
2: para
0: oso
2: mí
0: qué?
2: Positiva y para Jimé negativa.
0: Tibia.
2: Bueno, ponele un tibia.
1: Ponele un tibia. Buah. Como diría mi nieta, abuela, ¿para qué querés que diga? Buah. Bueno, sacamos otra. ¿Para qué número salió ahí? ¿Cuál es el oso? A ver qué jugador es.
2: 15. El 15. Arriba y el 10 abajo.
3: ¿Quién tiene la camiseta 15? ¿Quién tiene la camiseta 15? Nico González.
1: ¿Quién es Nico González?
3: Un delantero. No está jugando mucho.
1: No está jugando. ¿Qué es? ¿Está en el banco?
3: Sí.
1: Vamos a ver. Porque yo te diría, no pongas a Nico González, sería el consejo. Nico González, a ver, o capaz... Mira, capaz lo pone ni como es el símbolo ese que vimos. 6 de abril, claro, es re un diablo. Justo le busca los números, ¿eh? Increíble. 6 de abril es el carnero con los cuernitos y te ponen el 15, que es el símbolo del diablo.
3: Por ahí entra en el segundo tiempo.
1: Si entra en el segundo tiempo...
3: Sí.
1: Puede levantar la luna, ese día va a estar en Libra, no está tan bien aspectada para Aries, pero sí cuando das vuelta a la cancha. O sea, el partido se va a jugar con ascendente en Virgo, son 2 horas, y más o menos va a llegar a Libra el ascendente, en esas 2 horas va a pasar por Libra, y la luna está en Libra, o sea que en Aries va a estar justo en opuesto. O sea, si va a jugar cuando dan vuelta la cancha, viste que dan vuelta, pasan a jugar del otro lado, bueno, puede ser que ahí se banque la recepción. Pero bueno, yo no lo pondría igual por las dudas.
3: Particularmente, ¿sabes quién tengo ganas que juegue? El Chío Simeone.
1: Me ¿Es el hijo de Simeone?
3: Quería que juegue, sí, muy buen jugador.
1: Mira, yo los conozco a ellos porque les hice un cumpleaños cuando recién arrancaba con los eventos. Ella es divina, la mamá.
3: Sí.
1: Ella es hermosa. Es más, hicimos programas con ella de esos que hacíamos a las 4 de la mañana con... ¿Cómo es que se llama la esposa del Cholo Simeone? Bueno, no me acuerdo.
3: Vale, sí.
1: ¿Cómo? Caro Balín. Gracias, gracias, gracias, Santi. Santi, productor... Santi es la Salle, ¿en serio? Pues fuiste, sos un la Salle, una enciclopedia la Salle en el cerebro,
3: bueno.
1: Te voy avisando. Hacíamos un programa que después lo hicimos con Denise Dumas, era un programa que nada, estábamos ahí, hablábamos, yo le decía algo, y nos pasaba, mi querido amigo Pablito Zamudio, nos pasaba modelos en slip, estábamos ahí. 4 de la mañana salía el programa, bueno. Cuando recién arrancó esto del cable, año 2007, 2008, 2000, no, antes de Desayuno Americano, antes de todo eso, 2010 habrá sido como mucho, y hacíamos ese programa con Caro, que me había conocido en la fiesta que le había hecho mucho antes, yo todavía ni siquiera estaba trabajando en eventos, o sea, perdón, ni siquiera estaba trabajando en la tele cuando le hice el cumpleaños a él, porque yo empecé primero en eventos y después castigué para trabajar en tele. Y le hice el cumpleaños a él. Así que muy linda familia, muy hermoso. Linda. ¿Qué pasó?
0: Nada.
1: ¿Qué? Ok.
0: No, no, tengo un mensajito cuando
1: quieras.
0: Quiero
1: un mensajito. Dale.
0: ¿Querés mensaje? Buenas noches, Santa Bruja. Yo voy a seguir con la cábala que hice el primer partido de Argentina. No lo cuenta. Dice, obviamente, mañana voy a saludar por sus cumpleaños a Vani y a Claudia. Les mando un super beso. Soy Gra del equipo.
1: Pero ya conocemos la cábala de Gra.
0: ¿Cuál fue? Contala.
1: Pero no la vamos a contar, nos vamos a una pausa y se las cuento ahora en el. Se las cuento, chicos, se las cuento, pero nosotros, ustedes, los oyentes no se van a enterar. Pero nosotros sabemos la cábala de Graciela.
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0: Estamos cantando una canción de... me estoy volviendo. De Talking Heads. Sí, es Tom Jones cantando una canción de Talking Heads.
1: Impresionante.
0: Impresionante. Impresionante.
1: Dos palabras. Impresionante.
0: Impresionante. Increíble.
2: Increíble.
0: Bueno, tenemos más audio, Santi. A ver.
3: Hola, santas brujas.
0: Hola.
3: Soy Lili, camionera de Ricardones, Santa Fe.
0: Ricardones.
3: Estoy volviendo de Añelo, Neuquén.
0: Opa, ¿qué sos, camionera?
1: Sí.
0: Ay, perdón, lo escuché.
3: El pronóstico es Argentina gana 2-1. Soy del 29 del 8 del 65 y elijo un número, el 7.
0: ¡Vamos!
3: Muy buena la radio, saludos.
0: Pero
1: es camionera.
0: A la camionera le vamos a inventar otra canción porque
1: ¿por
0: es mujer? No le ponemos no voy en tren, voy en camión, le vamos a poner sos la one, algo así. Algo tengo que pensar, porque una mujer, ¿cuántas mujeres camioneras hay?
1: Hay.
0: Nosotros tenemos muchas consultantes.
1: ¿Y por qué no escriben las mujeres camioneras? Solamente escriben los hombres camioneros.
0: No sabemos.
2: Bueno, no sabemos.
1: Bueno.
0: Escriban las mujeres camioneras, chicas, por
1: claro,
0: favor.
1: Claro.
0: No solamente.
2: Hay colectiveras. Ahí.
0: Hay colectivos, por
2: sí,
0: supuesto.
2: Sí,
0: hay
2: sí,
0: todo.
2: Sí.
0: Me encanta. Vamos con la camionera que salió.
2: El ancla. Bien. Bueno.
0: El ancla es tipo, me anclé, me quedé acá.
2: Me quedé
0: listo,
2: acá.
0: Me quedé acá. Listo.
2: Seguridad.
0: Seguridad, listo. Uh-huh. Entramos, sería.
2: Sí,
0: entramos.
2: Sí, sí, sí.
0: Entramos. Llegamos con el barco, tuc, que tiramos el ancla. Está bueno.
2: Me gusta.
0: Puede también simbolizar que algún jugador esté un poco lento, poco pesado y que haya que cambiarlo.
2: Sí,
0: porque
2: sí,
0: está como ahí, como medio que dicen, che, paramos. Parecería como que no se puede mover. Seguramente que haya algún cambio. Pero es buena, es buena.
2: Sí.
0: La sumamos como buena.
2: Sí,
0: ¿tenemos
2: en el minuto?
0: Más? ¿En el minuto cuál?
2: 35, como vos
0: te
2: decís.
0: Te la tiró en el minuto 35.
4: Claro, en eso tenemos que Scaloni lee muy bien el partido y hace los cambios cuando hay que hacerlos.
0: A ver, contame, ¿qué quiere decir que lee bien el partido? Es como que va viendo si uno está cansado.
4: Porque, bueno, va viendo y con sus ayudantes tienen la tablet, van viendo. Viste que ahora vos podés seguir un jugador y tenés cuántas veces erró y cuántas veces acertó casi al instante. Es toda la IA.
2: Ajá,
4: también,
2: sí,
4: que también llegó al fútbol.
0: Mira qué bueno, eso está bueno porque también le estás cuidando la vida a un jugador de fútbol, porque el jugador de fútbol expone su vida prácticamente en cada partido.
4: Entonces leer es poder ser un buen observador, es saber leer un partido y hacer
0: y
4: tomar las decisiones oportunas.
0: No es Capricornio, es Tauro. Tauro, muy tranquilo, pero para mí se rodea de muy buena gente. Igual es el
4: Aymar, ahí tiene de ayudante Aymar, que es excelente.
0: Ajá.
4: Habría que ver, no sé qué signo es.
0: Aymar, que era un jugador de.
4: Fue
0: de otro
4: jugador, sí, jugó en River, Aymar.
0: Sí, sí, mira.
4: Eso, ayudante.
0: Mira, bueno, entonces esa carta, digamos que está buena, es positiva. Me gusta, Aymar, es del 3 de noviembre, es Escorpio. Justo es el opuesto complementario.
4: Claro.
0: Claro, debe ser más intuitivo, capaz, y Aymar capaz que es más apasionado y el otro se va dando cuenta y este le tira, ¿no? No sé con quién más. Pero bueno, sí, claro, porque todo bien con Scaloni, pero es raro que un taurino pueda solo. ¿Viste?
4: Claro.
0: Es raro que un taurino pueda solo. Siempre el taurino tiene un apoyo. Vos lo sabés bien.
4: Totalmente.
0: Vos lo sabés bien. Sí. Siempre tienen apoyo, siempre tienen alguien que está atrás. Dale, te prendo una vela, dale, voy a hacer eso. O sea, no es el que se manda solo, ¿no? Entonces, bueno. Bueno, tenemos más mensajes. A ver.
5: Buenas noches, santas brujas. Mi nombre es Miguel de Merlo. Nací el 30 de agosto. ¿Qué será de mi vida amorosa? El resultado del partido, 4-0. Tranqui. Mi carta a las 6.
0: 4-0 mandó.
5: 4-0.
2: Bueno, tu vida amorosa, la verdad que está como...
0: Está como el ojet.
2: Sí. Bastante complicada, no está muy buena.
0: No está muy buena.
2: Ahora es como que es más enfocarse en la parte económica. Dejemos pasar un poquito más para la parte
0: amorosa. La parte afectiva no, gordo. ¿Sabés qué? No. Sos de Virgo, no. Y para el partido, no. Esa no es una buena carta.
1: Uh-uh. ¿Negativa?
0: Me sigue saliendo una mala noticia importante, digamos, en estos días, que faltan 4 días para que juguemos, ¿no? Exactamente.
2: Sí.
0: No, tres. Pero bueno, el día suma 4. Bueno, no me gusta mucho esa carta. 11-44-000-590. Mira, deja un mensaje ya porque ya terminamos, ¿eh? A ver, rápidamente, Peduto.
5: Soy Viviana de Cava, 9 de septiembre del 53. Resultado 2-1. Carta 9.
0: A ver, rápidamente, ¿quién es el 9?
4: Julián.
0: Julián Álvarez.
4: Julián Álvarez. Que lo vengo pidiendo.
0: Lo venís pidiendo.
2: Bueno, hay obstáculos todavía acá.
0: Hay obstáculos. No lo van a poner a Julián Álvarez.
5: Sí, bueno, sigue habiendo.
0: ¿Lo ponen?
5: Para mí sí.
0: Después de que pasen la primera parte, si la montaña la pasaron, digamos.
2: Que logren pasar un obstáculo. Y
0: una vez que capaz que o hay algún obstáculo ahí, dicen, bueno, ponemos a Julián Álvarez.
5: Como
0: bueno.
5: ¿Tibia?
0: Sí, tibia. Ponela. A ver, ¿tenemos algún audio más o ya no? A ver.
6: Hola,
0: mándame todos los audios.
6: Cava, Balvanera.
0: Balvanera.
6: Aquí viendo el juego en silencio y escuchándolas a ustedes.
0: Muy bien.
6: Muy agradable.
0: Gracias.
6: Quería una carta para mi esposa, la número 5. Ella es del 30 de mayo.
0: Sí.
6: Y según la consigna, digo que gana 3-0 argentino. Vamos al biceleste.
0: Bien. ¡Ay, qué divino!
2: Bien. Bien, me gusta.
0: Ah, pero sí.
2: Un momento.
0: Escúchame, ahí hay un romance muy lindo entre esta pareja, ¿eh? Están laburando, trabajando juntos. En cualquier momento se viene un bebito ahí también, ¿eh?
5: Epa.
0: Bueno, sí, bien.
2: Muy linda carta.
0: Una carta de éxito. Sí, bien, sí, muy bien. Éxito. Seguimos, a ver.
7: Hola, Santa Bruja.
0: Hola.
7: Yo soy Nicanor de...
0: Hola, Nicanor.
7: Villa Gesell.
0: De Villa Gesell.
7: Soy el signo de Virgo. Argentina va a ganar 2-0.
0: 2-0, dice. Igual la carta de Virgo. Ponemos el 2. 2-0. La 2. A ver qué salió.
2: Bien. La carta.
0: Sí, sí,
2: sigue,
0: bueno,
2: sigue habiendo ahí temas de papeles y de cosas y de
0: como ver, que como, eso que están viendo, ¿no?
2: De eso, sí. Como
0: alguna
2: el bar, que
0: falta,
2: decíamos.
0: una cosa del bar, pero es una carta 7, así que estamos bien.
2: Sí.
0: Ah, me gusta, poné la buena. ¿Tenemos más audios? A ver.
8: Hola, hola, Santas Brujas.
0: Sí.
8: Las escucho siempre, muy lindo el programa. Soy Sebastián de Misiones, Capricornio. 12 del 1 del 76 y Argentina vuelve a ganar 3-0. Mi carta es la número 11. Gracias y besotes para todo el equipo.
0: Ok, tu carta es número 11. A ver.
2: Carta positiva.
0: Bueno.
5: Bien, por fin.
2: Bien, disfrute.
0: Una carta positiva y los jovencitos, esos son jóvenes que hay. Sí. Capaz que te dan el gusto de ponerlos jóvenes,
9: exacto.
0: ¿Eh?
9: Claro, sí.
0: Me
9: Giovanni
0: gusta.
9: Los Chelsos, sí. Si bien
2: hay que poner gente nueva para avanzar.
9: Claro, viene jugando, no es muy de los nuevitos, pero bueno, son chicos jóvenes, Giovanni, son chicos jóvenes.
0: Bien, me gusta, me gusta. ¿Tenemos más audios? A ver.
10: Hola, chicas, ¿cómo andan? El equipo Santa Bruja, espectacular. Buenas noches, les habla Héctor el Camionero. Estoy yendo de Rosario a Viedma, Río Negro. Y elijo la carta 3.
0: ¿Cómo eligen el 3, el 7?
10: 22 del 12 del 81. Excelente programa y suerte, besitos.
0: Ok.
2: Bien, una carta súper positiva, la estrella, energía positiva. Bien, vamos bien.
0: Una carta mejor, bien. Mira
2: tomar
0: que,
2: buenas decisiones.
0: Chicas, búsquense la letra de Padre Nuestro de los Cadillacs, porque la cábala es terminar cantando Padre Nuestro de los Cadillacs. Haceme la versión tranqui, porque la rápida, no la peduto, no la puedo cantar yo tampoco. Podés buscarte en el teléfono para tener la letra, porque le estamos cantando tipo cábala, porque considero yo personalmente que los Cadillacs son antimufa. 1144-000-590, nos dejaste mensaje como este, Peduto, a ver.
5: Muy bien, siempre me decís.
0: Bueno,
5: hola,
0: Santi.
5: Jime, buenas noches, ¿cómo estás? ¿Qué energía transmiten? Para mí Argentina gana 2-1, soy Juan y mi carta es la número 7.
0: Ok, ¿cómo piden el 7? Muy bien, a ver...
2: Bueno, carta un poquito ahí negativa.
0: Negativa.
5: Sí,
0: se ve complicado.
2: Nubes, obstáculos.
0: Esa, aparte el clima va a estar difícil. ¿Tenemos audio? A ver.
5: El último.
11: Buenas noches. Soy Amelia.
0: Hola, Amelia.
11: Nací el 29/4/44.
0: Ajá.
11: Argentina va a ganar
0: Mirá.
11: 2-1. Bien. Quisiera saber cómo voy en mi camino.
0: Ay, mi vida.
11: Un beso grande y feliz día a lo, al papi el domingo.
0: Ay, gracias, al padrino. Y a Claudia mañana, y a Vane mañana, ya dentro de 3 minutos.
2: ¿Qué número le damos?
0: Dale el 6, que ya es 29-4.
2: Bien.
0: A ver. Ah, bueno, bien. Tenés que dejar las cuentas bien ordenadas porque se vienen buenos. Como que cerrás algo, ¿viste? Uh-huh. Cuando decís, estoy terminando de acomodar todo porque me mudo o me ordeno, o sea, bien. Me gusta. Sí, y es sí, una sí. Carta linda esta. Para
1: bueno, 20 cartas positivas, 4 tibias y 9 negativas. Así que ganadores positivas.
0: Bien. 20 menos 4
1: 16.
0: Más...
1: 16.
0: No, decime las negativas.
1: 9.
0: 9 más 4, 13. 13. Son 7 cartas positivas.
1: Perfecto.
0: O sea que vamos... Teóricamente podríamos estar un poquitito mejor, inclusive, que el partido anterior, por lo que salió.
1: Muy bien.
0: Listo. Nos vamos cantando, bien. Padre Nuestro, nuestra cábala, para que nos escuche el universo.

0: Sacerdotisa, Vanessa Sacerdotisa. Gracias, Vivi Cortese. Qué
1: enorme placer, me encanta.
0: Qué bueno. Si llegamos a ganar, vas a tener que volver. Bueno. Si no está Mariposa, o sea, si está Cábala. Mariposa, va, si no, y Vane, si ganamos, total. Volvés acá.
1: Claro.
0: Con Sebastián.
1: Claro.
0: Claro, dice Vanessa. Páguenme, dice Vanessa. Bueno, nos vemos a las 22 el lunes, ¿eh? Recuerden que el lunes viene Adriana Zárate y Cartan.

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0: Rosario.
1: El presidente volverá a mostrar un cerrado respaldo al investigado jefe de gabinete.
0: La vicepresidenta asistirá al acto por invitación del gobierno de Santa Fe. No fue invitada por Karina Milei.
1: Además, habrá protestas de los gremios locales, aunque el importante despliegue de seguridad los ubicará lo suficientemente lejos.
0: El senador del PLO, Enrique Goerling, señaló que Milei es el único que lo defiende y alertó que el Congreso está frenado.
2: Creo que hay unanimidad como nunca en toda la Argentina de que este personaje dé un paso al costado y destrabe la situación. Salvo el presidente, que creo que es el único que lo defiende públicamente a Dornel. Ahora, nosotros estamos paralizados. Nosotros en el Congreso tenemos muchas leyes para tratar que no se están tratando ni siquiera en comisión muchas por el tema este de Dornel. En diputados pasa lo mismo. La gestión está trabada. Me parece que es momento ya de poder salir de esta situación.
1: Se realizará esta tarde un banderazo para reclamar la libertad de Cristina Fernández.
0: Será a las 3 de la tarde en Parque Lezama.
1: Está pautado un discurso del diputado Máximo Kirchner.
0: No está confirmado si habrá un mensaje grabado por teléfono de la expresidenta.
1: En más de 135 municipios de todo el país habrá manifestaciones simultáneas para denunciar la proscripción de la expresidenta.
3: Deportes.
0: Mundial 2026, goleada de Brasil, derrotó 3-0 a Haití.
1: Con este primer triunfo, el equipo de la Verde Amarilla logró sumar puntos en la zona C.
0: Ya comienza Paraguay-Turquía.
1: Hoy jugarán además a las 14, Países Bajos-Suecia, a las 17, Alemania-Costa de Marfil y a las 21, Ecuador-Curazao.
3: Pronóstico.
0: Fin de semana con cielo parcialmente nublado, sin lluvias, mínima 6, máxima 14.
1: Temperatura 7 grados 1, cielo despejado.
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1: Y la semana pasada, concretamente el día viernes, concluyó un encuentro que se desarrolló en la ciudad de Buenos Aires, del cual, les cuento, estuvieron participando productores de huevos, no solo de la República Argentina, vamos a hablar de toda la República Argentina, de Salta, del centro, de Entre Ríos, de la zona oeste del país, de la zona cuyana, pero también hubo referentes de China, que se ha transformado, como en todo lo que encara, evidentemente, en los últimos años, en un gran productor, todo en volumen, ¿no? En un gran productor. Hubo referentes chinos, pero esencialmente también productores de la región, pero esencialmente hubo productores europeos. Saben ustedes que hubo dos sectores que fueron los que hicieron punta a la hora de exportar después del acuerdo que se firmó entre la Argentina, integrando el Mercosur, y la Unión Europea. Y los dos suenan parecidos, pero son bien distintas. El apícola, con la miel y productos derivados, y el avícola, específicamente con los huevos. Son los dos sectores que primero agotaron el cupo de exportación hacia el viejo continente, insisto, luego de este acuerdo que tardó más de 20 años en rubricarse entre el Mercosur y la Unión Europea. Ahora bien, ¿cómo está el precio en el mercado interno? Vos notaste que el precio del huevo está planchado. Claramente no ha aumentado, y en algunos lugares poquitito, pero ha disminuido un mínimo. Digamos, si comparás mayo del año pasado con mayo de este año y lo comparás con el precio de la carne vacuna, del pollo, del cerdo, se ha mantenido estático. Se debe a una importantísima producción y también se debe a un tema de exportación. Pero se lo preguntamos a Javier Prida, directivo de CAPIA, que es la cámara que nuclea a los industriales de la producción de huevo. Y esto nos decía Javier Prida.
2: Tenemos un balance del primer trimestre, que es lo que está mensurado, que es muy bueno. Hemos pasado el consumo de 398 a 400.

0: 7 huevos per cápita. La verdad que eso, cuando nosotros lo hacemos, traspolamos de ese número de enero, febrero y marzo, y lo traspolamos al 31 de diciembre de este año, nos estaría indicando que el consumo va a terminar en alrededor de 427, 430 huevos per cápita. Es muchísimo. Un consumo que está muy bien, dinámico, pero gran parte de ese consumo hoy se está dando por una importante oferta que ha menguado los niveles de precio y de transacciones del comercio minorista hacia el consumidor final, y ha hecho que el consumidor opte a cuidar su bolsillo con una proteína irreemplazable, un alimento saludable, amigable, versátil, rico. Entonces, hoy estamos con algún grado de preocupación que la Cámara les fue informando desde el año pasado, diciéndole a los socios: miren que la tendencia indica que el próximo año el crecimiento de la oferta en algún momento va a ser más importante que el crecimiento de la demanda. Y para absorber ese crecimiento de oferta que la demanda naturalmente no lo iba a absorber, lo va a terminar absorbiendo por forma forzada, que es con precio. Bueno, hemos experimentado desde el año pasado que vendíamos a 5.328 pesos el maple de huevo en mayo del año pasado en granja, hoy lo estamos vendiendo con una inflación del 50% en el medio, alrededor de 3.700, 3.800 pesos. Entonces digo, en muchos lugares ya los números están naranjita barra rojo, y donde estamos tomando medidas o estudiando de tomar medidas que descompriman un poquito los niveles de oferta en el mercado interno.
1: Detengámonos por un momento en el tema de los precios. ¿Qué cuestiones impositivas podrían colaborar para que el productor no quedara en rojo o estuviera en naranjita cerca del rojo?
0: En primer lugar, nosotros tenemos tres imposiciones, que son las municipales, las provinciales y las nacionales. Las tres jurisdicciones nos imponen una serie de tributos, impuestos, tasas, etcétera. Vamos a lo nacional, tienen que algún día escuchar este reclamo que hace muchos años, yo tengo fe que lo vamos a lograr, bajar el IVA a la mitad. Como lo tiene el cerdo, como lo tiene el pollo, lo tiene la leche, la tiene la carne de vaca, lo tiene el cordero, lo tiene el conejo, lo tiene la carne de yacaré, la llama, al 10.5. Queremos ir al 10.5. Segundo, son los ingresos brutos. Hay provincias que nos cobran ingresos brutos en forma descomunal, nos crean nuevos requisitos, nos crean nuevas trabas. Las provincias, si no se dan cuenta, que cada vez que hay una estudio de una empresa que se quiere instalar, ya no estudia solamente a la redonda de donde está instalado. Yo conozco gente que tiene intereses en una provincia y puso producciones en otra porque era más amigable. Entonces ya las inversiones se están moviendo buscando provincias amigables. Y dentro de esas provincias también buscan municipios más amigables. Hoy pagar tasa de seguridad y higiene por la facturación es una locura, es un desfalco, es un robo que nos someten muchas de las municipalidades, principalmente en la provincia de Buenos Aires, porque no nos dan encima, no nos dan nada, no hay a cambio ninguna contraprestación, como dice la Suprema Corte de Justicia de la provincia de Buenos Aires, que para poder cobrar una tasa tiene que haber una contraprestación. Tasa de seguridad y higiene, el 90% de los municipios que la cobran no dan ningún tipo de contraprestación.
1: Ahí está, Alejandro Canepa, estaba escuchando atentamente junto conmigo lo que dice Javier Prida, que es el presidente ejecutivo de Capia, que refería a la producción, a la sobreoferta, a los precios, pero a este otro tema que parece recurrente: trátese de la producción que se trate, el tema de los impuestos nacionales, provinciales y hasta comunales, Alejandro.
2: Sí, no hay duda, Karina, muy, muy claro fue Prida. Además, bueno, mayor producción, bajan los precios, como decía, aunque están en medio naranja-rojo, digo, los costos, la línea de explotación de los productores, pero también comentaba las tasas estas que no tienen ninguna contraprestación. Lo mismo pasa con las tasas viales, donde no hay contraprestación del servicio que se paga. Un ratito, si me permite, Karina, porque hablando de este tema, Argentina reabrió lo que es el mercado de Chile y de Perú de exportación de aviar, de carne aviar. Ya fue otra vez puesto como país libre de influenza aviar por la Organización Mundial de la Salud. Argentina reabrió entonces el mercado chileno y peruano para exportar carne aviar. Ya estábamos hablando del tema huevos, sumamos el tema aviar, que es importante, algo que Argentina estaba esperando y que, bueno, así se dio.
1: También le preguntamos, Alejandro, a Javier Prida sobre los mercados internacionales. ¿Qué rol ocupa hoy China? ¿Cuánto produce? ¿Y qué importancia tiene para la Argentina el mercado externo? Y escuche el dato donde refiere que el mercado interno argentino consume 98 de cada 100 huevos que se producen. A ver lo que nos dijo Javier Prida.
0: Nosotros tenemos un volumen de alrededor de 5.000 toneladas de huevo en polvo. La verdad que hacemos un trabajo muy importante en la Cámara. Para nosotros todos los socios son iguales. El pequeño quebrador que quiebra 200 cajas de huevo por día, como el gran quebrador que puede llegar a quebrar 8.000 o 7.000 cajas por día. Realmente nosotros tratamos de que se sientan todos iguales, todos acompañados. Acá hubo una empresa que encontró un cliente en Europa, que hace años que lo tiene, le explicó que le podía exportar 330 toneladas sin arancel, y se abrió esa ventana, la aprovecharon y Argentina se quedó con el cupo. Un cupo que, honestamente lo digo, sin que nadie lo sienta como discriminatorio, es justo que se lo quede a Argentina, porque cuando hicimos la discusión Unión Europea-Mercosur, el único país que exportaba a la Unión Europea era Argentina. Uruguay y Paraguay no quisieron participar, y Brasil, que vino a discutir el capítulo de carne de pollo y de sus derivados, no quiso discutir huevo porque no le interesaba a la Unión Europea. Ahora los brasileños se quieren quedar con parte del cupo. Me parece bien que negociemos parte del cupo, y me parece que lo más sensato para negociar ese cupo es ir hacia atrás en los últimos 10 años, qué porcentaje tuvo cada país de incidencia en las exportaciones, y en función de eso repartir el cupo. Si vos tuviste cero, te va a tocar cero. Cuando empiezas a tener algún grado de injerencia, porque nosotros exportamos desde el año 97, y desde el año 97 pagamos arancel. Entonces estuvimos pagando del año 97 a esta parte 29 años pagando aranceles del 1,31 euros por kilo, porque es un arancel fijo, porque es por kilo, es una enormidad. Mancamos la parada, mancamos el mercado abierto para el Mercosur, que es el otro, y ahora vamos a tener que compartirlo. Me parece que no es justo. Lo justo es decir, retrotraigamos, miremos para atrás los últimos 10 años, cómo se comportó las exportaciones de cada país, y en función de lo que vaya exportado cada país, dividimos el cupo. Eso me parece lo más justo.
1: La última, agradeciéndole enormemente su tiempo. ¿Qué perspectivas ve usted? Tanto usted ya se refirió a los precios, al consumo. ¿Qué perspectivas ve para el negocio en general en los próximos años, conociendo la realidad coyuntural local e internacional también, para poder colocar productos fuera de la Unión Europea?
0: Mira, el negocio a nivel global, hay muchos reemplazos de países que fueron importadores y ahora son productores. Nosotros hace 10 años queríamos exportarle a China. Hoy China ya es un jugador que exporta desde el año 2023 y exporta volúmenes importantes. Lo mismo pasó con la India, lo mismo pasa con Omán, con Pakistán, con Turquía, con Irán. O sea, acá hay un movimiento de un lado y de otro, donde realmente este es un negocio muy dinámico. Yo creo que nosotros tenemos que hacer un fuerte trabajo con el mercado interno, y todo lo que sea generación de oportunidades, nuevos productos, excedentes, fortalecer el producto argentino, que es tan diferenciado y tan querido y buscado a nivel internacional, trabajarlo, pero siempre sabiendo que la prioridad la tiene el mercado interno, porque realmente hoy de cada 100 huevos que se producen, 98.2 se quedan en el mercado interno.
1: Ahí está, de cada 100 huevos que se producen, más de 98 quedan en el mercado interno, ¿no es cierto? De la importancia que tiene la plaza local.
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4: Bueno, Carlos, primero, bueno, te vuelvo a agradecer el contacto para charlar algunas cositas. Vos sabés que lo hablo acá siempre permanentemente con el Bebo, y le pido que me trate de explicar lo que todavía nadie puede explicar, y no sé si tiene explicación. ¿Qué es esta Argentina bipolar que yo noto desde afuera, sin saber de economía? Veo por un lado que baja el riesgo país, cada vez tenemos mejor puntaje. Veo por otro lado que la inflación quedó planchada, ahora están diciendo que empieza con el 1 el mes que viene. Veo ese tipo de cosas, pero también veo el metro cuadrado de la gente cada vez más complicado, y algunas cosas, como por ejemplo hoy, tapa de la Nación, sí, ya suman 26.448 las empresas que se perdieron desde noviembre del 2023.
5: Con lo cual, aumento del conjunto preventivo.
4: Lo que me pregunto es, ¿cuál es la Argentina real? ¿Una u otra?
5: Bueno, no, yo creo que están. Primero, la Argentina, el 10 de diciembre del 23, desde el 10 de diciembre del 23, intenta entrar en algo más normal. Yo siempre he mantenido, no sé si decirlo una posición o un espíritu crítico. Yo digo lo que me parece. Después cada uno titula como quiere.
6: Sí.
5: Con el rumbo y con el formato, con el contexto liberal y occidental, yo estoy de acuerdo. Eso está fuera de discusión. Y después aparece una administración al cual lo traen al país las circunstancias, no sé con cuánta programación previa y con cuánta gente para manejar un gobierno y un programa, y sale a la cancha. Después el presidente le agrega su personalidad,
6: sí,
5: con la que yo estoy en desacuerdo, pero también está instalada la discusión si hay que mirar lo que hace y no su forma. Yo eso no lo compro, pero no importa, lo estoy planteando en términos de cómo se discute. Y acá hay un formato o una dinámica de reconversión argentina que tiene una velocidad y un instrumental y secuencia alternativo al cual se hubiera podido aplicar. Después la historia dirá si había otra manera, no había otra manera. Yo defino este momento histórico como que llegó un tipo que vino y pateó el hormiguero. Hombre, si otro lo podía patear, qué sé yo, no sé. Y los hormigueros cuando se patean, ¿se solucionan? Rotundamente no.
6: Claro.
5: O sea, tenés que arreglarlo después. Entonces la historia dirá, y cada vez falta menos para la próxima elección, si esto es una transición histórica que tiene que ser complementado y continuado. Cuando uno mira la experiencia de otros países, la respuesta rotunda es sí.
6: Ajá.
5: Previo a eso vendrá si este presidente continúa o habrá una alternativa complementaria, nunca para ir para atrás, nunca para volver a lo anterior. Y en el camino hay secuencia, instrumentalidad, a mi juicio, equivocada.
4: Ahora, ¿la continuidad complementaria puede ser el mismo?
5: Esa es una buena pregunta. Esa es una buena pregunta porque es la primera vez que me la hacen. Si yo tuviera que decir, porque me equivoqué con Menem, yo creí que la reforma constitucional y la continuidad era un buen mecanismo para no dar vuelta a las cosas. Después me di cuenta que aunque se quede 10 años o 15 años, alguien puede venir y dar vuelta a las cosas igual.
6: Claro.
5: Cuando uno mira, no por las formas democráticas, porque fue una dictadura, el modelo económico chileno, que duró 20 años de manera tal que con resultado el que vino atrás era 180 grados diferente al que se fue, pero no cambió nada.
6: Sí.
5: Para eso los países necesitan a la uruguaya, a la peruana, a la chilena, 20 años. Es muy desilusionante hablarle a la gente de 20 años, porque Argentina ha tenido, yo diría, desde el 2011 a la fecha, sin ninguna duda, pero podés ir más atrás también, falta de crecimiento económico y de estabilidad. Por lo tanto, estamos metidos en un despelote de la demanda de resultados rápidos y las cosas que se deben hacer bien. El giro personal del presidente, si él va a continuar reelecto, tiene que ser de 180 grados. Porque vos, en estas reconversiones que muchas veces resultan imparables, vos tenés que acompañar, no mofarte.
4: ¿Por qué te hice esta pregunta? Porque cuando hablas de continuidad, para que el ciclo sea virtuoso, tenés que hablar de alguien que pueda llevar adelante.
5: Continuidad no, complementariedad.
4: Claro.
5: Continuidad más de lo mismo, yo ahí tengo mi diferencia.
4: Ah, perfecto. Algo que pueda complementarlo, y yo te pregunté si él mismo puede llegar a ser complemento de sí mismo, en definitiva, ¿no?
5: Bueno, si hace un giro importante, puede incorporar gente, se convierte en un gobierno donde los funcionarios no tengan miedo de hablar, y hay gente que quiere acercarse, no es, son siempre lo mismo 20 que lo va cambiando, puede ser jefe de gabinete, puede ser esto, puede ser aquello, porque no hay gente, porque no se arrima, porque se gana mal, porque te putean. Hay todo un cambio estructural ahí en la Argentina. Yo armé equipo 3-4 veces en mi vida. Es jodido arrimar gente. Se te mete la familia.
4: Claro.
5: Dije, no quiero que vaya, pero déjalo, me sirve un montón. No, no gana una mierda, lo van a putear. Escriben cualquier pelotudez en Twitter, ¿entendés? Sí. Es muy jodido, es decir, hay que ser un voluntario en serio.
4: Sí.
5: Entonces, acá no se trata de apañar con paraguas a lo Adorni. Acá se trata de ver cómo vos armás una estructura donde acompaña, donde te rodeás de tipos que saben más que vos, dejás de ser un sabelotodo más grande de la historia de la humanidad. Proteger, bancar y abrir paraguas a un gobierno.
4: Hoy el
5: es una cosa distinta eso.
4: Hoy el perfil de Milei no me da esa grandeza. El de hoy,
5: Es lo que te estoy diciendo. Yo, por ejemplo, salió un minuto incluso de economía, y te lo está diciendo un economista, que le otorga al arreglo de la economía una prioridad, porque es a partir del arreglo de la economía el resto. Pero acá, cuando vos armás un gobierno, porque yo trabajé en un instituto para armar en un programa económico, pero después me puse a pensar, y vos tenés que armar un programa educativo, un programa de salud, un programa de seguridad, un gobierno es eso. De esas cosas la Argentina ni se habla. Ahora, es decir, toda la buena política de Estado que hay hoy en la Argentina es que la ministra, no sé si se llama de desarrollo o demás, se avivó de que tenía que rajar a los intermediarios, o no sé quién lo rajó, y mantener los planes para ayudar a la gente hasta que desaparezcan y tiene que llegar a destino. Esa es la política que aparentemente los comentarios que recibo es que se hace muy bien. Entonces,
4: vos estás hablando de Petovelo, la ministra de Capital Humano.
5: Sí. Entonces, esa es la mayor política de Estado que yo veo en la Argentina.
4: Ahora,
5: Por ejemplo, de nuevo. Yo, gracias a mi vieja que me manda a la escuela, ahora estoy hablando con vos, que me mandó a la escuela obligatoriamente.
4: Sí.
5: Entonces, acá hay un ABC de una campaña, la complementariedad económica, donde la educación pasa a ser política de Estado. ¿Vos sabés qué quilombo nos estamos metiendo en términos de que vos cada vez ves que la demanda de trabajo se concentra en tipos formados?
4: Claro.
5: Entonces vos decís, en algún momento hay que plantear. Nosotros tuvimos próceres que traían árboles, planta, educadores. ¿Por qué? Y porque 30, 40 años vista querías ver los árboles que hoy vemos, los profesionales que hoy tenemos, qué sé yo.
4: Ahora,
5: de alguna manera, hay veces que la locura de un presidente tiene que ir más allá de todo esto. Claro. Y te lo está diciendo un economista que le da prioridad a la solución económica. Sí. Porque yo coincido que si no tenemos arreglada la economía, no podemos hablar de todas estas cosas.
6: No. Ahora, hablando de economía, vos sabés que la primera vez en muchos, en 60 años, que yo hubo una diferencia muy marcada desde el punto de vista geográfico. Y se lo comentaba la otra vez a Fernando. Le decía, acá hay grandes inversiones en todas las provincias cercanas a la cordillera. Y además allí explota todo, hay grandes inversiones, está el RIGI, hay anuncios, llegan el más rico de Asia, viene también a intervenir. Y de pronto me doy cuenta de que está cambiando la estructura económica, porque ya no es el campo. Ya es exportar petróleo, apuntan al gas, apuntan a la minería, apuntan al litio. Y la diferencia es tan grande entre todas las provincias de la cordillera, por ejemplo, y el Gran Buenos Aires, que yo nunca vi tan marcada una diferencia cuando estás en un plan económico.
5: Lo que ocurre es que lo que acaba de decir Bebo viene en línea con lo que es el hilo conductor de la conversación. ¿Por qué? Porque lo que está diciendo es así. Primero. Segundo, ni a un loco se le ocurriría pararlo.
4: No.
5: Más allá de diferencias que yo puedo tener con el RIGI, su implementación y la desigualdad de otorgar ventajas. Y más allá de la grandilocuencia, viene el inversor de Asia que alquila los barcos, pero no importa. Está todo en el paquete esa grandilocuencia.
4: Sí.
5: Pero lo que vos decís geográficamente es así. Entonces, esta cuestión, que de nuevo se hace imparable, tiene varias aristas. La primera es que si hay regiones que por la mano de Dios, más la implementación del político de turno o del presidente de turno, empieza a contar con unas ventajas que de ninguna manera se pueden parar. Entonces la complementariedad, la asistencia, la dinámica, la velocidad, la ayuda a la zona damnificada tiene que ser evidente, y vos tenés que prestarle no solo empatía, sino atención operativa a todos esos lugares. ¿Por qué? Porque no estamos frente a un país que arranca de cero con Adán y Eva para pensar si podemos ser Australia.
4: Claro.
5: ¿Por qué? Porque ya arrancamos con 48 millones de personas, esta geografía y estos quilombos. Entonces eso es un dato.
4: Claro.
5: Vos no podés decir, mira, acá esto se va a armar con petróleo, con gas, con el campo y con inteligencia artificial. Y el resto lo traemos de China. Yo la semana pasada estuve dando una conferencia en el exterior. La bronca con los chinos es generalizada. El cuidado con los chinos es generalizado. ¿Vos podés ponerte de punta contra eso? No, pero podés tener cuidado. Es decir, los que están enfrente, que te van a venir con el verso, enfrente no digo el peronismo, digo el individuo damnificado que se te pone enfrente, que te va a venir con el verso de que quiebra el otro, aquello. Hay muchos que es verdad. Y es tal que te va a querer cagar y sacar algo. Sí, sí, sí. Bueno, para eso está el funcionario, para eso está la piolada, para eso está la bajada de línea, para eso están los límites y saber hasta dónde podés ir y dónde no podés ir. Por eso toda esta reforma dura 20 años.
4: Carlos, ¿vos encontrás una situación espejo en la Argentina reciente? Quiero decir, esto que se está viviendo hoy en materia económica y política en la Argentina, ¿tiene algún ejemplo en la Argentina de las últimas décadas? Digo, para saber cómo puede llegar a terminar o qué es lo que puede llegar a pasar.
5: En términos de títulos, sí. Siempre cuando vienen estos modelos a la Bartola, Martínez de O, Menem, Macri, Milei, a la Bartola, se titula así. Porque en general tienen un tiempo con el tipo de cambio muy fuerte, hay una dolarización importante, el país se pone caro en dólares, e inmediatamente los funcionarios empiezan a decir que ese es un síntoma de salud. Es un piripipí.
4: Claro.
5: Se asocia bajo un título lo mismo, pero no es lo mismo.
4: ¿Y cómo terminan estos modelos a la Bartola?
5: Si los agarrás bien y los vas modificando y cambiás las secuencias, y es un proceso de prueba y error, y el presidente tiene consejeros, y se arrima gente, y va generando resultados, ¿por qué van a terminar mal?
4: Claro.
5: Lo que pasa es que si te encaprichás con fundamentalismo, acá, si vos tenés ideas y convicciones y querés tener en tu entorno dos o tres fundamentalistas sin cargos y que te asesoren a la noche en Olivo, podés hacerlo. Después, cuando sacás a la cancha a un equipo, tiene que ser pragmático, no provocador, empático, que siga los lineamientos y la directiva del presidente. Todos estos modelos salen mal y chocan si se atan al fanatismo. Cuando mirás Martínez de Hoz, tablita, convertibilidad 96-97 en adelante, y yo hasta hago un mea culpa en términos de no haberla visto como corresponde y decirlo en su momento. ¿Qué más? Bueno, Macri, me avivé a tiempo, porque ya lo de Macri era lo del presidente Macri,
4: sí.
5: Muy probablemente él, vos llegás y llegan las inversiones y toda esa historia.
4: Iban a llevar los dólares.
5: Tomemos deuda afuera para déficit fiscal adentro y seamos más socialistas que los que se fueron. Todo eso terminó mal también.
4: Claro.
5: Y si se ata a fundamentalismos también. Acá lo que no podés es atarte a fundamentalismos. Acá hay una secuencia equivocada. Vos, por ejemplo, hoy, volvamos a lo del Bebo, de que él no lo dijo, lo agrego yo. Todo eso que él nombró está generando en forma inusitada dólares divisas.
7: Es cierto.
4: Sí.
5: Bueno, no no en la misma dinámica y velocidad, trabajo. No, derrame, no lo genera, claro. No nos engañemos. Claro. Pero cumple un rol vital la entrada de Dora. Es como decir, este es un tronco, sí, pero patea tiro libre que son medio gol.
4: Claro.
5: Entonces las divisas son bienvenidas. Claro. Ahora, en un error de política económica, las divisas de Vaca Muerta aparecen en Punta Cana.
4: Claro.
5: O terminan dolarizadas en el colchón, porque vos has decidido en esta política macroeconómica que tiene tasa de interés para la ahorrita del 20, inflación de 30 y dólar a 1.400 pesos. Entonces, el que quiere ahorrar en la Argentina no sabe qué carajo hacer, más allá de la historia bimonetaria del país de la que Milei no es responsable.
4: Clarísimo. Estamos hablando con Carlos Melconian. Gracias por el contacto. La última que te hago es esta y te dejo libre. Mucho se habla del desacople de la política y la economía. Habrán, se han suscitado encadenadamente algunos escándalos que pusieron por lo menos algún poco de neblina, ¿no?, en la marcha del
7: independizarse como Perú, decimos.
4: Exactamente. Claro. ¿El escándalo Adorni embarra o no embarra?
5: Sí, embarra. Sí, embarra porque se mete con algunas banderas que trajo este presidente, embarra porque actuó decididamente distinto a como actuó en otros casos, pero de todos modos, déjame que te diga, para no hacer leña del árbol caído.
4: Sí.
5: El formato político y de liderazgo del gobierno todavía no está claro. Adorni es una excusa. Yo no me voy a prender a masacrar a un tipo ni en pedo. Ni en pedo, eso es. Vos te tenés que poner arriba de esas bajezas, dejáselas a otro. Uh-huh. Lo que todavía no se ha terminado de entender,
4: sí,
5: es el formato del liderazgo del presidente. Por más que vos seas muy condescendiente y tengas muchísima onda con familiares, es decir, cuando vos entraste en la cosa pública y sos el presidente de la nación, vos ya tenés que dar una señal de cómo se gobierna, de cómo es un liderazgo, quiénes son los hombres del presidente que lo protegen en todo sentido. Esto no es, vos tenés que tener un guardaespaldas por razones de seguridad, sí, pero además tenés 10 guardaespaldas en términos de ¿cómo se manejan los hombres del presidente en un gobierno?
4: Claro.
5: Entonces, el affair Adorni lo que desnuda,
4: sí,
5: es que vos no sabés cómo se toman esas decisiones, cómo son. Pensá que hasta hace poco daba cátedra en términos de vocero del gobierno. Después hoy es un cuatro de copa. Entonces, hoy todavía es confuso, y es subproducto de cómo nació este gobierno.
4: Claro.
5: Es confuso cómo se conforma, cuál es el liderazgo, cómo parapateás para el norte occidental, pero por un fenómeno liberal occidental y de libre mercados y no ideológico. ¿Cómo opinan todos a través de las redes, que vos decís, ¿qué son esto? O hablan en nombre del presidente, como cualquiera termina en el parlamento.
4: Sí,
5: no está bajo en eso.
4: Está bien, no está claro el perfil del liderazgo del presidente. Es cierto, por lo menos es oriental.
5: Claro, entonces, sí, toda la cuestión política, que sí, siempre es complementaria con la económica, porque ni en pedo la economía se lleva puesto a la política, ni en pedo, claro, ni en pedo. Es una muy mala frase. Pero
4: Carlos,
5: la política tiene, sí, que respetar a la economía también, y ese es un formato que termina. Hoy, en cualquier momento, esto, hasta la nueva elección, baja la persiana.
4: Claro.
5: En cualquier momento, termina el mundial, bla, bla, bla, llega el verano y ya está.
4: y se fue. Sí, es cierto, es cierto. Carlos, te mando un abrazo y gracias por el contacto. Un placer la charla.
5: Sí, tanto. Bueno, gracias, saludos a todos.
4: Gracias. Carlos Melconian.
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1: Sergio, que sabe un montón de los números, están como Eliana, se saben el 49, la carne, el 8, el doble 0, el 15, la princesa. Yo no sé ninguno, pero ellos son mis asesores. Acá Sergio y Eliana. Me dijo que el 59 quiere decir las plantas. ¿Es correcto, Eliana? Eli me dice que sí. Y hablando de plantas, en el día de mi cumpleaños, ¿a quién le tenemos que decir? No crean que soy un potu, para nada. ¿A quién le tenemos que decir buen día, como siempre? Gracias por acompañarnos todos los miércoles. La gente te está esperando. ¿Qué nos trajiste hoy en particular? El arma del jardín. A mí me encantan las aromáticas. ¿Cómo va, María Laura? Buen día.
8: Buen día, Karina, buen día, Alejandro, y buen día a toda la audiencia de Agro Chacra Continental. Acá estamos otro día para hablar del jardín. En este caso vamos a hablar del alma del jardín, que son las aromáticas. El origen de las aromáticas es un viaje en el tiempo. Vamos a comenzar con las aromáticas que acompañan al ser humano pero de hace miles y miles de años. Los primeros en usarlos que tenemos registro son los egipcios, 3.000 años antes de Cristo. Fueron los que los pudieron documentar, el uso de plantas aromáticas en el jardín. Usaban la menta y usaban la mirna, por ejemplo, como medicina para perfumar y sobre todo rituales religiosos. Luego tenemos la Grecia clásica. Hipócrates, considerado el padre de la medicina, utilizaba hierbas aromáticas con fines terapéuticos. Comenzó a ser utilizada como símbolos, además del culinario. Por ejemplo, el laurel. Sabemos que en el lenguaje de las flores, en los ramos, por ejemplo, había muchas aromáticas y culinarias porque significaban algo cuando se armaba el ramo. Por ejemplo, el laurel es signo de honor. Luego vamos a pasar al Imperio Romano, siglo primero antes de Cristo, siglo cuarto después de Cristo. Los romanos dieron un paso más. Utilizaban las aromáticas, ahí sí, en la vida cotidiana. En la cocina, por supuesto, el tomillo, no podía faltar el romero, la salvia, el orégano. En los jardines empezaron a ocupar un espacio, se empezó a diseñar la utilización de las aromáticas y culinarias y sobre todo sus esencias, que eran para baño y para aceites. Pasamos a la Edad Media, siglo V, siglo XV, hasta el XV. Ahí, tras la caída del Imperio Romano, los monasterios empezaron a conservar, o mejor dicho, gracias a los monasterios, se conservaron muchísimas plantas, y entre esas las culinarias. Los monjes cultivaban el huerto de aromáticas, y ellos pudieron conservarla en el tiempo. No se perdió gracias a los monasterios. En el siglo XV, siglo XVI, en el Renacimiento, las aromáticas vuelven a expandirse con fuerza en toda Europa. Ahí sí se incorporaron en el diseño, pero además de culinarias, como elemento estético y, escuchen, sensorial. Me encantó. ¿Por qué digo sensorial? Ahora voy a volver a ese punto. Estamos hablando de las aromáticas, que es el alma del jardín. Para mí las aromáticas son el corazón vivo del jardín, no solo porque aportan perfume, ¿no?, como ya saben, sabor, salud y biodiversidad. A lo mejor muchas son fáciles de cultivar en la Argentina, y a muchos dirán, uy, qué difícil. No, es muy sencillo. En nuestro clima, especialmente en la zona central de Buenos Aires, favorece muchísimo las aromáticas que son de origen mediterráneo. Por ejemplo, romero, que es rústico, perenne, casi indestructible. La lavanda, bueno, todos conocemos, la ornamental, perfumada y resistente. El tomillo, que es bajito, es ideal como cubresuelo. Podemos usar, hay variedades rastreras. Menta, vigorosa. Ojo con la menta, que se arrastra todo tipo de plantas y de sustrato, por eso siempre tiene que estar sola, aparte, conviene mantenerla en una maceta. La albahaca, que es la estrella del verano, pero que es muy delicada al frío. ¿Cuáles son las que más resisten las heladas? Bueno, la que más resiste la helada es el romero, la lavanda, el tomillo y la salvia. Soportan heladas para poder utilizarlas en esta época, ¿no? Mediantemente resistente el orégano y muy sensible es la menta y la albahaca. Así que debemos tenerla protegida, la menta, por ejemplo, bajo techo, en invernáculo o en un lugar donde no le pegue fuerte la helada. Siempre que podamos vamos a ubicar las aromáticas a pleno sol, mínimo de 5 a 6 horas por día. La menta es la única aromática que funciona bien a sombra. La mayoría de las aromáticas necesitan sol, por supuesto, y además de eso, un buen drenaje. O sea, necesitan estar bien drenadas. El exceso de agua las mata, ¿eh? Nada de suelos pesados, mejor con arena, con perlita, con piedrita, anda perfecto. ¿Qué más podemos hablar de las plantas medicinales? En la cocina podemos hacer té de menta, utilizamos un pollo al romero. En la salud hacemos infusiones digestivas relajantes como la menta, y la lavanda. En el paisajismo atraen abejas, mariposas y por supuesto dan perfume al jardín. En la decoración los ramos secos de lavanda o de salvia duran eternamente. Vamos a seguir hablando de nuestras plantas aromáticas. Fácil de mantener, no puede faltar, por ejemplo, el romero, lo puedo usar para hacer un cerco en lugar del bosque, lo puedo mantener. Y el secreto del romero es que tengo que podarlo. Si yo no lo podo, se va en vicio y se pela de abajo. Vamos a hablar entonces que las aromáticas nacen como medicina y como un ritual, pero pasan por la cocina y empiezan a tener una experiencia importantísima en el jardín. Hace, ya sabemos entonces, más de 5.000 años que el ser humano cultiva estas plantas. ¿Por qué son tan importantes si digo nos conecta con los sentidos? Porque las aromáticas no son solo plantas, son historia, es aroma. Es una forma simple de recordar el pasado, el presente y soñar hacia el futuro. Las aromáticas, al tocarlas, al olerlas, hacen que el jardín se vuelva parte de nuestra vida cotidiana. Espero que les haya gustado y que empiecen a utilizar aromáticas en el jardín, y las que ya tenemos aromáticas, bueno, animémonos a utilizar otras variedades. Les mando un beso enorme.
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9: 17 de junio, el día después de una exhibición de Leo Messi, la enésima en 20 años. Y teníamos muchas ganas como equipo de laburo de charlar con alguien que lo conoce hace más de 20 años a Leo Messi. Y preguntarle sobre todo si imaginaba hace más de 20 años este presente. Y es el profe Gerardo Salorio, que trabajó muchísimos años en la estructura de la Selección Nacional y todos lo recordamos fundamentalmente de su ciclo junto a José Pekerman y Hugo Tocali. Profe, ¿cómo le va? Bienvenido al fútbol continental.
10: ¿Qué tal? ¿Cómo les va? ¿Cómo están ustedes?
9: Bueno, la verdad que contentos de hablar con usted, contentos de lo que pasó ayer con la selección y sobre todo verlo al 10 orillando los 39 años y más vigente que nunca. Hoy uno hace un repaso de los portales deportivos en el mundo y todos se rinden a sus pies. Y quiero preguntarle, Gerardo, si imaginaba hace 20 años que estábamos hablando de más de 20 años que usted lo conoce, si estábamos hablando de un futbolista que ya pintaba para hacer época.
10: Sí, uno veía que tenía un toque de pelota preciso y lo hacía todo en un tiempo menos, un tiempo y medio, menos que cualquier futbolista normal. Pintaba a que iba a tener una extensión, si se cuidaba y hacía las cosas ordenadamente, iba a tener una extensión importante. Iba a crecer lo que él quería crecer. Y acá estamos ante un animal deportivo que siempre priorizó su carrera ante todo, una familia muy ordenada detrás de él, porque para llegar al éxito tenés que tener una familia que te acompañe. Y entonces sí, obviamente cumplió los 20 años y creo que todavía un par de años más va a estar en el candelero.
9: A veces uno tiene la sensación, y ayer cuando arrancábamos el programa en la previa del partido, yo me reservaba, Gerardo, la incógnita Messi, ¿no? Y preguntaba, ¿con qué Messi nos vamos a encontrar? Porque hace 20 años que nos tiene agarrados del corazón, pegados frente a una pantalla y esperando siempre una genialidad. Pero si hablamos de un ser humano medio del mundo del fútbol promedio, a los 39 años es muy probable que veamos cierta decadencia lógica. Ahora, Messi ayer nos hizo quemar parte de esa biblioteca.
5: Sí, sí, pero lo que pasa es que hay cualidades que fue increciendo, dejando de lado de otras. Es decir, no tiene la misma velocidad, no tiene esa rompeliña que podía tener antes, pero tiene ese toque justo y preciso y tiene la visión periférica que no tiene otro jugador. Siempre sabe dónde estar ubicado, en el lugar que tiene que estar ubicado, y colocar la pelota con un toque sutil, como para colocar en actividad el jugador que él cree que puede estar frente a la pelota y al gol. Es un jugador muy inteligente. Muy inteligente.
11: Profe, cuando usted lo recibe a Messi como profe, ¿cómo era Lionel? ¿Cómo vio el paso del tiempo cuando ayer lo ve en la tele y ve esa explosión que tiene en el primer gol tras el pase de Paul? ¿Lo sigue sorprendiendo como profe, digo, en el día a día?
5: No, la verdad que es un chico que a mí no me dio nunca trabajo. Para nada. Recuerdo, sí, que una vez en el Mundial de Países Bajos, lo cité a mi habitación y yo estaba trabajando en la computadora. Le digo, mirá que el maestro te está mirando. El maestro era José Pekerman. Dice, te está mirando para evaluarte, llevarte a la selección. Y él me mira con la única vez que lo vi con cara de sorprendido. Dice, ¿en serio? Digo, ¿y vos te crees que yo te voy a mentir a esta altura de mi vida? Digo, te estoy hablando en serio. Y entonces se largó una sonrisa como, y meneó la cabeza para un lado y para el otro. Y la única vez que le vi hacer un gesto más allá de lo debido. Porque es un tipo muy especial. El otro día me reía por una anécdota que tenemos ahí con el Kun Agüero. Dice, el profe, si nos llega a ver, nos mataba. Era muy severo con ellos. Le marcaba los horarios. Como fue con todo. A mí el jugador me amaba a medida que pasaba el tiempo, porque trabajaba para que ellos sean figuras después. A mí me gustaba la docencia, me gustaba enseñar, me gustaba... hoy es el día de hoy que sigo trabajando por una generación que esté mucho mejor que yo, así que trabajé siempre para que ellos sean lo más grandes posible.
11: Profe, no sé si te pasó en los mundiales que has estado, tanto juveniles como el 2006, hablo de Argentina puntualmente, de tener que decirle a un jugador que por razones físicas se queda fuera. No recuerdo si te pasó, pero si te hubiese pasado y no te pasó, ¿cómo lo hubieses encarado? Porque digo, pienso en cómo llegó Argentina con tantas dudas, que tres meses antes Panichetti se pierde la chance, no, suponiendo que la tenía, lo de Leo Valerdi.
5: No, me pasó con Luis Ubeldía. Con Luis Ubeldía, el técnico actual.
11: Claro.
5: Es decir, tenía un problema de rodilla, inestabilidad de rodilla, lo probamos para el Mundial 2001 y no llegó. Y el que se había ido se fue insultando a todo el cuerpo técnico. Le digo, no insultes, porque por ahí tenés que volver a la tarde, porque tenemos que probar a tal jugador. Tuvo que venir, agachar la cabeza y pedir perdón.
11: Casi que estoy tentado a preguntarte quién es, pero...
5: No, dejá, ya pasó.
11: Lo dejamos ahí.
5: Cosa de adolescente.
11: Sí, sí.
5: Dejalo, cosa de chico. No piensan, si sos chico. Y vos seguramente alguna cosa te des avergonzar y te querés poner abajo de la sábana, cuando te acordás.
11: Un montón, ¿no?
5: Y bueno, entonces, bueno, son cosas de criatura.
11: ¿Cómo lo ve físicamente al equipo, Salorio? ¿Cómo lo ha visto ayer? Bueno, con un montón de rumores que llegaron de Estados Unidos, el tema de Montiel, el tema de la Nahuel Molina, de Messi, de muchos jugadores.
5: Bien, ¿cuánto hacía que no me llamaban por el apellido?
9: Desde el colegio.
11: Pero está mal que le haya dicho eso, Gerardo.
9: Pero sintió que lo estaban retando. Salorio, venga para acá.
11: Salorio, por favor.
5: ¿Cuánto decía que no me llamaban por el apellido? A veces me llaman con el apellido cuando están enojados conmigo.
9: Claro.
11: No se vaya por la tangente, Salorio.
5: No. No, la verdad es que lo veo creciendo el equipo. Es decir, yo creo que usted tiene que ver que Scaloni siempre dijo la verdad.
10: Es decir, las dos primeras conferencias de prensa lo vi preocupado. Y la tercera lo vi más tranquilo. Ya tenía un diagnóstico. Tiene un gran cuerpo médico la selección argentina, que da los diagnósticos justos y precisos. Así que por ese lado, lo veo que este equipo va a crecer todavía por lo menos un 20-25% más. Es decir, ayer yo al Cuti lo veo con falta de fútbol, a Montiel lo veo con todavía, viste, cuando tiene una marcha menos el jugador y se cuida un poquito. Maciel lo mismo, pero bueno, ayer ya lo vi a la araña adentro del campo, me quedé tranquilo, lo que al equipo le va a dar una presión extra y le va a dar un desahogo a Messi para no recuperar pelotas a lo loco y cuidar un poquito la nafta que tiene en el tanque. Y Lautaro te va a dar esos 25 minutos letales donde el equipo, el otro puede estar partido y Lautaro no te perdona. Lautaro te va a hacer el gol que te abre el juego o te hace ganar el partido.
12: Ahora sí, Gerardo, le pregunto, ¿por qué? Porque es un enojo que tenemos varios acá en la mesa, como usted, que fue miembro de cuerpo técnico. ¿Por qué cuesta tanto dar un parte médico? Ya sea en el club, ha habido jugadores que se fueron lesionados de la Argentina hacia Estados Unidos. ¿Y por qué también la selección le cuesta dar parte de médico? ¿Se quiere esconder, no darle cartas al rival? ¿Por qué?
10: ¿Y por qué vamos a vivir a Giles? Yo te pregunto a vos. ¿Vos contás las internas de tu programa?
9: Al aire no.
10: Ay, bueno. Claro. ¿Por qué voy a contarlo? Si yo puedo dar un parte en lo cual estoy analizando de que tal jugador está en esta condición y escuetamente. Punto.
12: Bueno, profe, pero por ejemplo, Paredes se fue lesionado con una lesión desde el partido contra Católica. Y teníamos la información de que tenía una lesión muscular. Que te la desmienten, pero después la sumatoria te da los 21 días.
10: No, lo que pasa es que quizás se revisó un poquito mejor. Viene de un diagnóstico de Boca y hay que corroborarlo en el predebajo. Mira que yo me comí un garronazo con dos jugadores de Boca, que se fueron y tuvieron 48 horas perdidos del sistema y volvieron a Boca y dijeron que volvieron desgarrados de la selección. Ojo, muchachos, miren que todo no es blanco, a veces hay grises en esto, ¿no?
9: Profe, para cerrar y agradeciéndole muchísimo por su tiempo, los jugadores de fútbol de este Mundial, sobre todo los de las selecciones más importantes, que son aquellos a donde uno termina posando los ojos, vienen de, en los últimos 3 años, ligas completas o temporadas completas, Eurocopa, Copa América, Mundial de Clubes y ahora Mundial. Es decir, que hace 3 años que estos futbolistas no descansan o no tienen un descanso acorde a lo normal. ¿Esto puede repercutir o cree que vaya a repercutir en esta Copa del Mundo?
10: Está repercutiendo en la mejor selección. Si es que no están a punto. Vos lo ves, hay jugadores que están con una marcha menos. Jugador que pasa los 50 partidos tiene problemas. Entonces, Argentina tiene una ventaja sobre los equipos sudamericanos porque su gran mayoría de jugadores está jugando en el fútbol europeo, lo que le da un plus arriba del equipo paraguayo, arriba del equipo uruguayo, arriba del equipo ecuatoriano. Le da un plus. Pero, a su vez, esa competitividad que le da un desgaste un poco mayor. Un mundial, chicos, a veces se acomoda con de causalidades. Les voy a poner un ejemplo del año 2022. El año 2022 vos perdés contra Arabia. Muy bien, perdiste con Arabia. De repente aparece McAllister, de repente aparece Julián, de repente aparece Enzo, y te acomodó el problema solo. Te acomodó el problema solo. Y ustedes son muy jóvenes que por ahí no recuerdan que el Articochea acomodó el problema solo. Y Argentina fue campeón en el 86. Los problemas a veces con causalidades acomodan a los problemas grandes.
9: Profe, siempre es un placer escucharlo, a Gerardo Salorio, no a Salorio, a Gerardo Salorio, el profe, que tuvo la amabilidad de charlar unos minutos de fútbol, de físico y sobre todo de un tal Leo Messi que 20 años más tarde no deja de impresionarnos. Gerardo, muchísimas gracias por este contacto con el fútbol continental.
13: No, un abrazo a usted y del colegio secundario que lo
9: hay. Gracias, Gerardo, fuerte abrazo.
13: Chao, hasta luego, chicos.
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14: Temperatura 6 grados 8, cielo despejado. Los abuelos de Agostina Vega encabezaron una nueva marcha para exigir el esclarecimiento del femicidio. Elizabeth, la abuela del adolescente asesinada en Córdoba, además cuestionó a los tres detenidos que se negaron a declarar en la causa.
15: Que caigan todos los que tengan que caer, que se haga justicia por mi nieta, pero no solamente por mi nieta, por todas las que están desaparecidas o las que están asesinadas. Tenemos el apoyo que necesitamos, tenemos el apoyo que necesitamos. Lo que no queremos es que se meta la política nacional en esto, que no usen el caso de Agostina para meterse. Si ellos son inocentes, ¿por qué no declaran? Pero yo creo que el fiscal tiene todas las pruebas, por eso están ahí.
14: Los comercios de indumentaria esperan el Día del Padre para triplicar o cuadriplicar sus ventas. Daniel tiene un local en Flores. Informó que se pueden conseguir 4 o 5 prendas por 100.000 pesos.
16: Aumenta, se dispara, las ventas se disparan 3, 4 veces más, viste, de un día normal. Entonces, viste, tenemos que aprovechar porque es una forma también de hacer los pagos de la mercadería que compramos. Porque a veces compramos a 30, 60, 90 días y ese crédito nos ayuda a que un día como hoy aprovechamos a pagar la mercadería con más facilidad que un día. Ponele 50, 60 mil pesos, 100 mil pesos y eso compras 100 mil pesos, te llevas 4 o 5 prendas.
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14: Brasil goleó 3-0 a Haití y quedó líder en el grupo C del Mundial 2026. La verde amarilla se asentó como líder del grupo C gracias a los goles de Matheus Cunha por duplicado y Vinicius Juniors en la primera etapa. Haití ya quedó eliminado de la Copa del Mundo. Este sábado Países Bajos se enfrentará a Suecia a las 14. Alemania jugará con Costa de Marfil a las 17 y Ecuador, Curazao a las 23.
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14: Para hoy se espera cielo parcialmente nublado, mínima 6, máxima 14. Temperatura 6 grados 8, cielo despejado.
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0: Y este disco Consumación o Consuma Fricción cumple también 40 años. Y estamos en comunicación con Richard Coleman para hablar un poco de las presentaciones del Transiberian Express, pero también un poco de música, que es lo que tanto nos gusta. ¿Qué tal, Richard? Aquí con Marcelo Fernández Vitar, te saludamos en Radio Continental. ¿Cómo estás?
1: Hola, Gastón. Hola, Marcelo. ¿Cómo estás?
2: Hola, hola.
1: Gracias, Marcelo.
2: Bien, bien. Buenísimo escucharte y hablar del presente y del pasado, ¿no? Y futuro.
1: Sí, la verdad que sí. Estoy contento trabajando en...

0: Y algunas presentaciones sorpresa que voy a dar con Scaletronic, que es el proyecto experimental. Así que a full, encantado de estar trabajando.
1: Nos cruzamos, Richard, que yo me perdí uno de tus últimos shows por desinformación mía, que estuviste tocando, abriendo los shows de Andy Summers, acá en Capital.
0: Así es. Abrí justamente con Scaletronic, con el proyecto experimental, como te decía. Uh-huh. Es más que nada instrumental, esas son las canciones que están intervenidas y groseramente. Es como que la canción no está tocada completa, sin embargo dura 3 veces más, tiene unas intervenciones con luz y efectos, que para mí es muy interesante hacerlo en público, cosas que hacía, que acostumbraba a hacer en casa. Y un día dije, pero esto, bueno, me mando y lo hago. Así que con eso estuve abriéndole a Andy Summers, después le abrí a Think The Sea, una banda, un supergrupo que estuvo de visita acá con Peter, con el guitarrista de Harry M.
2: Peter Buck,
0: con Peter Buck y Alain Johannes, de Queens of the Stone Age, una cosa muy, muy buena. Y voy a seguir haciendo presentaciones con muy poco aviso, esto, porque para paladares, no diría exquisitos, pero entrenados.
1: Valientes, paladares intrépidos.
0: Claro. ¿Te gusta picante?
2: Richard, y ¿era algo que vos estabas haciendo también en los 80, los 90, jugar con loops, jugar con guitarras, con esos sonidos que marcaron un poco y te identificaron como guitarrista, ¿no?
0: Y mira, mi experimentación sonora es algo que siempre tuve al lado de la guitarra. Es algo que hago desde adolescente. Y bueno, así que eso de alguna manera también marcó, en un momento, marcó una característica de mi manera de tocar. Ahora ya es más habitual que la guitarra esté muy procesada, inclusive más procesada de lo que hago yo. Pero en aquel momento llamaba bastante la atención.
2: Y el Trans-Siberian Express, que sigue rodando, sigue girando, y la verdad que el disco nuevo en vivo suena muy, muy bien.
0: Muchas gracias, Gastón. Sí, hacemos una... Nos esforzamos en mostrar un poquito el potencial del disco en vivo, básicamente, porque hay algo que a mí me gusta, o sea, deliberadamente hacer, que es no tocar el en vivo el disco exactamente como está grabado, sino que me dejo un espacio lúdico que me permite el estudio de grabación para seguir probando diferentes conceptos de audio. Y a la banda le dejo el espacio, digamos, experimental, orgánico, digamos, más tracción a sangre, que, o sea, a partir de los arreglos del disco se potencia en el vivo. Me encanta lo que pasa. Y la banda está sonando muy, muy bien.
2: Me gustó una publicación tuya, Richard, en tus redes sociales, que decía actual. Fue grabado en el Teatro Vorterix, el lugar donde dejó de ser la banda D para hacer el Trans-Siberian Express, ¿no?
0: Claro, bueno, exactamente. Eso fue un momento, digamos, y en el 2015 ya la banda sonaba muy, muy bien, y en ese momento ya pintaba como ser una de las bandas con la que más había tocado sin alterar el como se dice, la formación, ¿no? Inclusive más que Fricción y más que Los Siete Delfines. En el 14, en el 15 ya estaba batiendo ese récord, y me pareció una gran oportunidad para darle un nombre al equipo de trabajo. Y lo recordé en el posteo, esas cosas.
2: Richard, estamos aquí con Marcelo hablando un poco de lo que, bueno, pasó hace ya un tiempo atrás, sobre todo que tiene que ver con Soda Stereo. Nunca hemos hablado mucho de Soda con Richard, siempre hemos hablado del presente y la actualidad, pero aquí estamos con Marcelo, que quería consultarte porque hay dos fechas en este 2026 que te tienen como muy cercano, que tienen que ver con el mundo de la música. Uno es los 20 años Por Ahí Vamos y los 40 de los shows en obras, ¿no? Fechas importantes para la música, no solo para ustedes los músicos, sino para un mojón importante para la música argentina.
0: Cierto que coinciden. Yo no estoy tanto con la efeméride,

0: Pero cierto, sí, me di cuenta en algún momento y me olvidé, obviamente. Pero, claro, no vivo con ese aniversario y, en la cara, pero la pucha, ¿no?
1: Y después, Richard, después de decir la pucha, mirá vos, ¿te queda rebotando algún recuerdo o ves que la gente te empieza a hablar por redes de alguna efeméride?
0: No mucho, por ahí en alguna cosita, si jugás, pero en realidad hay cosas, las cosas yo me vienen a la mente por ahí sin la necesidad del estímulo de efeméride, uh-huh. Eso lo valoro más, ¿no? Como que la memoria activa, ¿viste? Lo que te interpela diariamente, ¿viste? De diferentes momentos de la vida, tiene que ver mucho con el presente, ¿viste? Se asocia inmediatamente. Entonces, es más probable que recuerde algún momento de la grabación de Ahí Vamos, que eso sí me sorprendió que pasaron 20 años. Pero por ahí me acuerdo de eso en un ensayo ahora con el Transiberia, en algo que puedo aplicar, ¿entendés? O por ahí yendo a comprar a Chile, yo también me acuerdo cosas. No es que especialmente la efeméride me conmueve tanto.
2: ¿Qué te quedó de esa grabación de Ahí Vamos?
0: Mira, algo, primero que para mí fue, a ver, mira, lo primero que se me cruzó, ahí está, te voy a decir. Hubo un momento en esa época de mi vida, en esos meses que estuvimos trabajando ahí, que tuve una epifanía, algo muy muy intenso, muy reconfortante, que había sido, ponele, a la mañana había estado trabajando en el estudio de grabación donde estaba trabajando en música publicitaria, que eso lo hice unos años, y a donde aprendí un montón, aprendí un montón a trabajar en función de la eficiencia, digamos, que eso fue muy importante, ¿no? Y a trabajar en una búsqueda puntual, en una solicitud. Eso es la publicidad. Solicitan algo y vos ves cómo resolverlo rápido y con pocos recursos. Bueno, entonces había estado trabajando en eso la mañana, había almorzado, me había ido a la tarde a Unísono, donde iba a estar hasta las 7 de la tarde, y a la noche me iba a ensayar con los 7 delfines, el mismo día. Ese fue un día maravilloso, maravilloso, porque de alguna manera estaba como todo el abanico de mis posibilidades, así como músico, como creador, como productor, estaban todas resumidas en una jornada larga, ¿no? Convengamos que sí, pero sentía que la vida estaba palpitando. Y la etapa de Ahí Vamos para mí fue un poco eso, ¿no? Sentirme que estaba funcionando muy muy bien, que estaba muy vivo, muy intenso, rodeado de gente muy talentosa, recuperando intensivamente una amistad con Gustavo que se había como decir, se había estirado los músculos, se había como aflojado un poquitito, un poco debido a que yo estaba viajando, viviendo afuera ese tiempo, ¿no? Y esa época, ese fue mi regreso o mi comienzo en la sobriedad, digamos. Yo había empezado a hacer una rehabilitación en el 2001, 2002, fue que dejé de beber alcohol. Fue un camino largo, la recomposición, la rehabilitación. Y cuando me encontré con Gustavo en el 2003, él me transmitió una alegría, una fortaleza, una devolución amistosa y un amor, viste, que realmente me hacía falta, y que bueno, que derivó básicamente en lo que fue nuestro trabajo en 2005, Ahí Vamos, cuando yo volví de Los Ángeles y me instalé de nuevo definitivamente acá en Buenos Aires. Así que Ahí Vamos para mí significa mucho en muchos niveles.
1: ¿Te sorprendió, Richard, la propuesta de Gustavo de tocar formalmente juntos en la banda, no como invitado especial de un show o de un disco, o algo que ya lo venían charlando de alguna manera?
0: Mira, la propuesta formal fue graciosa, no fue tan sorpresiva, pero sí fue emocionante. Porque cuando empezamos a vernos de nuevo, yo empecé a ir a unísono, a más que nada a verme con Gustavo, justamente para pasar el rato, para conversar, para compartir el trabajo, pero yo estaba ahí de escucha, como se dice, ¿no? Era un lugar donde podía pasar la tarde, digamos. Y claro, empecé a ver que había como un desfile de músicos, ¿no? Que venían, no todos venían todos los días, algunos venían y charlaban, algunos participaban y hacían alguna cosa, yo estaba ahí. Y una de esas tardes Gustavo me dice, sonriendo, los reúne a todos los que ya venían también con él, desde la formación de Siempre Soy, creo que había varios. Estaba Pedro Moscusa, Alegre, y Leandro Fresco, y ahí me hace la propuesta de sonrisas, y decir, bueno, mira, Richard, yo sé que a vos te gustan las cosas normalmente, así que de esta manera oficialmente te invito a participar en el proyecto de mi nuevo disco, que todavía no tenía nombre. Y así entre todos, ¿no? Entonces ahí me sonreí y dije, bueno, sí, está bien, bueno, ¿por dónde empezamos? Porque yo lo que veía, así entre nosotros, era que pasaban músicos, pero también había cierto monitoraje alrededor, como que iba alguno a ver y prendía, si se podía subir con algo, no sé, que no estaba organizado todavía. Era como que mucha gente iba a ver qué pinta, ¿no? Y yo la verdad que no. Yo para laburar, no, yo no laburo así. Y tratando de pescar, de subirme al bondi cuando está andando. Y bueno, otra cosa es que te invitan a subir. Y esa fue la invitación y fue muy emocionante.
1: Qué genial, se arrodilló y te propuso matrimonio.
0: Prácticamente.
2: Y ahí empezó un trabajo en conjunto. Yo recuerdo conciertos, vos tocabas las guitarras slide en algunos conciertos de Ahí Vamos, ¿no?
0: Slide fue Fuerza Natural.
2: Fuerza Natural. Digamos, hubo un guiño de entre guitarristas y compositores, entre vos y Gustavo, que se era como mirar a la derecha y vos a la izquierda y ya saber qué necesitaba cada uno, ¿no? De esa simbiosis que se dio musical, digamos, desde los primeros ensayos ya por los 80, después en los diferentes momentos que se encontraron. Increíble ese trabajo mancomunado de los dos.
0: Fue buenísimo, fue aprovechar el momento también, porque después hubo una propuesta formal, real, de participar de la banda. O sea, mientras estábamos trabajando en el disco, era como el disco de Gus, él decidía en qué tema tocaba cada uno. Bueno, ahí vamos, porque los temas, no porque están dando más el trabajo de letras que hice que otra cosa, que no fue poco, ¿no? Pero poner viola en el disco, toqué en dos temas, en La Excepción y no sé si en Juego de Luna, no me acuerdo, pero fue una cosa que era porque estaba ahí. O sea, sí estuve en la preproducción, digamos, armando una banda y en el estudio, pero cuando llegó el momento de armar la banda, a mí fue al último que me llamó. Gustavo me decía que le faltaba un guitarrista. Y yo me lo quedé mirando diciendo, pero ¿qué pasa? ¿Vos no crees que toque yo en la banda? ¿Viste? Porque eso para mí sí era cantado. Y me dice, mirá, Richard, lo que pasa es que vos sos un frontman. Mirá, el chabón, ¿eh? Vos sos un frontman. Y tenés tu banda y estás muy bien con eso. Acá, si yo te invito a tocar conmigo, vas a tener un segundo lugar. Y yo lo mira, le digo, pero sos pelotudo. Escuchame, Gustavo, le digo, ¿hace cuántos años hace que queremos tocar juntos y por alguna razón u otra no podemos? Habíamos hablado en los 90, hacer algún proyecto. Nunca fue fácil, después de presión, organizarnos para tener un proyecto. Y ese era el momento. Le digo, pero ¿cuántos años? esperamos para tocar juntos. Es ahora. Llegó los desfiles, toco cada dos meses, o sea, no va a interferir el trabajo. Yo puedo hacer las dos cosas, puedo hacer tres cosas también. Y el momento de la gira, no te preocupes por eso. Pero, sí, ¿te copás? Buenísimo, contaba con eso. Entonces, fíjate la altura, eso te quería decir, ¿no? Como, no me quería ofrecer el puesto de guitarrista porque me consideraba que yo no me podía bajar de forma. Y de hecho, genial. Después me compartí cantar la estrofa de ¿cuál era? De Uno Entre Mil. Creo que yo cantaba toda una estrofa en vivo, que eso no estaba en el disco. Y me dice, no, canta vos esta parte. ¡Pum! ¿Viste? Y él se divertía. Obviamente, a él le gustaba cuando yo cantaba, porque él podía tocar más libre también. Era un gran momento para él como guitarrista. No había puntadas sin hilos.
2: Claro. Qué lindo. Bueno, Richard, muchísimas gracias por tu tiempo. Nos vamos escuchando Polaroid, del incorrecto uso de la metáfora. Richard, muchísimas gracias, ¿eh?
0: Gracias a ustedes, che. Un gran abrazo a los dos.
2: Un abrazo. ...1144-000-590... Lujos que nos damos aquí en Radio Continental, en Ya Fue. Richard Coleman, Polaroid.

0: son músicos, Richard, Gustavo, bueno, Z, Fricción completo, con Celsa, con Zamalea, Z, Gustavo, como decíamos, Charlie también, músicos que formaron parte, bueno, no olvides de Isabel de Sebastián, de Ulises Butrón, ¿no? Creo que son músicos que han cambiado la estética de la música de los años 80, 84, 85, ¿no? Creo que lo que vino después tiene mucho que ver con esta base.
1: Sí, sí, fue una explosión de creatividad que, a primera vista, para simplificar en la historia, uno se lo atribuye a la primavera alfonsinista, ¿no? Digamos, a la libertad, por fin, después de tantos años de dictadura, ya con vida democrática. Pero la verdad es que se venía gestando, ya venía, fíjate mismo el caso de Soda, desde el 82, encerrados, obsesivamente buscando el sonido, buscando un cuarto Soda, después viendo que con tres les alcanzaba y sobraba. Y todo eso es lo que llega a la superficie en ese periodo que decís vos, 84, 85, 86, que es riquísimo, la cantidad de bandas que aparecen a todo nivel, digamos, desde el heavy hasta el punk y todas estas bandas con un poquito de mirada new wave, ¿no? Digamos, fíjate que está hasta músicos compartidos, ¿no? Digamos que Zamalea está en la grabación de Fricción, está en Clap en un momento y están todos dando vueltas en ese hervidero a nivel under prácticamente, pero muy, muy, muy activo.
0: Marcelo Fernández Vitar, Soda Stereo, La Biografía Total y Más, desde los comienzos hasta Ecos. Viajamos en el tiempo, desde la presentación de Nada Personal en Obras, que se cumplieron 40 años en las últimas semanas. Hablamos de la influencia escuchando una canción de The Cure, hablamos un poquito de lo que fue La Esquina del Sol, aquellos primeros conciertos antes que salga el primer disco. Compartimos la palabra de Richard Coleman. Pero bueno, en la primera edición del libro, que es del año 89, como bien me decías al comienzo, Marcelo, me decías que los recuerdos estaban frescos, ¿no? Quiero que escuchemos una canción y hablemos de la sodamanía.
2: Solo así yo te veré a través de mi canción americana, ¿eh?

0: nunca nos damos cuenta del gran guitarrista que era Gustavo Cerati, ¿no?
1: Sí, sí. Queda claro en Ecos también, cuando lo ves cantando y tocando, decís, uff, uno, quizás como hace mucho que no lo veía en vivo, pasa eso.
0: Como Robert Smith, ¿viste esos guitarristas sí. que uno no los tiene como guitarristas, sino como cantante, como compositor, sí. como la forma, la, o sea, la presencia arriba del escenario, pero cuando vos escuchás las partes instrumentales, sobre todo las de Gustavo, son muy, muy sí. enriquecedoras.
1: La presencia de Gustavo siempre fue magnética en vivo y... Y te decía, con esto de los videos filmados en el 2007 que aparecen Ecos, lo ves y decís, qué increíble, ¿no? Qué carisma, qué magnetismo.
0: ¿Cómo vivieron la sodamanía? ¿Cómo vivieron el viaje a Chile? ¿Qué recordás vos de ese reportaje que forma parte de este libro?
1: Para ellos fue mucho más que un sueño hecho realidad, porque lo venían planeando bastante minuciosamente con su manager de aquella época, que era Alberto Janián, de cómo llegar a Chile, de cómo salir de Argentina. Una obsesión de los tres Sodas siempre fue tocar afuera, pero lo que es difícil imaginar ahora, no existía tocar afuera. O sea, no había rock en castellano armado como industria fuera de Argentina, no eran países con una tradición tan fuerte. Y las discográficas, que eran las que en definitiva mandaban, porque para tocar en un país te tenían que editar el vinilo, no tenías plataformas digitales, se negaban sistemáticamente a lanzar a Soda Stereo, más allá de que la empresa argentina, la discográfica, les dijera, miren, acá está en doble, triple platino, eso es un golazo, debería funcionar allá también. Entonces ellos planearon cómo llegar a Chile, hicieron muchas notas y presentaciones televisivas como para provocar un poco de expectativa y lograron finalmente que los invitaran para el Festival de Viña, que era el más importante a nivel latinoamericano, iba por televisión en directo a todo el continente. En Argentina nunca pegó tanto el Festival de Viña porque era artistas un poquito más pop latinos que en ese momento todavía no pegaban tanto. Y Soda se presenta en ese marco, o sea, un lugar lleno de histeria, de chicas que gritaban por Luis Miguel o el artista de moda. Y se fascinaron con Soda Stereo y les pasó lo mismo, o sea, griterío, cientos de personas esperándolos en el aeropuerto cuando aterrizaban, cientos de personas afuera del hotel, chicas desesperadas por un mechón de pelo, como ocurría con los Beatles en los años 60, de arrancarles un pelo como recuerdo, gente que se colaba por los tubos de ventilación de los hoteles para llegar a la habitación para pedir un autógrafo. O sea, pasó realmente de todo, al punto de entender la desesperación que fue la Beatlemanía para John, Paul, George y Ringo, que era vivir encerrados en el hotel, no podían salir. Pero asomaban la cabeza por la ventana y se escuchaba un griterío increíble. Bueno, todo eso además en el marco de un país que todavía estaba en dictadura, estaba Pinochet. Entonces, cuando Soda Stereo quería cantar El régimen se acabó, toda la gente sabía que no hablaban solamente de una dieta.
0: Bueno, le pasó a Hit con Buenas Noches Beirut, o también le pasó con Toque de Queda, ¿no? Sí. Esas bandas, o Los Violadores, que el polaco Selasek no pudiera tocar, era un momento complicado, de auge de la juventud que pedía una nueva musicalidad, nuevas canciones, pero el gobierno lo negaba.
1: Y fíjate que Soda quedó tan traumado de alguna manera que durante bastante tiempo no volvió a Chile. Hasta que volvió la democracia no volvieron a tocar ahí.
0: Mira qué fuerte, ¿no? Y después también conquistar Perú, conquistar Venezuela, conquistar Colombia, hasta llegar a México.
1: Sí, fue un sueño hecho realidad, fue un trabajo de pionero y como todo pionero hay un solo pionero, digamos. Después vienen, ellos abren el camino y después vienen otros igual de talentosos, pero cada uno apostando a su manera, digamos. Miguel Mateos prefirió instalarse en Los Ángeles y armar centro de operaciones más cerca de México. Soda Stereo luchó para conseguir el primer contrato, para el primer viaje pago a México, para a partir de ahí vas bajando país a país y amortizando un poco el gasto. Pero llegar a Latinoamérica fue realmente algo que no se había hecho, que no existía.
0: 83, AIPOR, 84, el circuito Under, sí. 84, el Teatro Astros, al final es 85, el Teatro Astros, sí. 80, estoy diciendo de memoria, 86 obras.
1: ¿Dónde estuviste vos?
0: Exactamente, cumplí 40 años como fanático de Soda Stereo ya en el momento. 40 años ya, mira cómo pasa el tiempo, como la pucha, diría Richard. Pero bueno, 86 obras, 87 obras otra vez, 88 obras afuera, toda la sodamanía en el medio, en 4 años, 5 años.
1: En muy poco tiempo. Y también, fíjate la continuidad, porque el rock argentino, las bandas no duraban mucho. Agarrás Almendra, Maná, El Pescado, digamos, son bandas que no tenían una extensión muy larga. Cerú Girán mismo. Soda Stereo es un grupo que perduró durante mucho tiempo y logró algo increíble, que es disco a disco iba presentando un sonido nuevo. Se iba perfeccionando, iba incorporando elementos nuevos, y aparecía la electrónica, sumaban electrónicas, sumaban trip hop, cuerdas, lo que sea que estaba dando vueltas un poco en el inconsciente colectivo, ellos lo captaban y lo sumaban a su estilo, y siempre estuvieron haciendo vanguardia a su manera.
0: Siete discos de estudio, nada más y nada menos, ¿no? Sí. Como bien decías vos, este es todo un logro también para una banda con una fuerte cara compositiva, la de Gustavo, ¿no? Que así todo no era la banda de Gustavo, era un trío.
1: Era un trío, en las notas casi siempre estaban los tres. No, era un frontman, pero era una banda.
0: A mí me pasó, después de verlos en vivo un tiempito, cuando los vi afuera en obras en el 88, ya Gustavo ya se iba más adelante que en los años anteriores, ¿no? Como que ya era otra, haciéndose cargo de su rol de guitarra líder. Viste que a veces estaba en el costado y cada tanto los solos pasaba al medio del escenario.
1: Sí, también fue aprendiendo cómo comunicar ante un público cada vez más grande. O sea, no es lo mismo tocar en un boliche que tocar en un estadio o tocar así al aire libre.
0: Y entrevistarlo desde aquel año para la Cantarrock, que lo entrevistaste cuando salió el disco, y a lo largo de toda tu carrera como periodista, de trabajar con Soda y en especial con Gustavo, de entrevistarlo, de compartir, porque vos compartiste viajes, estuviste en la gira Me Verás Volver, estuviste muy cerca también. ¿Cómo fuiste notando ese crecimiento del también?
1: Él fue asumiendo esa responsabilidad, ese terrible peso que él tomaba tan en serio, con una obsesividad, con, si querés decir, neurosis, porque era muy perfeccionista. Era un tipo que estaba en todo, estaba absolutamente en busca de aquella pizca de sonido que, si podía ser mejor, se quedaba 6 horas para tocar un tramo de guitarra que ocupaba 10 segundos en una canción. Un tipo realmente muy, muy, muy metido en la música y muy apasionado y dedicado a eso. Y después, como por suerte, siempre lo entrevisté para medios, en general, digamos, especializados. Sabía que podía entusiasmarse y contar detalles hasta técnicos, ¿no? Que tal vez para un diario masivo no era un hecho que le iban a publicar. Así que siempre fue bueno compartir con los Soda y con Gustavo en particular esos encuentros, esas entrevistas que ocurrían 1, 2, 3 veces por año, cada vez que había algo de comunicar. Todavía estaba la fuerza en los medios tradicionales, que necesitaban amplificarlo, ¿no?
0: Soda Stereo, la biografía total y más, desde los comienzos hasta Ecos. Marcelo Fernández Vitar, nuestro invitado especial de esta noche, Editorial Planeta, acaba de reeditar este libro que abarca toda la carrera de Soda Stereo. Yo lo recomiendo que se acerquen los oyentes, porque este programa de hoy fue solo una muestra de todo el material que hay en este libro, disco por disco, acontecimiento por acontecimiento, donde no solo se habla de Soda Stereo, sino de las influencias que han tenido para cada uno de sus discos, el viaje a Inglaterra cuando participan del Festival de Glastonbury y traen un sonido nuevo, viendo a Simple Minds o viendo otras bandas, que se refleja quizás en Signos, viajando y compartiendo música también con otros artistas, y lo importante que es para el mundo de la música Soda Stereo. Así que recordamos, Marcelo Fernández Vitar, Soda Stereo, la biografía total y más, desde los comienzos hasta Ecos. Marcelo, muchísimas gracias.
1: Gracias, Gastón.
0: La verdad que un placer cada vez que nos encontramos para poder compartir y hablar de música. Nosotros nos encontramos mañana con otra edición de Ya Fue. Ahora, Soda Stereo, 1.000.000 de años luz.

0: Seguimos aquí en Radio Continental con un programa, como les decía, muy, muy, muy especial. Estamos escuchando a John McLaughlin and the One True One Band. Are You the One se llama la canción. No es la versión de septiembre del 78 que tocó en San Pablo, Brasil, pero esta canción nos va a llevar a la primera foto publicada de nuestra invitada de hoy. Fue para la revista Periscopio. No tenía firma, por eso decimos que aquí en Continental y en Ya Fue nos gusta ponerle nombre y apellido a las fotos que recordamos y que siempre tuvimos en el póster. Ahora muchas son remeras, pero siempre las tuvimos cerca y las terminamos reconociendo, porque de tanto ver diferentes fotógrafos ya sabemos más o menos el estilo que puede llegar a tener cada una. Hablamos de nuestra invitada especial de esta noche, Andy Chernyashky, artista, fotógrafo. Qué lindo decirle artista y fotógrafa, ¿no? Más allá de los fotógrafos que la conocimos por su trabajo. Vamos a hablar un poco de su libro, Acceso Directo, y también Memorias de una fotógrafa del rock argentino en los años 80, de su documental, Expuesta, Andy Chernyashky, que fue dirigida por Eduardo Raspo, pero también un poco de su carrera, que influenció en la nuestra, en nuestra vida musical, porque nosotros tenemos una canción para cada momento de la vida. Y esas canciones, Andy tuvo mucho que ver porque estuvo cerca del movimiento desde muy chica, desde muy, muy chica, y eso es lo que vamos a hablar ahora. ¿Cómo estás, Andy?
1: Hola, ¿qué tal? Un gustazo estar acá. Gracias por la invitación.
0: No, gracias, y arrancamos con esto, que fue como un punto bisagra en tu carrera para lo que vino después, pero también lo que pasó antes, ¿no? Hasta llegar a ese momento.
1: Sí, sí, la verdad es que el libro Acceso Directo, digamos, es algo que si no hubiera tenido como de alguna manera la propuesta de Planeta a la editorial, nunca lo hubiera hecho. Ahora el libro está agotado, hay algunos en algunas plataformas de compra. Y sí, fue un antes y un después. Quizás era una etapa de mi vida que tenía que remover desde la infancia hasta los 80, 90. Me costó mucho, más que nada por el tema más catártico, y, o sea, creo que nunca más lo volví a agarrar al libro, porque, bueno, mi historia no es una historia común para nada, pero bueno, tuvo muchísimas cosas hermosas. A partir de que se publicó sin ninguna expectativa, fue como así, cada vez más, y hermoso.
0: ¿Cómo fue empezar a releerte a vos? Introspectivamente hablando, de decir, bueno, porque el prólogo es muy emotivo, porque los primeros capítulos de tu infancia son muy emotivos y ahora los vamos a recorrer con música también, pero todo lo que se generó después, en los 80 y los 90 y hasta en los 2000, ¿no? Con tanto trabajo y hasta ahora también, obviamente.
1: Sí, sí, claro. Y bueno, yo, viste, un poco me inspiro en mis propias fotos, que son como, yo digo que si yo no tuviera mis fotos no sabría nada de mí, de qué hice. Es como que cada vez van apareciendo más y más y más, y llega un momento que la misma foto te va contando la historia, ¿no? Entonces, digamos, más allá de mi historia fuera de la fotografía, fue muy lindo meterme en el archivo y empezar a desandar un poco todos esos trabajos, ¿no?
0: Siempre le preguntamos aquí a los músicos si es difícil hacer una lista de temas para un concierto. Y dicen sí, no sé qué dejar, no sé, bueno, si no hago esto, el público me dice que no. Sí. Y cuando hiciste la selección para el libro, ¿cuál lista de temas para un concierto? ¿Te costó esa selección?
1: Me costó y no, porque, digamos, más que nada, no hay tantas fotos icónicas de las mías, sino más que nada fotos de la vida. Y sí, por supuesto, todo me costó. Me costó la tapa, me costó todo. Me costó escribir, me costó corregir, más que nada, ver qué quedaba dentro, qué quedaba fuera. Pero, viste, yo soy muy trabajadora y un poco cuando tengo la zanahoria, por eso, si no hubiera habido una propuesta, capaz que me inclinaba más a un libro de fotografías que a un libro escrito. Por eso también dice memorias, porque no soy escritora, no me la quiero tirar de escritora. Claramente.
0: ¿Y costó un poquito sentarse en ese rol de, no de escritora, sino de contar tu historia?
1: Sí, sí,
0: De autobiografía.
1: Costó. Porque muchas veces, viste, no es una negación, pero como toda la parte, creo que de mi infancia, que fue la más jodida, mi adolescencia, me dolió esa nena, me dolió verme, no sé, tan desprotegida por ahí, ¿no?
0: Abrazando a Andy Pandy.
1: Exacto, Andy Pandy y abrazándolo. Y aparte, bueno, y todo lo que el rock me dio, que también, más allá de lo ideológico, musical, la expresión, el fanatismo, que hoy ya no tengo.
0: Claro, porque ha pasado tanto.
1: Sí, por supuesto que lo tengo, pero no de una manera ciega como cuando era chica, ¿no? Eso... digamos, me sorprende, ¿no? Me sorprende mi voluntad, mi todo me sorprende.
0: Toda tu energía.
1: Sí, porque veo ahora como todo lo que ya hice, ¿no? O sea, no es, bueno, el proyecto que viene o... digamos, es como... no puedo creer, porque hay cosas que ni yo miro y digo, ¿esto lo hice yo?
0: Ha pasado tanto tiempo. Estamos conversando con Andy Chernyavsky, nuestra invitada estelar de esta noche aquí en Radio Continental. ¿Viajamos en el tiempo? ¿Vamos a Villa Gesell? Escuchamos Los Gatos, Las Vacaciones. Y ahí comenzamos a desandar el programa.

0: las vacaciones. ¿Volviste cambiada de aquellas primeras vacaciones vendiendo entradas en Gesell para ver todos estos artistas que formaron parte de aquel momento?
1: Sí, volví cambiadísima, ¿no? Claramente yo ya tenía mis propios gustos, ya dejaba de ser una nena, o por lo menos estaba transitando la adolescencia. Sí, sí, volví hecha una hippie, descalza, con todos dreadlocks en el pelo. Conocí a Oscar López en ese viaje. Yo siento que todo lo que yo vi en el Café Concert de mi viejo, tanto en Pinamar como en Gesell, y toda aquella vida tan, tan increíble, si bien yo no sabía cuál iba a ser mi profesión o mi vocación, de alguna manera, haber vivido eso como nena en el teatro de papá, en todos lados, me llevó después a los mismos lugares, ¿no? O sea, donde fotografié. Volví después a fotografiar como una persona más adulta y trabajando, ¿no? Lo de vender entradas era como la joda.
0: Pero aparte era un momento de donde uno se estaba influenciando, me imagino yo, con este movimiento incipiente también, donde que había que sobreponerse. Vos a lo largo de tu vida pasaste de conocer y de ver en vivo bandas pioneras del rock argentino, la reinvención de los 80, la reinvención de los 90 y todo lo que está pasando en el 2000. Tuviste eso, ¿no? O sea, como fotógrafo, pero también como amante de la música, del rock en aquellos años, ¿no?
1: Exacto, exacto. Yo pienso que todo lo que hice en esos años fue casi los trabajos más importantes de mi vida, porque si bien después trabajé igual o más en moda y en publicidad y gané un montón de premios y bla, bla, bla. Lo único que hoy sigue vivo, latente, mostrable, emocionable, es lo que pasó en los 80, los 90, los 2000, desde mi cámara de fotos, ¿no? O sea, yo siento que me encantó hacer moda y publicidad, pero hoy te muestro una publicidad que me gané un premio de no sé qué y no te mueve el corazón, el alma. Yo creo que lo bueno de ese trabajo es que todas esas fotos están atadas a una canción, a un disco. Me hace muy feliz haberlo hecho. Creo que también le cambié un poco en esa época, después cuando fui mamá, la cabeza a mi hija, porque en vez de ponerle canciones infantiles, le ponía los Twists, Charly García, Celeste. Entonces, es hermosa la historia.
0: Sí,
1: es
0: porque uno va redescubriendo también la historia. Quizás si uno lee una biografía de un músico o de un periodista que entrevista a un músico, es una parte de la historia. Pero vos los viviste en este comienzo, viendo a Manal, Almendra, a Morris. Te emocionás mucho en el libro hablando de Morris.
1: Tremendo, para mí Morris fue
0: 30 minutos de vida, era el disco.
1: Fue un antes y un después, eso sí fue un antes y un después. Morris fue un antes y un después, ¿no? Como yo tenía todo, quizás una postura socialmente de la mano de mi viejo, que era un luchador, un tipo que le interesaba muchísimo mostrar el rock, mostrar todo, ¿no? En su lugar de espectáculos. Y yo creo que Morris terminó de unir toda esa cabeza de mi viejo tan combativa con la mía, que estaba ahí para formatearse. Sí, me influyó Manal y Morris, bueno, Almendra, no puedo dejar a nadie afuera, ¿no?
0: Claro, Almendra, decís como que entraste al rock por Almendra, más allá de los Beatles.
1: Sí,
0: como que el rock
1: sí,
0: argentino.
1: Sí, sí.
0: Leyendo un libro ahora que sacó Pipo Lernut.
1: Los gatos, Almendra.
0: Claro, que sacó Pipo Lernut sobre la revista Canta Rock. En el reportaje que le hace Spinetta dice: yo leí ayer nomás y ahí me di cuenta que un pibe como yo podía escribir.
1: Exacto.
0: Me imagino que vos como público decís, bueno, te da la posibilidad de no, quizás no de hacer música, no sé si lo intentaste en algún momento,
1: no.
0: pero sí de absorber esa nueva forma de expresión, ¿no?
1: Total, yo pensaba una mina en el año 78, mujer fotógrafa, cero. Yo me sentía mal conmigo misma, ¿no? En el sentido, ¿qué hace una mujer? Qué vergüenza la cámara, un aparatote, ¿viste? Bueno, aquí estoy.
0: Más allá de la cámara de fotos que ahora vamos a hablar, que la llevabas a todos lados a partir de mitad de los años 70, en la retina, ¿qué te queda? Esas cosas que no pudiste fotografiar, pero que cerrás los ojos y ves la foto. Ves la foto de Lito Nevia con los gatos, ves la foto de Morris en vivo.
1: Sí. Y ahora como fotógrafa pienso, fui al primer barro y era una nena y no pude sacar fotos, pero esas fotos están en mi cabeza. Pero también hay miles de otras fotos que están en mi cabeza. Ahora ya, grande, adulta, es como que no necesito una cámara para encuadrar, mirar y fotografiar, ¿no? Pero obvio, si la tengo, es genial.
0: El Centro de Artes de Ciencia y Ciencias fue un mojón importante en la carrera de mucha gente y me imagino que en la tuya también, ¿no?
1: Tremendo, no me daba cuenta porque era muy chica, pero pensá que mi viejo no tenía ningún tipo de problema con que nosotros veamos cosas prohibidas. Nuestra vida era en el teatro o en los teatros. La verdad es que fue sin darme cuenta, Yo me acuerdo que cuando yo era chica en la casa de mi mamá había una ampliadora. No me acerqué nunca. O sea, me vino por otro lado. Fue todo tan... también de casualidad, pero evidentemente todo ese germen y esa semilla musical, ideológica, estaba sembrado ya.
0: Año 1971, una entrevista que mucho tiempo después para la revista Rolling Stone, Gloria Guerrero le hizo a Papo. Ajá. Gloria Guerrero le pregunta, haciendo un recorrido sobre su vida, le dice a Papo, en aquel momento en Inglaterra, ¿tocabas en los subtes? Sí, toqué una vez nada más, dijo Papo. Me di cuenta de que no sirvo para tocar la acústica. Nadie me dio un sope. Después toqué el piano en un bar donde me fue mucho peor. Y entonces me llegó el telegrama que decía, Papo's Blues número uno en Argentina. Fecha en el Teatro Metro. Van a ser 3 conciertos. Y en todo Buenos Aires decían, vuelve Papo.

0: ¿No te lo esperabas?, le dijo Gloria Guerrero a Papo. Para nada, qué sé yo. Veía el teatro lleno para la época y era mucho. Por ese entonces los grupos tocaban para 40 personas y que yo haya hecho 3 metros hasta las manos no entendía nada. Era como un sueño. El disco fue oro, platino, doble platino. Pero no me dieron ninguno, ni el disco de oro, ni el de platino, ni el de doble platino. Pero esto gracias al laburo de tu familia, Andy, pero también vos tuviste la posibilidad de estar en ese momento, porque la foto de Papo en el Teatro Metro es la que ilustró el libro de Sergio Marchi,
1: sí.
0: Es el póster, está en todos lados, yo la tengo, una foto icónica de esa época.
1: Sí, que no es mía, pero que yo la amo, porque es como casi que no tengo fotos de un cartel gigante que diga el Centro de Artes y Ciencias. Es más, cuando la vio mi hija dijo, pero esto era enorme, le digo, sí, era el Cine Metro, Cine Teatro Metro. Fue tremendo todo eso, y también con La Pesada, porque bueno, se terminaron, para mi viejo fue fatal, porque se terminaron afanando todo, las mangueras de cobre, el pico de la manguera de los bomberos, las butacas volaron por todos lados, bueno, fue medio dramático.
0: Estaban los Firestones y había otra banda más que eran los que seguían, que eran como heavy metal.
1: Sí,
0: fuerte,
1: sí,
0: ¿no?
1: Sí, fue fuerte. Sí,
0: ¿Y en tu casa qué discos ibas escuchando en esta época?
1: Yo en mi casa escuchaba en mi equipo, en mi casa de mamá no se escuchaba música. Yo escuchaba fundamentalmente los Beatles, escuchaba Los Gatos, estaba perdidamente enamorada de Paul McCartney y de Lito Nevia. Escuchaba Manal, escuchaba Almendra, escuchaba Serrat. Cosas, me acuerdo de los discos que tenía, ¿no?
0: Claro, sí.
1: Escuchaba...
0: Bueno, Mediterráneo fue en el 71 un disco que cambió la esencia también de
1: total,
0: muchos.
1: Total, ¿no? Creo que uno de los discos que debo ver después de Sui Generis, lo escuché muchísimo y me enamoraba más, ¿viste? De
0: su forma de componer fue totalmente novedoso lo que hacía en aquel momento, acorde a los tiempos que se vivía aquí en Latinoamérica y sobre todo en Argentina, ¿no?
1: Total. Así que escuchaba de todo. Después mi viejo también tuvo un sello discográfico del Centro de Artes y Ciencias, entonces me llegaban discos, qué sé yo, de Paco Ibáñez, de Teodorakis, cosas que hoy nadie conoce.
0: Claro, es verdad. Se ha perdido esa curiosidad
1: total,
0: también, ¿no?
1: Sí.
0: ¿Lo notás vos también eso en las nuevas generaciones?
1: De todo un poco, digamos. Las generaciones rockeras lo tienen como más acotado, digamos. Pero bueno, sí, digamos, había una clase media alta también que seguía con los abonos del Mozarteum, del Colón, que iba a ver cosas cuando papá trajo a Teodorakis o trajo a Mustaquí, qué sé yo, trajo a Santana, a Luna Park. Entonces, bueno, había mucho para ver.
0: Porque vos te movías en eso también. Era moverse en el Litela con una cosa diferente.
1: Exacto.
0: El Artes y Ciencias, que era otra cosa, y el Mozarteum, que era otra.
1: Sí.
0: Pero siempre ahí atenta y absorbiendo todo, me imagino.
1: Totalmente. Lo que pasa es que, bueno, cuando ya me declaro más rockera, era difícil. Lo que pasa es que justamente como era tan versátil todo lo que mi viejo proponía a nivel espectáculo... En eso me hace acordar mucho a Daniel Greenbank, ¿no? Como esa cosa también de mucho amor y de mucha lucha para que las cosas se conozcan y muy de abajo, ¿no? Lo de mi papá. Pero sí, yo lo veía a mi viejo 3-4 veces por semana y era ir a trabajar con él, vivía de noche.
0: Porque aparte eran momentos, y lo nombrás en el libro también, políticos muy fuertes.
1: Fuertísimos.
0: AAA, después, bueno, el golpe, pero en el medio vos terminando el colegio secundario, lo que pasaba, a la noche con los espectáculos que ibas, pero que vos tenías la forma de acercarte a una Buenos Aires que quizás se desconocía hasta ese momento, ¿no?
1: Total, sí. Me acuerdo las veces que iba sola, ya era muy chiquita en los 70s, pero iba a ver a Morris, me acuerdo, a Parque Centenario, lugares así, que iba sola, no sé. ¿Por qué? ¿Cómo? Yo no te dejo.
0: ¿Sabés qué? Creo yo que era porque en el fondo uno sabe que ahí te sentís contenido.
1: Sí, re, absoluta y totalmente contenida.
0: En cualquier lugar donde vos veas gente que es acorde a uno, O sea, por el aspecto, por la música que escucha, o por lo que sea, por la remera negra, por el pelo largo en su momento, o quizás por el disco que lleva bajo el brazo, ya no se ve tanto, o ya te sentís como un nexo, hay algo lindo para compartir, ¿no?
1: Totalmente. Sí. Absolutamente. Yo era parte, me sentía como de ese rebaño de alguna manera, ¿no? Y como, bueno, mi viejo en el 76, siendo manager de Mercedes Sosa, de Leloutier, Los Parra en Chile, montones de personas muy comprometidas, Daniel Biglietti, de un día para el otro se tuvo que ir literal con una mano adelante y otra atrás. Mamá ya se había ido 3 años antes, o sea que encima vivíamos solos, abandonaditos.
0: Sí. Cuando hablas, vivíamos,
1: me refiero a mi hermano que vivía, que murió en el 76.
0: Y en el libro uno puede ver eso, ¿no? Ese amor que tenían los dos, que compartían todo.
1: Todo, absolutamente todo, sí. La verdad que fue una relación donde yo un poco era como una mamá. Mi mamá, imagínate que en el 73, mi hermano tenía 12, 13, o sea, era un poco su mamá, pero amábamos la música, escuchábamos todo, Pink Floyd, Genesis, Yes, todo nos volaba la cabeza.
0: ¿Viajamos al año 73?
1: Dale.
0: Viajemos al 14 de octubre, el 15 de octubre, después el 16, creo que en ese momento se hizo en el Luna Park un concierto, y el último fue el 16 de octubre en el viejo gasómetro. Hablamos de Carlos Santana.

0: La explosión de Santana había sido en Woodstock en el 69. Y 4 años más tarde, solo 4 años, bueno, se puede en la eternidad, no, solo 4 años más tarde, 3 conciertos en el Teatro Metro, en el Luna Park y en el Nuevo Gasón. Un hecho histórico para la cultura popular argentina, musical argentina, ¿no? ¿Lo veías ustedes? ¿Vos lo veías así ahora con el tiempo? ¿Lo ves así también?
1: Lo veo así a mi viejo como una especie de héroe en eso. Yo era chica, muy chica. Me acuerdo que estaba en el Luna Park de la mano de mi papá, mirando todo el Luna Park que se veía, que se venía abajo de gente. Fue muy, muy importante.

0: Bueno, en ese momento nos miramos los dos y fue como... Pero hermoso, la verdad es que hermoso.
1: Y eran momentos también donde vos ya empezabas a comprar discos de rock argentino, como Vida, o sea, Confesiones de Invierno, bueno, La Pesada hablábamos recién, quizás ya Pescado Rabioso, La Separación de los Gatos, Lito ya con otra onda, pero solista.
0: Exacto.
1: Ya había una segunda generación de músicos que quizás los otros eran muy buenos y los uno tiene como referentes, pero en ese momento Charlie, Nito, te hablaban a vos. O sea, le hablaban a uno por el código.
0: Sí. Yo recuerdo la primera vez que escuché Sui Generis, fue como descubrir un nuevo planeta, no sé cómo explicarte, ¿viste? Fue como, pero ¿es esto? ¿Entendés? O sea, esto es increíble. Y sí, momentos de mucha... A ver, ¿cómo decirlo? De sorprenderse, ¿viste? Hacía mucho que yo, incluso hoy por hoy, no me sorprendo tanto. Quizás, bueno, ya escuchamos muchísimo. Por ahí me súper sorprendió Paco Amoroso y Catriel. ¿Entendés? Que digo, ¿cuánto hacía que algo no me pegaba tanto?
1: Para mí desde los Curiaqui.
0: Exactamente.
1: Para mí, ¿eh? O sea, escuchándolos, creo que desde los Curiaqui no pasó algo así tan que tenga la cultura rock, ¿no? Que sea tan poderoso y que movilice.
0: Estoy de acuerdo con vos, tenés razón. Y aparte era como que, digamos, era como todo ya lo habíamos escuchado, ¿no? Entonces era como, sí, todo esto me encanta, pero, digamos, a ver qué viene, ¿no? Cerú después y todo lo que vino, ¿no?
1: Ada Moreno nos contó que cuando vino aquí al programa, cómo fue, sacó la foto de Charlie Nito para el afiche, ¿no?
0: Amo.
1: Cómo le dio el pañuelito a Nito para que se ponga... Con una cosa muy precaria, dice, no había ni estudio, era pedí una iluminación y se dio. ¿Y ese póster estuvo en tu casa siempre?
0: Ese póster estuvo en mi casa siempre. Yo los amaba, yo también estaba enamorada, ¿no? Y, pero bueno, no los conocía, no sabía quiénes eran, nada, hasta que bueno, en cuarto año...
1: Un cambio de colegio fundamental en tu vida, porque no fue solo de estudio.
0: No.
1: Ahí es como otra apertura diferente.
0: Total, otra apertura. Irme del liceo de señoritas, donde, que por otro lado, les mando un beso a todas mis compañeras que nos seguimos viendo, del liceo 1, que las amo. Yo creo que irme de la represión, ¿no? O sea, el liceo era un lugar de mucha represión. De represión de no podías ir vestido, el delantal porque te miraban, tenías que poner las uñas para que pasaran y que no estén pintadas, y el moñito, era como todo muy serio, aburrido, excepto mis compañeras, que eran lo más. Pero el cambio de colegio fue fantástico. Primero me cambié con mi mejor amiga, sola no lo hubiera hecho. Y bueno, y sin querer lo conocí a Dani.
1: Y ahí empieza otra vida.
0: Y ahí empieza otra vida. Otra vida total. Una vida cercana a Charlie. Dani es su hermano, que es mi amigo, y nos vemos y nos queremos. Pero empieza como un espejo con Charlie, ¿no? Ah, bueno, pero hay otra manera de vestirse. Ah, bueno, pero hay otra manera de pensar. Ah, bueno, pero hay otra manera de decir las cosas. Fue como un descubrimiento, ¿no? Esa relación fotal, como la describe Charlie.
1: ¿No? Tan hermosa. Escuchemos La Máquina de Hacer Pájaros y nos metemos en otra parte del libro de Andy Chernyavsky, que es nuestra invitada esta noche, pero también en otra parte de su vida y obviamente en otra parte de la nuestra. ...11-44-000-590... Estamos en Ya Fue, en AM 590.

0: Esto es hermoso.
1: Esto es maravilloso.
0: Yo le cuento a los oyentes que uno está aquí en el estudio con Andy y Andy está como viajando en el tiempo, quizás, no lo sé, pero sí disfrutando. Un momento, no solo de Charlie, musical muy fuerte, ¿no? Porque Nito también tuvo un momento musical increíble en ese momento.
1: Tremendo.
0: Eran tiempos de cambio, pero donde todos se sentían contenidos también.
1: Contenidos, amigos, grupo, fiestas, diversión, salidas. Es como esa etapa, ¿no? De la vida de la juventud, donde después uno rememora como los tangueros, el viejo tango, ¿no? Nosotros somos de Charly García.
0: Llega. Me enterneció mucho el llamado de Carmen hacia vos.
1: Ay, no, mi amor. Vive Carmen todavía, sí, queremos.
0: Me llamó mucho eso, me encantó esa cosa linda de Carlitos.
1: Sí, Carlitos siempre fue Carlitos. Carlitos.
0: ¿Te tremendo. Sorprendió ese llamado?
1: Me sorprendió, me puso quizás en un brete que realmente fue el fósforo que prendió la mecha. Y de mi profesión, ¿no? Sí. O sea, porque tenía viviendo en mi casa a alguien que yo admiraba y al mismo tiempo que no me discriminaba como mujer, que me daba oportunidades y que creía más en mí que yo misma. Entonces fue como ¡boom! ¿Viste? Cambié mi manera de vestirme, mi manera de peinarme, mi manera de todo, ¿no? Y eso se aunó mucho con Charlie. Como te decía, aparte claro. Yo fui fotógrafa de casualidad, ¿no?
0: No, sí. Fuiste ahí redescubriendo en ese momento tu amor por la fotografía, ya más allá del curso que hiciste de un mes y que te abrió la cabeza y que dijo, bueno, dijiste es por acá. Sí, ¿ya tenías esa curiosidad de la fotografía?
1: No. No la tenía para nada. Yo hacía ropa. Yo tenía un patio gigantesco en una planta baja donde vivía con Charlie. Y yo tenía remeras, o sea, tenía como decirte 150 balde, 200 remeras colgadas.
0: Remeras batik.
1: Sí, y vivía de eso y hacíamos con Dani, hacíamos bisutería, así nos fuimos a Brasil, qué sé yo, siempre fui muy laburadora, ¿no? Y bueno, sí, vino Charlie.
0: Y vino Charlie y ahí, bueno, vos fuiste también, formaste parte de ese proceso de cambio de la máquina de Suite, de Por Suite Gieco a la máquina.
1: Exacto.
0: Con nuevos músicos, con ya una cuestión más técnica, musical, increíble, un momento compositivo con solo 24 años. Mágico, ¿no?
1: Tremendo, tremendo, tremendo. Y Charlie es la vida entera escribiendo, escuchando música. Vivíamos una vida muy tranqui, ¿no? O sea, más allá de sus shows o de cosas así, Charlie era un pibe con camisa celeste, todo limpito, que venía a vivir a mi casa, ¿no? Era el hermano de mi novio.
0: Cuando vino 40 nos contaba que la época de la máquina fue muy, muy fuerte porque ahí sí se tuvo que hacer de abajo.
1: Sí.
0: Todos se tuvieron que hacer de abajo.
1: Es verdad.
0: Si bien hay una imagen de en el Pub Bola Loca que él le hace una pequeña entrevista hace un tiempo atrás que se conoció esa imagen muy buena también, se veía como que, bueno, había que hacer los lugares, había que hacer la música,
1: sí.
0: Había que hacer las luces como le pasó a él con Oscar López que le dijo, bueno, tenés que iluminar esto porque si no me ponen los tubos fluorescentes. Todo eso, ¿no? Crecer todos otra vez.
1: Sí, y por ejemplo, en cuanto a la luz, lo de 40, que le mandamos un beso, a mí me cambió totalmente mi mirada sobre, claro, hay luz ahora.
0: Entonces,
1: yo me acuerdo haber ido a fotografiar una vez a Cerú, al Teatro de la Cova, y yo estaba aprendiendo, anotaba todo lo que hacía, cómo lo revelaba, cómo lo copiaba, todo. Y de repente no hay imágenes. Claro, no había luz. Había un seguidor. Yo no sabía nada. Imagínate que hice un curso básico. Ese fue todo mi estudio y ahora, bueno, aquí estoy,
0: claro.
1: ¿No? Dando clases en todas las universidades. Y
0: no, pero bueno, vos pasaste por ese momento donde el fotógrafo también laburaba y mucho. Había que revelar. Ahora quizás es un poco más fácil, tenés más
1: mucho
0: acceso
1: más
0: con la tecnología. Pero antes vos no sabías que había sacado.
1: No, pero aparte para ir a un show de Cerú nos daban dos rollos de 36 en la revista. ¿Entendés? Yo laburé en Rock and Pop, en Cantar Rock, en Musiquero, Pelo, digamos. a todo, ¿no?
0: Claro. Sí. ¿Y cómo fue ese momento de compartir música con García en el departamento? Los dos, porque vos tenías tus discos y él también tenía sus...
1: Sí, ya ahí era toda mi
0: tus discos.
1: Mis discos. Él no tenía nada, pobre. Y era, llegaba un disco, íbamos al agujerito, se compraba un disco y todo el mundo a casa a escuchar el disco, ¿no? O sea, era un descubrimiento increíble. Ellos sabían más que yo, claramente, ¿no? Pero a mí me seguía, todo lo que ellos me mostraban me fascinaba, y entonces era en casa el lugar donde... poder escuchar los discos.
0: Discos como el de Joni Mitchell.

0: Creo, Andy, que sin tu departamento en los 70, sin tu departamento en los 80, nosotros como oyentes y amantes de la música nos hubiésemos perdido de mucha historia, ¿no? Por eso vos sos parte de la cultura rock, más allá de fotógrafa, por lo que aportaste desde tu lado, ¿no? Y uno está agradecido a eso, porque la verdad que es muy, muy, muy lindo poder compartir eso. Lo hiciste en el libro, lo hiciste en el documental, lo estás haciendo ahora con nosotros aquí en Radio Continental. Pero bueno, me imagino también viajar un poquito en el tiempo, escuchar a Joni Mitchell en tu departamento, con los discos tirados ahí, viendo a ver qué ponemos, qué llegó de novedad, un momento mágico.
1: Increíble y hermoso. Bueno, qué lindo todo lo que me decís, me emociona, la verdad, ¿no? Y Joni Mitchell era la dorada de Charlie, ya lo sabemos. Temazo, una mujer increíble, increíble, increíble. Y sí, era la música que escuchábamos, ¿no? Era flashear escuchando todo lo nuevo y todo lo que venía, y bueno, era un montón.
0: Hablamos de 76, 77, previo al viaje con Clota a San Pablo, ¿no? Esta etapa, digamos, que estamos compartiendo.
1: Exacto.
0: Y ya querías vos formar parte, más allá de todo, del trabajo que hacías con las remeras y todo, decir, bueno, ¿qué lugar ocupo yo en este movimiento, en esta movida?
1: Sí, yo quería desesperadamente encontrar un lugar, porque si no era como un plomazo estar ahí, la prueba de sonido y esperar, viste, las minas todas con cara de culo. La verdad, si no estás laburando, viste, es como, yo siempre digo, rara vez te entro a un camarín antes que empiece el show, es como entrar a la oficina de tu marido.
0: Claro, sí, sí, sí, es así.
1: Es como un lugar muy, muy especial el camarín también, ¿no? Entonces, bueno, respeto y amor y todo, ¿no? La verdad que para mí Charlie fue fundacional. Él me vio más como fotógrafa que yo misma. Y eso creo que para mí fue un clic.
0: Él te trae el libro, ¿no?
1: Él me trae el libro de Annie Leibovitz, que es un librazo, todavía lo tengo, hermoso. Y ahí es que yo digo, este tipo me ve como fotógrafa, ¿viste? Él me ve. Claro. Y eso fue como un gran despertar. Yo era muy insegura. Yo era la típica que necesitaba un maestro que me diga, esto estaba pésimo, ¿entendés? Y no lo tenía, o sea, que siempre dudé de mis fotografías en esa época.
0: Y él te decía, no, vamos.
1: Él no me decía nada, pero me elegía como fotógrafa y me distinguía y me... Entonces es como...
0: La verdad, poner en valor tu trabajo, que era tan, tan importante, que es tan importante, sí, ¿no? En un momento donde... Mirá, no, recién pasamos Joni Mitchell y no hablamos de muchas mujeres dentro de la cultura no, rock de aquellos años.
1: Cero mujeres, claro.
0: Hasta Leonor Marchesi, Patricia Sosa, Gabriela en un Carola, Gabriela. O sea,
1: exacto.
0: No había tanto. Y me imagino que no. Con el rol de fotógrafa también otro mundo diferente había que enfrentarte, ¿no?
1: Y yo era la única. Al principio, cuando íbamos a obras y qué sé yo, éramos siete, ¿viste? Hombres, mayormente, Gaby Roca, Aspix, Garófano, Pastoriza que falleció, y yo,
0: claro.
1: ¿Entendés? Entonces era como... Yo no tenía miedo ahí con los colegas, tenía miedo más de gente que no conocía.
0: Cuando hablábamos, cuando ibas a Parque Centenario a ver a Morrison,
1: exacto,
0: lo mismo. Vos estabas contenida con tu grupo.
1: Exactamente. Y de hecho soy amiga de todos, sigo igual de amiga de todo el mundo, como siempre. Pero mi inseguridad era más en soledad, ¿viste? Cuando revelaba también los rollos y decía, ¿estará bien? ¿Cuál elijo? ¿Esto es una tapa para rock and pop? ¿Esto es la tapa del disco? Yo no tenía. Ahora, por supuesto que sé laburar. Esto era ensayo y error real, ¿viste? Porque no podías no tener para la revista una tapa, una apertura, un desarrollo de nota, una doble, ¿viste? Todo claro. Lo que te pauta la editorial, ¿no?
0: Y era el momento donde estaban aprendiendo los periodistas, estaban aprendiendo los editores, estaban aprendiendo los managers, los músicos. Era todo un momento de aprendizaje.
1: Yo, con respecto a eso, que creo que lo super definiste bien, yo siento que era un momento de que todos estábamos en la misma, ¿entendés? Era como Charlie llegar y decir, conseguimos un lugar el domingo a las 11 de la mañana, tocamos en no sé dónde, ¿viste? En Corrientes, claro. En la avenida Corrientes. Y era como todos nos... ¡Qué genial! ¡Qué bueno! Entonces yo puedo sacar fotos. Era como que todo... No existía la industria. Entonces eso fue un antes y un después. Porque al no existir la industria, tampoco era tan evidente. Yo no me llevo mango, a mí no me ponen un... No sabíamos.
0: Claro. ¿Entendés? Exactamente, no se sabía. Lo importante era la emoción de tocar, de compartir. Exacto. De crecer y de nutrirse uno con
1: de
0: literatura,
1: viajar,
0: con cine, claro.
1: Todo, de ir a Córdoba, a La Falda, todos juntos, vivir en el mismo hotel. Era una fiesta.
0: ¿Hablaste de viajar? Escuchemos el tema 8. Escuchemos a Billy Bond, No tesoro una moneda, en The Jets. Uf, y hablamos de San Pablo.

0: Muchos pudimos verlo a Billy Bond recién el año pasado cuando tocó en el Gran Rex en vivo. No sabíamos lo que era la voz de Billy Bond en vivo, porque dejó de tocar después del 74, 75 que se fue. Se alejó del escenario, salvo este momento. Él tocó mucho en Brasil, grabó en Brasil, pero no vino a Argentina. Y aquí estamos escuchando Billy Bond and the Jets. Los Jets, ¿quiénes eran? Serú Girán. ¿Cómo fue ese verano del 78 allá?
1: Mira, yo, mi familia ya vivía en Brasil, mi mamá en Bahía, en Salvador al norte, mi papá en San Pablo, que era justo donde los chicos tenían una casa y esperaban para grabar, ¿no? Ir a Búzios y todo eso, que nos vimos en Búzios también. Era hermoso, era lo que... Yo estaba acostumbrada a lo que hacíamos. Yo era muy amiga de David. Te diría que incluso más que de Charlie en aquella época. Éramos vecinos aparte. Yo era muy amiga de la sueca, su exmujer. O sea, había todo, ¿viste? Una complicidad hermosa. Pensá que no teníamos teléfono. Ir a San Pablo, de pelote.
0: Y ahí fuiste al festival y fotografiaste con el tema que comenzamos, a John McLaughlin, que es la primera foto que aparece tuya en
1: una
0: revista. Exacto,
1: pero cuando la vi medio me puse a llorar porque no decía que era mía. Y yo decía, ¿cómo le voy a explicar a la gente que esta foto la saqué yo? Que fue una gran lucha para todos y todas las fotógrafas, ¿viste? Que te pongan el crédito, que te reconozcan, que te paguen, que te paguen a tiempo. Y eso fue increíble. Primero estar en un escenario a nivel internacional donde estaba Chick Corea, James, ¿cómo se llama? Etta James, gente increíble, ¿no? Increíble, George Duke. Y bueno, fotografié a todos
0: esos.
1: Sí, y después dije, ya está, esto para mí es una papa. ¿Entendés? Claro, lo que pasa es que cuando volví acá no había la misma luz que allá.
0: La misma infraestructura que allá.
1: No.
0: Y había que imponerse también.
1: Había que imponerse, había que aprender, forzar la película, revelar y forzar en el revelado. Era un despelote.
0: Escuchemos el tema 9 y quiero que me hables un poquito de un capítulo especial del libro, que es el capítulo 4. El capítulo es el 4 bis. Mirá, lo anoté acá.
1: Mira.
0: Se llama Parte de la sensibilidad. Y es el capítulo dedicado a David Lebón.
1: Perfecto.

0: de Naila.
1: Sí.
0: Con la voz de Naila.
1: Tremendo.
0: Hermoso. La emoción que me causó a mí escuchar esta versión en The Bon and Company 2 fue... Hacía mucho que no me emocionaba tanto con una canción como con esta versión
1: muy
0: del
1: fuerte,
0: tema, ¿no?
1: Muy fuerte. Y fue tremendo todo lo que pasó. David siempre fue una persona tremendamente sensible, espiritual. Era un líder en ese momento con todo lo de Guru Maharaj y daba satsam en su casa, digamos, todo lo que tenía que ver con Guru Maharaj era a través de David. Y David era un divino, ¿no? Un sol.
0: Porque le dedicas un capítulo a David, y es el único músico que, más allá que nombras a un montón de músicos a lo largo de todo el libro, este está dedicado a David. Y como hablabas de la relación que tenías con él, con su mujer, de lo que vivieron juntos, y leyendo el libro de Vitar que hizo junto con David Lebón, te das cuenta del amor que tiene David.
1: No, tremendo, tremendo. Todo ese amor, que aparte yo creo que se refleja muchísimo en su música, en sus canciones, en su sensibilidad para tocar la guitarra, para cantar. Es una bola de amor, David. Una bola de sentimientos. No sé, no me di cuenta de esto que vos decís. Mirá qué bien tu mirada. Yo lo amo a David, fue mi amigo. Estuve muy presente con el accidente de Naila, porque vos ya te digo, vivíamos a dos cuadras, estábamos todo el día juntos. Yo en mi casa corría los muebles y estábamos todo el tiempo sacando fotos con María, que era mi modelo, mis amigas eran mis modelos, donde yo aprendía, y tenía el laboratorio en casa. Claro. Entonces era todo, era bárbaro.
0: ¿Cómo era fotografiar a Cerú, a los cuatro, en el Coliseo, en el Luna, en Obras, que era su segunda casa, Obras, que tocaban tanto, la Rural? ¿Cómo fuiste viviendo ese crecimiento de la banda?
1: Hermoso. Yo la verdad es que, viste, al principio nos apostaba mucho por Cerú y, claro, y después para mí, y todavía lo sigo discutiendo con gente a nivel musical, para mí fue la banda de mi vida, ¿no? Creo que fue increíble, me siguen fascinando sus canciones. Y David era como un payaso y un divino y un amor, y era el que arengaba a todo el mundo a hacer quilombo y el que descontrolaba, pero con mucho humor, ¿no? Aparte de esa sensibilidad tan grande.
0: Vamos al tema 11, ¿puede ser? Una canción muy especial para Andy Chernyavsky, nuestra invitada de esta noche. El tema 11.
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1: Sin el herrero amable no hubiésemos tenido esta joya ni muchas otras, pero sobre todo esta. ¿Y dónde fue? En el departamento de Andy Chernyak. Gracias una vez más, ¿no? O sea, es así esto.
2: Sí, sí, sí. Bueno, y el talento de Andrés y de Luca, ¿no? Sí, yo cuento en el libro que me daba como... Porque Andrés y Luca no eran amigos. Mi casa, estando el hornero amable ahí, era el lugar donde se juntaban los abuelos, donde paraba el bondi para irse de gira, donde venía todo el mundo a grabar. Era un lugar de alta rotatividad, ¿no? Más que alta suciedad.
1: Claro.
2: Y bueno, pero Trump, estoy mirando...
1: Sí, lo que está pasando afuera.
2: Sí.
1: Luca
2: no era un amigo de la casa, digamos. Entonces fue como, Andrés estaba nervioso, yo estaba nerviosa, yo me quedé arriba, no bajé. Pero bueno, yo ya lo había fotografiado varias veces a Luca.
1: En el libro tenés una frase que dice, la mirada de Luca en las fotos que sacaste del 85 era como que te decían algo, esa mirada.
2: Sí, yo siento que... Yo me he ido, no sé, consumo de gira en tren, ¿viste? Luca, todo el vagón, descontrolando todo en el micro, esto, lo otro, la joda, la fiesta, las drogas, todo lo que se te puede ocurrir. Pero él solo, pensá que era una época que él venía al estudio, yo no tenía ni una idea, no había maquillaje, no había peinado, no había asistente. Era, tomá, arreglate, ¿no? Y yo hice esas fotos... Y yo siento que hay una mirada de una tristeza enorme, ¿no? Yo lo veo a Luca como en esos dos extremos, en la joda total y en la tristeza total. Y también lo veo como el tipo como súper de Eton, estudioso, mega high society, y también lo veo como el tipo de Hurlingham, pobre y alcohólico, qué sé yo.
1: Hay fotos icónicas tuyas que nos representan y mucho, Andy. ¿Cómo fuiste forjando tu estilo?
2: Justo un tema bastante importante. Yo no sé si tengo un estilo. Y yo sufrí mucho por eso, porque todo el mundo es bueno, pero ¿y el estilo de Avedon? ¿Y el estilo de Ansel Adams? Fotógrafos increíbles, Danny Leibovitz, todos los grosos. Pero yo no siento que yo siempre me defino como un guiso, ¿viste? Que no sé si tengo un estilo, lo dirá la gente. Yo no lo siento, y aparte en un momento que yo sufrí un montón por eso, siendo chica, ¿y cuál es mi estilo? ¿Cuál es mi estilo? Y un día ya de grande y enseñando, dije, ¿por qué hay que tener un estilo? ¿Quién dijo que hay que tener un estilo? ¿Entendés? Bueno, por ahí lo encontrás, por ahí lo buscas toda la vida y no lo tenés. No sé, yo no sé si lo tengo, la verdad te lo digo sinceramente.
1: Y aparte, ¿sí? El estilo es el momento y la adversidad que tenés ante cada situación.
2: Claro, sí podría decirte que tengo un estilo de laburo. Lo que pasa es que una cosa es sacar fotos en vivo como si estuvieras por matar un venado, más o menos, y otra cosa es tener una idea... En el estudio, con una preproducción, con un diálogo con el músico. No teníamos ni teléfono.
1: No, claro. Y aparte, bueno, vos lo conocías de los shows y de encontrártelos,
2: sí,
1: pero quizás había músicos que no conocías y venían
2: y
1: caían al estudio.
2: Anda a entender qué quiere Charly García para la tapa, ¿viste? O Luca Prodan para una foto. Era difícil. También pensé que Luca o... incluso Virus, eran muy callados, ¿eh? Sí, una cosa es el escenario, sí, otra cosa es en gira, medio escabiado, pero...
1: La foto que ilustra el libro de Gustavo Bove,
2: ¿sí?
1: Es una foto también que dice mucho.
2: Sí.
1: La tenías guardada esa porque es casi, no sé, yo no la había visto antes, es inédita, no sé, pero,
2: no sé,
1: pero es una foto que transmite quizás lo mismo que vos viste. Leyendo el libro te das cuenta que... de esa observación que hiciste, quizás la haces en la foto de Federico y encontrás un matiz también.
2: Sí, sí, a mí me tocó hacer esas últimas fotos, ese año que murió Luca, que murió Federico, ya veníamos con Miguel Abuelo también. Fue como, se acabó la década, ¿no? En el 87, 88.
1: Sí.
2: Y... No sé, yo las atesoro, todo mi laburo. Lo que pasa es que es más lo que no se ve que lo que se ve. Porque yo no tenía un escáner y escaneaba. Hoy por hoy también escanear todo es carísimo. Me va así, aplastando.
1: Pero los collages que ibas haciendo con Charlie, con Cerú, con todo eso que quizás los regalabas o los tenías en tu casa, también son muy lindos esos contactos con toda la serie de fotos, ¿no?
2: Sí, yo jugaba un montón con todos los recortes. Soy igual así, muy bricolage.
1: Tema 13, por favor, Eduardo, ¿puede ser?

0: Cuando salió El Cantante en el año 2004, uno ve la lista de canciones que grabó Andrés Calamaro y se sorprende con la versatilidad que había de géneros musicales de ese álbum.
1: Para mí un discazo.
0: Digo, ¿cómo fue llegando a diferentes cosas? Y gracias al libro de Andy Cernyaski, uno ve que Andrés ya tenía una relación con esta canción específicamente 20 años antes, 23 años antes, 22 años antes. Una canción muy especial para vos también, ¿no?
1: Sí, era un momento muy especial porque Andrés y yo, que éramos parte del mismo grupo y nos veíamos todos los días con el Club Palta y con nosotros mismos, bla, bla, bla, estábamos muy enamorados sin decirnos nada. Y bueno, y una vez voy de visita a la casa y se sienta Andrés al piano y me toca Algo Contigo. Y yo casi me muero, muerta. Yo estaba desesperada. Y bueno, ahí me separé y ahí empezamos a estar juntos, ¿no? Claramente.
0: Cuánta historia, cuánta musicalidad, ¿no? Que
1: hay, mucha.
0: A veces uno dice que hay una canción para cada momento de la vida,
1: ¿no? Total, sí.
0: Más
1: sí,
0: allá de otra
1: sí.
0: cosa, uno cierra los ojos y sabe, cuando escucha una canción, qué estaba haciendo en ese momento y con quién estaba o si
1: tal
0: estaba solo.
1: Tal cual, ¿no? Es como algo que te lleva a ese lugar, a los olores, a lo que sentías, al nerviosismo. Bueno, un temazo.
0: Y Los Abuelos, una estrella de seis puntas, donde todos componían, donde todos trabajaban, y que cada uno era un solista, pero todo cuidado por Cachorro, que amalgamaba todo y ponía en orden todo, incluido a Miguel.
1: Total.
0: Bajando todo, pero qué banda.
1: Banda, pero para mí le pasó el trapo a todos. Y eso también, lo que decís de Cachorro, se ve mucho en las bandas, ¿no? Como el que por ahí era el más quedado, si te pones a pensar, Cachorro. Y sin embargo, musicazo.
0: Andy, muchas gracias por haberte acercado. Nos quedaron quizás algunas canciones más para compartir, pero yo quería agradecerte por el libro, por el documental, pero por tu laburo y por lo que nos diste a nosotros como amantes de la música, porque la verdad que poder compartir este de vuelta contigo aquí y que los oyentes puedan ver de que todo el trabajo que hizo ella, como dijo, en las revistas, en publicidades, en un montón de situaciones que uno ve, está su ojo clínico ahí, y uno sí lo reconoce más allá que ella diga que no tiene un estilo. Para uno que es amante de la música, lo ve afuera, quizás lo fue redescubriendo. Así que muchas gracias.
1: Por favor, me encanta rememorar todo esto. Sabes que la música me enciende. Así que bueno, para todo el mundo que está escuchando, abrazos, besos y aguanta el rock argentino, che.
0: Nos vamos escuchando a Charly García, Alguien en el Mundo Piensa en Mí, una hermosa canción de Say No More.

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1: Es la patria mía. Acá tenemos nuestra celeste y blanca, como siempre. Hoy la voy a enarbolar ya. En este momento, en este día tan particular para todos, qué buena bandera tenemos.

0: Ahí lo están viendo por el canal YouTube de Radio Continental. Por supuesto también por la pantalla brillante que crece día a día de Chacra Televisión. Estamos en todo el país, en más de 11 millones de hogares, países limítrofes, Uruguay, Paraguay, Bolivia. Cable Operadores de la Argentina. Aquí estamos en el canal YouTube de Radio Continental. Subilo, dale.
1: Era de la patria mía.
0: Quisimos hacer algo distinto, ¿no? Más allá que siempre está la Celeste y Blanca acá en el micrófono, en esta jirafa o grúa de la emisora que utilizamos, pero bueno, quería enarbolar en este día 20 de junio un poquito más, dale, ahí está. Ahí está, ya está enarbolada. La hemos izado, se dice, ¿no? Izado, no me salía. ¿Se alcanzó a ver, Junior? Bien, Junior, Alejandro Canepa, hijo, en la producción general. En los controles y en la puesta en el aire, Sergio Ríos, dale.
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0: me están haciendo señas como la barrera de fútbol, ¿viste? Para que me corra, para que me tome la cámara. Está muy bien. Muchas gracias, hijo. Gran trabajo, ¿eh? Muy bien. Aquí estamos en este 20 de junio. Sábado 20 de junio de 2026, con esta Celeste y Blanco extraordinaria. Yo la tengo acá también. Esta es una gentileza de cardón, de chapa, de plata, es con la Celeste y Blanca. ¿Cómo estás, Norma? Buen día.
2: 20 de junio, dale. Alejandro, Día de la Bandera en Argentina, instituido por ley 12.361 en 1938. Esta fecha conmemora el fallecimiento de su creador, el general Manuel Belgrano, ocurrido un día como hoy, de 1820. Nuestra bandera celeste y blanca fue izada por primera vez por Belgrano en 1812, a orillas del río Paraná, en la ciudad de Rosario.
0: Súbilo. ¿Cuántos recuerdos tendrá usted, no?, del 20 de junio, del acto en la escuela, en la primaria, en la secundaria, ¿no? Yo recuerdo muchos 20 de junio en la primaria, sí, claro. Usted también lo recuerda. Nos podría escribir, mandar algún mensaje en relación a lo que vivió en ese momento, ¿no? El día del 20 de junio, o cuando hemos jurado la bandera, aquellos que hicimos el servicio militar obligatorio en su momento, aquel 20 de junio, me acuerdo. Creo que fue en la base aérea de Morón que lo hice. Hace mucho tiempo ya, ¿no? Bien, y aquí estamos, contentos de estar bajo esta bandera, ¿no? La celeste y blanca. 4 minutos pasaron de las 6 de la mañana. Tenemos muchos temas para abordar en el programa de hoy. Realmente hay mucho para abordar. Eduardo Mario Sierra, el tema del clima, en un ratito nada más. Hay un productor de Junín que sufrió un robo tremendo. Vamos a hablar con él, con Gabriel Raca. Desde ya voy a hacer el análisis del mercado granero de Cañuelas. Daniel Jofra, secretario general de la Federación Aceitera y de Montadora de Algodón. Hay una oferta que le ha hecho la Cámara de Industria Aceitera y el Centro de Exportadores de Cereales. Creo que no llega al número que ellos pensaban, pero bueno, recuerden que hubo una conciliación obligatoria, que hubo 5 días más, eso ha terminado el día jueves, una reunión. Vamos a preguntarle a este dirigente, que es secretario general de la Federación, a ver por dónde sigue este tema, cómo sigue este tema. ¿Podrá haber un paro en pleno arribo de camiones con la cosecha gruesa? Porque la soja ya está prácticamente toda levantada, un 50, 55, 60% de maíz, y van arribando los camiones a los puertos. Voy a conversar con Martín Pérez Bordagaray, médico veterinario, Biogénesis y Vago, como siempre lo hacemos, de hace 24 años ininterrumpidos. Maximiliano Raceto, presidente de CARTES, Confederación de Asociaciones Rurales de la Tercera Zona, temas muchos, varios, impuestos, situación de la ganadería, de la agricultura, bueno, muchos temas para conversar con el dirigente rural. Vamos a conversar con Roberto Comolidio, que es un historiador, por ser 20 de junio, Día de la Bandera. La gente de producción, el equipo de producción, buscó a alguien que nos pueda orientar y nos pueda dar este informe de todo lo que fue, y por qué el 20 de junio, o sea, muchas cosas tenemos para conversar. El tema de los biocombustibles, algo que venimos siguiendo hace mucho tiempo. Aparentemente habría un avance, pero Claudio Molina, el director ejecutivo y fundador de la Asociación Argentina de Biocombustibles e Hidrógeno, va a conversar con nosotros aquí en Hora del Campo. Rosendo Fraga, analista político, les agradecemos a Rosendo, va a conversar hoy aquí conmigo. 20 de junio, Día de la Bandera, en el Monumento de la Bandera en Rosario, el presidente, el jefe de gabinete, la vicepresidente, que va también, no fue invitada, pero va igual, me parece que va a ser un 20 de junio distinto, así que lo vamos a molestar a Rosendo Fraga para que no solamente nos hable de eso, sino nos haga un mapa de la política, cómo está la política en la Argentina, donde ya, creo yo, antes o durante o después del Mundial, la campaña para el 2027 ya arrancó, y vamos a recorrer el país. Vamos a conversar con el representante legal del Centro Agrotécnico Regional de Venado Tuerto, del colegio que nos manda para ustedes, para los oyentes, los obsequios, porque tuvieron un reconocimiento a la excelencia educativa otorgado por la Sociedad Rural Argentina.
2: Vamos ¡qué bueno!
0: Sí, muy bueno, realmente, por eso nos pareció recorrer el país con Junior en nuestra camioneta, gentileza de la familia Méndez, de Méndez Automotores. 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Teléfonos y vías de comunicación, Norma.
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0: Muy bien, aquí comienza la hora del campo por Continental, el programa y la radio que escucha el campo argentino.
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4: 9 minutos pasaron de las 6 de la mañana de este 20 de junio de 2026. Ya tenemos el ranking, se lo voy a leer un ratito.

0: De texto, con tu nombre, con tu lugar, no te olvides. Acuérdate que también estamos en el canal YouTube que tiene Radio Continental, AM590, y en todas las redes.
1: Muy bien.
0: El pronóstico para hoy indica cielo parcialmente nublado durante todo el día, por la noche un poquito más nublado. Ajá. La máxima llegará a 14 grados, mañana estará mayormente nublado durante toda la jornada, con 9 de mínima y 14 de máxima.
1: Bien, Norma, mañana será otro día. Lo que quiero decirles es que me anuncia acá Gastón Jorge Ibáñez, de la producción general del programa, que Paraguay le ganó a Turquía 1-0 y mantiene chances de clasificar. Recuerden que estamos en el Mundial a fondo, ¿no? El Mundial que Argentina juega el martes a las 14. Se para el país el martes a las 14, por supuesto. Sí, sí, se para el país, Gastón, sí. Junior, creo que lo vamos a ver todo el partido. Es un partido importante, importante porque Austria, ¿verdad? Austria viene muy bien, viene de ganar, así que, bueno, me estoy interiorizando bastante, ¿no? Me estoy enganchando. Bueno, 11-44-000-590 al ranking. ¿Quieren que les lea el ranking antes de la etapa de diario? Pepe Fraserén, mi amigo Pepe Fraserén, que debe estar caminando allá por Cañuela, andará por la catedral. 3:48, mando el saludo. Salud para todos y trabajo. 3:48, o sea, antes que yo me levantara.
0: Yo me levanté a las
1: 4:15. Eugenio Madero, 3:55. O sea que perdiste, Eugenio, otra vez. Yo creo que no tenés... Qué buena la definición. Estarían volviendo estos muchachos, me parece. Eugenio Madero, vas a tener que no dormir directamente. 3:55 te ganó por 7 minutos. Y bueno, Genaro Gargiulo, más moderado, 6:08. Está yendo al campo seguramente. Bueno, Pichi Mentana también, que iba, está en ruta, estaba yendo a buscar unos caballos percherones, algo así, es el mensaje que me dejó. Así que bueno, 3:45. Qué bueno. Yo, bueno, por lo menos, bien que temprano nos empiezan a escuchar. 11-44-000-590. Tengo Diario Popular. En tapa, Milei, el presidente, designó al nuevo vocero presidencial en reemplazo de Adorni. El papelón lo de Adorni, mamita querida. Otro papelón más, ¿no? Flor Peña se diferenció de Nico Occhiato tras el escándalo. Otro bochorno más, ¿eh? ¿O no? Crece la polémica en ese tema. Esto es Diario Popular. El dólar volvió a subir por la demanda. La gente que empezó a comprar dólares. ¿Otra vez? Qué tema, ¿no? Y dice que superó a la inflación. El valor de la suba que tuvo en el mes superó a la inflación. Se trata del economista Adrián Rabier, quien además es diputado por La Libertad Avanza por La Pampa. La designación se produjo tras una reunión en Olivos entre el presidente y el jefe de gabinete, en medio de los rumores de salida. El flamante vocero asume la próxima semana. Todos los detalles. El primer mandatario estará hoy en Rosario por la conmemoración del Día de la Bandera junto a Manuel Adorni. También estará la vicepresidente. La vicepresidenta también va a estar, que no la invitaron, va por su cuenta. Así que bueno, vamos a ver si podemos sacar a alguien de Rosario que nos hable, porque calculan que a las 10 en punto está el presidente y que a las 11 termina todo el acto ahí en el Monumento a la Bandera, que también fue obra de Alejandro Bustillo. El arquitecto Alejandro Bustillo fue el que hizo el Monumento a la Bandera. Brasil de taquito, dice en tapa Diario Popular. El equipo de Ancelotti logró su primer triunfo en el Mundial. Sin esforzarse demasiado, venció 3-0 a Haití y lidera el grupo C junto a Marruecos, que derrotó 1-0 a Escocia y también tiene 4 puntos. Rafinha se retiró lesionado. Consumo sigue frenado y sin recuperación. En supermercados, mayoristas y shopping. Lo que vengo, ¿cuánto hace que vengo hablando yo de esto? Siendo un ignorante, ¿no? Pero uno ve, se da cuenta. Todo bien. Todo bien, la macro, está extraordinaria la inflación, que se está desacelerando, creo que cabe esa palabra. Dicen que va a estar por debajo de 2 puntos en el mes de junio. Por debajo de 2 puntos dice que va a estar. 1.8, 1.9 están anunciando algunas consultoras. Pero el riesgo país, perfecto, eso es para tomar créditos a tasas internacionales razonables. El equilibrio fiscal, que es el caballito de batalla del presidente de la Nación y del grupo del Ministerio de Economía, que me parece extraordinario. La inflación, que se está desacelerando. Las inversiones que vienen de todos los países del mundo. Yo todavía no vi ninguna en concreto, pero hay muchos anuncios. La plata hoy por hoy fuerte viene del campo, sigue viniendo del campo. Pero el de a pie, la cantidad de locales vacíos que hay, usted camina por Santa Fe, yo camino mucho. O tomo colectivo, ahora no tomo tanto subte porque está caro el subte. ¿Voy en colectivo o

0: pie. Sí, sí, sí. Por supuesto que no, que a Cañuela o en La Chata, obvio. Pero lo que me cuesta ir a Cañuela en Chata, lo que salen los peajes, disparate.
1: ¿Vos te has pasado, Norma, también?
2: Por supuesto.
0: Un disparate no, los precios de los peajes. No te dan nada. Es más, te hacen perder tiempo colando a la barrera. Vos tenés la oleita que tendría que abrir en el toque.
2: Tenés que retroceder.
0: Entonces tenés que esperar, porque no te abre. Un disparate. Así que, bueno, los de a pie, bueno, locales vacíos, cualquier cantidad, gente durmiendo en la calle, ni les cuento. A ver, no es crítica, esto es lo que ve uno, la realidad. Son datos, no relato, esto lo ve uno. Yo camino, cuando no voy a dormir a Cañuela, porque voy la noche anterior, camino una hora y media, dos horas. Y bueno, observo, salgo a caminar y veo lo que pasa. Muchas gracias a toda la gente que nos comenta cuando vamos caminando, que escucha el programa o nos ve por Chacra Televisión. Estamos saliendo por Chacra Televisión mañana a las 9 de la mañana, Mañana a las 9 de la mañana, con el presidente de la Bolsa de Cereales de Buenos Aires, con Ricardo Marra.
2: Bien.
0: Ricardo va mañana a tuvo una charla, está grabado ya, está grabado. Así que está mañana a las 9 en Chacra Televisión para todo el país. Pero les decía, todo bárbaro, consumo sigue frenado, sin recuperación, en supermercados, mayorista y shopping. Y eso que hay cuotas para lo que quieran, ¿no? Lo que pasa es que no hay un mango. La gente no tiene plata. No le alcanza la plata. Por eso, no, carne, palo, violo. Sí, claro, el pollo vale la mitad, o menos la mitad que la carne, vacuna. O el cerdo. Pero la gente se va a esos consumos. Ahora están tratando de meter la carne de ovino, que me parece extraordinario. Ayer hicimos una charla con Karina Rodríguez y Chacarro Continental sobre el tema de la Hampshire Down, que se va a realizar la primera vez en la historia el campeonato mundial de la raza en la rural de Palermo. O sea, esta raza británica, esta vez, por primera vez sale del Reino Unido de Gran Bretaña la exposición mundial y se hace en la Argentina. Por supuesto que hay que contar las cualidades de la carne, hay un montón de cosas que tiene muchas bondades. Bueno, falta, hay que hacer mucha docencia con respecto a eso, sobre todo por los cortes, porque uno va a una carnicería y no encuentra corte de cordero, no hay. Y aparte, ayornar la industria frigorífica para la faena, hay un montón de temas, pero es una carne más que se anexa y me parece importante. Volviendo al tema, no es cara la carne vacuna, pasa que no alcanza el bolsillo. El que compraba 2.000 pesos compra 500 pesos, que no le compra nada. Es por decir un dicho, es por algo para hacer un paralelismo. Yo le pregunto hoy al carnicero o al matarife abastecedor, si llama los ponemos al aire, ¿qué está pasando con la venta en la calle? Está muy complicado. Están apostando para que ayer, hoy y parte de mañana se mueva el mostrador por el Día del Padre. A ver si hay un bife, si hace un churrasco o algo en la parrilla. Estaban apostando a ellos, porque las ofertas no son altas de Hacienda y el precio de la Hacienda está retrocediendo el valor de la Hacienda en pie. ¿Por qué? Porque el mostrador está retraído y el reflejo del mostrador es el operador en el mercado, al que veo yo, que le está costando juntarla a horrores. Y al carnicero ni le cuento. ¿Por qué no baja la carne en la calle? Es la gran pregunta. Porque si bajan Cañuelas, ¿por qué no baja? Porque Cañuelas es el formador de precios por excelencia del país, no hay duda de eso. ¿Por qué no bajan en la calle? Porque el carnicero tiene un montón de costos fijos que cada vez le suben más. ¿Qué llame carnicero? ¿Cuánto pagaba de luz hace 6 meses? ¿Cuánto paga ahora? De energía eléctrica, perdón. ¿Cuánto pagaba? ¿Cuánto paga ahora? ¿Cuánto paga de cargas sociales, de mantenimiento de la carnicería? Son disparadores que nos van a servir. 11:44, 590. Continúo entonces con la etapa de Diario Popular. Scaloni con todos 0 kilómetros, analiza alguna variante, dice. Con la mirada puesta en el partido ante Austria el lunes, el técnico podría definir los ingresos de Tagliafico, Nico González y Julián Álvarez hoy lo define. Julián Álvarez muy pedido por un equipo español, creo que es el Barcelona, ¿no? Lo quiere, pero los que lo tienen dijo, mirá, no, te ofrecemos 150, no, vale 500. Vos querés, vale 500. Es como todo. Si vos estás interesado por alguien que es un buen jugador o un buen CEO de una empresa, o un buen periodista, o un buen locutor, o un buen corredor de automovilismo, que sea, y pagalo, si no queda acá. Se espera una invasión de hinchas argentinos en Dallas, y crece la reventa, 1.500 por entrada, dólares, por entrada por dólares. Estados Unidos logró con autoridad y se clasificó. Buen equipo tiene Estados Unidos, lo vi jugar el otro día, muy bien juegan, muy buenos son. El equipo de Pochettino es el entrenador, que es argentino. sigue invicto. Está muy contento el norteamericano, ¿eh? Está jugando bien. Atención, no, nadie lo tenía en cuenta. ¿O no? Nadie lo tenía en cuenta. Esto lo tiene que hablar Bocha Flores, no yo, porque el que sabe Bocha y la gente de deporte, acá me está. Canepa, para comentarista de deportes, sos un buen periodista agropecuario, así que me parece que tienen que hablar ellos. Pero bueno, es tapa de diarios de dos bochornos, el bochorno Adorni, es lamentable todo esto, lamentable. Y el bochorno de Flor Peña y, bueno, y Occhiato, el escándalo que todos conocimos. Norma, ¿qué tenés en La Nación hoy?
2: Tengo en la tapa de La Nación el título principal, como el que leíste recién. Milei designó a un nuevo vocero mientras intenta sostener a Adorni. El cambio, Adrián Rabier, que se hará cargo de la comunicación por el desgaste del jefe de gabinete. El título, que también está con foto y tiene que ver con el Mundial, Estados Unidos disfruta a pleno su Mundial en Seattle. Dos victorias, clasificación para los 16avos de final y estadios llenos en casi todos los partidos. Estados Unidos, con un DT, Mauricio Pochettino, venció a Australia 2-0. Brasil cumplió con la lógica y goleó a Haití por 3-0. Otro de los títulos importantes es la mora bancaria. Volvió a aumentar en abril, llegó al 7,3% a nivel general y acumula 17 meses de crecimiento. Otro título, Meloni, se ofendió con Trump y se rompe ese vínculo. Tenemos La Rioja, que reabre una disputa limítrofe con San Juan por la minería. La Puja impulsa una ley para reclamar tierras en una zona donde se espera un proyecto del RIGI. El nivel del mar, atención con esta noticia, crece a un ritmo más acelerado. A largo plazo puede sugerir sumergirse de territorios costeros. El fenómeno preocupa a escala local y también global. Y lo que tiene que ver con la ventanita de la izquierda, en cuanto al espectáculo, las estrellas de fútbol, que también dejaron una huella en el cine. Algunos como Maradona y Pelé, que se animaron a actuar. Tita Merello, en la ventanita de la derecha, un ícono de la cultura popular que brilla en el Palacio Libertad.
0: Muy bien, esos son los títulos de tapa del diario La Nación de hoy, 20 de junio de 2026. Tengo Clarín aquí en tapa, que dice, después de 3 meses de crisis, Adorni deja de ser vocero del presidente Milei. ¿Por qué lo sostiene tanto? La gran pregunta que me hago, y nos hacemos todos, ¿no? ¿Será que quiere que la justicia se expida directamente? Y ahí, de acuerdo a lo que surja de la justicia, pero con otro funcionario, Durán lo que duró un caramelo en la puerta de una escuela. Una pregunta que hago, ¿no? 1144-0590. El presidente debe saber por qué, por supuesto. Lo reemplazará el economista y diputado libertario Adrián Rabier, lo que comentábamos recién en Diario Popular y en también Norma en, ¿cómo es?, en La Nación. Esto es en tapa de Clarín. El gobierno logró postergar la interpelación en el Senado, a Adorni, por supuesto. Nueva jugada del ministro Máiquez en favor de Tapia y Tobillino, otro culebrón más, ¿no? Otro temón, ¿no? Giro histórico en Cuba, abren la economía al capital privado. Esto es histórico. Esto es histórico. En Cuba abren la economía al capital privado. Ciudad lanza una ayuda para familias endeudadas. Pochettino ilusiona a los Estados Unidos. Ahí está en tapa. Lo que es lo que comentábamos recién acá de la selección. Pochettino ilusiona a los Estados Unidos. Anda muy bien Estados Unidos en el Mundial. Esto es la tapa de La Nación, de Clarín, del día de hoy, 20 de junio de 2026. 1144-0590. Tenemos algunos oyentes, Norma, ya si lo podemos.
2: Tenemos un montón. Mira, justo por acá dice, ¿qué pasa con esta noticia que el gobierno de Javier Milei derogó la norma que evitó que los productores argentinos pagaran una millonada de regalías por la siembra masiva de la soja? Bien. Ahora se prepara la billetera. Lo dice Gabriel Macaroni.
0: Muy bien, Gabriel, muchas gracias. Sí. Uno más, y vamos al pronóstico para mañana, que es el Día del Padre, a propósito, ¿no? Mañana es el Día del Padre, a ver cómo está el pronóstico. Alguien va a hacer un churrasquito. A lo mejor la patrona hace el churrasco, le hace el festejo por el Día del Padre, los hijos, ¿no? Ese día, digo, me parece por ahí los hijos, Junior, ¿no? No, me mandaron la vida muerta. Y mañana tengo doble partida, no digamos por qué. Pero bueno, la vida va contigo. Dale, Norma.
2: Buenas, hola, Alejandro Canepa, todo el equipo. Yo tengo panadería y pagaba 100.000 de gas.
0: Ah, sí.
2: Hoy pago 600.000 por mes.
0: Ah, mira.
2: Y me quieren hacer creer que hay baja inflación. Déjate de jorobar, dice Marcelo de San José, gracias, provincia Marcelo. De Entre Ríos.
0: Sí, y vos me preguntabas... Lo podemos llamar en algún momento, no hay ningún problema. ¿Cómo?
2: Vos me preguntabas el pronóstico, cómo va a estar
0: para mañana. Sí, que es el día del...
2: Mayormente nublado, sin lluvias, 9 de mínima, 14 de máxima.
0: Muy bien, muy bien. Acá que me ponen, usted está salvado porque sus hijos... que me van a casar. Vamos, Junior. Qué grande. Después es una sorpresa, a lo mejor, ¿no? ¿Quién dice? Falta mucho todavía para mañana. Mañana será otro día. 1144-000-590. Estamos hasta las 10 de la mañana. Esto es La Hora del Campo por Continental. Pasaron 25 minutos de las 6. 1144-000-590. Hay dos o tres disparadores. El tema de, bueno, de los costos. ¿Qué está opinando usted? Se está desacelerando la inflación, pero el poncho no aparece porque la actividad del día a día no está reflejándose que haya una recuperación en el menudeo, como decimos nosotros, ¿no? Aunque bienvenido, ¿no? Recuerden lo que era la inflación hace cuánto, un año y medio, 25%, era un disparate mensual, un disparate, estábamos viendo en Trulalá, estábamos viviendo. El otro tema era de mañana, del Día del Padre, que es lo que dije, si había algún churrasquito, iban a hacer un asadito, que llamaran los carniceros, matarifes, abastecedores, como estaban los números, y llamaron varios ya. Y alguna otra cosa más había pedido, que no me acuerdo qué otra cosa. Pero ahora lo que me acuerdo es que tengo que ir a invernada y cría, abrilo, dale.
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0: Muy bien, el 24, el miércoles, en Las Flores. El 25 en Rufino, lo mismo que el Lincoln, y el día 30 en 25 de mayo. Acá tengo los números de invernada y cría, gracias Julito Butet. La plaza está sostenida de la reposición. Por supuesto que el plazo tiene mucho que ver en los números que se están alcanzando en la reposición del animal chico para llevar. Los exportadores están operando, están comprando con interés, claro, compran chico para llevar, engordar y tener para faena propia, para tener faena y no tener salida a comprar, bajan de su propia producción, entonces están comprando y esto lleva a que empuje al mercado. No solamente está comprando el que lleva para echarle kilos en su campo, sino también el exportador para echarle kilos para su propia tarea, su propio trabajo, que es viable. Y esto ha mejorado una mejor salida del animal grande también. Las hembras, hay una retracción de vientres, de venta de terneras, y eso es muy importante, es un dato muy importante, quiere decir que el productor está guardándose para madres y todo pasa por la oferta. Todos hablan, los analistas, especialistas, poca oferta de hacienda, sí. Pero ¿cómo se supera, cómo se incrementa la oferta de la hacienda? Con una mayor cantidad de vientres, de fábrica, de ternera, que el productor está reteniendo, no las está vendiendo y las lleva para madres. Ese es un gran dato. Esto no es de un día para otro, ¿eh? No, espere, no es de un día para otro. Además, insisto, la carne en el mundo es escasa, la carne vacuna, y es un bien preciado y hay que pagarlo. Punto y coma. El que no se escondió es en broma, ¿verdad? Es así. Cambiarán los hábitos. Se comerá como se está comiendo más carne de pollo, más de cerdo, aparecerá la carne ovina, una dieta alimentaria que también cambió. Pero bueno, vos querés hueso chico, ayer lo hablaba con Fernando Mancini, a él le gusta comer costillas grandes, a mí también, si tiene un poco de grasa me come, pues se la saca, pero le da gusto. Si vos querés algo que no hay, sobre todo que va a empezar a faltar el animal chico, ese animal que tanto cambio hizo en la alimentación, que la gente empezó a comer el animal chico. Ahora pasamos al otro lado, vamos a decir animal mediano a grande, que también hace tiempo que vamos hablando de esto. El que quiera animal chico tendrá que pagarlo. ¿Vos querés un reloj con una corona? ¿Querés un auto con una estrella o con unos aros? Y tenés que pagarlo. Es así. Lo que pasa es que la conciencia de nosotros, el hábito nuestro de comer carne vacuna.
2: Nuestra cultura, claro.
0: Bien, Norma. Bien, gracias, Norma. Es nuestra cultura. Que no es fácil cambiar la cultura. No es fácil, pero bueno, es como el caballo, si no te bajas, te tira. Es así. Aparte, hay que hacer malabarismo, porque no se llega a fin de mes, o a las dos semanas de últimas del mes, pero también nosotros tenemos que saber ahorrar lo que podemos. Digo, no derrochar la energía eléctrica, luces prendidas al pedo, y mis hijos lo saben muy bien el tema. Y yo acá mismo en la emisora o en el mercado de Cañuelas, cuando me permite alguna casilla porque está lloviendo o hace frío, para que no salga tampoco ruido ambiente cuando salgo al aire, porque a lo mejor está muy ruidoso donde estoy, salgo y apago la luz inmediatamente. No dejaron ollas al pedo encendidas, calefactores porque sí, cuidar los zapatos, cuidar la ropa, por más que tengas 80 pares de zapatos, hay que cuidarlo, porque las vacas flacas vienen. Y de alguna manera, el presidente dijo en su momento que iba a ser un momento difícil, lo dijo en su momento. No estoy avalando nada ni estoy defendiendo, yo hablo de mi persona, y yo cuidé siempre, presidente, yo siempre cuidé las cosas. Y mis hijos están de testigo. El que guarda tiene, aparte. Las vacas flacas vienen. Y hay que tener el pasto para cuando llega ese momento, y ese momento está. Le decía que la reposición, me fui un poquito lejos, pero no importa. La reposición, con 30 y 60 días, la plata vale acá también. El que paga plazo corto, paga corto, hace valer su plata. Y el que la necesita sabe que el rigor del látigo está, como se dice en el vocabulario del tour, rigor del látigo. 160 kilos macho liviano 6.500, hasta 180, 200 kilos 6.400, hasta 210, 220 6.300, 230 kilos 6.200, hasta 260, 270, 5.800, 300 kilos macho siempre mestizo, 5.200, 5 más de 300 kilos 4.800 pesos, para la hembrita hasta 150 kilos 6.200, hasta 190, 200, 5.800, hasta 210, 215 puede ser 5.700, hasta 250, 260, 5.500, 290, 300 kilos 4.900 y con más de 300 kilos 4.500 pesos. Me río por un comentario que me mandaron por WhatsApp los chicos de la producción con respecto al día de mañana. Fue muy bueno, muy bueno. Vientre 30, 60 y 90 días. 2.400, hablo de millón. 2.400.000 para la vaquillona preñada, vaca nueva preñada, 2.300. Usada y medio uso, 1.750.000. No lo veo mal, 1.700.000 para usada y medio uso. Tiene varias pariciones todavía para poder tener. Vaca de último terreno, 1.600.000. Con cría nueva. Vaca con cría nueva, 1.500.000. No se mueve esto, con cría usada, 1.200.000. Claro, pero tengo que tener campo, canepa. No tengo canepa. No tengo campo para poner más vaca o para tener vaca. No me da. Pero 1.200.000 con cría usada, unas 100, 200 madres. Hágame la cuenta ahí cuánto es 100, 200 madres. Son 100 madres, 1.200.000 son 120 millones de pesos, ¿no? 100 madres, 1.200.000 y 120 palos, 100 madres. 250 palos, 200 madres, una cosa así, pero tenés que tener lugar donde instalarla. Así que bueno, así están dando los números. Me parece interesante el tema de que los productores están reteniendo las madres, las hembras, pasan para madre en el plantel y eso es muy bueno. Sale al espacio.
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0: Bien, 34 minutos pasaron de las 6 de la mañana. Muchas gracias a la familia Lauritzen, muchas gracias Ivana, a la doctora Ivana Lauritzen. Acá me marca que hay beneficios exclusivos para socios activos de Viabue. Este es un convenio de los asociados que podrán acceder a un 30% de descuento en nuevas solicitudes de marcas y un 20% de descuento en otros trámites de propiedad intelectual. ¿Qué tema el de la propiedad intelectual, no? Otro de los temas que se está tratando fuerte en la ley de semillas. Algo muy importante. El tema de la propiedad intelectual, la ley de semillas, muy importante. Muchas gracias, Ivana, muy amable. 1144-000-590. 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
0: Qué buen dato, Norma, ese último. ¿Eh? Qué buen dato. Bien. Estamos en el 1144-000-590, con más de 20 años de crecimiento sostenido, producción récord, inversiones y nuevas oportunidades de exportación. La cadena porcina busca consolidar a la Argentina como un actor clave en el mercado global de proteínas animales. El sector porcino acelera y se prepara para dar un salto histórico. ¿Cómo creció la ganadería porcina? Ya no es más en el campo, tenés chanchos, no. Tenés cerdos, tenés una actividad porcina de cría, de engorde, muy importante, cómo se va reacomodando las distintas producciones. Antes el chancho lo tenías ahí en el campo como para decir, bueno, para consumo interno. No. Se ha tecnificado, ha avanzado mucho el productor, muy profesional el productor.
1: Los cortes,
0: en esto.
1: Alejandro.
0: ¿Cómo?
1: Los cortes.
0: Ah, sí, por supuesto, que está muy demandado. O sea que el sector porcino acelera y se prepara para dar un salto histórico. Una buena noticia que quería compartir con ustedes: la producción láctea alcanzó un récord en 10 años y crecieron fuerte las exportaciones. Este es otro dato que quería compartir con ustedes. El sector registró una mejora sostenida durante los primeros 4 meses del año, con mayores niveles de productividad en los tambos y un crecimiento significativo de los envíos al exterior. 1144-000-590. Decime el pronóstico, Norma, para hoy y ya vamos a Eduardo Mario Sierra.
1: Parcialmente nublado todo el día, un poquito más nublado hacia la noche y la máxima llegará a los 14.
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0: Bien, 37 pasaron de las 6 de la mañana. Está Eduardo Mario en línea. Hola, Eduardo Mario, ¿cómo estás?
3: ¿Qué tal, Alejandro? Hola, Norma, queridos oyentes, ¿cómo están?
0: Bien, vos seguramente el cita mañana se va a lucir. Por el Día del Padre, digo, un asado, un churrasco, alguna pasta. ¿Qué van por casa mañana, por ejemplo? Y las chicas, y las nenas también.
3: Sí, cada uno va a poner de sí, pero el cita lo que decidió es hacer un locro a su manera, que le sale espectacular, que en realidad la tradición nuestra es el locro del Día del Padre.
0: Fíjate vos, que no lo tenía eso, che.
3: No, la tradición nuestra, la
0: familia, de este de familia, correcto.
3: Proceder, ¿no?
0: Sí.
3: Que antes lo hacía yo, pero hace un tiempo que cita me suplantó porque dice que ella lo hace mejor, lo cual es totalmente cierto.
0: O sea, está comprobado, no va a improvisar el cita mañana, no improvisa.
3: No, este locro se tiene que empezar a hacer ya hoy.
0: ¿Cómo? ¿Hoy?
3: Sí, porque tenés que dejar todo preparado.
0: Ah, claro, no a mañana, a último momento. Che, Eduardo, mira, me faltó tal cosa, no puedo, me demo. No, ya está todo. O sea, es la previa, la vuelta de clasificación, digamos, la prueba de clasificación.
3: No solo eso, sino como hacemos un locro ¿cómo se llama cuando no hay grasa? Muy...
1: magro.
3: Muy magro, gracias Norma, no me salió la palabra.
0: Creo que Norma hace un buen locro también, me parece. Cocina muy bien, Norma, me dijo. Dale.
3: Sí, seguramente. Hay que hacer el desgrasado hoy.
0: Claro.
3: Por ejemplo, del mondongo, ¿verdad?
0: Qué bueno el mondongo, el librillo, qué rico.
1: Qué rico.
3: Efectivamente, así que lleva todo un procedimiento en el cual yo participo un poco como humilde ayudante.
0: ¿Podemos ir con un tupper, por ejemplo, mañana a la tarde, un tupper para llevar aunque sea algo de ese locro
3: en cita? A la tarde no va a quedar mucho. Hay que venir 12:30, 1.
0: No, pero van a estar en el medio del festejo del día del Derepa, ¿viste? No. Por ahí,
3: justo antes de que empecemos a comer.
0: Está bien. Bueno, Eduardo, mañana queríamos saber lo de mañana porque el Día del Padre, y bueno, vienen las chicas también y el cita se va a lucir mañana, ya empieza hoy, digamos, con la previa, ¿no? La vuelta previa sería al día de mañana.
3: Exactamente.
0: Eduardo, ¿qué viene para la gente que está hoy terminando la cosecha? Ya está prácticamente, está en un 98% cosechada la soja, un 60% el tema del maíz, el último relevamiento que tengo, un 60-65%, porque hablé con Ricardo Marra, le hice una entrevista al presidente de la Bolsa de Cereales, que sale mañana sale en Chacra Televisión a la mañana, a las 9 de la mañana, y me habló, tenía números, pero fresquitos, 60-65% del maíz está cosechado, el trigo se está sembrando, al igual que... la cebada, ¿qué pasa con esta ventana climática que tanto necesita el productor para no demorar en su tarea? ¿Qué viene de aquí en más?
3: Bueno, este año tenemos una situación que no es anómala, ¿verdad? Pero los años que se da molesta un poco, que es una gran influencia del Océano Atlántico. Normalmente el invierno típico seco frío es cuando predomina la circulación pacífica, porque viene... es el pampero, viene el aire del sudoeste, cruza la cordillera donde se seca y entra a la Argentina como aire frío y seco, que son esos días hermosos que estamos teniendo. Pero cuando el viento rota al sud-sudeste o al sudeste, ahí te viene. Si es sud-sudeste, es aire frío, húmedo, con fina llovizna. Y ya si es al este, es el temporal de invierno. ¿No?
0: Sí.
3: Que por suerte no hemos tenido temporada.
0: No.
3: Tenemos mucha circulación sud-sudeste que entra por Buenos Aires, húmeda, produce nubosidad, es estable, así que por suerte no produce grandes lluvias, pero ahora tenemos un par de días de ese tipo, ¿no? Con un frente que parece desflecado, porque no es realmente un frente, los frentes del sudeste no son realmente frentes, que va a dar hoy parcialmente nublado, después a la noche nublado, mañana domingo medio peones.
0: Mañana es el día, contame, ¿cómo va a estar mañana?
3: Exactamente, y bueno, a las 5:25 vos cumplís años y se produce el solsticio de invierno, ¿no? Que el sol llega al trópico de Cáncer, y va a estar en toda la región pampeana nublado con apenas un poquitito de sol. Y después siguen dos días así friones y un poco nublados y recién hacia el viernes sale el sol. O sea, no tenemos demasiado tiempo que podríamos llamar excelente o totalmente apto para la cosecha, pero nuestros productores son una maravilla, tienen la maquinaria, los contratistas. Así que, como dijo el jefe Marra, o sea, mi jefe también, ¿verdad?
0: Sí, le mandamos saludos, seguramente nos está escuchando, Ricardo.
3: Vamos a tener estas condiciones así feonas, como quien dice, ¿no? Pero sin grandes lluvias. Solamente puede haber alguna lluvia sobre la región costera el lunes, entra frío, y ahí sí, a partir del martes 23 hay una entrada de viento sudoeste.
0: De afuera, el viento de afuera.
3: Seca, exactamente, paisano.
0: Que
3: es claro, que ya ahí empieza a producir manchones de heladas, dura poco, por suerte, digamos, pero ese es el tiempo lindo, que es el tiempo seco, que el tiempo frío que seca, ¿verdad?
0: Claro, claro,
3: y
0: claro.
3: El miércoles 24 ya viene rota al norte el viento con estas condiciones de ser una masa de aire seca, ¿no? Al subir la temperatura un poquito se seca más. y tenemos jueves 25, viernes 26, que van a estar bastante lindos para avanzar con la cosecha, predominantemente despejados y no digamos que cálido, porque fíjate que Buenos Aires la máxima va a estar bajo 15 grados, ¿no? O sea que no, y la mínima prácticamente en helada, ¿no? Pero justamente al estar tan despejado baja mucho la temperatura.
0: Pero ya hubo temperaturas bajas, Eduardo. Yo hablé ayer con la gente de la Pampa, de General Pico, y tres de térmica, 2-3 bajo cero hacía.
3: Sí, efectivamente, y en realidad empezó a helar el 3 de mayo, el
0: claro,
3: de la Cruz.
0: De la Cruz,
3: en gran parte del cono sur, ¿verdad? El área que nosotros generalmente informamos es el cono sur, o sea, Bolivia, sur de Brasil, Paraguay, Uruguay y la Argentina, ¿no?
0: Bien.
3: Que es una gran área, en ese área hay una cantidad de producción tremenda, ¿no? Y el sábado 27 sigue la circulación norte dentro de una semana, y ahí es que llueve algo en Paraguay, porque todos estos 7 días que yo te dije prácticamente no llueve.
0: Ajá.
3: Se inicia el nuevo ciclo el domingo 28, aquí entra viento sudoeste de vuelta, hace llover en Uruguay, Río Grande do Sul, algo en Santa Catarina, en el norte de Entre Ríos, Corrientes, Misiones, la región del Chaco y nordeste de Santa Fe, el resto del área agrícola argentina no llueve, ya Brasil entra en la estación seca. Y vuelve a entrar frío, muy frío el lunes 29, con heladas, con nevadas, posiblemente sobre casi el oeste de La Pampa, y sigue entrando frío el martes 30 con un tremendo temporal, ¿verdad? Ahí tenés temporal, ¿viste? Lo que yo te decía, sí, cuando viene el viento del sudeste,
0: sí,
3: mucho frío, porque se junta con viento del sudeste, nevadas en todo el oeste de la región pampeana, y Cuyo, miércoles primero, siguen las nevadas y con mucho frío, y ahí despeja. Jueves 22, de vuelta vuelve el temporal, por suerte no muy fuerte, el viento sudeste, y divide el país en dos, porque toda la parte oriental del país tiene ese tiempo feo del temporal, húmedo, lloviznoso, y el oeste le entra viento del Pacífico, frío y nieva.
0: Bien.
3: Que esto es lindo, esto es propio de estos episodios del Niño, que nieve mucho y que reponga los campos de nieve de cordillera que tan importantes son para nuestra economía. Sigue nevando el viernes 3, con algunas lluvias sobre las zonas costeras, y sábado 4, Dios mediante, estaremos hablando nuevamente nosotros, y ahí puede nevar en Buenos Aires, ¿verdad?
0: ¿Qué es Buenos Aires? Idea. En la provincia de Buenos Aires.
3: Perdón que nunca digo la provincia.
0: No, está bien, no. Tu vocabulario es excelente. Lo que pasa es que los que no conocemos, tenemos que aclarar, porque cuando el profesor, el ingeniero, el catedrático Eduardo Mario Sierra dice en Buenos Aires, no es en la capital federal, en la provincia de Buenos Aires, porque si no sería ciudad autónoma de Buenos Aires. No, vos lo explicaste, me lo dijiste bien. Lo que pasa es que yo aclaro, porque a veces nosotros confundimos. Che, venís a Buenos Aires. Vos le decís a alguien, viste, por ejemplo, me llama Carlos Marcelo González, mi amigo de Mar del Plata, ¿no? Y voy a andar por allá. ¿Venís a Buenos Aires? No, venís a la capital.
3: Pero es que vos tenés razón, Alejandro. Yo debería decir...
0: No, está bien como lo manejás vos, Eduardo. No quiero contradecir porque yo soy el alumno. Es una, digamos, un agregado que hago, nada más, ¿viste? No te creas que...
3: Pero el intercambio es muy importante.
0: Sí, está bueno, está bueno.
3: Aprende del alumno.
0: Está bueno. Es una especie de debate constructivo.
1: Feedback.
0: ¿No?
3: Hay una frase en latín que dice, enseñando aprendemos.
0: Bien, Eduardo Mario. Bueno, Eduardo Mario.
3: Yo te lo digo en latín porque no me acuerdo.
0: Se viene.
3: Esperá que te quiero contar un día más, porque esa nevada avanza y justamente ahí es que puede llover en la muy noble ciudad de Buenos Aires. Es real, puede llover en el puerto de Santa María de Buenos Aires.
0: Va a estar Juan de Garay ahí, ¿la? Estuvimos con Juan de Garay, Eduardo. Yo mañana, partí mañana. Sí, yo estuve con Juan de Garay charlando un rato.
3: Porque Buenos Aires es el nombre del puerto, no de la ciudad.
0: Sí,
3: ¿verdad?
0: Sí, está.
3: Y es puerto de los Buenos Aires. En la muy egregia ciudad de Santa María y puerto de los Buenos Aires.
0: Cortito, Norma tiene algo muy cortito para preguntarte, te pido una respuesta rápida porque tenemos algo también.
1: Sí, era más específico, quería saber un oyente, Eduardo, cómo va a estar en la zona de Arroyo Barú, el departamento de Colón, en Entre Ríos.
3: A lo largo de todo esto, no vamos a decir muy corto si le contamos los 14 días de vuelta, pero se aplica a las generales que dijimos, ¿no?
0: Perfecto.
3: Pocas lluvias, se alterna un poco de tiempo nublado ahora, y después viene tiempo seco muy frío, o sea, si lo que le interesa es avanzar con la siembra de trigo.
0: No, lo que vamos a hacer a partir del sábado que viene es no anea. Centro, esto para a lo último un repasito para cada región del país. ¿Te parece bien? Además allá del día por día, que está muy bueno, ¿entendés, Eduardo?
3: Usted dirige, jefe.
0: Gracias, Eduardo. Buen Puchero, me dijiste locro, ¿no? Locro, Puchero fue el que hizo.
3: No,
0: Puchero que hizo Fernando Sáenz Valiente el jueves en el mercado, como 20, 30 ollas de chucho. ¿Eh?
3: Cumpleaños y Día del Padre para vos y para todos
0: los padres. Gracias, Eduardito. Gracias, gracias.
3: Y nos despedimos hasta el próximo sábado.
0: Mineral sin gas mañana, ¿eh? Agua mineral sin gas mañana en el pueblo.
3: Sí, no, tenemos una cantidad de botellas de agua mineral sin gas tremenda.
0: Chao, Eduardo. Un respeto y feliz día mañana para vos también, querido. Gracias. Cerralo, dale.
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0: Además del Día de la Bandera, dice nuestro oyente Irene, que es de Olavarría, hay otro acontecimiento que tiene que ver con Alejandro. Mañana es su cumpleaños, así que por adelantado te digo feliz cumple. Y por la consigna, los actos del Día de la Bandera, el que más recuerdo son los de la escuela primaria.
1: Qué bueno, sí, me acuerdo que aquí cuando era fin de semana, yo alcancé, inclusive cuando cayó Día de la Bandera o 25 años, que en un sábado íbamos, el mismo feriado, ¿no? La semana íbamos al acto del colegio. A ver qué dicen los oyentes, Sergio, dale.
2: Buen día, Alejandro, buen día, Norma, feliz Día de la Bandera. Lo que más recuerdo, el día que juré la bandera, hace 49 años, fue la emoción más grande que he vivido hasta ahora con la bandera. Osvaldo de Rauch, un saludo grande para y feliz cumpleaños para vos, Alejandro, mañana.
1: Gracias, gracias. Osvaldo, gracias, un fuerte abrazo. La cura de la bandera. Uno más, dale, Sergio.
3: Buen día para todo el equipo. Feliz Día de la Bandera para todos. Soy Ricardo de Curamalal, partido de Coronel Suárez, acá en la provincia de Buenos Aires. Muy bueno el programa y me gustaría participar en los sorteos. Mi número es 967.
1: Gracias, Ricardo. Tenemos algo diferente por el Día del Padre para mañana, que ya lo vamos a dar a conocer. Más allá de la caja con los productos, Norma, con quesos, dulces y miel.
0: Exactamente.
1: Bien, por favor.
0: Por supuesto que es del Centro Agrotécnico Regional de Venado Tuerto. Productos elaborados por los propios alumnos, exactamente. Y también tenemos los productos pamperos que regalamos con mate bombilla, con termo, un equipazo para el mate.
1: Y además tome nota. Tome nota porque hay.
0: Atención.
1: Dos perfumes, que va a ser uno para cada uno de los que se comuniquen, un mate y bombilla y una bufanda. ¿Entendió bien, no? Además, dos perfumes, un mate y bombilla y bufanda. ¿De quién, Norma?
0: De Cardón, cosas nuestras.
1: Muchas gracias a la familia, a la gente de Cardón, que se acordó para el Día del Padre. 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
1: Está muy cerca de aquí de la
0: un local hermoso.
1: Así que bueno,
0: hermoso.
1: Muchas gracias a Pablo García Lastra, a Gabo Nazar,
0: bueno,
1: a toda la gente, a la familia, a Marcelo Chalub, a todos, muchas gracias por esta posibilidad, por el Día del Padre solamente, entonces. 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No, puede elegir la fragancia. Un mate y bombilla, y también una bufanda que viene bárbara. Las bufandas deben ser una bufanda de esas de lana o puede ser de hilo. Tiene unas bufandas extraordinarias.
0: Precioso,
1: así que
0: sí.
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1: Sí, será lo que usted crea conveniente, de señor que entrega obsequios, este obsequio para los oyentes. Dale con los oyentes, dale, vamos con los oyentes a fondo. Dale.
4: Buen día, feliz Día de la Bandera. Y aquí desde General Conesa, Río Negro, los estoy llamando, que quiero participar. Y que me acuerdo que cuando éramos chicos íbamos a la fiesta de la plaza a las 10 de la mañana y en algunas veces con 5 o 6 grados bajo cero de frío y estábamos con poca ropa porque teníamos que estar todos de blanco, entonces no nos podíamos poner campera y cosas arriba y parecíamos una morcilla, pero íbamos vestidos abajo del guardapolvo blanco. Bueno, eran épocas muy lindas. Feliz Día de la Bandera. Delia 989, de General Conesa, Río Negro.
1: Qué bueno, Delia. Vamos a hablar un día. ¿Por qué no llamamos un día a Delia, por ejemplo, así para que converse en vivo, que nos cuenten su recuerdo de lo que fue el Día de la Bandera? Dale, Sergio.
0: Claro, imagínate,
1: dale.
0: Para las mujeres es complicado, Alejandro, sí, porque ¿no? Tener por la pollera, claro.
1: Pollera con tablitas, ¿no?
0: Exacto, sí, los uniformes.
1: Unas medias tenían.
0: Sí, pero igual, no era como el pantalón.
1: Claro, no es como ahora. Dale.
5: Buen día, equipo. Los felicito por el programa. Yo recuerdo que nos mostraban bien quién había sido el general Manuel Belgrano, que había muerto en la pobreza. Un Manuel que es un orgullo de la Argentina. Por eso sería bueno que se lo recuerde, no solamente porque creó la bandera, sino porque dio toda su vida y su fortuna para crear una nueva nación, desinteresado y patriota, porque sus padres eran comerciantes muy importantes en la Argentina que se estaba formando, y él dejó toda su fortuna por el país. Eso es lo que hay que recalcar. Soy Matilde de Caballito. Matilde. 294 termina mi documento. Les pido que hablen de Manuel Belgrano.
1: Vamos a tener una charla sobre este tema. Tenemos un historiador que va a conversar con nosotros hoy. Pero Matilde, agradecidísimo por este mensaje. Así me gustan también estos mensajes, ¿no? Con estos fundamentos importantes, sobre todo que es 20 de junio, Día de la Bandera, ¿no? Manuel Belgrano, la historia. Muy bueno el mensaje. 1144-000-590. ¿Cómo está la situación hoy entre los empleados de la industria aceitera? Digo, porque hubo una conciliación obligatoria y 5 días más, y eso terminó, si no me equivoco, el día jueves. Voy a conversar, y está en línea, a quien le agradezco su tiempo, y me parece interesante conversar, Daniel Jofra, que es el secretario general de la Federación Aceitera y Desmotadora de Algodón. ¿Cómo le va? Buen día. Feliz Día de la Bandera, Daniel.
6: ¿Qué hace, Alejandro? ¿Cómo te va? Buen día. Gracias por llamar. Feliz día para vos también.
1: Bueno, queríamos saber en qué instancia estaba este reclamo de ustedes en su momento con la medida de fuerza, después conciliación obligatoria por parte del gobierno, aceptada por ustedes como corresponde, 5 días más. ¿Dónde está hoy la situación?
6: Mirá, nosotros tuvimos la última reunión el jueves pasado en la Bolsa de Comercio de Rosario, que no llegamos a un arreglo, y sigue este martes en la Secretaría de Trabajo ahí en Capital Federal.
1: O sea que no está todavía todo dicho, no alcanzó la oferta que le hicieron a ustedes. ¿Qué le ofertaron, Daniel?
6: Un 0,8% para el mes de mayo. Obviamente que lo rechazamos.
1: Ajá, 0,8% para mayo, y ahí se plantaron.
6: Sí, sí, porque eso, y quieren darnos de acuerdo a la inflación que dé mes a mes.
1: ¿Y qué significa en pesos, por ejemplo, el 0,8? Claro, debe ser de acuerdo al escalafón de lo que cobra cada uno de los empleados, pero en más o en menos, ¿qué significa?
6: 18.000 pesos.
1: De suba por mayo. ¿Lejos de cuánto que pedían ustedes, Daniel?
6: Y no, nosotros estamos pidiendo 2.800.000, que es el básico, que es una proyección de del estudio que hacía el INDE, de una encuesta de hogares de 9 provincias, y hace más de 22 años, te diría, que nosotros estamos discutiendo de esta manera, y bueno, quieren obviamente que las empresas plantean cambiar las reglas. Uh-huh. Así que bueno, nosotros tenemos hoy un salario básico de 2.344.000 pesos. Y bueno, no tiene nada que ver lo que nosotros estamos pidiendo a lo que ellos ofrecen.
1: ¿Vos decís que lo que les ofrecieron lo tenían ya más o menos armado, programado, o no?
6: No, yo creo que es una provocación por parte de la cerealera, que quieren que suba el dólar, que le bajen las retenciones, porque aparte lo vienen manifestando, ¿no? Entonces presionan también al gobierno para que les dé ese beneficio. Y no utilizan de rehenes a los trabajadores. Lo han hecho, en el 2020 lo hicieron, estuvimos 22 días de huelga, y bueno, ojalá que no suceda. Nosotros le hemos manifestado al gobierno, a través de la subsecretaria de Trabajo, que nuestra intención era arreglar como venimos arreglando hace mucho tiempo. Ahora nos quieren cambiar la regla de juego otra vez, digo, no lo vamos a permitir.
1: ¿Y en qué puede desembocar esto, Daniel? Digo, si no llegan a huevo, se reúnen el martes, no, vía,
6: ¿eh? En una huelga, si el jueves termina la conciliación, va a terminar en una huelga. Ojalá que no, porque lo hemos arreglado el año pasado, pasó lo mismo, y a última hora lo hemos arreglado. Pero bueno, el gobierno también tiene que entender de que estas empresas han tenido mucho beneficio en estos últimos años. En el 2024 exportaron por 21.000 millones de dólares, en el 2025 por 23.400 millones de dólares, y ahora a nosotros nos ofrecen 18.000 pesos.
1: Está bien, el reclamo es válido siempre, está perfecto. Daniel Jofra está conversando conmigo. Pero también sería un daño grande para el movimiento en un momento donde está llegando todo lo fuerte de la campaña de grano grueso. Eso lo sabe muy bien, Daniel.
6: Sí, sí, todos sabemos muy bien. A ver, cuando la mesa de enlace en el 2008 hizo 100 días de huelga, también hizo un daño. A ver, si no escuchan los reclamos de los trabajadores, el daño se va a producir, incluso para los trabajadores, por la pérdida de días. Pero bueno, nosotros hoy tenemos este salario producto de la huelga.
1: No es malo, ¿eh? No es malo, te digo, ¿eh? ¿Comparado con
6: el
1: qué?
6: Nuestro, no.
1: No es malo, ¿comparado con qué? Es bueno, vamos a ser sinceros. Deben ser uno de los mejores salarios del país, los de ustedes, creo. Y me parece bárbaro, ¿eh?
6: Y lo sé que vos pensás así, pero ese es el planteo que hace la Ciara en todos los medios, diciendo que nosotros cobramos el 65% arriba del resto del país. Bueno, pero el resto del país es pobre.
1: Claro. ¿Qué es el tema? ¿Comparado con qué? Por eso te dije, ¿comparado con qué?
6: Claro.
1: ¿No? Está bien.
6: Cobran menos de 1.400.000 que la línea de la pobreza. Entonces nos quieren llevar a ser pobres en empresas. A ver, yo entré en el año 92 en Dreyfus, en una empresa multinacional que se radicó en General Lago, a 25 kilómetros de Rosario. Y durante 12 años fui un trabajador pobre, trabajando, vivía adentro, haciendo hora extra para poder sobrevivir afuera. Nosotros eso ya lo vivimos. Bueno, evidentemente los trabajadores y trabajadoras aceiteras no lo quieren volver a vivir. Y por eso estamos luchando.
1: Está bien.
6: Es decir, nosotros no queremos. ¿A quién le gusta hacer paro? A nadie le gusta hacer paro, estar afuera a la intemperie, con la familia angustiada. A nadie le gusta hacer. Bueno, pero los trabajadores saben de que tienen una vida digna, que pueden irse de vacaciones, que pueden comer las cuatro comidas diarias, que incluso pueden mandar a sus chicos a la universidad. Digo, nosotros tenemos compañeros de que vivían en una villa y hoy tienen su casa.
1: Y eso es muy bueno, eso es muy bueno.
6: Y claro,
1: eso
6: es el resultado de la lucha.
1: Ahora, ¿cómo fue la reunión? ¿Cómo terminó la reunión? ¿Fue amena? Digo, este micrófono es para todos, quiero aclarar. Perdóname, Daniel, ¿no? Te voy a tutear. Daniel Joffre, el secretario general de la Federación Aceitera de Montadora de
6: Algodón. Que aparte lo conocemos hace mucho.
1: Sí, yo ofrecí, va a hablar la otra parte también acá. Estamos de acuerdo, Gastón, ¿no? Y Junior, mi hijo. La otra parte también va a hablar, la parte, digamos, de la CIALASEC. Seguramente será el sábado que viene en relación a este tema. Pero ¿cómo fue la reunión ahí en el tiri afloje? ¿Cómo fue? ¿Fue muy frío? ¿Se levantaron y se fueron? ¿Cómo fue, Daniel?
6: No, a ver, nosotros tenemos muy buena relación con los interlocutores de las compañías. Evidentemente, no deben querer, o por ahí la Ciara, que hay como el presidente de la Ciara, no es un trabajador de la industria, o sea, no pertenece a ninguno de la industria. Y por ahí no sabe el daño, yo creo que sí, porque una persona muy preparada, un diplomático, que ha estado en distintos gobiernos haciendo gestiones para vender el producto de Argentina.
1: En el mundo, sí, es una persona muy muy culta, muy preparada, muy y muy culta, muy profesional, sí.
6: Pero últimamente, qué sé yo, no sé, se metió en temas que a él no le incumben, que de interno de nuestra organización, de la política que supuestamente nosotros manejamos, bueno.
1: ¿Pero quién es el que decide el aumento que ustedes piden, la plata que ustedes piden? ¿La CIARASEC, las empresas?
6: No, las compañías. Ellos son representantes nada más, pero, a ver, nosotros, como te decía, tenemos una relación de más de 20 años, que nos conocemos con la mayoría de los interlocutores de las patronales.
1: Sí.
6: Pero cuando nos ofrecieron 18 mil pesos y se quedaron así como estatua, ¿qué vamos a hacer?
1: Claro, te entiendo.
6: Incluso habían traído unos sanguchitos, ahí tardamos más en saludarlo que en lo que estuvimos en la mesa. Es decir, si a vos te dicen, mirá, vos llegás a la casa de alguien y te dicen, mirá, no hay de comer, ¿qué vas a hacer? Te levantaste, vas a buscar comida a otro lado. Entonces,
1: vas al chino.
6: Claro, eso es lo que pasó, ¿vale? Es decir, ya está, no teníamos más nada que hablar. Evidentemente nosotros entendemos de que es una provocación para no llegar a un acuerdo. Y bueno, veremos, esta semana vamos a la Secretaría de Trabajo, seguramente va a ser intensa hasta que se termine la conciliación obligatoria, y nosotros
1: La conciliación terminó. Estos son los 5 días de que quedan, que restan siempre después de la conciliación, ¿verdad?
6: Claro, sí, sí. Ahí.
1: Son días hábiles, aparte.
6: 15 días, sí. Y 5 días más.
1: ¿Qué es el ¿Cuándo termina? ¿El jueves? ¿El jueves próximo?
6: Sí, no sé si el jueves o el viernes, ¿no? Alguno de los 2 días. Pero bueno, vamos a intentar hasta el último minuto de poder llegar a un acuerdo para que todos estemos tranquilos, que las empresas sigan ganando muchísima plata y que los trabajadores cobren un salario que pueda satisfacer las nueve necesidades que establece la ley de contrato de trabajo y el 14 bis.
1: ¿Crees que arreglan?
6: Y eso es lo que nosotros queremos, eso, queremos arreglar. Pero no cualquier cosa. O sea, no vamos a aceptar el tipo de negociación que ellos plantean.
1: 2.344.000 es el sueldo hoy. ¿Qué piden o lo que cobran ustedes hoy? Lo que cobran, ¿no?
6: No, lo que cobramos. Pedimos 2.800.000.
1: El que recién entra, ¿qué plata gana? ¿Esta?
6: 2.344.000.
1: El que recién entra a trabajar a la
6: sí, el peón.
1: El empleado de arranque, digamos, el que empieza. Sí, bueno, sí. Por supuesto que habrá sueldos muy superiores, seguramente, pero bueno, de acuerdo a la antigüedad, al cargo, debe tener, bueno, por supuesto, muchos escalafones en la categoría. Bueno, quedamos al habla, a ver cómo sigue esto, Daniel.
6: Ojalá que podamos arreglar y que sea un problema menos para el país.
1: Sí, porque esto de ir a un paro, ¿de cuánto tiempo sería el paro si es que van a
6: sí,
1: paro?
6: Sí, no sabemos, porque después empiezan otras negociaciones.
1: ¿De qué?
6: No, y las negociaciones más intensivas que el gobierno propone, ¿no? Es decir, el gobierno, todos somos, los tres sectores somos los más interesados en que esto se solucione rápido.
1: Está bien.
6: Entonces siempre buscamos alguna alternativa, incluso empresas que ganan muchísima plata, hemos arreglado cifras no remunerativas que se ahorran mucha plata en el aumento. Bueno, sí, pero bueno,
1: te entiendo.
6: Son especulaciones, hay distintos. Nosotros representamos la voluntad de la clase trabajadora. Esto no es algo que es un capricho mío, esto fue una voluntad de plenario, de congreso.
1: Sí, un consenso de los empleados. Vos sos, digamos, el representante de ellos.
6: Sí, nosotros hacemos asamblea.
1: ¿Cuántos son ustedes? ¿Cuántos son ustedes, Daniel, en el...
6: Mirá, la federación tiene 4.000 trabajadores adheridos a la federación y hay 4.000 que tienen los compañeros de San Lorenzo.
1: Ajá.
6: Que están fuera de la federación, pero negociamos juntos, 8.000 en total. Obviamente que aceitera hay mucho más, porque en la zona de Cuyo, Mendoza...
1: Claro, también están dentro del gremio. Sí.
6: No, ellos son aceiteros, pero algunos le aplican el convenio y otros no, ¿viste? Para no pagarle tanto, o no pagarle bien.
1: Ahí, para finalizar, ahí me informa la producción, ya que te tengo en línea, Daniel Jofras, el secretario general de la Federación Aceitera y Demostradora de Algodón, que ATE rechazó el aumento salarial que ofreció el gobierno. ¿Cómo ves, en líneas generales, esa es la pregunta que te hago yo, la negociación paritaria en general del país? ¿Cómo la ves? ¿O vos te preocupás por lo tuyo? ¿Nada más vos pensás en lo que vos, a quiénes vos representás?
6: No, a ver, a mí me preocupa en general, porque ¿quién no tiene un trabajador al lado que cobra por debajo de la línea de la pobreza? ¿No tiene un pariente o un ser querido, un amigo que está pasando miseria en su lugar de trabajo? A ver, nosotros tenemos el 90% de los trabajadores registrados, digo nuestro país, el 90% de los trabajadores registrados bajo la línea de la pobreza. Y es una responsabilidad de los dirigentes sindicales, que nunca, o que han luchado poco durante estos más de 20 años de paritaria. ¿Te acuerdas que la paritaria la sacó Duhalde? Bueno, creo que es una... el no entender que los trabajadores tienen que tener buen salario para que haya consumo, y ese consumo genera producción y la producción trabajo, bueno, es una responsabilidad de la sociedad en general.
1: ¿No tenés buena relación con tus pares, por ejemplo, de los que están nucleados en otros gremios y CGT y todo eso?
6: Sí, tengo buena relación, a ver.
1: No, como decías que los dirigentes no son, no la pelean o algo así, lo entendí yo. A lo mejor
6: la responsabilidad.

0: buenísimo. Bueno, agradecido por tu tiempo, como siempre.
1: Abrazo grande, Ali. Gracias
0: bien,
1: por llamar.
0: Bien, interesante la charla. Daniel Yufra, secretario general de la Federación Aceitera, desmontadora. Bueno, el jueves o el viernes es el último día de lo que es la conciliación, en la etapa de los 5 últimos hábiles, que es después de la conciliación obligatoria de 15 días. Así que, bueno, están en el tire y afloje.
2: Claro, es el gremio junto a los petroleros que más ganan.
0: 18.000 pesos le ofrecieron para mayo, 2.344.000 es lo que cobra cuando recién empieza, quieren 2.800.000 de arranque como mínimo. Lo que yo quiero aclarar, y cortito voy ahora, que también insisto en esto, cuando uno escucha que para no caer en la línea de pobreza, búsquemelo el datito, pero dice que la gente tiene que ganar 1.500.000 pesos para no entrar en la línea de pobreza y no sé cuánto de indigencia. No hay mucha gente que gana 1.500.000 pesos en el país. Discúlpeme, ¿no? A la gente del INDEC, al Ministerio de Economía, ¿no? Con respeto, como siempre. Pero no hay mucha gente que gana 1.500.000. Me parece. No sé. A ver, bueno, Norma, yo no veo, perdóname. Léelo vos, Norma, porque yo no veo.
2: No, que dice que para no caer en la línea de pobreza, una familia tipo 2 adultos y 2 hijos, en la Argentina necesita ingresos mínimos de 1.498.741 pesos. 1.500.000, lo que vos decís.
0: Que no alcanza mensualmente tampoco para un matrimonio con 2 hijos. Y no hay muchos que lo ganen tampoco.
2: Solamente la canasta total en mayo, mientras que el umbral de indigencia superó los 800.000 pesos.
0: O sea, para no caer en indigencia, es lo que gana más de 800.000 pesos.
2: Y gente que gana entre 600 y 800. Y sí, si vos eso escuchás
0: Y con viento a favor, como dicen, ¿no? Y
2: todos los meses, claro.
0: Así que bueno, nada,
2: sin aportes.
0: 12 pasaron de las 7, 11, 44, 000, 590. Nos llaman, nos dejan mensajes sobre el tema del 20 de junio, qué recuerda cuando iba a la escuela, primaria, secundaria. Acá me manda, gracias Norma, bueno el aporte tuyo. En Argentina aproximadamente el 70% de los trabajadores salariales, me lo manda el equipo de producción, percibe ingresos por debajo de la línea de pobreza, al no alcanzar a cubrir el costo de una canasta básica para una familia tipo. Esta situación, conocida como el fenómeno de los trabajadores pobres, se refleja en las siguientes claves cifras, dicen las siguientes cifras clave del mercado laboral. Estadística de ingresos, 72% de los trabajadores, sumado a empleados formales e informales, ganan menos de 1.000.000 de pesos al mes. Buen trabajo, Norma, buen trabajo el equipo de producción. Son datos, no es relato, ¿no? Son datos. Disculpe si no entiende lo que canto, ¿no? Pero bueno, es así el tema. Es así. 11-44-000-590. Tenemos que ir a una tanda, escríbanos, 20 de junio, que recuerda, cuando iba a la escuela primaria o secundaria. ¿Cómo hacía para llegar los alumnos en las escuelas rurales, ¿no? La gran pregunta. No es de ahora, de siempre, ¿no? ¿Cómo hacía para llegar? Quizás salía 7-8 horas antes a caballo para llegar al acto de la fiestita del colegio, que a lo mejor eran 3-4 alumnos. Norma, vos sos maestra rural.
2: Sí, claro, y sé de eso.
0: Es así.
2: He vivido.
0: Y después, bueno, que nos llamen y nos cuenten, a ver, de ese número que tiré ahora, ¿no? De 1.400.000, si hay mucha gente que gana 1.400.000 para no caer en la línea de pobreza. Vamos a una pausa rápido, ya volvemos.
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6: Cuando recibas la carta que aquí te escribo.
0: Ese es Facundito Sarabia, le mando un fuerte abrazo. Me lo crucé el otro día en la Avenida Santa Fe. Yo iba caminando, como salgo de caminar, y él venía también de trabajar. Sí, papá, te escuchaba, me dijo. Cuando cantas, vamos a cantar.
2: Ay, pide que cantes.
0: Sí, pero me parece que algo de los chachaleros de la bandera, del Día de la Bandera, lo ponemos en el tema y se escucha eso, que va a ser mejor que escucharme cantar a mí. Me dice que sí, Junior. Va a ser mejor, me dice. 15 pasaron. A ver qué opina la gente. ¿Mejor o peor que cante yo?
2: ¿Qué
0: dice la gente?
2: ¿Qué cantes? Que cantes, además de y que es por tu día de cumpleaños mañana y por el Día del Padre.
0: Menos mal que no hay que
2: hoy cantate, dice.
0: Se ríen aquello. Menos mal que no hay que festejarlo antes de cumpleaños.

0: a festejar.
1: Ya sé, pero no está, está muy bien. No creo en todas esas cosas, no creo en nada.
0: No, bueno, pero no lo está festejando.
1: Lo que está complicado es el IVA técnico. Ya voy a la, esto es importante, muy importante. Tuvo una repercusión muy fuerte el sábado pasado. Fue la nota que hicimos con la Cámara de Fabricantes de Maquinaria Agrícola, con Victoria Liochis, que es la secretaria de la CAFA, ¿no? De la Cámara Argentina, sobre el saldo técnico que tienen del IVA, que no lo cobran. Porque, claro, si lo cobraran, ese saldo técnico es importante porque habría más competitividad, las fábricas podrían tomar más gente. Ese es el diagnóstico, porque la acumulación de los saldos técnicos de IVA para todas las empresas limita inversiones y crecimiento. Así de arranque, se lo digo. Porque es plata de ellos. Por eso pensaron o propusieron una cuenta única tributaria para liberar los créditos fiscales. Crédito fiscal que nunca te lo devuelve nadie. Paga Dios, van en el agua, te lo escriben en el agua. Para los fabricantes de maquinaria agrícola, digo, resolver este problema de este saldo técnico del IVA, que debe ser mucho dinero, es una condición indispensable, es un comunicado, para fortalecer la competitividad industrial, promover inversiones y acompañar los procesos de modernización que demanda el sector. Es una cosa que viene solicitando, un importe, un número, que viene solicitando hace muchísimo, ¿no? No solamente que hay menos inversión y menos capacidad de crecimiento. Es un desafío, pero es de ello la plata. Lo mismo que lo de las retenciones. Ojalá el presidente de la Nación, la inauguración de Palermo, la ganadera, de la rural, diga algo sobre las retenciones, que la saque, que diga basta, no hay más retenciones. Y vos sabés cómo van a sembrar y le van a meter ficha y ficha. Porque le están sacando 24% al... Vos haces soja, cortito, vos haces soja. Tengo que ir al mercado de Cañuelas. Digo, en el informe, no voy a ir, hoy no voy. Salvo en un churrasco, me voy a la catedral, me voy a la Puma con el churrasco. Digo, vos hoy haces todo. Invertís, sembrás, mirás el cielo. Mis hijos me dicen, papá, me ves y buen día. Decís, ¿cómo está el día? Me dicen, saludaron, ¿cómo está el tiempo? Pregunta, bueno, uno, yo me levanto, pero hoy salí de casa esperando a la Junior y miré el cielo. Se ve poco porque hay mucho edificio. Y miré a ver cómo estaba. Uno es así. Bueno, preparar el suelo, sembrar, el trabajo, el contratista, la mar en coche, todo lo que le tenés que explicar, toda la ferretería que le ponés, tal, el que puede, qué sé yo. ¿Correcto? Cosechaste. Y no me fue bien. No me rindió lo que tenía que rendir. Sí, pero papá Estado se queda con el 24%. No, pará, es mío, no, dámelo, no es mío. ¿Cómo tuyo? No, pero sí, flaco, yo hice la inversión y vos te llevás el 24 mango de los 100 que tengo. Pero no es de ahora, ¿eh? No es de Milei, ni de Fernández, ni de Macri, ni de... Hace 70 años que está esto. Ya que hay tanta inversión, y gracias a Dios, de la parte de Vaca Muerta, de todas estas cosas. Ojalá entre mucho para que dejen de sacarle, esquilmarlo al campo. Digo, si entra mucha plata de otro lado, metan la retención a ellos. ¿Qué sé yo? Pero hace 80 años que le están sacando la guita a la gente del campo. 80 años, hermano. No son dos días. ¿Cuántas Argentinas podríamos haber hecho? Más allá de todo lo que se afanaron los gobiernos. ¿Cuántas Argentinas? Escucha los números de lo que se chorearon los distintos. Es una cosa de loco. No lo puedo creer, no lo puedes creer. Vamos a la apertura del mercado de Cañuelas.
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1: Bien. Quiero decirles que hoy es el cumpleaños de Fernandito Sáenz Valiente. Así que le mandamos un abrazo grande a Fernandito Sáenz Valiente, cumpleaños. Feliz cumpleaños, Fernandito. Te mando un fuerte abrazo. Bien, 19.756 los vacunos anotados y vendidos en la semana, que tuvo 4 jornadas de negocios, martes, miércoles, jueves y viernes. Martes, miércoles, normal, jueves, el puchero que hizo Sáenz Valiente, porque se cumplía fecha que Fernando Padre entró al mercado. Se cumplía fecha, creo que fue en el 90 o el 97, no me acuerdo. Por ahí me... En el 90, ahí está. Cuando nació Julia Canepa. Julia Canepa nació en el 90, ¿no? Sí. Nuestra hija. En el 90. Ahí entró Fernando. Y Fernando, les cuento, porque es una... No, quiero que lo venga a contar acá. Iban a venir hoy los Valientes, pero como es el cumpleaños de Fernandito, del hijo, dice, no, me dice, Alejandro, mire... Pero, bueno, otro sábado viene Fernando, padre, hijo, viene... Todos vienen, ¿no? Y entra al mercado Fernando, y el mercado trabajaba lunes, no me equivoco, martes y miércoles. Jueves prácticamente poco, pero poco era mucho en ese momento en el mercado de Liniers. Me parece. Sí, sí. 38 años fui al mercado de Liniers, 122 años al mercado de Liniers. Una historia divina. Claro, lunes, martes y miércoles. Jueves poco, viernes nada. Lo va a contar él acá. Lo va a contar él cuando venga. Y él diseñó algo para resucitar una vela que se estaba apagando. Así es la tema. Se estaba apagando la vela de un mercado rector por excelencia de precios ganaderos que era el mercado de Hacienda Niel, que ahora es Cañuela. Con mucho éxito, Cañuela, con mucho éxito. Un proyecto ambicioso que se está dando. ¿Faltan cosas? Sí. ¿Faltan muchas cosas por hacer? Sí, un montón. Un montón. Pero bueno, hay que hacer una obra donde se hizo en el medio del campo, de la nada, armar lo que armaron y aparte mantener la continuidad. Mantener la continuidad está mal dicho, ¿no?
3: No, mantenerla.
1: La continuidad, ahí está. De la transparencia y de la formación de los precios. Porque no es solamente que el que vende la vaca, que surge de lo que yo hablo en los microagropecuarios, hace 34 años acá, que es el único informe que hay en el país del mercado agronario de Cañuelas, de los precios. El único, y el único periodista, inclusive ahí en el mercado. Por eso le digo, podemos competir, pero tengo 44 años de pisar mierda, de pisar bosta. Hay que ir aparte. De oído no, muchachos, hay que ir. Y bueno, tuvo una idea y la idea andó, como dijo Mario Magda, ¿no? Anduvo la idea. Anduvo porque reflotó los jueves y después el viernes, y bueno, ahora es lunes, miércoles y viernes, pero reflotó algo que se apagaba, una vela que venía apagándose. Así que bueno, van a venir acá a la mesa a contarnos por qué lo del puchero de 1990 y otras cosas más que vamos a hablar de lo que fue. Bueno, ¿conoce usted el edificio en la calle Avenida Libertador, el patio Bullrich? Ahí era la casa de ellos, ahí empezaron. Yo alcancé a ir a buscar trabajo, me acuerdo, ahí a ese lugar cuando yo tenía 16 años, 18 años, fui a buscar laburo ahí y alcancé a ver unos corrales con unas vacas al costado. Unas vacas overas había, porque ellos están muy relacionados con la Holstein, son importantes como martilleros también de los remates de cabaña de la Holanda Argentina, si quieres llamarlo así. Es Holstein la raza, el origen, ¿no? Y fui ahí, y ahí arrancaron. Usted fíjese cuando entra ese edificio, arriba de esa hacienda cereales, quedó, la mampostería quedó grabada en ese edificio histórico, emblemático. Era la firma, estaba ahí. Fíjate lo que es la vuelta a la vida y la historia, ¿no? Pero eso lo venía a contar Fernando con los hijos acá. 19.756 vacunos entonces se vendieron, 4.500 por debajo de lo que fue el ciclo precedente, el lunes inactiva, el martes 5.842. Fíjense, ¿no? A pesar de la oferta pobre del martes, el precio de la hacienda en pie bajó. Entre 50 y 100 pesos el novillo, hasta 100, 150 la hacienda de consumo. Sí, algún lote esporádico, puntual, sacó un precio interesante, pero lejos de... Y la vaca ahí hizo equilibrio, hizo cintura. La vaca hace cintura, la vaca, todavía normal.
3: Sí.
1: El martes la oferta cae. Sí, 4.936 animales, sin mayores cambios. Fíjense, esto marca el termómetro de lo que pasa en la calle, en el mostrador. La nerca, como decimos nosotros, no se vende, y en las pasarelas el hombre, el comprador, no levanta la mano ni hace seña con los dedos, porque con los dedos se maneja todo así, ¿no? Ponele ta, ta, ta, uno. Bueno, yo estoy acostumbrado a ver eso porque voy al mercado. Que sería el habla gestual, ¿se dice? ¿Cómo se dice?
3: ¿Gestual?
1: Okay, bueno. Eso fue el miércoles. El jueves se vino el gran puchero de Fernando y juntó 1.540 cabezas. Especiales, eran de exposición. Creo que si había 20, 30 animales regulares, me parece que es mucho. Realmente especial la hacienda. Se vendió acorde al momento. No hubo locura, no hubo ningún tipo de voladura de precios, porque no da. No da la mano para eso, no da. Sí, la hacienda especial, sí, valía, se pagaba, hubo algún precio muy destacado. Estaba, por ejemplo, la hacienda de Mombales, en Novillo, que son como una fotocopiadora, salen todos iguales. O los de Irbayá, qué sé yo, remisiones que uno conoce que son dibujaditos. Pero todo era muy bueno el jueves. Y se vendió bien, sin locura, sin irse al pasto. Y ayer, 4.963 vacunos, algún lote aislado, con muy buen precio, muy buen precio. El resto con trabajo, ahí muestra el consignatario el profesionalismo para defender lo que recibe, y alcanzó números parecidos al miércoles. La vaca se cayó ayer, no tuvo los precios de las últimas jornadas. El día 12 hubo 6.782 animales. En Novillo está 460, 4.100 a 4.400 y hasta 520 kilos, 4.100 a 4.400. Lo mismo el liviano mediano que el entrepesado, pesado y muy pesado. Índice de arrendamiento aquel viernes, 4.375 pesos, promedio de la semana con 15.282 animales, 4.442 pesos. Acá tengo que hacer una corrección. Hubo 15.000 y ahora hubo 19.000. Yo estaba medio dormido anoche cuando hice esto, le soy sincero. Toqué casi de oído, estuve haciendo las cuentas. Y eso que la hice temprano, porque estaba cansado. Son en más 4.400 cabezas con respecto a la semana pasada. Índice promedio de arrendamiento aquella semana, 4.442. Ayer, hasta 4.60, 4.100 a 4.400, está igual. Y hasta 520 kilos, de 4.000 a 4.400. No hubo grandes cambios. Índice de arrendamiento ayer, 4.350. Promedio de la semana, con 19.756 animales, 4.325 pesos. Pucherito de gallina, la soya, chuchu borsalino, mucha gente, llevadero, muy lindo, muy interesante. Nada, cerramos el espacio, vamos a ver qué pasa la semana. La idea es vender buena carne hoy, ayer, hoy y parte de mañana, hasta el mediodía hay tiempo para el churrasco. Eso es lo que esperaban los operadores. Era el comentario de ellos en la semana, que se mueva un poco el mostrador. Ahora que viene el Día del Padre, bueno, a lo mejor ayuda un poco, no es que limpia las cámaras porque están sucias, sino que a sacar carne que tienen que comprar, porque va el matarife y le dice, te bajo, no, le abre la heladera así, le dice, mira lo que tengo acá todavía, mira, todavía tengo carne en la cámara, macho, no me baje nada, ¡plac! Y el once va. Y el matarife queda colgado del pincel, porque a lo mejor compró o no compró, hay gente que va al mercado, che, vas a hacer algo, no lo hago nada, ¿qué viniste? Y es por inercia, o vengo a hacer algún compromiso que tengo, o con algún, encontrarme con alguien. Y no compro, sí, no voy a comprar. Estoy lleno, estoy completo, te dice. Todos términos que utilizamos nosotros ahí, ¿no? Cerra el espacio.
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0: que tú.
1: 28 pasaron de las 7, hoy es 20 de junio, Día de la Bandera. Mira, acá la tengo. ¿Lo ves? ¿Te ves, señor, ahí? La celeste y blanca que tenemos. Hoy la izamos, está bien dicho, ¿no? Hoy la hemos izado. Carapela acá.
2: Qué hermosa es carapela y me encanta lo que tiene a la bandera de, sí, en la escarapela. Es de cardón, ¿no?
1: Sí.
2: Qué bonito.
1: Es de plata, es muy interesante. Esta música me trae muchos recuerdos. Subila. Que se viene ahora en Palermo, ¿no? Los caballos, los criollos en la pista central. Juan Azurduy ponen. 11-44-0590. A ver qué dicen los oyentes, Sergio. Dale, por lo menos uno o dos,
3: buen
1: que
3: día,
1: ya tengo
3: Alejandro,
1: en línea.
3: Y feliz Día de la Bandera. Bueno, me gustaría participar en este gran día de los regalos que ustedes entregan. Yo soy Eduardo de Chivilcoy, provincia de Buenos Aires. Mi número de documento termina 523. Gracias y que tengan buen día.
1: Gracias, Eduardo. Diga, por lo menos, cómo fue su 20 de junio. Aunque sea un pequeño argumento, no solamente por los regalos. Dale, Sergio.
4: Buenos días, Alejandro, Karina, equipo. A la Santiago de Olavarría. Feliz Día de la Bandera. Acá tomando unos mates, yendo para la Madrid. Ahora una reunión de CREA. Bueno, que tengan un bonito día. Muy bueno el programa. Y me sumo al sorteo.
1: Muy bien, a Karina le mandamos un beso muy grande.
2: Un beso grande.
1: Karina está conmigo a la mañana. Estamos juntos de 6 a 7 en Chacra Agrocontinental.
2: Los días
1: uno
2: de
1: más,
2: semana.
1: el último, dale.
5: Buen día, Alejandro, Norma. Un gusto como todos los sábados. Bueno, para desearte un feliz cumpleaños y un feliz Día del Padre. Y a todos los padres que te escuchan todos los sábados y todas las mañanas de la semana. Abrazo grande a todos. Luis y María Grande, Entre Ríos.
1: Mirá.
5: Mi número es 530.
1: De María Grande, los bravos venían, me acuerdo, en aquel 2008 que venían marchando hacia el Monumento a los Españoles, en aquella contienda, a un campo que se lo quiso poner de rodillas y no pudieron. El campo dijo, no muchachos, hasta acá llegaron, 30 pasando de las 7. Está en línea Gabriel Raca, productor de Junín, que sufrió un choreo de aquellos, un robo de ganado en Lincoln. Señor Canepa lo saluda, buen día.
6: ¿Cómo estás, Alejandro? Muy buenos días.
1: Contame qué pasó, cómo fue el tema.
6: El tema es así, es un campo que adquirió en Lincoln, que hacemos recría de terneros machos, entonces no tenemos gente, digamos, cada dos o tres días, también depende a veces de las condiciones climáticas, si nos deja llegar o no, está a 15 kilómetros de Rotonda de Lincoln, ahí cerquita.
1: ¿Tan cerca? Sí.
6: Sí, cerquita.
1: Mirá.
6: Hicimos aftosa el 29 de abril, para ponerme adelante fecha exacta, contamos, nuevamente vamos a hacer un trabajo de sanidad y volver a contar, porque ha sucedido algún hecho parecido en el pasado, entonces intentamos llevarlo medio corto. Por razones climáticas se nos estiró hasta el 5 de junio, encerramos, contamos, notamos el faltante. El campo tiene una cierta cañada de juncos, también medio complejo, que a veces se nos mete un ternero y nos cuesta
1: claro. Ir
6: bien de dos o tres a caballo para sacarlo. Entre que medio que nos agarró el fin de semana, volvimos el lunes, cerramos. Bueno, el martes terminamos de cerrar toda la hacienda, logramos contar y notamos el faltante de 52 cabezas.
1: ¿Qué eran, terneros los que te faltaron?
6: Terneros de entre 220 y 250, 80.
1: Mamita, son unos mangos eso, ¿no?
6: Sí, no, ¿cuánto? Demasiado.
1: ¿Cuánto es? ¿50 verdes? ¿50 verdes son, más o menos?
6: No, la quiero ni hacer.
1: Perdóname, sí, no es momento de contar las costillas. Tenés razón.
6: Nada, pero bueno, la verdad que sacrificio, trabajo, mucho esfuerzo.
1: Sí.
6: Han pasado seca, inundaciones, gobierno, hemos salido por otro lado, camino cortado.
1: ¿Y cómo hicieron para afanarse semejante cantidad de animal? Porque necesitas un semipiso, un doble piso, no sé, para llevarse 50 vacunos.
6: Y hasta donde más inmediatamente pudimos averiguar, parecería que nos salieron un tranquerón falso que tenía candado y todo, pero con maña y dedicación sí. Se puede abrir y no dejar rastros. Y nada, la policía está trabajando, fiscalía, ya se contactó el intendente, pero bueno.
1: Pero el poncho no aparece.
6: Exacto, los tiempos de ellos no son los mismos que los de uno, ¿no? Que uno ve irse tanto sacrificio, tanto laburo, y no hay un dato, no hay nada.
1: Ahí está, no solamente hay delitos en la capital federal con Urbano Gran Buenos Aires, en la Argentina productiva hay delitos, muchos, y sobre todo este tipo de delitos, que el sacrificio aparte es un choreo, igual cualquier choreo es un choreo, pero... como decías vos, estoy conversando con Gabriel Raca, que es productor de Junín, un robo importante, 52 terneros llevaron. Es el sacrificio de mucho tiempo, ustedes lo prepararon las pasturas para echarle kilos, para que engorden. Bueno, eso lo tenés que poner ahora, digamos, en la parte roja del balance. Chau.
6: Correcto, es un campo que alquilamos, que venía en medio de devastado por la agricultura. hicimos mangas, corrales, no tenía ni alambrado, hicimos alambrado perimetral, molinos, bombas solares, porque no vamos, le metimos mucha garra, que no es solo plata, sino es tiempo, llegar, ir, coordinar, es mucho laburo, la verdad.
1: ¿Y qué ha pasado por ahí cerca? Dijiste que por ahí se había escuchado algo. ¿Ha habido otro
6: sí, robo? El año anterior ha habido, pero ahí la gente no lo hace tan público. Yo tomé la iniciativa de hacerlo público para ver si la verdad que podés esclarecerlo, porque al no haber una punta del ovillo para agarrarse, la verdad que uno no sabe ni para dónde salir corriendo, ¿no?
1: Eso lo llevan para engordar, seguro.
6: Sí, vivos tienen que estar.
1: Sí.
6: 50, 60 días más en corral tienen que tener, pero no sé si alguien tiene que saber, alguien nos tiene que poder dar una respuesta a esto, ¿no?
1: Ahora, ¿alguien pudo haber visto un camión? Por arriba no se lo llevaron, lo han cargado en una jaula.
6: No lo han cargado en jaula, ahí la manga está medianamente cerca, estaban como medio a tiro, ni nada. Conocen los movimientos, saben que por ahí hicimos un viernes, volvemos un lunes.
1: Claro, sí. Hicieron un estudio de mercado, ¿me entendés, no?
6: Sí, correcto.
1: Alguien batió, alguien informó, mira, estos pibes no vienen hasta el lunes, qué sé yo, me parece que escuché por ahí, no sé qué, bueno, nos llevamos. ¿Y qué te dice la fuerza pública, la policía, qué te dijo?
6: Sí, están trabajando, que están en el caso, que están desarrollando, o sea, que están haciendo todo lo que pueden a su alcance, pero bueno.
1: Vos no lo ves más, me parece, esos terneros.
6: Hice la semana pasada, ¿no?
1: Pero me parece que no, lamentablemente no va a ser fácil, ¿eh?
6: Sí, lamentablemente no. Uno se desmoraliza rápido, uno como que ya lo procesa rápido, porque no dudo que pueda tener una respuesta y encontrar algo, ¿no?
1: ¿Era marca líquida o lo habías comprado fuera?
6: No,
1: marca
6: ahora no he comprado, pero meramente todo negro, con mayoría negro colorado y algún careta y su cruza, pero menos, mucha menor medida.
1: ¿Qué te parece? Bueno, no te quiero quitar más tiempo,
6: no,
1: Gabriel,
6: nada,
1: pero hay que hacerlo saber esto, y a los productores que le pasa esto, denuncien, llamen, acá salen al aire, lo sacamos al aire el programa del Chacra, en Chacra Televisión, lo que sea, estamos para... Pero hagan la denuncia, muchachos, como hizo ahora Gabriel, que, bueno, contó todo y salió públicamente a contarlo para que se tomen las medidas del caso.
6: Claro.
1: Bueno,
6: sí,
1: esperemos que por ahí, qué sé yo, alguien encuentre la punta del ovillo, como decís vos, y aparezca. A lo mejor, capaz que aparecen eso y aparecen un montón más que fueron sustraídos de otros campos, ¿no?
6: Sí, tal cual, porque no creo que sea, al azar no es, 50 cabezas es... Tiene que haber hay algo más grande detrás, ¿no? No es un choreo, como decís vos, oportunista.
1: Pero ¿cómo pasan un control, por ejemplo? Porque o están muy cerca, ¿me entendés, no? Por un camino vecinal, qué sé yo, pero si agarran ruta y hay un control, le van a ver, la guía, señor, ¿de dónde viene esto? ¿Me entendés, no? A ver las marcas, ¿me entendés, no?
6: Sí, se viste en asa, que le mandaron a animar a una feria que... botón, caravana, marca, bastoneado, que va, que te
1: pide el certificado de nacimiento de los abuelos del ternero.
6: De los abuelos del ternero y acá.
1: Che, ¿estaba marcado? ¿Tenías con marca ya?
6: Estaba marca, sí, estaba marcado.
1: Bueno.
6: Pero la marca y la caravana.
1: Olvídate. Sí, como dicen todos, olvídate. Bueno, la verdad que lamento mucho y bueno, ojalá si alguien los vio. O si alguien sabe algo, que se comunique al 1144-590. A ver si... Mirá, hace muchos años, pero muchos, ¿eh? No voy a dar nombres porque no viene al caso. Yo estaba en el mercado de Hacienda de Daniel sentado, en la casilla. En mi casilla histórica. Y se habían robado un equipo entero, un equipo importante. No sé si era sembradora, cosechadora. ¿No? Yo lo digo al aire... Y no sé si no estaba Gastón con nosotros todavía en el programa, ¿no? No, todavía no. Y llaman que habían visto pasar por un campo, no sé dónde, por un camino vecinal, ese equipo y esa cosa. Y la policía hizo rápido y los agarró. Cuando se enteraron, porque escucharon la radio, escucharon Continental, los equipos que se llevaban afanados, una cosechadora, una máquina que costaba con $1,000,000, no sé, o lo que importa, lo que cueste. Escucharon en la radio, la abandonaron. Y justo pasaban unos empleados de uno de los campos a caballo y vieron eso, habían escuchado Continental y llamaron a la policía. Y bueno, la pudieron recuperar la máquina. Así que vos fíjate, aquel que escuche, que sepa si vio 50 y cuánto, 52, 54, ¿cuántos son?
2: 52. Son números.
1: 52, negro, careta, que eran negro y colorado.
6: Colorado, si en su menor medida careta y un crucito.
1: Bueno, que avise porque tienen que aparecer, muchachos. Aparte eso no va a faena, eso va engorde.
6: No
1: hay duda. Gracias, Gabriel. Gracias por tu tiempo. Un abrazo.
6: Buenos días.
1: Sí. Bueno, productor de Junín que sufrió el robo en Lincoln, en un campo de Lincoln, a 15 kilómetros de la rotonda. 39 pasaron de las 7. ¿Tenemos que ir a una tanda? Pausa, tanda, 11:44, tipecero 590. Ya volvemos.
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0: 40 pasando las 7, teléfonos, vías de comunicación, Norma, y por supuesto, pronóstico extendido para hoy, mañana Día del Padre.
1: 11-44-000-590, para que te comuniques, acordate de tu nombre y de dónde nos estás escuchando o escribiendo. Para mañana, el pronóstico para hoy indica cielo parcialmente nublado, 5 grados 9 décimas la temperatura en este momento, 90 es el porcentaje de la humedad, tenemos cielo despejado, y va a permanecer así con cielo parcialmente nublado a la máxima de 14, y para mañana domingo, Día del Padre y día de tu cumpleaños, mayormente nublado con 9 mínima y 14 de máxima.
0: Muy bien, Norma, muchas gracias. Quiero agradecerle a la emisora, al Grupo Octubre, al señor Pablo Di Fonti, Santa Fe y Junín, el cartel de Radio Continental que han puesto, es impresionante.
1: ¡Ay, qué lindo!
0: Como se ve, mucha gente me llamó. ¿Qué cartel han puesto? ¿Qué propaganda de Radio Continental? Se ve de 20 kilómetros. Creo que de la otra punta de Santa Fe se ve. Está en un lugar estratégico. Santa Fe y Junín. Radio Continental, M590, ahí está. Muy bueno, nos hace muy bien. Es un mimo que nos hace a todos nosotros. Gracias a los directivos, a Gisela, a Pablo, a todo el Grupo Octubre y, por supuesto, la idea de ponerlo ahí arriba, ¿no? Muy buena idea. Se ve de cualquier lado,
1: Bien ahí.
0: Así que muchísimas gracias, muchísimas gracias. Bien, apertura de lo que viene ahora, dale.
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0: El peso pesado que revolucionó el mercado. Está buena la frase, ¿no? Estaba Martín Pérez Bordagaray en línea, que es médico veterinario del equipo técnico de Biogénesis Vago. ¿Qué tal, Martín? ¿Cómo estás? Buen día. Canepa saluda.
3: Soy Alejandro, audiencia de equipo. ¿Cómo están?
0: Bien. Vos sabés que me encontré en el mercado el miércoles, en los 87 años, que es este mes, de la firma Colombo y Magliano, cumple 87 años, empresa que acompaña a Radio Continental hace mucho tiempo. Me encontré con un amigo, Martín Goldstein, y me dijo, Canepa saluda. Fue claro, porque es la forma que quedó esto. Cuando llamo a alguien, Canepa saluda. Canepa saluda, me dijo. Gracias, Martín. Sé que nos está escuchando, seguramente. Un fuerte abrazo. Bueno, vamos a lo que tenemos que conversar con vos, que acá el que sabe sos vos, sobre la recría. Bueno, la recría es algo que antes era difícil. Vos corregime, por favor, Martín. La recría era difícil. Ahora la recría es una actividad que anda muy bien porque la gente está echándole kilos, le está dando más kilos al animal. Digo, hablo de bovinos, claro. ¿Es una etapa clave para echarle kilos al animal la recría, Martín?
3: Sí, así es, Alejandro. La recría está volviendo a ser protagonista, gracias a Dios, nuestra ganadería. Es, como bien decís, una etapa que viene después del destete, antes de la terminación. La recría bien hecha es una etapa para producir más kilos, y el objetivo justamente es que el ternero que sale del destete pueda seguir creciendo de manera eficiente, sostenida y sin interrupciones para llegar mejor preparado a la etapa de terminación.
0: Por supuesto, que es lo que se busca, ¿no? El bife en el plato. ¿Qué es lo que se busca, en definitiva, el bife en el plato?
3: Exactamente. Hoy temprano te escuchaba que hay gente que le gusta más la costilla grande, gente la costilla chica, bueno. La costilla chica, lamentablemente, se puede seguir haciendo, sí, pero hay que pagarla, como hoy también bien decías vos, porque es algo ineficiente. Tenemos que ir a hacer novillos más grandes, porque tenemos la genética, tenemos el potencial para hacerlo, pero también la realidad que tenemos que decir algo que hoy no alcanza con recriar por recriar. Si uno compra un ternero que también está históricamente alto, porque celebramos todo que los precios son buenísimos, la verdad que para el recriador es un insumo que está pagando caro. Entonces, si la recría con baja ganancia de peso y después lo vende como un animal recriado, puede encontrar que ese negocio no cierre bien, que le genera un quebranto, ¿no? Vos fíjate que históricamente el kilo de animal recriado versus el kilo de animal destetado está en una brecha de un 83%, más o menos.
0: Sí.
3: Hoy esa brecha se ha ampliado, con lo cual esa diferencia, si no la tenemos en cuenta y no hacemos bien las cosas, como te decía anteriormente, puede que no alcance con tener buenos precios. Vos fíjate, un animal de recría que gana 200 gramos, cuando el costo del kilo producido en recría es de 2.000 pesos, si vos ganas 300 gramos, estás empatado con el kilo de invernada que, estás comprando. Claro. Porque vos estás vendiendo un novillo de 130, 300 kilos a 5.000 pesos. En cambio, si tu recría gana 600, 800, 900 gramos diarios, en una base forrajera, el margen cambia, cambia la dotación del proceso y da la posibilidad de llevar un novillo más pesado, como también por eso, bien decís.
0: Claro, por eso es la importancia de lo que estás comentando vos, ¿no? De hacer una recría, pero el manejo sanitario para una recría, ¿es el mismo que para un manejo sanitario de otra forma de engorde o es el mismo?
3: Son similares, estamos hablando de un animal que arranca más chico, con lo cual, y a pasto, tiene varios ejes, pero siempre con la misma idea, ¿no? Evitar la pérdida de kilos, que es el input, digamos, el ingreso, el insumo tan valioso que es el carnero. El carnero entra a la recría, tiene que empezar a ganar peso de manera sostenida sin engrasar, que es el otro punto, ¿no es cierto? Ahora, a lo que vos decís, el manejo sanitario, lo principal que yo tengo que tener en cuenta en la estrategia es el manejo de los parásitos gastrointestinales, que hacen que los terneros ganen menos peso, que aprovechen de peor manera la comida y por ende lleguen más livianos a la terminación. Hay pérdidas, se generan pérdidas importantes que pueden ir en el orden de los 20 hasta 60 kilos de litros usantes, dependiendo la época del año y la carga parasitaria. Otro parásito que hace poquito hemos estado hablando, bueno, los ectoparásitos, sarna y piojo.
0: Esos son externos ya,
3: Externos, exactamente. Sarna y piojo son externos. Hace tres micros atrás, o el micro anterior, hablábamos de piojo, decíamos que una carga parasitaria de piojo moderada, alta, teníamos lucros cesantes de 90 gramos diarios. Y eso en un ciclo de 100 días son 9 a 10 kilos menos de ternero. Eso también hay que controlarlo y diagnosticarlo. Lo otro importante a tener en cuenta en el manejo, en el plan sanitario, son los microminerales, cobre y selenio. Una deficiencia en cobre, por ejemplo, puede significar pérdidas de entre 5 y 15 kilos de ternero. Y sabemos que el cobre, todos estos microminerales potencian el sistema inmunitario, o sea, hacen que las vacunas funcionen mejor, tienen funciones importantes en el crecimiento. Y también en el color del pelo, como es el caso del cobre. Y después, por último, vacunaciones, dos dosis de vacunas respiratorias, ciclos triviales. Bueno, reproductiva puede ser en la ternera que va para madre, pero eso después en otra etapa. Eso es importante, vacunas de la enfermedad de ciclos triviales son muy fáciles de prevenir, la vacuna es muy barata y la enfermedad de ciclos triviales le mata animales directamente, no tengo forma yo de curar un animal que enfrenta una enfermedad clostridial, primero porque es súper agudo y después porque es muy difícil de atenuar. La enfermedad respiratoria también me mata animales, pero tengo tal vez oportunidades de curar un animal. Lo que sucede es que ese animal después no va a tener la misma performance que un animal que no se haya enfermado, y sobre todo en animales que se hacen crónicos con esta enfermedad, seguramente después terminen saliendo del sistema y se vayan como conserva o algo, como una feria.
0: Dos últimas preguntas con respuestas cortas necesito, Martín, por favor.
3: Sí.
0: Este precio que está teniendo la hacienda, que es histórico, más allá de los altibajos, los vaivenes, las bajas que hubo, pero es un precio histórico, ¿está llevando a que el productor le pueda aplicar más sanidad y esté más consustanciado con ese valor distinto de la hacienda en pie para invertir en ese mismo animal en cuanto a la sanidad?
3: Yo creo que sí, digamos, como te decía, antes, por ejemplo, uno pagaba mal un ternero y lo, como se dice en el campo, lo tirás en el fondo, que eche un hueso y crezca naturalmente como podía el ternero, y después con los saltos inflacionarios, eso te enmascaraba muchísimo el negocio. Hoy eso no va a pasar, sabemos, por lo menos por un año o dos años más. Entonces, el productor al que paga, como ayer estuve en una feria en Ayacucho, 6.500 pesos, un ternero de invernada de 200, 180, 200 kilos, tiene que llevarlo a un campo de recría o a una recría corral también puede ser, invertirle para que ese animal siga creciendo y sea una máquina de producir carne.
0: Okay. O sea, tenemos que la inversión la puede hacer, hoy están dadas las condiciones para hacerla, esa es la respuesta, ¿correcto?
3: Así es, fíjate que el plan sanitario que estoy hablando acá más o menos está en el orden de 1.300.000, 1.400.000, y estamos hablando de ternero, ¿no es cierto? Para evitar pérdidas dependiendo de qué enfermedad hablamos, muertes o lucro cesante de entre 5, 15, 20 hasta 60 kilos en el tema de los parásitos gastrointestinales.
0: Bien, última. Nos vamos a ver en Palermo. ¿Van a estar con la vigilancia veterinaria como todos los años?
3: Así es, vamos a estar con el equipo de de médicos veterinarios, encabezado por el doctor Juan Charaf y todo su equipo. Así que vamos a estar también con los Roscan y toda la fuerza técnica comercial de Biogénesis.
0: Y también con las picadas y la, todos los días, ¿no? Que eso es lo más importante.
3: Yo sabía que iba por ahí la pregunta.
0: Te gané ahí, chao. Te agradezco mucho, Martín, muy amable. Feliz día mañana. ¿Sos papá? ¿Sos papá?
3: Sí, sí. Feliz día de la bandera hoy.
0: Ah, sí, claro.
3: Feliz día para todos los papás, para mi hijo, y seguramente me está escuchando en ese mucho.
0: Ah, bueno, hermano. ¿Cómo se llama tu padre?
3: Un abrazo.
0: ¿Cómo se llama tu padre?
3: Ah, perdón, Mario Pérez.
0: Mario, un fuerte abrazo, Mario. Le saludamos acá de Radio Continental. Gracias, muy amable, Martín.
3: Gracias a ustedes.
0: Cerrar el espacio, dale.
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0: Qué bueno esto, ¿no?
1: Qué buen chamamé.
0: Sí. Alguno debe estar bailando ahí ya. Pasó por la cocina, la mujer estaba trabajando y se puso a bailar.
1: Tan tempranito.
0: Está continental puesto, cómo no. Estamos en todo el país, la radio mayor llegada. 100 kilos tiene, ¿no? De potencia. Por supuesto, el micrófono super plural. 8 para las 8. ¿Qué pasa, Norma? Hay problema, ¿no?
1: Sí, tristemente, en Panamericana, en el kilómetro 31 se produjo un choque antes de la ruta 197, mano a capital, hay corte total, y el desvío se hace por la calle colectora, un múltiple choque porque tres vehículos están involucrados y hay dos heridos. Por supuesto, el personal del servicio de ayuda está en camino. Después, en la autopista Buenos Aires-La Plata, hay una reducción de calzada, esto es por obras, desde el kilómetro 11 y medio al 14 entre las zonas de Sarandí y Wilde, y te cuento que el tren Roca, el ferrocarril Roca, el ramal Corn, está reducido entre Alejandro Constitución Pons, sí. Y Temperley por una falla en las vías. El ramal Corn Chascomús está interrumpido. El Cañuelas Lobos sin servicio. Y el ramal Aedo Temperley con cancelaciones.
0: Qué buena información, gracias Norma, sí. Muy importante para toda la gente. Sí, ya ayer había problema en el Roca, en lo que es los ramales de Constitución, había problema por corte de energía eléctrica.
1: Exacto.
0: Que se solucionó, creo que llevó una hora, hora y media para solucionarlo.
1: Yo tenía alumnos que tuvieron que faltar o llegar muy tarde por ese tema.
0: Norma, vamos a retirar los obsequios que tenemos por el Día del Padre, sobre todo se ha sumado lo que es
1: Cardón.
0: Dos perfumes, un mate y bombilla y una bufanda a retirar, si es que tiene movilidad y puede llegar, en Gurruchaga 855 aquí en Palermo.
1: Y además tenemos la caja del Centro Agrotécnico Regional de Venado Tuerto, que es elaborado por los propios alumnos, y los productos pamperos, con mate, bombilla y termo.
0: Sí. Bueno, 1144-0590. Decime cómo está el pronóstico para hoy.
1: Para hoy tenemos un cielo parcialmente nublado. En este momento está despejado, pero el pronóstico indica parcialmente nublado con una máxima de 14 grados.
0: Bien, bien, bien. 54 pasaron de las 7 de la mañana. Tengo alguna información. Más de 200 productos agroindustriales crecieron en sus exportaciones en el primer cuatrimestre de 2026. Representan el 72% del volumen total exportado y el 66% de las divisas del periodo analizado, aprovechando las oportunidades que ofrece el mundo. Oportunidades que ofrece el mundo y que Argentina tiene que aprovechar. Apertura.
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0: Bien, algo que venimos siguiendo también aquí en la Hora del Campo es el tema de los impuestos, de las tasas viales, que cuando son tasas tiene que venir, tiene que volver eso que se paga a lo que el ciudadano necesita para transitar y que esté en buenas condiciones. Y la gente de Cartés, de las confederaciones de asociaciones rurales de la tercera zona, están reclamando, por ejemplo, el fin de las guías y, por supuesto, de alguna manera, eliminar la potestad de los municipios de cobrar tasas vinculadas a marcas y señales. Está en línea el titular de Cartés, Maximiliano Raceto. ¿Qué tal, Maximiliano? Canepa saluda, buen día.
3: Hola, Alejandro, buen día. ¿Cómo le va? Un gusto hablar con usted y su equipo.
0: Feliz Día de la Bandera, señor.
3: Gracias igualmente para todos.
0: Bueno, ¿qué es el reclamo y por qué de alguna forma están apuntando hacia la Comisión de Agricultura? ¿Qué está pasando con todo esto?
3: El reclamo viene a raíz de que antes, hace casi ya 3 años, desde que SENASA cambió la normativa, cuando uno quería sacar un DT, la guía municipal tenía que ir hasta, llegarse hasta los municipios y emitir la guía municipal ahí, porque el municipio cargaba todos los datos, en este caso las caravanas, y cargaba todos los datos y le hacía un certificado. Había una libreta municipal donde uno llevaba los ingresos y egresos. Ajá. Bueno, eso cuando SENASA cambió y se hace todo vía online, por internet, lo hacemos cada uno de los productores cordobeses, en este caso en particular, desde nuestras oficinas. O sea que la municipalidad dejó de prestar ese servicio. no hace más nada, lo único que hace la municipalidad es cobrar, porque abajo al último en la página hay un ítem que es pagar la tasa municipal y uno tiene que, para poder terminar de emitir el DT, tiene que pagar la tasa municipal. Bueno, la tasa se cobra por un servicio. En este caso, este servicio hace ya varios años que no se presta más por las municipalidades y bueno, a raíz de eso es que empezaron estos reclamos. Desde la mesa de enlace Córdoba, hace ya casi 2 años que empezamos a hablar al ministerio, que tuvimos muy buen eco de parte de las autoridades, pero bueno, esto es algo que atañe a la ley de marcas de la provincia, que faculta a los municipios en uno de sus artículos al cobro de esa tasa. Entonces, bueno, empezamos a hablar con intendentes y muchos de la provincia comprendieron que estaba bien, que era algo que estaban cobrando y que no se puede porque es algo que no se está prestando, están cobrando una tasa por un servicio que no están prestando y que perjudica pura y exclusivamente a todo productor que saque un DT de cerdo, de pollo, sí, de chino, sí. De... Bueno, muchos municipios ya las han sacado, ajá. Algunos todavía siguen reticentes a eso, pero bueno, desde las gremiales creemos que esto tiene que ser una ley provincial donde todas las fuerzas políticas de la provincia estén de acuerdo y aparte porque por ahora es la buena voluntad del intendente de
0: claro,
3: turno.
0: Que tome la decisión de levantarla o no, claro, lo decide claro. El intendente. ¿Y por qué se dirigen ustedes a la comisión de Agricultura? Porque dicen la responsabilidad de la Comisión de Agricultura. ¿A qué va eso?
3: Hay un proyecto, nosotros hemos hecho un proyecto de ley justo con un legislador provincial, Agos Carreño, y lo hemos presentado a la Comisión de Agricultura para que la Comisión de Agricultura lo debata y lo baje a recinto para que sea tratado. Bueno, la Comisión de Agricultura no se reúne, ya nos vamos a reunir el mes que viene,
0: Tiran la pelota, como está el Mundial, tiran la pelota afuera, hacen tiempo.
3: Así es. Ese
0: ¿Qué dijo Buzo? ¿Qué dijo Buzo a todo esto, ministro de Bioagricultura de Córdoba?
3: Fue con el primero que hablamos y con el primero que nos dijo, sí, mire, tienen razón, esto es una potestad municipal, la provincia va a cuando tenga alguna consulta va a decir que le parece bien, que esto no se tiene que seguir cobrando, pero dice, bueno, esto hay que empezar a hacer el camino legislativo porque es una potestad municipal que se la otorga la legislatura a través de, claro. De la ley de marcas y hay que reformar la ley de marcas provincial para poder sacar esa facultad o potestad municipal de cobrar ese tributo.
0: Bueno, ¿cómo están a quien usted representa, más allá de este tema puntual? ¿Cómo está hoy la zona?
3: La zona está bien, pero con mucha preocupación. ¿Por qué? Porque se dan situaciones que con cosechas buenas a muy buenas, uno termina viendo que justo ahora que está empezando ya queda algo de maní nomás terminar de cosechar y el maíz tardío, pero ve que los números son muy, muy, muy, muy, muy justos y en algunos casos negativos, teniendo cosechas buenas y muy buenas. ¿A qué se debe esto? Al alto costo que nosotros tenemos, claro. y a las benditas retenciones que tenemos sobre nuestras espaldas. O sea, si hay algo que nosotros somos expertos, es en bajar costos y tratar de sacarle agua a los ladrillos. Pero bueno, eso es la gran preocupación. Yo la semana pasada estuve por Brasil en una visita a campos ganaderos y agrícolas y si bien ellos están ahora empezando a preocuparse porque dice que Lula está haciendo lo que hizo Cristina en el 2007, que es empezar a llenar al agro de impuestos, pero bueno, se nota en esto. Yo a esos mismos lugares que visité los había visitado hace 30 años cuando arranqué en este tema y bueno, y han cambiado, pero exponencialmente. Y bueno, y ellos hablan de ese boom que tuvieron, pero gracias a que, bueno, tuvieron un acompañamiento y pudieron producir y claro. Tuvieron altas rentabilidades. Ellos estaban hablando de que está bien, tienen muchísimo más régimen de lluvia y el suelo es de peor calidad que el nuestro, pero ponen 400 kilos de nitrógeno, claro, en una cosecha, ponen 200, 250 kilos de fósforo. Eso acá es impensable.
0: Inviable,
3: pero deberíamos poder hacer eso.
0: Y sí, tendría que ser así. Fíjese, 24 yo contaba, no sé si lo habrá escuchado, yo cobro 100 pesos, o no me fue bien con la soja, pero la levanté, sí, pero me sacan 24 mangos de lo que cobro. Y esos 24 pesos se podrían volcar a un montón de mejoras, como dice usted, Maximiliano.
3: A todas esas mejoras. Ellos han logrado, yo fui a campo, que lograron 14, 15 mil kilos de maíz y 5.700...
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2: ¿Qué tal? Buenos días. Y nos encontramos nuevamente con La Tierra y su Gente. Ya tenemos todo aquello que nos insufla el ánimo. Está Tincho Carpincho entre nosotros, esa creación genial de Jorge Álvarez que encantó a varias generaciones y que desde mi punto de vista sigue encantando. Tenemos su libro Con la lente de una cámara, que todos quienes hacen periodismo, que comunicación, tendrían que leerlo porque es un puntal para conocer los últimos 50 años, sobre todo de la televisión santafesina, que hoy prácticamente no existe más como santafesina, salvo algunos intentos. Y siempre tenemos algunos tips, algunos mensajes para remitir. El primero, que ya tenemos el mate ensillado, como corresponde, el mate amargo. Hoy no he traído moringa, pero he sustituido la moringa por otra planta tremendamente útil que la utilizo desde hace décadas. Esta planta que he agregado hoy al mate es la ortiga. Una planta mágica, le diría, la vieja planta de los druidas, que tiene propiedades muy altas para un montón de, no diría patología o dolencia, pero que es un tónico muy interesante. Siempre digo, cuando yo hablo de plantas, que en otro programa vamos a hablar extensamente de los beneficios, las ventajas de la moringa, pero también vamos a hablar de la ortiga, siempre digo que hay que consultar a los médicos. Uno no es ni un curandero ni un chamán, sino que vuelca experiencias de su uso de determinadas plantas, que quizá usted también la utilice durante años. Y bueno, con Jorge hablábamos siempre que el periodismo tiene que ser contestatario, tiene que decirle a la gente lo que no le cuentan. Y en esa dirección, George Orwell, el autor de ese famoso libro de distópico 1984, decía: los periodistas tienen la obligación de decirle a la gente lo que no pueden o no quieren escuchar. Y esto lo que uno trata de hacer. Sería muy fácil hacer un programa en el cual uno abre la pantalla o varias pantallas de los medios de comunicación y todos ellos nos imponen una agenda que está normalizada, casi en cadena nacional. Y hoy, en el día de Belgrano, en el día de la bandera, un día importantísimo para los argentinos, porque Belgrano fue el creador del símbolo máximo de nuestro país, que es la bandera, pero fue mucho más que el creador de la bandera. Y ya vamos a hablar con el senador por el departamento San Justo, Rodrigo Borla, dentro de un rato, para que él cuente su visión, que la plasmó en un libro que se llama Belgrano, El paso por Santa Fe. Y creo que interesante, nosotros nos hemos formado en torno a Belgrano esa imagen distorsionada de Villiquen, en el cual decíamos que era el creador de la bandera, que murió pobre, que tenía la voz aflautada, pero nunca hemos profundizado en otro aspecto de su vida, de su conducta. Y yo siempre digo que fue un primer defensor de los derechos de las mujeres, de la cuestión ambiental. Y bueno, ya vamos a ir avanzando en el desarrollo. Y miren dos o tres cosas que tienen que ver con la actualidad. Lo primero es la reinauguración del monumento a la bandera y acto de la bandera en Rosario. Cuando uno escucha

0: sobre la enseñanza, los compromisos, la sensibilidad social de Manuel Belgrano. Evidentemente esto no es casual, no es ignorancia, y apunta a otras cuestiones, a bastardear una fecha central de la argentinidad. Y realmente me duele muchísimo. Y otro tema que quiero así tocar brevemente, porque también se ha hablado mucho y no se ha dicho mucho, aunque parezca un contrasentido, el tema de este robo del cesio 137. Realmente estas cosas no pueden no tener la seguridad necesaria, porque la seguridad necesaria en estos casos hace a la vida y la calidad de vida de los argentinos. Esto es de una irresponsabilidad absoluta, más allá de quiénes o quiénes hayan sido los autores. Estas cosas se tienen que custodiar, pero como la joya más preciada, no por su valor, sino por el grado de peligrosidad y la posibilidad de incidir en la salud de muchos, en algunos casos cientos o mil, son sustancias tremendamente peligrosas. Ya pasó en el año 1987, en Brasil, en la localidad de Goiânia, que se dio un accidente de esta naturaleza en un envase, un contenedor que tenía esta sustancia, y generó, digamos, la muerte, según oficialmente, de 4 personas, muchas más, algunas decenas, según lo que hablaba el resto de la ciudadanía brasilera, y enfermedades a cientos. Por eso insisto con esto. En su oportunidad, Eduardo Galeano, en uno de sus libros, había hecho una reflexión en torno a esto, y ahora traigo acá para que ustedes escuchen un tema muy interesante de uno de los conjuntos más sólidos que tiene el Uruguay, que es el dúo Larvanoa Carrero. Y tiene un tema muy emparentado con las palabras de Eduardo Galeano. Este tema se llama Goiânia, que hace mención a esa tragedia a la que le hacía referencia.
1: Esta historia ocurrió en septiembre de 1987. Capital del estado de Goiás, Brasil. Allí, abandonado en un baldío, dos juntapapeles encontraron un extraño tubo de metal. En su interior dormitaba una piedra brillante y azul, que a golpes de martillo liberada se deshizo en trocitos de luz.

Bueno, ahí está esta enseñanza. Tiene que hacernos reflexionar, sobre todo para que se trate de resguardar este tipo de elementos. Aunque en esta etapa que estamos viviendo en la Argentina, todos los organismos de control han sido flexibilizados, cuando no cerrados, y esto tiene su costo. Si no controlamos sustancias peligrosas, si no controlamos medicamentos, ocurren las cosas que están ocurriendo. Del fentanilo no se supo la responsabilidad de, o quienes tuvieron la responsabilidad, en más de 100 muertos que se habla. Y esto es muy doloroso. Hay como una suerte de desprecio al ser humano, que ha perdido valor, que ha perdido entidad, y que quienes dicen representarnos, dicen entre comillas, y representarnos también, o que deberían ser nuestros representantes, no tienen empatía con las mayorías populares. Cuando más viven de rodilla frente a los poderosos. Y a los poderosos tampoco le importa a la gente. Por eso uno trata en este programa de hacer reflexiones que no la va a encontrar en los medios, porque están en una vorágine que es captar oyentes, televidentes, que tiene que ver con el rating, que tiene que ver con el merchandise, que tiene que ver con la publicidad, que no es malo en sí mismo, pero también el periodismo tiene una responsabilidad frente a la gente. El periodismo tiene una responsabilidad y no puede mirar para el costado en relación a las cosas que pasan y que seguramente nos pasarán. Y si todo sigue como está, van a ir empeorando. Por eso yo quiero traerle ahora, leerle una página memorable que alguna vez la publicamos en el periódico 30 Días que hacíamos con Jorge Álvarez, por su alto contenido moral, aleccionador, anticipatorio también de lo que vino después. Esta reflexión tiene más de 8 décadas. Recién empezaba la Segunda Guerra Mundial. Y Charles Chaplin hizo una película haciendo un juego, pero no para divertirnos, sino para alertarnos. Un juego entre su figura, de Carlito, Charlotte, con la figura de Hitler. Y en cierta medida, justificadamente, lo ridiculizaba. Y este es el párrafo final de la película, el alegato final, diría, y dice así: insisto que esto tendría que leerse en todos los establecimientos educativos, en todos los establecimientos educativos, desde los primeros años de la primaria hasta los últimos grados universitarios. Porque un ejemplo, y no es casual que Charles Chaplin haya sido perseguido, enjuiciado, calumniado por la derecha norteamericana. Digamos, y esto anticipa una cosa que puede llegar a pasar y que estamos viendo con el crecimiento de los grupos intolerantes en el mundo y que tienen que ver también con el autoritarismo, el militarismo. Y dice así: lo siento,
Pero yo no quiero ser emperador. Ese no es mi oficio, sino ayudar a todos si fuera posible. Blancos o negros, judíos o gentiles. Tenemos que ayudarnos los unos a los otros. Los seres humanos somos así. Queremos hacer felices a los demás, no hacernos desgraciados. No queremos odiar ni despreciar a nadie. En este mundo hay sitio para todo, y la buena tierra es rica y puede alimentar a todos los seres. El camino de la vida puede ser libre y hermoso, pero lo hemos perdido. La codicia ha envenenado las armas, ha levantado barreras de odio, nos ha empujado hacia las miserias y las matanzas. Hemos progresado muy deprisa, pero nos hemos encarcelado a nosotros mismos. El maquinismo que crea abundancia nos deja en la necesidad. Nuestro conocimiento nos ha hecho cínicos, nuestra inteligencia duros y secos. Pensamos demasiado, sentimos muy poco. Más que máquinas, necesitamos más humanidad. Más que inteligencia, tener bondad y dulzura. Sin estas cualidades, la vida será violenta, se perderá todo. Los aviones y la radio nos hacen sentirnos más cercanos. La verdadera naturaleza de estos inventos exige bondad humana, exige la hermandad universal que nos una a todos. Ahora mismo mi voz llega a millones de seres en todo el mundo. Millones de hombres desesperados, mujeres y niños, víctimas de un sistema que hace torturar a los hombres y encarcelar a la gente inocente. A los que puedan oírme les digo, no desesperéis. La desdicha que padecemos no es más que la pasajera codicia y la amargura de hombres que temen seguir el camino del progreso humano. El odio pasará, y caerán los dictadores, y el poder que se le quitó al pueblo se le reintegrará al pueblo, y así, mientras el hombre exista, la libertad no perecerá. Soldados, no os entreguéis a esos que en realidad os desprecian, os esclavizan, reglamentan vuestras vidas y os dicen qué tenéis que hacer, qué decir y qué sentir. Os barren el cerebro, os ceban, os tratan como a ganado y como carne de cañón. No os entreguéis a esos individuos inhumanos, hombres máquinas, con cerebros y corazones de máquinas. Vosotros no sois ganado, no sois máquina, sois hombres. Lleváis el amor de la humanidad en vuestros corazones, no el odio. Solo los que no aman odian, los que nos aman y los inhumanos. Soldado, no luchéis por la esclavitud, sino por la libertad. En el capítulo 17 de San Lucas se lee: el reino de Dios no está en un hombre ni en un grupo de hombres, sino en todos los hombres. Vosotros los hombres tenéis el poder. No el poder de crear máquina, sino el poder de crear felicidad. El poder de hacer esta vida libre y hermosa y convertirla en una maravillosa aventura. En nombre de la democracia, utilicemos ese poder actuando todos unidos. Luchemos por un mundo nuevo, digno y noble, que garantice a los hombres un trabajo, a la juventud un futuro y a la vejez seguridad. Pero cuidado, bajo la promesa de esas cosas, las fieras subieron al poder. Pero mintieron, nunca los poderosos han cumplido sus promesas, ni nunca las cumplirán. Los dictadores son libres, solo ellos, pero esclavizan al pueblo. Luchemos ahora por hacer realidad lo prometido.
todos a luchar para liberar el mundo, para derribar barreras, para eliminar la ambición, el odio y la intolerancia. Luchemos por el mundo de la razón, un mundo donde la ciencia y el progreso nos conduzca a toda la felicidad. Soldados, en nombre de la democracia, debemos unirnos todos. Anticipatorio, esto lleva más de 8 décadas. Parece escrito para muchos países y especialmente para la Argentina, donde los niños, las mujeres, los ancianos son abandonados. El brillo del oro conduce a un callejón tenebroso y sin salida. Y como homenaje al gran Charles Chaplin, al gran Carlito, vamos a escuchar un tema de su autoría. Y después seguiremos reflexionando sobre temas que, por lo menos para mí, son tremendamente importantes.

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Bueno, volvemos y vamos a charlar fuera de agenda, digamos. Yo estoy cansado que me fijen las reglas de juego los grandes medios, que me impongan el sainete del palco para el acto de hoy en Rosario, en el Día de la Bandera, lo de este señor Adorni que nos distrae de los problemas centrales del país, que es parte de una organización de dudosa moralidad y legalidad, y se habla de él solamente como si fuera una oveja negra en el medio del rebaño. Que sigan los caranchos y los buitres metiéndose en este caso dolorosísimo, triste, cruel de esta niña en Córdoba. Todos estos temas están prácticamente en cadena nacional. Uno va a los portales, va a los diarios, escucha la radio y uno nota un cinismo y una hipocresía mayúscula. En ninguno de los casos le importa el resultado, la dilucidación de la o dilucidar la verdad de todo esto. Le interesa nada más que el marketing y la publicidad que esto hace. ¿Y cuánto miden? Porque cuanto más miden, más recaudan. Y bueno, los que no tenemos posibilidades, tenemos que hablar de otras cosas, de las cosas que nos preocupan. Y en este sentido, yo hace años ya que vengo reclamando en soledad absoluta que Argentina tiene que atrasar la hora. Y esta era una campaña que largué hace 8 o 10 años, que la titulé Campana de Palo. Nadie la escucha, porque está probado que la adecuación de la hora a la luz solar está probado científicamente. Es beneficiosa a la salud física y psíquica, el ambiente, la sociedad y la economía. Quizás por todas estas ventajas no se adopta esta decisión. Algunos dicen, pero ¿cómo? En Mendoza va a amanecer más tarde que otros lugares. ¿Cómo vamos a tener dos horas distintas en el país? El exministro, que no me acuerdo el nombre, de Energía del gobierno de Macri, decía que de los estudios realizados, esto significa solamente un ahorro de un 5%. Un 5% de ahorro de energía es una barbaridad. Es más, para el que debe pagarla, muchas veces ese ahorro del 5% significa pagar categorías más altas y, por tanto, una boleta mucho más cara. Pero veamos algunas cuestiones que se plantean, y esto también tiene que ver con la educación. Echamos la culpa a los docentes, que los chicos están distraídos, que los chicos no aprenden, pero veamos estas cosas. Atrasar la hora evitaría que escolares, estudiantes y trabajadores concurran a realizar sus actividades matinales de noche. Un chico que entra a las 7 de la mañana, es plena noche, hoy el sol está saliendo 8 y pico. O sea que los chicos van prácticamente dormidos. Por otra parte, esto permitiría, por lo menos en la época invernal, establecer convenientemente horarios laborales corridos, por lo que casi toda la jornada laboral
transcurriría con luz solar. Además, esto podría contribuir a la reducción de los riesgos de la tan declamada inseguridad. Diego Golombek, algún día de esto lo vamos a contactar y vamos a charlar con él, es un investigador del CONICET que ha dicho: a la mañana temprano, los chicos están literalmente dormidos. Pero el turno matutino empieza extremadamente temprano y los chicos están dormidos. Retrasando un poco el ingreso del turno mañana, mejora la asistencia de los chicos, que no lleguen tarde y que tengan mejores notas. Le digo esto del doble horario para que no nos mientan más o silencien. Estados Unidos tiene 9 usos horarios, pero se manejan con 4 y 6 horas distintas. O sea que en Estados Unidos lo está viendo ahora en el Mundial. Hay partidos que se juegan a la mañana, otro a la noche, y esto tiene que ver, para nosotros, y esto tiene que ver por los distintos usos horarios, distintas horas establecidas. Rusia tiene 11 horas distintas y el país no colapsa. China tiene 5. Brasil tiene 4 horas distintas. Canadá 6. México 4 horas distintas. Entonces, y el país se desarrolla normalmente. ¿Por qué no vamos a tener dos horas distintas en la Argentina? Adaptarnos a esa luz solar beneficiosa. Pero sigamos viendo lo que dice Golombek. Según lo explica este científico, los cambios de la hora podrían producir una mejora en el sueño, la productividad, evitar la propensión de enfermedades y mejorar el estado de ánimo de los argentinos. Evidentemente no le importa, después decimos que hay un nivel de agresividad, pero con esto, ¿cómo no vamos a estar? Si nos sacan de una situación biológica y natural. Y sigue diciendo, la exposición a la luz natural pareciera ser una de las claves para paliar todos estos males y de la que depende también que el sueño sea más reparador y profundo. Con la hora actual, reitera, niños y jóvenes se levantan y van a los colegios de noche. La alteración de los ritmos circadianos producen consecuencias adversas en el sistema cardiovascular y algunos desórdenes psiquiátricos y neurológicos, una cuestión que está a la vista, asociados a alteraciones del sueño, cambio en el estado de ánimo y mal rendimiento intelectual y física. Y los que más lo sufren son las personas mayores y los niños pequeños. Yo le pregunto y pregunto, ¿qué impide la adopción de esta medida? ¿Intereses económicos? ¿Que se reduzcan las tarifas y se produzca un ahorro de energía? ¿O no le importa la integridad física y psíquica de nuestros niños y ancianos? Yo creo que no le importa. Si abandonamos planes sociales, si dejamos de asistir a la incapacidad, si retaseamos la atención médica y los medicamentos para los mayores, y encima le ponemos un horario absolutamente inconveniente, bueno, el círculo cierra y evidentemente lo que está en juego, lo que se persigue, lo que se quiere es reducir la cantidad de niños y la cantidad de ancianos. Esta es la Argentina que nos están dejando, que nos están imponiendo, y así nos está yendo. Y vamos nuevamente a un tema musical. Vamos a dedicar la mayoría de los temas de ahora en más a la cuestión de la celebración del Día de la Bandera.
Después, en la segunda hora, vamos a hablar con Claudia Neil, una vieja amiga que está desarrollando un programa muy interesante que se llama Mirá Santa Fe, para rescatar aquellas cosas de nuestra ciudad y la región interesantes y que muchos hemos dejado de lado. Y hablaremos con el senador Rodrigo Borla, del departamento San Justo, sobre esta temática de Belgrano.

0: Seguimos en la tierra y su gente radio. Y yo tengo como guía espiritual, como acumulación de recuerdos, permanentemente al lado de mi cama, el libro de Jorge, a quien extraño muchísimo en nuestro, más que en nuestro trabajo, en nuestras conversaciones, en las coincidencias, en estar a veces sentados, callados los dos, sin celulares, sin nada que nos distraiga. Hoy usted ve las parejas muchas veces en los bares o reunión de amigos y todo están meta golpear el tablero del celular. Hoy para muchos chicos el celular, y sobre todo sin control, es una suerte de entretenimiento y ponerlo con una cuidadora de niños. Se delega su formación en eso. Y acá en el libro, La Tierra y su Gente, Jorge hacía una justificación de por qué el ciclo. Y decía, la Tierra, un pequeño planeta perdido en la inmensidad de una galaxia, poblado por miles de millones de seres con conciencia de existencia, habitante de un mundo aún poco conocido. Eso lo llevó a explorar. Este es el relato de todo aquello que nadie sabía, que existió, que pasó. La historia de lo que hay detrás, lo que muchas veces no se conoce, y yo le agregaría, y no quieren que se conozca. Él empezó en junio del año 1978, con esa premisa, dar a conocer lo que no se conoce, y estuvo mucho más de 30 años ininterrumpido. Y este es el sentido, vincular ese pequeño planeta perdido en el espacio con todos los seres vivos que lo habitan. Buscar esa comunión, esa religación que se ha ido perdiendo. Jorge era un humanista, pero un humanista curioso, que metía la lente de una cámara en lo que nadie miraba, que tenía que ver casualmente con lo importante, aunque, como decía hoy los medios, lo importante no coincide con lo necesario o lo que nos quieren vender. Él buscaba leer el alma de la gente, su pensamiento, su personalidad, y en el cual lo veía desde la lente de una cámara a lo hecho y a los paisajes como en otra dimensión. Era entender la vida de otra manera. Y en eso ha dejado un legado que ojalá nosotros, desde este pequeño espacio homenaje, podamos llegar a revalorizarlo. Porque creo que su conducta, su acción, su trabajo y su libro deberían leerse en todos lados, en las carreras de periodismo. No aceptaba un no por respuesta, miraba lo que la mayoría no mira. Nunca le interesó promocionar turísticamente los lugares que visitaban. Quedan maravillosos. Interesaba lo chiquito, lo importante, aquello a escala humana. Siempre se esforzaba por dar más, con acierto y con errores, como todo ser humano, como todos tenemos, pero fue distinto. Y por eso ha dejado una impronta que esperemos que siga, que otros recojan todo esto y trasladen las maravillas que de este libro se desprenden. Hoy le dirían, se diría el backstage, lo que está atrás de la elaboración de un programa. Yo pocas veces he visto, es un camarógrafo, periodista, que con una sola cámara y con una sola toma definiera lo que él pensaba, lo que él sentía y lo que perseguía. Por eso, Jorge, siempre estaremos tratando de difundir tu gran labor y sobre todo mi deuda de que me hiciste el honor de ser tu amigo y participar en muchas de tus actividades que, más allá de que me han enriquecido en términos periodísticos, me han enriquecido como ser humano. Vamos a un nuevo, vamos al corte, creo, y después seguiremos reflexionando en torno a esto. Yo soy un gran oyente de radio y a mí me gusta escuchar historias, escuchar la voz, escuchar la palabra y sobre todo sacada de la vorágine mediática y con esos anuncios, última noticia, pantallas en rojo, títulos, catástrofe. Me gusta escuchar lo que dicen los periodistas, pero lo que dicen sentidamente, no publicitariamente. Vamos al corte.
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2: Las acciones argentinas subieron hasta 7% y el riesgo país anotó una fuerte baja. La declaración de Donald Trump sobre un eventual fin del conflicto en Medio Oriente potenciaron los activos argentinos. El dólar bajó a 1.400 pesos, el Banco Central compró 67 millones y el riesgo país cedió a 555 puntos.
1: Economía.
2: El sector agropecuario pide cambios en el sistema tributario. Tras la reforma laboral, el sector productivo pidió cambios en el sistema tributario en la muestra Expo Agro que se lleva a cabo en San Nicolás. El presidente de la Rural, Nicolás Pino, se pronunció al respecto y también mencionó el impacto de la guerra en las variables del campo.
3: Seguramente los tiempos de los legisladores lo dirán, pero ojalá, como se trató la reforma laboral, esa reforma tributaria que tanta falta le hace a los argentinos y a los que inviertan y trabajan en este país. Ojalá se trate lo antes posible. Siempre que te tocan un poco los costos, seguramente hay que recalcular y repensar. También he visto que algunos granos han tendido a la suba. Bueno, veremos, todo muy prematuro, pero como decía recién, ¿no? Seguramente algo afecte, esperemos que sea lo menos posible.
1: 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Internacionales.
2: Estados Unidos anunció la destrucción de 16 embarcaciones iraníes utilizadas para minar el estrecho de Hormuz. El Comando Central estadounidense dijo que se intensificaron las operaciones en la zona para garantizar la seguridad del tránsito marítimo internacional.
1: Quiniela nacional nocturna.
2: Sorteo nacional nocturno perteneciente al día martes 10 de marzo de 2026. Décimo premio 992, noveno 1172, octavo 3131, séptimo 5867, sexto 4170, quinto 4648, cuarto 5007, tercero 9868, segundo 5557, primero 9484.
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1: Una breve reflexión sobre este mundial que se está realizando, que poco tiene de deporte y tiene mucho de negociado. Y yo le voy a decir lo que pienso, aunque me parece que a muchos que pueden estar contentos, esta reflexión no le va a gustar. Porque yo entiendo que se repite una vieja actitud cabrón.

que había hecho todo el mundo y concurrió a jugar mientras se reprimía en ese país a la mayoría de su población. Y hoy la selección de fútbol parecería que tampoco le importa la agresión de Estados Unidos a Irán, a Venezuela, las amenazas a Cuba, México, Colombia. Tampoco dicen nada sobre las redadas masivas y violentas a los migrantes en ese país, y por eso han concurrido al Mundial de la Deshonra, por lo menos desde mi visión, sumisos y calladitos, sin otro interés que el brillo del oro. Lo que era un deporte bárbaro, el fútbol, pasó a ser un negocio, un espectáculo, y después un negociado tremendo, donde se manejan cifras que superan largamente, largamente, a los presupuestos de muchos países en el mundo. Pero no quiero dejar de recordar a la madre Coraje, que nos dejó recientemente, y con la muerte de Tati Almeida se va una de las últimas heroínas de la lucha por memoria, verdad y justicia. Si bien ha sembrado, y quedan muchas que han seguido su enseñanza, creo que el pueblo argentino, todos nosotros, quedamos en deuda con sus luchas y compromiso. Por eso, vuela alto, Tati. Y ahora vamos a escuchar un tema musical también sobre la temática a la que le dedicamos este día, el Día de la Bandera, y que tiene que ver con una faceta poco explorada de Manuel Belgrano. Y esto tiene que ver con su preocupación por la cuestión ambiental. Fue un precursor que se adelantó más de 200 años a la preservación de nuestras tierras propensas a la sequía y la desertificación. Pero vamos a la reflexión y después escuchamos el tema musical. Esto lo escribió en 1796 y decía, en relación al deterioro de los suelos, no se debe menos atención a los montes. Es indispensable poner todo cuidado y hacer los mayores esfuerzos en poblar la tierra de árboles, mucho más en las tierras llanas, que son propensas a la sequedad cuando no están defendidas. La sombra de los árboles contribuye mucho para conservar la humedad. Los troncos quebrantan los aires fuertes y proporcionan mil ventajas al hombre. Así es que, conocidas en el día en Europa, se premia a todos los que hacen nuevos plantíos, señalando por cada árbol que se da plantado un tanto, y sin esto los particulares, por su propia utilidad, se destinan a este trabajo, además de haberse prescrito leyes por los gobiernos para un objeto tan útil como ese. Tal es que en algunos cantones de Alemania no se puede cortar árbol ninguno, por propio que sea, para los usos de carpintería, sin antes haber probado que se ha puesto otro en su lugar. Añadiendo a esto que ningún habitante de la campaña puede casarse sin presentar un certificado de haber comenzado a cultivar un cierto número de árboles. También aseguro, y me es notorio, que en Vizcaya hay mucho cuidado para que todo propietario que corte un árbol ponga en su lugar tres. Yo diría, si en el país hubiéramos homenajeado estas sabias

enseñanzas de Manuel Belgrano, quizás todo el Chaco santafesino, el Impenetrable, las tierras de Santiago del Estero, norte de Córdoba, no hubieran sido arrasadas y hoy tendríamos esos montes. Y miren lo que seguía diciendo Belgrano: se podrá principiar cercano las heredades o posesiones con los mismos árboles, particularmente aquellas tierras que se destinan para sembrar. Las utilidades que resultan de este método son notorias. Los cercos seguramente contribuyen a la fertilidad del terreno, defienden en mucha parte de los grandes vientos y hacen que se mantenga algún tiempo más la humedad. Siendo de árboles, como propongo, pueden franquear de leña a los dueños para sus necesidades, y además con el tiempo podremos tener madera en abundancia para nuestros edificios y demás uso. Todo esto fue echado al olvido y sigue hoy. Y se avanza sobre montes, bosques y selvas naturales. La premisa es derruir para obtener rentabilidad. Sarmiento, en la misma dirección, planteaba: la tierra es un papel que debe ser escrito con árboles. Y vamos ahora ya, sí, a charlar con Rodrigo Borla, senador provincial por el departamento San Justo, que tiene un libro que se llama Manuel Belgrano y su paso por Santa Fe.

0: Estamos en comunicación con el senador del departamento San Justo, Rodrigo Borla, para charlar sobre Manuel Belgrano, porque nos une una pasión en común. Buenos días, Rodrigo. Gracias por prestarte a esta comunicación y además porque conozco tu obra, el libro que has realizado, Belgrano, su paso por Santa Fe, que plantea tres ejes interesantes que son poco conocidos.
1: Sí, bueno, primero gracias Ricardo por la comunicación. Sinceramente, bueno, en lo personal, Belgrano siempre ha sido uno de nuestros padres fundadores de la patria que me ha cautivado, y muchas veces por cosas que son las menos conocidas. Puntualmente, bueno, en cuanto al libro, como vos decís bien, es una biografía muy accesible desde el punto de vista de resumir su vida, pero apuntamos a tres hechos puntuales en Santa Fe: la campaña de Paraguay, el apoyo que ha tenido de Santa Fe en su momento, en 1810. Bueno, estuvo viviendo 8 días en Santa Fe, en el convento de Santo Domingo. El otro hecho, bueno, obviamente se conmemora justamente el 20 de junio hoy, esta fecha. En realidad es la muerte del general Belgrano, pero se ha establecido en nuestro país como Día de la Bandera. Yo creo que el Día de la Bandera debería ser el 27 de febrero, que fue el día que se inauguró por primera vez en las barrancas de Paraná. Y el tercer hecho, por ahí es menos conocido, que un poco ya más privado de la vida del general, que fue su primer hijo, Pedro Pablo Rosas y Belgrano, que nace, fue concebido en Tucumán y nace obviamente en Santa Fe. Encontramos la partida de nacimiento en la Catedral de Santa Fe. Bueno, estos son los tres hechos que relacionan a Belgrano con Santa Fe. Y bueno, y fundamentalmente una vida, como siempre digo, apasionada de general.
0: Indudablemente, son momentos en nuestra historia que deberían resaltarse permanentemente. ¿Y por qué Santa Fe? Porque acá tuvo un recibimiento que no va a encontrar en otros lugares de nuestro país.
1: Sí, bueno, en primer lugar, tener en cuenta que en ese momento la Revolución de Mayo fue una revolución obviamente porteña. En realidad fue una revolución que se conoció a los días o a los meses en muchos lugares de lo que era el virreinato del Río de la Plata. Pero como dato no menor, no se suma a esta Revolución de Mayo ni la Banda Oriental, lo que es hoy Uruguay y parte de Brasil, no se suma el Paraguay, no se suma el Alto Perú, digamos. Pero Santa Fe sí se suma en forma muy rápida. De ahí viene la relación de mucha amistad de General Belgrano, primero con Francisco Gandiotti, el príncipe de los gauchos, que fue este hombre, el primer gobernador elegido por los santafesinos, que apoyó mucho la campaña del Paraguay, como también, bueno, en el caso de Gregoria Pérez de Deni también, esta viuda que tenía parte de campos por Entre Ríos y campos por Santa Fe, que apoyó mucho a Belgrano, otros también ciudadanos santafesinos. Por eso Belgrano va a hacer una declaración, va a declarar noble la ciudad de Santa Fe. Bueno, como hecho histórico tenemos todavía el algarrobo, ahí en Santo Tomé, donde él descansa el 1 de octubre de 1810, antes de cruzar, ahí por el Salado, cerca de lo que era el Vado, cerca del puente que está construyendo ahora, el puente que une las dos ciudades. Pero bueno, también Belgrano por ahí, si bien sabemos que fue un hombre imbuido por las revoluciones fundamentalmente francesa, que tiene, y estadounidense, pero bueno, la francesa, porque estaba justamente viviendo en España, estudiando en Valladolid, en Salamanca, hasta algunos dicen que en Oviedo. Bueno, es un hombre que aparte, aún lo conoce como el general, pero bueno, los datos fundamentalmente pasan por el hecho de ser un hombre que fue un estadista, porque él, aparte de ser abogado, economista, periodista, diplomático, el militar fue lo que menos fue, porque él fue obligado un poco por la circunstancia. Pero bueno, cuando vuelve de España, ya recibido de abogado y ejerce sus funciones en el consulado, realmente uno puede ver una persona que en 1794 a 1809, que es el periodo que está en el consulado, habla del medio ambiente, habla de no talar árboles, habla del problema de las inundaciones, habla del mercado chino, habla de compañías de seguro, habla, bueno, crea una escuela de matemática, crea una escuela de navegación, de comercio, una escuela de agricultura. Habla de la educación para todos, y cuando digo todos, en ese momento todos eran los niños, las niñas, los aborígenes, los afroamericanos, los esclavos. Sin ninguna duda que esa es la diferencia por ahí en un San Martín, en un Güemes, que eran por ahí generales que tuvieron, por supuesto, su faceta también de gestión en Salta y en Mendoza. Pero bueno, Belgrano tuvo una visión, seguramente, que si uno lee la memoria del consulado, cualquier gobernante de la época podría hoy ejercer un plan de gobierno con sus lecturas.
0: Yo lo que no termino de entender es por qué esa actitud política y de vida que tuvo Belgrano, su austeridad, su honestidad, su compromiso social, no han generado en los dirigentes de la actualidad, digamos, un ejemplo, pero no de palabras, sino para tomarse en cuenta y actuar en consecuencia.
1: Bueno, me parece que no se compatibiliza casi en nada, porque Belgrano, primero, que fue una persona de una austeridad, primero real, digamos, no es una persona de una familia acomodada, con su padre comerciante, su madre una madre patricia de origen santiagueña, que va a vivir con todas las necesidades cubiertas. Él pudo estudiar en España, que no era muy común en la época. Sus compañeros, Juan José Paz, Castelli, Monteagudo, habían estudiado en Chuquisaca, en lo que es el Alto Perú, hoy lo que es Bolivia. Hoy compatibilizar, si bien es muy difícil trasladar, digamos, la realidad de 1810, 20, o hasta que él fallece, o de que él comienza su estudio en 1786, creo que hay que compararlo, obviamente, en un momento de mucha complejidad de la Argentina, de falta muchas veces de valores o de compromisos, con personas como el caso de Belgrano, que vivió 50 años y 17 días, pudo generar cambios profundos, reales, digamos. Fue un liberal, pero en serio, donde creía en la libertad como manifestación más importante, pero también la creía Güemes, la creía San Martín. Hoy la palabra libertad o liberalismo está bastante manoseada. Así que en ese sentido me parece que es claro, un poco comparable estos ejemplos, pero fundamentalmente lo que el homenaje que hacerlo justamente en ese sentido, conociendo su historia, su vida, y tratando de acercarnos un poquito a semejantes próceres.
0: No, coincido, pero el homenaje no debe ser solamente en términos de un acto protocolar, sino que tiene que estar plasmado en una conducta que atienda a aquellos sectores que más están desposeídos, marginados, que era un sector en el cual Belgrano tenía puesto su mirada y su acción.
1: Comparto tus palabras, y justamente me parece que la vida de Belgrano, Güemes, fue justamente el 17 de junio el fallecimiento. Güemes muere un año después, casi el año después, porque muere en el 1821. San Martín termina muriendo en el ostracismo, termina muriendo en el exterior, pero, son personas que con su ejemplo han marcado un momento histórico, y siempre salvando la diferencia, por supuesto, la distancia y todo lo que significa hoy por hoy el mundo moderno, la tecnología, las realidades. Me parece que hoy por hoy hay que buscar esa ejemplaridad, digamos, de que lo que decían con la boca la cumplían con los hechos, que es hoy por hoy la función pública en la que yo estoy, digamos, y participamos muchas veces, es el hecho de que la gente haya dejado de creer, digamos, en la función pública, no en los funcionarios, y me parece también hay que volver a eso, a los hechos concretos, digamos, en nuestras gestiones se va a recuperar, digamos, el sentido de la palabra política como en un sentido específicamente de hechos concretos, digamos. La gente, a diferencia de la religión, que creen sin ver, uno en la función pública hoy la gente únicamente cree cuando puede ver. Bueno, hay que remontarse a estos próceres, a estos padres no próceres, me gusta más el nombre, padres fundadores de la patria, que realmente con sus hechos marcaron un camino que, bueno, después quedan nosotros, digamos, tomar sus banderas.
0: Bueno, Rodrigo, te agradezco la disponibilidad para charlar con nosotros. Ya buscaremos el momento de que nos pueda visitar en la radio para profundizar esta reflexión en torno a un padre fundador, como vos lo referís, y que nos permita corregir de cara al futuro un montón de cuestiones. Además, te digo, vos fuiste alumno mío, fuiste un alumno bien aprendido, y es un gusto poder charlar con vos.
1: Gracias Ricardo por la comunicación, sabes el cariño y el respeto de siempre, sí, como docente. También, bueno, aquí en San Justo, dando muchas veces charlas aquí en la Biblioteca Popular Mariano Moreno, que siempre te recordamos. Obviamente estamos a disposición algún día para pasar por el programa y hablar de forma más extendida, digamos, de cada una de estas acciones de este hombre que vio el mundo 200 años después de su tiempo, de su vida. Así que bueno, estamos hoy homenajeando creo que diría que la creación de la bandera sería un hecho importante, obviamente, pero el menos trascendente en su vida, pues tuvo hechos mucho más trascendentes. Así que bueno, nuestro reconocimiento y homenaje a Manuel Belgrano, y en el caso mío agradecerte aquí de San Justo de la Comunicación. Estamos en contacto, Ricardo, que siga muy bien.
0: Muchas gracias, estábamos en comunicación con el senador provincial por el departamento San Justo, Rodrigo Borla, donde hicimos nuestro modesto homenaje al prócer Manuel Belgrano.

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Bueno, voy a corregir algunas de las omisiones que he cometido. En primer lugar, agradecer a Elías Silva, que es el mago de la botonera, que hace posible la salida de este programa. En segundo lugar, les comento que Daniel Dussek, colaborador constante en este programa, no está presente porque le hemos encomendado gestiones al más alto nivel para ver si puede lograr que el mundo se tranquilice y la paz nuevamente reine y se deje de lado la guerra, que, como decía Sartre, cuando los ricos hacen la guerra son los pobres los que mueren. Y esto es una constante. Y estamos esperando a Claudia Neil, que también por esta inveterada costumbre mía me había mandado algunos mensajes y que yo no atendí con la prontitud que el caso requería. Pero esperemos que llegue a tiempo para charlar sobre una actividad muy importante que ella desarrolla, que es un programa, Mirá Santa Fe, donde va a la búsqueda y rescate de hechos, lugares y circunstancias interesantes para Santa Fe y toda la región. Y mientras la esperamos, ponemos un tema musical y calculo que ya está por llegar. Lamentablemente, por este error mío de no vigilar los mensajes, no la atendí con la prontitud que el caso requería.

0: Y bueno, ha llegado Claudia Neil. Yo decía que es una vieja amiga que está haciendo un programa, una actividad muy interesante, Mirá Santa Fe. Y le pido disculpas antes que nada por no haber atendido el teléfono a tiempo. Me hubiera gustado charlar mucho más, pero ya está Claudia con nosotros. Tincho Carpincho, que nunca falta, porque bien. El espíritu de Jorge, su libro también, que siempre es de una gran ayuda, un libro tremendamente interesante. Y buenos días, Claudia, ¿cómo te va?
1: ¿Cómo va, Ricardo? Gracias por esta invitación. No, un honor para favor. Mí, porque, bueno, por supuesto, es un programa homenaje a Jorge, lo sé, y la verdad es que te felicito por la iniciativa. Alguien muy importante en la ciudad de Santa Fe, en nuestra provincia. Así que muy agradecida de que me hayas invitado.
0: Bueno, gracias, Claudia. Y bueno, queríamos charlar que esto de Mirá Santa Fe, ajá, que ha generado todo un movimiento, uh-huh, ya hemos charlado en distintos momentos, en otras radios, sí, pero contale a los oyentes qué significa, cómo es, por qué nace esta iniciativa, que tiene que ver con lo que hacía Jorge también, sí, rescatar lugares, hechos, sí, que son simbólicos y significativos.
1: Sí, esta iniciativa nace un poco, es la combinación, yo digo, de muchas cosas que me gustan y que en este proyecto las pude reunir. Es un proyecto muy muy antiguo que tengo hace muchos, muchos años y nunca lo pude concretar hasta ahora. Y eso me hace muy feliz haber tenido la oportunidad porque, bueno, ahí se cruzan mis intereses como docente. Soy docente de historia, graduada en la Universidad Litoral, trabajo en la Universidad Litoral. También en relación a mis cuestiones más que tienen que ver con el patrimonio, no solamente con la historia, y con el turismo también, ¿no? Que el turismo es una actividad a la que llegué un poco también por mi profesión de docente, de historiadora, qué sé yo. Bueno, fueron muchas cosas que se combinaron a lo largo de mi vida. Y acá también se cruza una cuestión que a mí siempre me gustó, y por eso te decía que hace muchos años que lo tenía como en agenda, que es esa beta emprendedora, ¿no? De trabajar en la actividad privada. Que a mí, yo cuando fui funcionaria, estuve 10 años, le contamos a la gente también eso, yo estuve 10 años trabajando en la Municipalidad de Santa Fe como responsable del área de turismo, aprendí muchísimo, pero sobre todo lo que veía era oportunidades, digamos, en la actividad privada, de un montón de oportunidades surgidas de este territorio tan hermoso que nosotros habitamos, que es la provincia de Santa Fe y la región, oportunidades de conocer, de descubrir, de socializar, democratizar un saber que está en nuestro territorio, en nuestra gente, y que, bueno, veía que desde el ámbito público no tenían las herramientas. Entonces siempre decía yo, cuando me vaya de acá voy a hacer esto por mi cuenta y lo voy a hacer a mi modo y a mi gusto, y aquí estoy haciéndolo. Bueno,
0: me parece fabuloso, sobre todo el rescate del patrimonio, sí, que tiene que ver con la identidad, así la es, esencia. Así es. Me da la impresión de que los santafesinos hemos sido bastante desinteresados de lo nuestro, sí, en general, sí, que no le hemos dado el valor necesario, eso que sí, hemos estado de espaldas, uh-huh, y al río fundamentalmente, y que además, digamos, desde aquello de ese intendente que dijo hay que darle con el hacha al atraso, sí, hemos seguido, sí, con la piqueta y sí, se continúa, y continúa lamentablemente, y hemos destrozado todo nuestro patrimonio cultural de
1: natural
0: la ciudad.
1: También,
0: y también natural. Yo hablaba recién de Belgrano, ajá, haciendo referencia al, uh-huh, tema de los montes, el rescate de plantar árboles y todo lo demás, la importancia que tenía, que lo escribió hace 200 años. Y bueno, pero contale qué consiste concretamente.
1: Bueno, nosotros hacemos viajes, escapadas, que por la región. Y nuestras propuestas de viajes no son viajes masivos, no son viajes de muchas personas, son viajes con grupos que además gustan de esta, les interesa estos temas, ¿no? Entonces, bueno, vamos a visitar sitios que puedan combinar historia, naturaleza, patrimonio, identidad local, gastronomía. Mis propuestas están diseñadas para que cada escapada tengan algo de eso, o todo de eso, si es posible. Sobre algunos lugares que visitamos, son lugares ya conocidos, Moisés Ville, por ejemplo, que ya mucha gente ha ido y que ya hace muchos años que está como muy instalado como como una localidad turística para el turismo religioso, el turismo cultural. Pero otros lugares que son más, digamos, que no están tan visitados, ¿no? Entonces, bueno, qué sé yo, empezamos a ir también a Zenón Pereira, que en los últimos años y recién ahora empezó como a tener una visibilidad.
0: Está el Museo del Automotor.
1: Sí, está el Museo Bucci, pero también hay un rescate de todo lo que es el patrimonio de la masonería, que Zenón Pereira era masón. Un masón importante. Entonces ahí, bueno, visitamos ese lugar que está muy organizado, tiene recorridos ya definidos, hay anfitriones locales que son realmente gente maravillosa, muy muy muy formada. Después también hacemos escapadas, hacemos el Camino de los Jesuitas, por ejemplo, en la zona de la costa. Salimos de acá desde el casco histórico de Santa Fe, llegamos hasta San Javier, a donde vamos a visitar lo que era la antigua reducción del padre Florian Pauque. Bueno, y ahí también hay un patrimonio fantástico.
0: Jorge hizo un video muy interesante. Sí. Florian Pauque.
1: Sí, es una figura, yo digo, centralísima en la historia de Santa Fe. Bueno, no muchos la conocen. En nuestros viajes intentamos eso. Y también ahora, hace unos años, es la única escapada que hago con noche incluida, porque es un poco más lejos. Vamos a los pueblos forestales y al humedal del Jaucanigás, que es un sitio Ramsar que tiene la provincia de Santa Fe, que es maravilloso. Y ahí combinamos mucho de naturaleza, cuidado del patrimonio ambiental. Y bueno, nuestros viajes... Hay muchos otros lugares, te menciono los más, quizá, los más concurridos, los más atractivos.
0: Antes que continúe, que es muy interesante, ¿cómo se pueden contactar con vos?
1: Sí, nosotros tenemos nuestras redes sociales, Mirá Santa Fe en Instagram, Mirá Santa Fe en Facebook, y ahí tienen un número de teléfono, que ahora lo voy a chequear porque y se los voy a pasar. Tienen un número de teléfono al que nos pueden contactar directamente allí. Bueno, nosotros somos un equipo pequeño, trabajo con mi hermana, es como una pyme familiar la mía.
0: Muy bien.
1: y bueno, ahí en ese ella los les toma las consultas, nosotros les mandamos los precios, bueno, todo lo que la información que la gente necesite. Y bueno, ahí concretamos los encuentros, salimos siempre desde la estación Belgrano, porque es un lugar que a la gente le queda muy cómodo. La gente que quiere ir en auto deja su auto ahí, es un sitio muy seguro. El teléfono al que nos pueden contactar es el 342-406.
0: Despacito, porque yo cada vez que escucho un teléfono...
1: Nunca lo podés anotar.
0: No, o me falta la virome, o tengo el papel, o no lo escucho.
1: A buscar papel y lápiz. Y anotar, 342-406-9507. Pero como nosotros sabemos que a veces no, y casi siempre es dificultoso anotar el teléfono, porque uno a veces va en auto, manejando, escuchando la radio, como vos decís, no tiene ni papel ni lápiz a mano, siempre les recomendamos esto, Mirá Santa Fe, que nos busquen en las redes, porque cuando entran al Facebook o al Instagram, ahí directamente ya aparece el iconito y se pinchan ahí y
0: perfecto,
1: ya se conectan con nosotros.
0: Si a usted le interesa toda esta propuesta que hace Claudia Neil, Mirá Santa Fe, muy sencillo, usted va a tener una oferta distinta, donde combina lo paisajístico, lo cultural, con historia y demás propio.
1: Sí, yo lo que quiero decir, Ricardo, contarle un poquito a la gente también, es que la satisfacción que más grande de este proyecto para mí es realmente hacer como una especie de docencia de otra manera, ¿no? Porque el turismo es una forma muy hermosa de aprender y se aprende mucho en estos viajes. No porque yo sea la que enseña, yo coordino, llevo, en algunos casos sí intervengo con lo que sé, pero lo interesante es que los anfitriones locales, la gente que nos recibe, primero celebra estas visitas, porque no es común que muchos turistas vayan a estos lugares. Y segundo, además de que lo celebran, entregan lo mejor de sí, ¿no? Entonces hay mucha gente que ha investigado, que ha trabajado silenciosamente, que no tiene el apoyo de nadie prácticamente. Imagínate en Villa Guillermina, en Villa Ana, en los pueblos del norte.
0: Me encanta Villa Guillermina.
1: Que es hermoso.
0: Hace años, y además no sé si están... rescatando la figura del Amazonas.
1: Sí, totalmente, sí, sí.
0: Digamos, uno de los próceres del radicalismo, asesinado por un gobierno dictatorial, y además lo pueden ver en la película Quebracho, donde está. Yo tuve la suerte de ir a Villa Guillermina, por la edad, digamos, hace muchos años, cuando todos los galpones de la forestal estaban no funcionando, ya había dejado, pero estaban intactos, con toda la maquinaria lustrosa. Mira, los chalets de los directivos de la forestal.
1: Eso está.
0: Está.
1: Entero, todo está.
0: Con los sillones, sí, de ratán en
1: todo,
0: la.
1: Todo, eso está. Está, bueno, porque hay un. Lo que te decía, hay un gran trabajo de los anfitriones locales, de la gente del lugar, y no solamente en Villa Guillermina, también en Villana, que en son Villana, los dos lugares donde el patrimonio está muy, muy cuidado. Y eso es lo que tiene de interesante. Vamos a un museo donde podemos ver el tanino en polvo, como se lo llevaba la empresa de la forestal, sí, que ya prácticamente, bueno, ya no se usa más porque no, ahora es todo sintético.
0: Productos químicos.
1: Claro, sí, pero bueno, entonces la gente se sorprende realmente porque ahí hay una historia viva, digamos, no es un lugar muerto como una ruina, ¿no? Entonces, y hay mucho trabajo de interpretación, hay mucho trabajo de rescate, y se come rico, y los paisajes son hermosos porque vamos a un sitio que se llama El Yugo Quebrado, donde nació, que es como un tajamar. Donde ahí se puede hacer avistaje de aves también, entonces uno combina ese encuentro con la historia, pero también con la naturaleza, y la gente de ahí sabe mucho de aves, ¿no? Y nos acompaña gente que está muy preparada.
0: ¿Quedan alguna gente que no? Yo cuando estuve había muchos directivos de la forestal que todavía
1: no quedan descendientes de algunos antiguos digamos obreros de la forestal, que no es lo mismo que el hachero, ¿no? Que el que trabajaba en el monte.
0: No.
1: De esos tampoco. No,
0: y hay una discusión
1: memoria
0: que no se ha saldado. Hay gente que habla del progreso de la forestal, sí, y gente que denosta
1: la
0: forestal. Absolutamente.
1: Sí. Bueno, eso es también muy interesante porque uno encuentra todos esos discursos, ¿no? O sea, el pasado se interpreta de distintas maneras. Y yo siempre digo, bueno, uno tiene a veces una interpretación de los libros, de lo que ha leído, pero ahí la interpretación del pasado es de los que lo vivieron, de la gente que es de ahí, del lugar. Entonces, bueno, es interesante también encontrarse con esa realidad, porque a veces esa interpretación del pasado no coincide con la nuestra, a veces sí. Entonces, bueno, los públicos siempre se generan lindos debates, ¿no? Y intercambio de ideas, así que también en ese sentido es un lugar muy rico.
0: Yo te voy a contar una anécdota, generé un hecho histórico cuando estuve.
1: Ajá.
0: Yo era marinero de prefectura.
1: Ah.
0: Y me mandan a Villa Guillermina, no habían visto, nosotros éramos unos muñecos de torta, el uniforme era hermoso, pantalón azul, polainas blancas, chaqueta blanca, gorra blanca, guantes blancos, cinto dorado, y llego a Villa Guillermina, era la misa de Ramos.
1: Ah, mira.
0: Y se me ocurrió acompañarlo en la procesión de Ramos. Se me ocurrió acompañarlo al cura en la celebración.
1: Uh-huh.
0: Bueno, bajaban hasta de los montes a ver este extraterrestre. Sí, la policía, sí, me decía, sí, almirante.
1: Mirá vos.
0: No, tremendo.
1: Sí, son lugares muy especiales. Y la gente también es muy especial. Sí, sí. Bueno, Villa Guillermina también trabaja mucho sobre la cuestión, vos decías, de la gente del monte y sobre el patrimonio cultural del chamamé, ¿no? La mano de obra mayoritariamente de la forestal, y sobre todo en los obrajes, eran correntinos,
0: sí,
1: y entonces quedó muy arraigado en la cultura del chamamé. Entonces también ellos se han reinventado, digamos, como localidad a partir de este gran patrimonio que aman, por supuesto, y hablan más como correntinos que como santafesinos. Es muy lindo eso, y bueno, también es algo que se disfruta mucho. La iglesia esa a la que te referís está muy cuidada.
0: Siempre digo que tengo
1: hermosa
0: que hacer una investigación para ver si hay alguna foto, alguien recoge.
1: Le voy a preguntar a Mariana, que es nuestra referente y que es gestora cultural.
0: Preguntarle, eso fue en la elección del 73.
1: Bueno, voy a
0: ir, o sea,
1: cuando
0: hace,
1: vaya le voy a preguntar.
0: Ya, 60 años. No sé,
1: 60 años.
0: No,
1: bueno,
0: sí,
1: no importa cuántos, son muchos.
0: Muchos años.
1: Son muchos.
0: No, pero ¿y qué otros lugares,
1: bueno,
0: si recorren con esa magia? Me quedó esa magia de Villa Guillermina.
1: Sí, sí.
0: Había acá el presidente del colegio de Martilleros, uh-huh. Es de Villa Guillermina, ah, o era, ajá, de Villa,
1: sí,
0: Guillermina.
1: Puede ser, sí. Bueno, mucha gente viene a estudiar acá a Santa Fe, a la universidad, como sabemos, son lugares que atraen muchas personas. No sé, también estamos visitando, yo lo digo siempre, Moisés Villa es un lugar muy visitado, pero también para la gente que no ha ido, hay que conocerlo porque tiene esa magia también, sobre todo por cómo está el patrimonio arquitectónico, el cementerio.
0: Una inversión de muy grande.
1: Muy importante. El cementerio es el cementerio judío más antiguo que tiene la Argentina. La historia y la épica de estos colonos judíos polacos que llegaron acá a la Argentina.
0: ¿Es anterior a los gauchos judíos de Entre Ríos?
1: Sí, es anterior. Sí, es anterior. Es la primera. Lo que pasa es que Moisés Villa no se funda como colonia. No, no, porque fueron estafados, entonces ellos llegan a la zona
0: como
1: un poco.
0: Como todos los que venían.
1: Sí, casi todos, pero en el caso de esto, de esta familia, bueno, quedaron un poco librados a su suerte en un territorio donde no había nada, no había agua, no había comida. Había algunos colonos piamonteses que se habían asentado hacía muy poco tiempo y que dieron una mano en la zona de Monigotes, por ejemplo, ahí en esa zona, y dieron una mano a esta familia y pudieron organizarse. Pero, bueno, la sinagoga que tiene Moisés Ville es algo que vale la pena conocerse porque realmente tiene. Además de que es muy hermosa, yo digo siempre, son lugares que tienen una energía especial, ¿viste? Uno ingresa y las chicas que nos atienden allá, que nos reciben, bueno, nos muestran la Torá, está todo abierto, o sea, no es tampoco un lugar sacralizado, digamos, donde uno por el ritual no puede esto, no puede el otro, se puede ingresar, se puede disfrutar realmente.
0: Mirá, Claudia, sitio que lamento,
1: vengo otro día.
0: Vas a venir, no tengas ninguna duda, porque interesantísimo, uno conoce tu trabajo,
1: gracias,
0: el desarrollo, pero
1: gracias,
0: sobre todo esto está dirigido más a los oyentes,
1: sí,
0: porque me imagino que en cada uno de esos viajes se forma una suerte de comunidad que quedan conectados.
1: Es así, ya, y clientes que, y gente que, bueno, yo ya hace 3-4 años que estoy con este proyecto, después de la pandemia lo arranqué, y ya te digo que hay gente con la que ya somos amigos y que a fin de año hacemos una despedida y nos juntamos y generamos como una comunidad de gente muy interesante y culta. Pero yo siempre digo, el patrimonio más hermoso que tiene este proyecto para mí, y mi capital más grande, es la gente que viaja conmigo, que es gente interesada, sensible, culta, bueno, y que conoce y que sabe y valora, ¿no? Y los que caen por ahí de casualidad, que bueno, llegan al proyecto
0: a ver qué hago,
1: se sorprenden y lo disfrutan.
0: Bueno, eso es lo importante. Así recuerde, es. Claudia Neil, Mirá Santa Fe.
1: Así
0: ya
1: es.
0: Va a estar con mayor tiempo para,
1: sí,
0: explayarse. Bueno, Mirá,
1: sí,
0: Santa,
1: sí,
0: Fe,
1: sí,
0: busquen el teléfono.
1: Sí, si quieren podemos repetir el teléfono, que lo tengo acá.
0: Me parece muy bien.
1: Porque, bueno, estamos 342-406-9507. Ahí los va a atender Alejandra, o yo, cualquiera de las dos. Y bueno, los esperamos para disfrutar. Ahora nos vamos a Jaucanigás el fin de semana largo de julio, del 9 de julio. Vamos también al Islote Curupí, la gente que quiera hacer algún programita con los niños, para conocer un poco ese lugar donde hay una comunidad de guías y de gente dedicada a las cuestiones ambientales que hacen unos recorridos preciosos. Después vamos a comer empanadas ahí a Puerto Sánchez. Así que, bueno, tenemos un lindo plan para julio. Los esperamos a todos.
0: Felicitaciones.
1: Gracias por esta invitación, Ricardo.
0: No,
1: muchísimas
0: por favor,
1: gracias.
0: Ha sido un gusto. Y bueno, nos encontramos la semana que viene. Nos despedimos de Tincho Carpincho, un ejemplar autóctono de Jaucanicás, que siempre nos acompaña, el espíritu de Jorge, y gracias al operador y a todos los que nos han estado escuchando, y nos veremos la semana que viene. Muchísimas gracias, un gusto.
1: Ricardo, igualmente.
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Hoy celebramos este 20 de junio, Día de la Bandera, creada por Manuel Belgrano, este gran prócer. 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
2: Adorni gana poder en el gobierno, podrá autorizar transferencias de fondos a provincias y otras erogaciones. El jefe de gabinete validará los actos administrativos que disponen el manejo de recursos, lo que implicaría un aumento de control. Hay buena sintonía interna y su rol en el gabinete.
1: Política.
2: Más de 18.000 personas se anotaron para participar del debate público de la ley de glaciares y se ralentiza el avance legislativo. Se trata de las audiencias sobre la normativa que habilitaría minería en zonas hoy prohibidas y estiman que se podría extender hasta 6 meses. La Libertad Avanza esconde datos y estudia recortes de oradores, mientras la oposición pide ampliar los días de debate.
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2: Se define si se hace el partido en la cancha de Huracán. Con aforo se jugaría el partido de Huracán River el próximo jueves a las 21:30 en el Duco. Cerca de 15.000 personas, según trascendió. El presidente del Globo, Abel Poza, así lo indicó en las puertas de la sede del gobierno porteño tras el encuentro con funcionarios de la ciudad.
3: No, nada, la propuesta que propusimos, que la gente pueda concurrir por otras arterias sin provocar ninguna molestia a la gente que está trabajando y por ahí con un poco menos del público habitual. Entonces cayó bien en el gobierno y le dijimos que estábamos a disposición para trabajar de la mano para ayudar a la gente con este problema. Así que cayó bien en el gobierno y parece que por eso pudimos destrabar.
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1: Claro, no, en general, se está haciendo, se está organizando desde como te decía, desde los prestadores de este servicio, además con la provincia y las municipalidades, todo un ordenamiento, porque imagínate que va a venir gente por la ruta 3, que puede venir desde el sur, o sea, viniendo de la provincia de Chubut, Santa Cruz, a ver el eclipse, puede venir gente del norte, de Córdoba, La Pampa, donde no se va a ver, parte de la provincia de Buenos Aires puede venir a verlo, y bueno, hay que hacer una organización bastante estricta con municipios para que la gente no se pare al lado de la ruta, agarre una máscara de soldador y se ponga a ver el eclipse. Ahora, sino que en esos lugares vamos a tener materiales para proveerle a la gente.
2: Déjame ubicar a la audiencia de Radio Continental en todo el país. El lugar preciso. Vos decís Playas Doradas, perfecto, estamos de acuerdo. Ahora bien, venís del norte de la provincia, o mejor dicho, venís del lado de la cordillera. ¿Desde dónde lo empezás a ver el eclipse? Porque vos me estás contando el momento y el lugar desde Playas Doradas, pero si venís desde Bariloche, como dijiste recién, ¿desde dónde lo enganchás, de dónde lo encontrás el eclipse?
1: Bueno, nosotros decimos que hay una franja de anularidad, o sea, una franja sobre el mapa donde si vos estás dentro de esa franja, vas a ver la luna dentro del sol, por decirlo, ¿no? Tal vez hay un lugar en el medio que es el punto exacto donde si vos te parás, vas a ver que ese centrado es perfecto y te movés kilómetros para arriba y kilómetros para abajo. Unos cientos de kilómetros para arriba y para abajo, y ahí lo vas a ver también centrado, pero capaz que un poquitito más corrido, pero el eclipse va a ser anular.
2: Pero
1: si vos venís de Bariloche, en lo que me preguntaste, venís, por ejemplo, por la ruta 23, y lo vas a enganchar llegando a la altura de no sé, sería de Sierra Colorada o tal vez la altura de un poquito más adelante, de Balcheta.
2: Claro.
1: Porque este eclipse se va a ver desde Guardia Mitre, en Río Negro, hasta casi el límite con Chubut.
2: ¿Y ese punto exacto que dijiste recién, dónde es? ¿Playas Doradas?
1: No, porque el eclipse se va moviendo. Entonces, ese punto exacto de anularidad se va desplazando a medida que se desplaza el sol y la luna.
2: Exacto.
1: Entonces, se va a arrancar desde la cordillera, se va a mover todo por el centro de la meseta de Somuncurá,
2: ese
1: corredor meseta sur que vos me decías, y ahí cuando va a llegar más o menos entre las grutas y Playas Doradas, la anularidad perfecta.
3: Claro.
1: Pero, ¿qué es perfecta? A simple vista, si vos estás en Playas Doradas, lo vas a ver prácticamente perfecto, digamos, porque estás dentro de esta franja. No lo verías bien si estás 200, 300 kilómetros.
3: Claro, estás entre Leo y Rawson, ya tiene dificultades, sin ninguna duda, por decir una de las ciudades. Le comentamos a la gente de Radio Continental que el próximo 6 de febrero de 2027, el cielo de Río Negro será escenario de uno de los fenómenos astronómicos más impactantes de las últimas décadas, como estamos hablando con Claudio Bolek, sobre el eclipse solar anular. Norma.
4: Sí, quería preguntarte, además, la duración, que dicen que va a ser bastante largo, y volver a repetir, que me parece importantísimo lo que dijiste, especialmente por el daño que puede causar a los ojos, las recomendaciones que deben tener muchas personas que quizás no tengan la fortuna de llegar a estos lugares como los donde se va a ver tan bonito ahí en Río Negro, pero que lo van a mirar de todas maneras y que por ahí no tienen esas esos cuidados de cómo utilizar, mirarlo al eclipse, de usar anteojos especiales o que muchas veces utilizan las radiografías viejas que dicen que también hace mal a los ojos, así es que no sé, me parece que las recomendaciones en este caso serían buenísimos que las reiteres.
1: Sí, como vos decías, no usen radiografía. De hecho, siempre eso, históricamente se vio que cuando había un eclipse o miramos el sol usamos radiografía, inclusive los lentes que se usan en las máscaras de soldador. Todo eso, digamos, atenúa, pero no filtra toda la radiación solar que nos hace mal a los ojos. Entonces, en determinada cantidad de lugares en Río Negro va a haber gente preparada para informar sobre esto, pero ya que la audiencia no se escucha, hay...

Estamos comenzando una nueva emisión de El Radar Encendido. Y bueno, la apertura estuvo a cargo de uno de los más grandes, uno de los líderes populares más importantes que ha tenido la música argentina en los últimos años, que es Papo. Bueno, hablar de Papo es hablar de un montón de cosas, pero especialmente hablar de un personaje que nos dejó mucho, En verdad, apareció como integrante de Los Gatos, no de los al principio, pero después se incorpora a Los Gatos, y después con Los Abuelos de la Nada. Miguel Abuelo es parte para Europa y Papo continúa un tiempo más, pero y después desarrolla más su tarea como blusero, por decirlo de alguna manera, ¿no? No nos podemos olvidar de Riff, de Papo Blues, bueno, de todo lo que hizo Papo y como intérprete también como solista. Acá lo escuchábamos en uno de los temas que podríamos decir se hizo popular en la última etapa de la extensa y brillante campaña musical de Papo, reconocido con músicos como B.B. King, por ejemplo, llevado a tocar Estados Unidos, tocar en el Madison Square Garden. Bueno, un personaje absolutamente recuperable, falleció trágicamente joven, teniendo mucho todavía por dar. Pero bueno, falleció y nos dejó todo un legado muy, pero muy interesante. Estamos en El Radar Encendido. Está, por supuesto, Elías Silva en el control de sonidos. Enrique Madrid, quien habla, y Alberto Luján en la conducción de este programa. 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

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Y nosotros vamos a seguir con la música. Vamos a ir a la música en la calle. Y de movida vamos a buscar lo que se puede producir en música en las esquinas. Para eso elegimos un tema de un grupo nuevo. Sí, nuevo, tiene menos de 10 años. Por el 2018 más o menos apareció Mateo Sujatovic, hijo de Leo Sujatovic, del enorme músico también, con este Conociendo Rusia, y en su segundo disco, precisamente el disco lleva el nombre, de Una Esquina de Buenos Aires. Y el tema es Una Esquina de Buenos Aires, y vamos a hacerle honor a dos esquinas, a una de acá, de Buenos Aires, a la otra cruzando el charco, a Montevideo, que va a ser Durazno y Convención por Jaime Ross. Pero Conociendo Rusia hay que detenerse y escucharlo. Es de las expresiones musicales, reitero, nuevas, de lo mejor. Bueno, hablemos menos y escuchemos más, ¿sí? Vamos entonces con Conociendo Rusia. Adelante.

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1: Buenas tardes. El radar encendido por la 90.1 Radio de Noticias, llevado adelante por el señor Enrique Madeo y quien te habla, Alberto Raúl Luján, tiene el agrado de presentar el nuevo trabajo del señor Brian Adams. Un trabajo que, si bien no se hizo esperar mucho porque en el 2025 él había sacado ya un disco, pero este tiene una particularidad. Bueno, a ver, el título de este trabajo es Ciudad Dura. Vamos a escuchar el primer tema de este disco.

Este intérprete canadiense acaba de darnos a conocer la canción que da nombre a este disco, Ciudad Dura. Como característica de este disco podemos decir que se trata de un trabajo musical que cuenta con 10 canciones, 32 minutos y la verdad con un potencial muy grande. También hay que aclarar que este disco fue lanzado como un CD bonus en el lanzamiento del año 2025 llamado Adaptarse a las Circunstancias. En ediciones, digamos, especiales de CD vino este disco incluido. Ahora bien, este disco ahora ha salido como un nuevo trabajo solista de Bryan Adams. Y bueno, vamos a escuchar la segunda canción de este disco que nos propone hoy, que se llama Lo Mejor de Mí.

Para darle otra característica especial de este disco, el sello Bad Record, que es el encargado del lanzamiento en este momento de este trabajo musical, ha tomado la determinación de que sea solamente en vinilo, puesto de que ellos, valga la redundancia en cierta manera, apuestan a que el consumo sea sobre el vinilo. Bien, para terminar con la presentación de este trabajo de Brian Adams llamado Ciudad Dura, vamos al tercer tema que vamos a presentar ahora, El hijo de alguien, la hija de alguien.

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Allí lo vas a encontrar, bueno, y toda la gente de Ignacio Fogliatti y su puesto, en el puesto 88 del mercado de productores y abastecedores. Vamos ahora a la música instrumental. Y hablando de personajes y de personajes destacados dentro de lo que es nuestra música popular, hablábamos de Papo al comienzo del programa. Y sin lugar a dudas, Lito Vitale es otro gran personaje. Apareció muy, pero muy joven, principios de los años 80, y ya en 1984 ya era su segundo o tercer disco, un disco muy, pero muy lindo, A Dos Pianos con Manolo Juárez. Y después este, que yo tengo el vinilo, y en el vinilo aparece 1985, en algún otro lugar aparece con 1984, para el caso es lo mismo. Vamos a escuchar de este notable trío formado por Jorge Cumbo, telefonista, Lito Vitale en los teclados, y Lucho González, el peruano, brillante guitarrista y también arreglador musical y además y, director musical de muchos discos, fallecido hace poco tiempo. Bueno, haciendo este trío, en el cual la apertura justamente del disco es esta, La Cueca de los Collas, un tema muy, pero muy popular de Pantoja, en el cual lo recrean con muchísimo talento y buen gusto.

En el rodar encendido, ahora es el turno de presentar al señor Francis Rossi. El señor Francis Rossi, para dar una idea de quién se trata, es un músico inglés de 77 años, guitarrista, cantante y conocido mundialmente como uno de los cofundadores de la banda icónica Status Quo. La primera canción de este disco, En plena noche.

Este trabajo musical lleva como nombre El Accidental y se trata de la producción número 8 en su carrera solista de Francis Rossi. Ahora bien, seguiremos presentando este disco con Hay Algo en el Aire.

Francis Rossi, uno de los cofundadores de Status Quo, presentando Accidental. Para sumar algunas otra información sobre este disco, diremos que contiene 14 canciones, 55 minutos de música, en el que uno puede llegar a observar ese guitarreo característico y exclusivo que se desarrollaba en los discos de Status Quo. Francis Rossi, eso no lo ha perdido pese a sus 77 años, sigue manteniendo la línea. Debo decir que es el único de los integrantes históricos de Status Quo que todavía está vivo y en actividad, ya que Jack Parris, que era el anterior, y era, o sea, era el otro que estaba vivo, falleció en el año 2016. Ahora bien, vamos a terminar la presentación de este disco de Francis Rossi con Es hora para recordar.

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0: empezando a presentar la doble versión. Hoy con una ausencia injustificada, probablemente haya ido a Rosario a ver el acto de la bandera, de Bobby Maferri, que es quien nos hace nuestra música de presentación de este espacio. Pero bueno, ya veremos con Bobby cómo arreglamos la situación. Por ahora lo cubrimos con otra ráfaga y decimos que este segmento del programa lo presenta en modo exclusivo Eison. 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Alberto Luján, ¿estás?
1: Sí, acá estoy. Pop, pop, tu, tu. Yo te puedo hacer de Bobby McFerrin.
0: Hacer algo parecido.
1: Claro, más o menos bueno. como para que te siga. Claro.
0: No. Con todo respeto, no admitimos, como es...
1: Copias. Covers.
0: Claro. Cover. Todas versiones originales.
1: Yo no lo vi en el palco de Rosario,
0: Vi otro, no, yo tampoco.
1: Vi otros bichos, pero no lo vi a Bobby McFerrin.
0: No lo vi. Pero capaz que está ahí. Sí. Bueno, en la doble versión de hoy, acudimos a una versión precisamente original de Frank Sinatra, nada más y nada menos. Mucha gente muy allegada a la música de Frank Sinatra, no lo soy, más allá de que me da vuelta la cabeza cómo canta, dice que este tema, Así es la vida, es una de las interpretaciones mejor logradas en toda su extensa y brillante campaña como intérprete. Y nosotros lo vamos a traer precisamente por Sinatra y después por Alain Barilari, ¿no? No deje de ser una sorpresa.
1: Algo raro, ¿sí?
0: Claro, Alain Barilari grabó algunos discos, 3 o 4 discos, comenzaba esta etapa este siglo como solista, y en el 2007 hizo este disco que se llama Canciones Doradas, donde versiona y con muy buen gusto temas clásicos del rock sajón, porque hay varios ingleses y algunos americanos, en este caso Sinatra.
1: Antes que lo presentes, te voy a contar algo. Cuando hablamos y me dijiste de esa versión de Barilari, yo entré a YouTube y me fijé si había algún video de eso. Y hay un video de Barilari en un recital, en un teatro, donde hace la interpretación de esta canción a la gente. La gente queda como perpleja porque es una cosa que no se la esperaba nunca desde el punto de vista de él, digamos. De lo que él desarrolla. Pero en vivo es espectacular también, ojo.
0: Claro. Y voy a decir algo más. A mí personalmente no me gusta Barilari, no me gusta Rata Blanca, no me gusta ese estilo, todo, pero siempre reconocí de que Barilari es un notable tenor, tremendo.
1: Tiene muy buena voz,
0: y por algo ha sido también convocado por un montón de grupos metálicos, por decirlo de algún modo, del mundo, para grabar con ellos, ¿no?
1: ¿Sabes a quién me hace acordar?
0: ¿A quién?
1: A Steve Perry, el cantante de los Yardbirds.
0: Sí.
1: Steve Perry, mirá, cuando se desarrollaba en los Yardbirds, tenía una línea, y cuando hizo su trabajo solista, se desarrolló así también, de una forma muy particular, y la voz le permitía jugar con diferentes estilos, claro, y diferentes canciones. Sí.
0: El tema es saberla aprovechar, como lo hizo él, y como lo hace también Barilari acá. Sí, bueno. ¿No?
1: Y el mercado que lo apoya, digamos, también.
0: Sí, no, pero no, este un disco fue absolutamente negro, pasó absolutamente desapercibido, Canciones Doradas.
1: No, pero voy al hecho de que a Steve Perry lo manejan los norteamericanos con su sello.
0: Ah,
1: no,
0: sí, garantía, no, yo hablaba de Barilari.
1: Una garantía económica.
0: Claro, pero Barilari no, fíjate
1: no,
0: que fue
1: Barilari,
0: un disco
1: no.
0: Que pasó absolutamente desapercibido, más allá de ser un disco totalmente recomendable. ¿Lo escuchamos?
1: Dale.

estamos cerrando el bloque de especiales que preparamos para hoy, que podríamos decir que es en la calle. Primero hicimos dos esquinas, una en Buenos Aires y otra en Montevideo. Y ahora vamos a hablar de calles, nada más. Una es la calle, ¿no? La de Joaquín Sabina, que hace calle Melancolía. Y, bueno, que pinta mucho la calle y la engancha con sus sueños, con sus modales de expresión. Es un muy buen tema, me gusta muchísimo. Y el otro es un tango de nada más y nada menos que Cadícamo y Troilo, Garúa. Si bien es cierto que Garúa apunta a lo trágico desde lo emocional, desde lo sentimental de una persona, esa persona desarrolla todo lo que es Garúa en la calle. Entonces elegimos estos dos temas. Primero va Joaquín Sabina con Calle Melancolía y después Garúa, el tango de Cadícamo y Troilo, interpretado por Roberto Goyeneche.

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1: En esta tarde de sábado, por la 90.1 y por Radio de Noticias, el radar encendido cumple en traerte la novedad y la presentación del disco publicado. Este trabajo musical pertenece al señor Lou Gramm, conocido cantante e integrante del grupo Foreigner. Este trabajo forma parte de su discografía solista, desarrollada en los 10 últimos años. Vamos a escuchar Hace mucho que se fue.

debemos decir que Lou Grant ha reunido en estas 10 canciones que forman parte del disco y que ese desarrollo de tiempo es 45 minutos, un compendio de canciones que fue grabando en su momento en su domicilio hasta llegar a completar la personalidad de disco que él quería realmente editar. Se trata de este quinto disco en su carrera solista. Lou Grant, un músico, cantante, compositor, nacido en Nueva York en 1950, desarrolló, como dijimos antes, su mayor parte de carrera como vocalista del grupo Foreigner. Ahora bien, vamos a escuchar la segunda canción del disco de Lou Grant, en el cual él nos exige un poco algo. Cumpla con lo que dice.

logran el icónico vocalista de la banda Foreigner ha mantenido durante todo este tiempo el tenor de voz que lo caracterizaba y lo demuestra notablemente en este disco que salió hace muy poco tiempo, yo diría que un par de semanas. Este trabajo llamado, como dije antes, publicado, la verdad que ha tenido una muy buena aceptación por las críticas musicales en Estados Unidos y gran parte del mundo. Ahora bien, vamos a escuchar la última canción de la presentación de este disco que se llama Corazón y Alma.

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0: vamos a despedirnos en una nueva emisión del Radar Encendido. Primero, sin lugar a dudas, los agradecimientos, y en especial para Elías Silva en el control de sonidos, que maneja todo, que hace todo lo posible y parte de lo imposible también para que esto salga al aire. 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Bueno, Nero, querido.
1: Estamos.
0: Despedimos.
1: Dale.
0: Con Papo.
1: Oh.
0: Casi nada. Personaje absoluto, Papo, querido. Rock and Roll y Fiebre, o algo por el estilo, pero así es el nombre, ¿no?
1: Sí.
0: Y bueno, estar todo en orden, nos reencontraremos el sábado que viene. ¿Qué te parece?
1: Y bueno, vamos y cerremos la valija.
0: Gracias a todos y nos reencontramos el sábado próximo a las 13 acá, en la 90.1.
1: Hasta luego.

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2: Toda Sudamérica. Y que es maravilloso lo que es la guacachina, lo que es la paya roja, que ahora les voy a comentar. Son esos viajes que permiten una desconexión completa de la rutina, un reencuentro con uno mismo, con la naturaleza, y son perfectos para una escapada, ya sea solo, ya sea con la pareja, una escapada romántica, o quizás también un viaje con toda la familia. Les comento un poquito. Por ejemplo, la Huacachina es un oasis, una laguna que está rodeada por palmeras y dunas doradas altísimas que tienen más de 100 metros. Y todo eso crea un paisaje realmente único y muy exótico. Y National Geographic la ha catalogado como uno de los oasis más bellos que existen en el mundo. Normalmente se llega a las dunas, que son el principal atractivo. Se sube hasta la cima de ellas y desde ahí se pueden tomar fotografías increíbles porque es un paisaje de desierto que mira hacia el mar, ¿no? Y estas dunas se tiñen de colores naranjas, rosados, especialmente a la hora del atardecer.
3: Claro. Diana, y eso geográficamente.

0: contrasta con los acantilados dorados y con las aguas del lado del Pacífico, que son más bien color turquesa. Entonces crea un paisaje.
1: Claro. Es un oasis, es un oasis natural.
0: Sí, la Huacachina es un oasis natural. Y Playa Roja, que está dentro de lo que es la Reserva Nacional de Paracas, también es un paisaje natural fantástico, que te cuento que ha sido reconocido como una de las 7 maravillas naturales de Sudamérica el año pasado por National Geographic. Entonces es realmente fabuloso. Claro que Playa Roja no es apta para bañistas, es para visitarla, para ampliar su belleza, de igual manera que la Huacachina, que tiene toda una zona, tiene un malecón, se puede pasear por la laguna, recorrerla, también se puede usar estos botes pedalones para los que quieran entrar a la laguna. Incluso se puede hacer también un picnic en medio del desierto, ¿no? Y con almohadones o con unos piqueos, y probando un pisco sour o un cóctel de pisco, que también es propio de la zona, y que son, como comentaba, experiencias realmente únicas, irrepetibles. Claro. Viviendo también, todo eso está relativamente cerca uno del otro, ¿no? También está la Reserva Nacional de Paracas.
1: Claro. Diana, y para ir desde Lima, uno está en Lima y quiere hacer esta excursión a este desierto costero del departamento de Ica. ¿Hay tours organizados? ¿Salen todos los días? ¿Cómo es ese tema?
0: Hay tours incluso a la medida. Los típicos empiezan por Paracas, por la Reserva Nacional de Paracas, que es pues un paraíso de la biodiversidad y todo este tipo de playas, acantilados. De ahí se sigue otra zona que también es muy importante, que es Ica, donde se puede aprovechar la ruta del pisco para recorrer los viñedos, las bodegas, experimentar, ver cómo se prepara esta bebida, almorzar lo típico de la gastronomía de la zona, que es la carapulcra con papa seca, degustando una degustación de pisco, una cata de pisco en estas bodegas, en este recorrido a lo largo de los valles, que es fantástico. Y de ahí se pasa a la Huacachina, típicamente, porque ahí se puede llegar, digamos, no sé, 4 de la tarde, a hacer un poquito a caminar, a conocer. También se puede pasear en estos 4x4 areneros, a los que les gusta un poco más de adrenalina, hacer el sandboarding por la arena. Y terminar viendo, como comentaba, el atardecer de la Huacachina, que es espectacular.
1: Qué lindo.
0: Y se pueden alojar, hay alojamiento de todo tipo, algunos para mochileros, para gente joven, y también hay otro tipo de alojamientos ya más de perfil alto, incluso alojamiento de lujo muy cerca de estos atractivos turísticos. Y realmente hay de todo para todos, ¿no? Como comentaba, la Reserva Nacional de Paracas tiene también unas playas de agua color turquesa en las que sí es posible bañarse, acantilados, y lo que nos muestra una experiencia única es el paisaje del desierto frente al mar, ¿no? Está toda esta biodiversidad marina, también incluye sitios arqueológicos, formaciones rocosas, una vida marina realmente muy muy rica en esta zona de la Reserva Nacional de Paracas, donde pueden ver todo tipo de aves, se pueden ver pingüinos, se pueden ver lobos marinos. Es realmente un momento muy hermoso y de desconexión por completo. Incluso dentro de lo que es Paracas también hay un museo, el Museo Julio Cetello, que alberga lo más representativo de la cultura paracas.
2: Te hago una consulta, Diana.
0: De todo se puede ver en esa zona, hasta ballenas jorobadas, marinas, pelícanos. En suma, es toda una experiencia de reconexión con la naturaleza y de asombro, ¿no? De asombro por todo todo lo bello que es el ecosistema de nuestras tierras en América Latina. También completarlo con Lima, una escapada que empiece por Lima, y como está tan cerca, está solo a 4 horas de Ica, puede terminar en Ica para completar todo este
2: recorrido,
0: circuito, ¿no? Una escapada de todo tipo.
2: Ahora, te hago una consulta, Diana. Diego D'Angelo te habla. Hablabas muy bien de la reserva de Paracas. Sabés que en la ciudad de Buenos Aires, en la zona de Constitución, hay una calle que se llama Paracas.

0: ¿Podés recordarnos el por qué Buenos Aires tiene una calle que lleva ese nombre? ¿Qué pasó en Paracas que tiene que ver con, seguramente, la libertad de Sudamérica, de los países de América?
1: Sí, claro, nosotros tenemos una historia en común que nos une, ¿no? Y como pueblos, como países, nuestro libertador, sin duda, es de origen argentino. Entonces, hay mucho que nos une en términos históricos, en términos culturales. Y sí, no dudo que exista esa zona llamada Paracas. Y además he visto otras calles. Vivo muy cerca de una plaza que se llama la Plaza República del Perú.
0: Claro, también.
1: Y eso es algo que a nosotros nos llena de alegría y de satisfacción.
0: Estamos tan unidos, ¿no? Perú y Argentina, básicamente, no solo por las campañas del Libertador, por libertar, en este caso, Argentina, Chile y Perú, que es el ejemplo clásico que decimos en la Argentina desde la historia, sino que además Argentina siempre le reconoce a los peruanos el apoyo irrestricto que hicieron en el momento de la lucha o la guerra de Malvinas. Algo que está, te digo, justo hoy en el Día de la Bandera, en el corazón de todos los argentinos.
1: Así es, feliz Día de la Bandera para todos ustedes. De verdad que sí, hay una simpatía muy, muy natural de nuestra parte por Argentina, y bueno, ahora también estamos viviendo el Mundial,
0: claro,
1: y poniéndonos la camiseta de Argentina, claro, y dejándoles todo lo mejor.
2: Claro. Diana, ¿y cuál es la época ideal para conocer estos destinos? Huacachina, Paracas, hay distintas estaciones que uno pueda recorrer. ¿Cuáles son las tarifas? ¿Cómo lo venden ustedes desde Buenos Aires a través de las agencias, a través de la conectividad? ¿Con qué empresa?
1: La conectividad es fantástica. A mí, como comentaba, creo también en una ocasión anterior, me ha sorprendido ver la gran cantidad de vuelos. A marzo de este año había 97 frecuencias que unen Argentina y Perú desde diferentes ciudades de Argentina. Y son vuelos de 4 horas y media, máximo 5 horas. Y desde allí se puede tomar un bus o se puede también tomar un transporte privado hacia la zona que estamos comentando, que es Ica, Paracas, y toma 4 horas aproximadamente. Además, tenemos la ventaja de que no necesitan pasaporte, ¿no? Pueden viajar solamente con su DNI, lo cual es una gran ventaja.
0: Sin ser país limítrofe, ¿no?, para la Argentina. Digo,
1: exacto,
0: este es un dato muy interesante, ¿no? Muy bien,
1: sí,
0: muy interesante.
1: Sin duda, sin duda.
0: Ahora, te quiero hacer una consulta. ¿Qué le falta al turismo de Perú por descubrir Argentina y viceversa? ¿Más conexión aérea, más buses que la gente quiera transitar horas y horas para llegar, no te digo a Lima, pero sí quizás al sur de Perú? Contame, ¿qué le falta a esta interacción entre ambos países para integrarnos turísticamente entre ambas naciones?
1: Yo pensaría, por un lado, sí es cierto, el Perú tiene todavía varios productos turísticos por desarrollar, en todo el sentido de la palabra. Tenemos mucha, mucha, mucha diversidad cultural, gastronómica, arqueológica, de todo tipo, ¿no? Y de verdad tenemos tanto por mostrar que nos falta poner en valor algunos de esos productos desde el punto de vista de infraestructura, de conexión, conexión interna incluso dentro del Perú. Entonces, desde el punto de vista de lo que es frecuencia aérea, yo creo que tenemos bastante frecuencia, nunca es demasiado, pero tenemos ya unas frecuencias aéreas bastante buenas que conectan Argentina y Perú. Y por otro lado, también creo que, bueno, es parte de lo que nosotros estamos trabajando From Perú, sus oficinas a nivel internacional y también en Argentina, es por dar a conocer la gran diversidad de destinos que ofrece el Perú. Normalmente nos asocian con los destinos icónicos, emblemáticos, que ya conocemos, ¿no? Machu Picchu, Cusco, Arequipa, hasta Puno. Sin embargo, el Perú tiene mucho más, e incluso dentro de una sola región, como comentaba, como les ponía este ejemplo de todo lo que es Paracas, Ica, hay mucho por desgranar, mucho por aprovechar, mucho por sacarle el jugo solamente a una pequeña zona geográfica del Perú. Entonces, nosotros estamos abocados a la tarea de dar a conocer la gran diversidad de destinos y de experiencias únicas que tiene el Perú, que pasan justamente por eso, por conjugar factores diferentes, como puede ser la geografía, la naturaleza, la cultura, la diversidad, y todo eso se conjuga y permite que el viajero tenga experiencias únicas, inolvidables, que no dependen del lujo o que no dependen solo de la inversión económica que se pueda hacer, sino que en sí mismas son ricas y son transformadoras para los viajeros.
0: Diana,
1: creo que eso, sí. Eso es porque, como comentaba, la cercanía de los pueblos y la simpatía es bastante, bastante profunda.
0: ¿Sabés que en mi investigación hace algunos años, en un documental que hicimos en Isla de Pascua, en el medio del océano, que pertenece a la República de Chile, hay una conjunción en cuanto a las piedras que están armadas, construidas, ensambladas en la Isla de Pascua, con cierta zona del Perú, porque la construcción es lo mismo? Y no cabrían dudas, lo digo de esta manera, porque no está asegurado históricamente o antropológicamente, que navegantes peruanos llegaran a la Isla de Pascua o viceversa. Contanos un poquito de esto, porque te abre el mundo. Estamos, la Isla de Pascua, para la audiencia de Continental en toda la Argentina en este momento, lo digo, está en el medio del Pacífico, está en el medio de la nada, está a miles de kilómetros de Santiago de Chile, a más miles de kilómetros de Argentina, y por ejemplo, las mismas construcciones se encuentran tanto en la isla como en el Perú.
1: Sí, efectivamente. Que nosotros, en términos generales, somos culturas hermanas en toda América Latina, con diferencias de épocas, de repente, de grados de desarrollo en algún momento de la historia o en otro momento. Pero sí creo que, en el fondo, todos somos un mismo pueblo y una misma cultura con algunas características peculiares en determinadas zonas. Y ya las cuestiones políticas han llevado a las demarcaciones geográficas y a la diferenciación y a la separación en países. Pero, sin embargo, yo sigo pensando que todos tenemos un origen común en cierta medida, y espero que también nosotros veamos nuestro futuro de esa misma forma, ¿no? Construyamos nuestro futuro de diferentes maneras, en conjunto, con una visión en conjunto.
2: Diana, para cerrar, y te agradezco mucho esta comunicación, el programa que te tuté, hace unos meses atrás pudimos disfrutar de Perú Week, que es la campaña turística y gastronómica más importante del año en la Argentina. ¿Ustedes están pensando nuevamente en un nuevo Perú Week para este año, o ya lo deja para el año que viene?
1: Ya lo dejaríamos para el año que viene, el tema del Perú Week, pero nosotros siempre estamos en campaña, como se dice, tratando de encontrar las oportunidades para difundirlo, participando de la mano con los tour operadores argentinos, con los cuales tenemos una buena relación, una estrecha relación, y estamos muy agradecidos porque ellos también nos invitan a participar en sus eventos de promoción, las aerolíneas, y juntos trabajamos de la mano para seguir difundiendo y promoviendo el destino Perú. En ese sentido, la verdad que yo he encontrado muchas facilidades en Buenos Aires, en Argentina, para hacer nuestra labor de promoción. En primer lugar, encabezado por medios de comunicación y las radios y los programas que nos dan cobertura y bueno, nos abren la puerta para conversar sobre lo bien que pueden pasarla en Perú, hacer turismo y conocer más nuestro país.
2: Sí, porque el intercambio no es solo turístico, sino también es comercial, a través del textil, a través de la moda, de los eventos, de la feria, hay mucha relación. Para cerrar, ¿qué redes sociales tienen y dónde podemos tener, en algún sitio oficial, dónde tenemos poder tener más información?
1: Sí, pueden ustedes entrar a Perú Travel, que es nuestra página, perutravel.com, que es la página madre, digamos, de todo lo que es la información turística del Perú. Y nosotros, como oficina comercial, nos pueden seguir en PromPerú en Argentina, tanto en Instagram, en Facebook, como en LinkedIn, y siempre estamos pidiendo información turística para todo el público argentino. Y eso.
2: Perfecto.
1: Invitados, y muchísimas gracias por la oportunidad Los esperamos en Perú.
2: Así será. Y muchísimas gracias por este contacto. Que termine usted el bien el sábado y que tenga un buen domingo. Gracias.
1: Bien. Feliz Día del Padre.
2: Gracias, gracias. Muchísimas gracias. Muchísimas gracias, Diana. Muy bien. Diana Pita, que es la directora de PROM Perú Argentina, la oficina comercial en Argentina, que es la entidad encargada de impulsar las relaciones comerciales, las inversiones y el turismo entre ambos países, pasó aquí en Sentí, Argentina. 1144-000-590 son nuestros medios de comunicación. Hasta las 4 de la tarde estamos en Sentí, Argentina. Cuando regresemos tenemos más de Liliana Podestá. Vamos a hablar con Daniel de Abrantes, CEO y fundador de Abra Corral. Tenemos a Ezequiel Alpuim, guía turístico del bus amarillo. Vamos a charlar con él para ver cómo se vive la ciudad de Buenos Aires de una manera diferente. Amalia va a hablar sobre Cabo Verde. Tenemos a Jorge Sato, presidente del Ente de Turismo de Entre Ríos. Mucho, pero mucho material todavía aquí en Sentí, Argentina, en la tarde de Continental. Ya abrimos.
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0: Final del programa de este sábado, 20 de junio, Día de la Bandera, 15-17. Hasta las 16 hacemos en Tierra Argentina 4 horas de turismo, arte, cultura, buena música y también mundial. Y no se van a librar tan fácil de nosotros porque mañana a la noche volvemos de 22 a medianoche. Y hablando del Mundial, el banderazo argentino en Dallas, esperando a la escaloneta el próximo lunes, una locura total por la escaloneta, como también lo vive ya de pleno la selección argentina y los entusiastas argentinos. Nosotros que cada uno con sus cabras y sus cosas y su camiseta, como la que estamos regalando hoy en
1: no
0: la tarde
1: la de Continental, de la, ¿no? No se la saca Cerunero hasta el final del campeonato.
0: No, esta no, esta es mía, esta no la regala nadie porque es la cábala, esta claro. Va a cada partido. En la misma silla, en el mismo lugar, con el mismo mate. No, no, hay que cerca.
1: El Mundial tiene un problema, Cerunero. Es el vecino que está escuchando la transmisión más allá de la transmisión que vos escuchás.
0: Escucha por radio y grita los goles de antes.
1: Totalmente.
0: Bueno, pero cuando grita fuerte es porque es nuestro. ¿Eh?
1: Y
0: por
1: si
0: lo
1: no
0: menos una alegría,
1: porque
0: ¿no?
1: Es un gol ajeno o porque no hubo gol.
0: Bueno, celebramos el Mundial de maneras diferentes. Por ejemplo, el lunes en la ciudad de Buenos Aires va a haber distintas pantallas gigantes para alentar a la selección. Pero Abra Cultural celebra el Mundial con una gran exposición de arte. Para eso le vamos a preguntar a Daniel de Abrantes, CEO y fundador de Abra Cultural, perdón, ¿qué está pasando ahí con Fútbol Mundial, ¿no? Que ya se inauguró? ¿Cómo te va, Daniel? Muy buenas tardes, Diego y Ricardo Continental, te estamos saludando. ¿Cómo estás?
2: ¿Qué tal? Muy buenas tardes. Muchas gracias por la comunicación.
0: No, por favor, te pedimos mil disculpas porque habíamos quedado la semana pasada de hacer la conexión, pero estábamos en vivo y en directo desde Lago Puelo, la provincia de Chubut, y bueno, algunas conexiones nos fallaron, así que te pedimos mil disculpas, Daniel, pero la ocasión siempre es buena para hablar de Habla Cultural y para hablar de Fútbol Mundial, que ya inauguró con 17 artistas. ¿Es así? ¿De qué se trata?
2: Y te corrijo, 18 artistas.
0: 18, perfecto.
2: Nosotros, Abra Cultural es un espacio de arte y gastronomía, donde además tenemos un auditorio donde se realizan presentaciones artísticas. Uh-huh. Y digamos que todo nuestro espacio está acompañado siempre por las obras

0: plásticos y escultores argentinos que, bueno, forman parte de la comunidad de Abra. Y en esta ocasión inauguramos una muestra que tiene como eje central, bueno, nuestra participación en los mundiales y nuestros ídolos, nuestros grandes jugadores. Así que estos 18 artistas, bueno, nos ofrecen una mirada de esta pasión argentina que es el fútbol. Por supuesto, es una muestra muy pasional, muy...
1: Esta exposición, Daniel, es a través de la pintura, de los dibujos, de esculturas, grabados, ¿de eso se trata la muestra?
0: De eso se trata la muestra. Tenemos una muestra, son aproximadamente 50 obras que están en exposición. Algunas esculturas muy, muy bonitas, el escultor Benavides, donde se lo puede ver al Diego en todo su esplendor, obras que reproducen momentos históricos del fútbol argentino y, bueno, y con toda la calidad y la creatividad de nuestros artistas.
1: Claro. Es una obra muy pasional, ¿no? Una exposición, diría, de arte por un lado, pero muy emotiva, muy pasional por el otro, por todo lo que significa mundial, fútbol mundial, ¿no? Claro.
0: Exactamente. Y esto lo estamos acompañando con la posibilidad de ver los partidos en una pantalla de 5 metros y, bueno, y festejando ahí en familia, rodeados de arte y de buena gastronomía, porque nosotros tenemos una gastronomía mediterránea que se ha especializado en el sur de Italia, somos la pizza napolitana y, bueno, varias cosas muy ricas. Así que es un lindo lugar para el encuentro de amigos y para festejar nuestra gran pasión, que es el fútbol, ¿no?
2: Cuando hablas de fútbol, hablas de gastronomía, hablas de esta pasión que es en Argentina y en buena parte del mundo el fútbol y más que nada el mundial, ¿sentís que Argentina está en el mismo nivel en cuanto a emoción, explosión, etcétera, que en el mundial pasado? Porque pareciera que por las distintas cuestiones económicas del país y las cuestiones políticas, etcétera, este año como que empezó más lento, pero vos notás, creo que yo, que lo notamos todos, ¿no? Que cuando...
1: No, se va calentando el ambiente.
2: ¿No? ¿Cómo lo ves?
0: Sí, no, coincido con lo que decís. Creo que ahora en todos los mundiales se vive ese fenómeno de crecimiento que acompaña al desarrollo del evento, ¿no? Del evento claro. Deportivo. Yo creo que a partir del lunes, con la consolidación de del juego de nuestra selección, esto va a ir creciendo. Es cierto, y en esto, como miembro de la colectividad gastronómica, debo decir que la calle está muy golpeada.
1: Se ha resentido mucho el consumo, ¿no?
0: Exactamente. Estamos, en términos generales, el sector ha perdido un 50% de
2: 50
0: de ventas. Te estoy hablando en los últimos 2 años. Lo que es terrible. Bueno, no quiero opacar
2: el momento, la nota,
0: lo que es la fiesta del mundial, sí. Hablando de las miserias que creo que todos conocemos, ¿no?
2: Sí.
1: Daniel, yo quiero ir este lunes a ver esta exposición de arte, además ver el partido con Austria. ¿Tengo que pagar una entrada para acompañar y disfrutar del partido, de las pizzas y de la cerveza? ¿Dónde tengo que ir? ¿Dónde está ubicado Abra Corral? Y si tengo que pagar una entrada, ¿y cuánto vale?
0: Te digo, Abra Cultural está ubicado en Hipólito Yrigoyen 840. Tenemos un espacio de 1.200 metros cuadrados entre todas las actividades que ahí desarrollamos. Podrán ver el partido, es entrada libre, la muestra también, la muestra artística es de entrada libre. Estamos ofreciendo un menú para acompañar a los que vengan a ver el partido, muy económico, de 35.000 pesos, que incluye pizza libre, pizza napolitana libre y cerveza libre.
1: Ah, muy bueno.
0: De las 2 horas que dura el partido.
2: Hay que ir.
0: así que bueno, es un lindo momento para juntarse con amigos y para para, bueno,
1: disfrutar y hinchar por la selección argentina.
2: Claro. Claro.
0: Exactamente, recordamos que el partido es a las 2 de la tarde, así que hay que estar un ratito antes
1: para agarrar ubicación.
2: Tomar un lugar. ¿Y cómo fue el partido anterior? ¿Cómo fue la respuesta?
0: Bueno, fue bien dentro de lo que esperábamos, también el horario.
2: Por el horario, digo, ¿no?
0: Ser el primer partido, digamos, mucha gente eligió verlo en su casa, pero a las 2 de la tarde estamos en una zona de mucho trabajo, oficina, seguramente el local va a estar repleto, así que esperamos una buena concurrencia para este segundo partido.
1: Vos sabés, Daniel, que me había quedado en mente cuándo y cómo había ido a Obra Cultural, y mientras dialogábamos lo busqué, fue hace el 10 de noviembre del 2024, creo, si no me equivoco, porque mi amigo Gonzalo Lurtia, director del diario La Devi, y festejó su cumpleaños en Obra Cultural. De ahí había ido y se come muy rico realmente. Así que felicitaciones y gracias por esta charla con nosotros, porque de eso se trata, de charlas y de informarle a la gente lo que está pasando en este tema del fútbol mundial.
0: Bueno, desde ya la invitación para todos los que quieran venir, la gente de la radio, los vamos a recibir con los brazos abiertos.
2: Te comprometemos, Ricardo, para el lunes, para ir a ver el partido.
1: No, yo el lunes no, pero otro día sí voy a pasar por Aula Cultural. El lunes tengo mi cábala, ya tengo... que hay que ser cabulero, como decía Bilardo, ¿no? Hay que ser cabulero, y bueno, voy a cumplir con esa cábala para la selección.
2: La,
1: pero de todos modos,
2: hasta que termine el campeonato,
1: es una buena oportunidad para ir a Aula Cultural, a Hipólito Yrigoyen 840, ahí el microcentro de la ciudad de Buenos Aires, para ver estos 18 artistas que muestran sus mejores obras, y también ver el mundial y ver en pantalla gigante, y además comer ricas pizzas.
2: Arte, buena comida napolitana, digamos, buena pizza napolitana, algo más de cerveza.
1: Bueno, es como el arte que brindó Messi contra argelinos, ¿no? Fue un arte realmente, los tres goles.
0: Tenemos, aparte, para quienes vengan, para recorrer el lugar, sabés que estamos en un edificio histórico que fue parte de las grandes tiendas San Juan, la primera tienda por departamento que tuvo Buenos Aires. Y dentro de las cosas que estamos promocionando ahora, acabamos de inaugurar nuestra cava con más de 400 etiquetas de vinos seleccionados de todo el país. Así que también, bueno, a los que guste
1: perfecto
0: la actividad, pueden ir por ese lado.
1: Prometemos ir. Arte y gastronomía, que es una ecuación perfecta.
2: Mezcla, sí,
1: gracias, Daniel, un fuerte abrazo, feliz Día de la Bandera, feliz fin de semana, y bueno, y que gane Argentina el lunes.
2: Feliz Día del Padre también.
0: Bueno, gracias por lo del Día del Padre. Voy a festejar mañana en Ávara también con unos cuantos amigos y papás que vienen a festejar allá. Y el lunes los esperamos a los oyentes que quieran acercarse, con mucho gusto. Y muchas gracias por el contacto.
1: No,
0: gracias.
1: A vos, fuerte abrazo. Bueno, Fútbol Mundial, Obra Cultural, Hipólito Yrigoyen, otro 840 aquí en la Ciudad Autónoma de Buenos Aires. Ya está conectada, me dice Liliana Podestá, para hablar de lo que prometió, series y pelis en plataformas digitales. Dame dos mensajes y vamos con Liliana.
2: Mañana, para el Día del Padre, mi recuerdo eterno, ya que no lo tengo físicamente, feliz día, padre, donde quiera que estés, vamos a Argentina, dice Fernando Antunes. Otro, hola, soy Sole, no voy a regalarle nada a mi papá ya que no lo tengo, pero sí tengo los mejores recuerdos en mi corazón. Mirá, nos pasa algo parecido. Hola, soy Gustavo de Granadero Baigorria, esto es en la provincia de Santa Fe. Yo nada, mañana en el Día del Padre, porque estoy trabajando en Rafaela, pero un buen saludo y una videollamada me gusta y me hacen compañía continental. Mi número 556. Uno más, hola Ricardo y equipo, me haces viajar todos los sábados. Mirá, Ricardo, me encanta el programa. Los escuchamos siempre y quiero participar por el sorteo. Mi nombre es Aldo, de la ciudad de Berisso, aquí nomás, cercano a La Plata, y mis últimos tres del DNI es 569.
1: 1144-000-590, todavía nos quedan media hora para participar. Media hora no, 20 minutos para seguir participando de este sorteo.
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1: Bien, seguimos de Sentí Argentina. Bueno, usted dijo, Lili, que era la recomendación que viene ahora es de terror, pero terror. Yo me estoy tapando la cara, mire, ¿eh? Me tapo la cara, no quiero saber nada, pero sí nuestros oyentes, Lili.
4: Sí, sí, es para taparse con la colcha. Sí. Es una serie que se llama Marianne.
1: Son de esas películas o series que uno empieza a taparse la cara, empieza a con un ojo primero, sí. Después el otro, claro. Se tapa nuevamente. No, terrible.
4: Tal cual. No, a mí me gustan las cosas de terror bien hechas, ¿viste? No, cuando decís, no, esto ni es sangre, es salsa de tomate. No, nada que ver. Igual no es una serie para que van a ver mucha sangre, pero sí van a ver poseídos, van a ver va a haber gente que levita, van a ver brujas. Está excelente, es una serie directa y fácil de ver. Una serie francesa, muy recomendada por Stephen King, maestro del terror. Se puede ver en Netflix, tiene 8 episodios que los van a maratonear. Las dos que voy a contar hoy son para maratonear. Es una serie que del 2019. Iba a haber otra temporada, pero al final, al menos todavía hasta ahora, no la hubo. Sin embargo, a la serie le fue bastante bien. Es la historia de Emma, que es una exitosa autora de novelas de terror. Ella escribió una saga de libros todos exitosos, pero se está despidiendo de este género porque quiere seguir, digamos, por otro camino. La protagonista de esta saga justamente se llama Marianne, es una bruja que a ella se le aparecen sueños desde que era adolescente, pero siempre creyó que eran sueños y todo ficción, hasta que Emma vuelve después de mucho tiempo a Elden, que es el pueblo en el que nació y donde vive su familia todavía, y descubre que el demonio de su libro en realidad existe en el mundo real y va a acosarla para que siga escribiendo y no abandone este personaje.
1: Y ahí empieza todo.
4: No, es la verdad que es buenísima. A la actriz protagonista, que se llama Victoria Dubovén, o no sé si se pronuncia bien, pero es algo así, la empezás odiando porque no es muy empática al principio y terminás abrazándola porque es terrible por todo lo que tiene que pasar esta mujer, que se reencuentra con sus amigos de la infancia, los que no ve desde que se fue del pueblo, por un incidente un poco confuso y por el que ella se siente culpable. La verdad, pasa de todo en estos 8 capítulos. Sí, es realmente muy interesante. Hay un poco de humor negro, está todo contado con un cuentito y además es muy interesante los cortes, las transiciones de entre escenas o entre temas. Son como un libro que pasa sus hojas a gran velocidad. Y es muy muy interesante también, muy creativo, me gustó eso.
1: Bueno, 8 capítulos de esta serie entonces, Marian. Bueno, y ahora llega Te Encontré.
4: Te Encontré, que es como les dije, un nuevo estreno basado en un libro de Harlan Coben. Yo soy muy fan de este hombre porque es una especie como de Agatha Christie, pero moderno y todavía con más suspenso. Es un autor norteamericano, ¿no? Que tiene muchísimos libros. Tiene un contrato con Netflix para hacer todos sus libros y la plataforma ya estrenó 10 o 12 películas. Inclusive hicieron una en Argentina, Atrapados, que yo la comenté acá hace ya varios meses, con Soledad Villamil. Ahí está, con Soledad Villamil, había sido muy buena. Este está protagonizado por Paul Worthington y Brit Hower, y Milo Ventimiglia, que es el protagonista también de This Is Us, una de las mejores series que vi en mi vida. Bueno, es una miniserie también de 8 capítulos que se puede ver en Netflix, y es la historia de un padre que está en la cárcel con cadena perpetua, acusado de asesinar a su hijo. Pero un día, después de 5 años, recibe la visita de su excuñada, que le muestra una prueba, una foto, que sugiere que su hijo sigue vivo. Bueno, a partir de ahí se precipita toda la historia, él logra escaparse, porque a partir de esta foto que ven, tiene varios intentos de asesinato. O sea, hay alguien que quiere callarlo, que quiere que esta historia no sea verdadera, no salga a la luz. Bueno, él logra escaparse con la ayuda de esta excuñada, Rachel, y bueno, tienen un periplo increíble entre Boston, Nueva York y Revere, que es donde vive la familia. Te juro que vivís de salto en salto, porque cuando crees que todo se va a resolver y cuando crees que el chico lo tiene una persona, bueno, cambia totalmente la historia y se va para otro lado. Pero
1: es decir, que son historias contadas, diversas historias dentro de una historia, vendría a ser.
4: En realidad es una misma historia con muchos giros. Porque, como te digo, cuando vos crees que el caso se resuelve, en realidad no es ese. Llegan a un punto muerto y tienen que volver a empezar, pero siempre el objetivo es saber qué pasó con este chico. Porque en realidad, si el nene no murió o no está muerto, el padre entonces es inocente. Realmente es súper interesante, muy bien contada. Una trama con un suspenso increíble, ya te digo, te tiene en vilo y te la comes en una tarde.
1: Bueno, entonces,
4: son capítulos de 40, 45 minutos.
1: Claro, es para pochoclar, totalmente. Bueno, entonces, una serie de terror, Varian, te encontré, otra también para ver el fin de semana, y la obra de teatro, El curioso incidente del perro a medianoche. Son las recomendaciones para esta semana, Lili.
4: Son esas recomendaciones, después me cuentan si les gustó o no les gustó.
1: Me tiene intrigado, Marian, la de terror, ya te digo, ya te digo, la de terror me la voy a empezar a devorar realmente. Son 8 capítulos, así que sí, anoche, tipo 3 de la mañana, tapado así con una sábana hasta la cabeza, pero la vamos a mirar. Lili, ha sido un placer, como siempre, nos reencontramos la semana que viene, si le parece.
4: Sí, claro. Muy buenas semanas para todos.
1: Gracias. Y bueno, y que gane Argentina el lunes,
4: Vamos a Argentina.
1: Vamos a Argentina y
4: feliz. Que traigan la cuarta.
1: Totalmente. La cuarta, la quinta, la sexta, lo sé. Pero que traigan algo. Y feliz día del padre también para mañana. Liliana Podestá pasó aquí en Sentí Argentina. Gracias, querida Lili. Bueno, dame una información más y vamos con Amalia y un destino realmente importante, esos destinos no tradicionales que al menos no conocemos o no somos habituales nosotros, pero que realmente marca la diferencia.
2: ¿Fuiste al mirador del obelisco?
1: Sí, fui, me encanta.
2: ¿Y qué te pareció?
1: Me parece muy lindo, muy importante tener una vista panorámica de la avenida Corrientes, de las tres avenidas, las avenidas más grandes del mundo.
2: Mire usted, el monumento emblema de la ciudad de Buenos Aires, que es el obelisco porteño, ahí enclavado en el medio de la 9 de julio, haciendo esquina con Corrientes, cumple 89 años de historia. Mirá qué loco, 69 el monumento a la bandera, 89 el obelisco de Buenos Aires, ¿no?
1: Más chico que la señora Mirta Legrand.
2: Sí, Mirta estuvo en todo, es verdad. Ahí estamos.
1: ¿Cuántos mundiales habrá escuchado y habrá
2: visto?
1: Desde
2: el 30, todos.
1: Todos.
2: Porque arrancamos Argentina-Uruguay, perdiendo en Uruguay.
1: Sabemos los que cuenta Uruguay. Uruguay cuenta los anteriores del 30,
2: pues,
1: ¿no?
2: No, bueno, pero ese fue el primer mundial.
1: Claro, el 30 fue el primer mundial.
2: Yo no estaba, ¿vos estabas ahí?
1: No.
2: Estábamos cerca, ¿no? Pero bueno, no participamos. Argentina perdió el primer mundial de fútbol a manos de Uruguay, 1-0, ¿no?
1: Creo que sí.
2: Si no me estoy equivocando.
1: Y después el segundo que ganó Uruguay, el maracanazo, ¿no? Fue.
2: Exactamente. Que los brasileños estaban totalmente. Eso fue en 1950, ¿no? Estaban muy convencidos que iban a ganar y Uruguay se lo llevó. 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
1: Bien, y como lo anunciamos, nuestra columnista Amalia, que siempre nos va a traer un destino sorprendente.

0: vuelta.
1: Hola, Ricardo. Hoy te voy a comenzar a contar algunos destinos que despiertan curiosidad y el elegido es Cabo Verde. Se me ocurrió hablar de este país porque es una de las selecciones que logró clasificarse por primera vez para el Mundial 2026. Cabo Verde pertenece al continente africano, aunque en realidad es un conjunto de islas ubicadas en el Océano Atlántico frente a las costas noroeste de África. Su idioma oficial es el portugués, como ocurre en varios países africanos debido a la expansión de Portugal durante los siglos XV y XVI. Pero hay un dato realmente sorprendente. Cuando los portugueses llegaron, estas islas estaban deshabitadas, es decir, que los primeros pobladores fueron justamente los colonos portugueses. Cabo Verde obtuvo su independencia recién en 1975. Este archipiélago volcánico tiene como isla principal a la isla Santiago, donde se encuentra su capital, Praia. El paisaje combina aguas cristalinas, montañas volcánicas, pequeños pueblos costeros y un clima privilegiado durante todo el año. Las temperaturas rara vez se alejan de los agradables 20 grados. Sin embargo, la mayor riqueza de Cabo Verde son sus habitantes, los caboverdianos, reconocidos por su alegría, hospitalidad y su forma relajada de disfrutar la vida. El gran aporte cultural de Cabo Verde al mundo es la morna, una música suave y melancólica nacida en estas islas hace varios siglos, declarada Patrimonio Cultural Inmaterial de la Humanidad por la UNESCO, como lo logró en nuestro país el tango, por ejemplo, o el chamamé, e inclusive el año pasado el cuarteto. En la morna se usan instrumentos tradicionales y el cavaquinho, que para describirlo es como el padre del ukelele. En Mindelo, la principal ciudad de la isla de São Vicente, todavía hoy es posible escucharla en vivo en bares y cafés. Como sucede en muchos destinos insulares, el turismo es uno de los motores de la economía y representa una parte importante de sus ingresos. Sus playas de arenas blancas y sus aguas turquesas contrastan con dunas, valles escarpados y antiguas lagunas de sal. Una de las islas más visitadas es Boa Vista. Allí encontramos extensas playas, poblados pequeños, coloniales, y más de 10 áreas naturales protegidas. Se puede bucear entre arrecifes de coral, observar tortugas marinas e incluso recorrer senderos con vistas panorámicas espectaculares. Para quienes buscan descanso, playas como Santa Mónica, Chaves o Jujaliño ofrecen un entorno ideal para desconectarse y disfrutar del mar. Otro producto turístico es la Isla de Sal. Además de sus playas, alberga lugares únicos como un lago salado ubicado dentro del cráter de un volcán. Y el Ojo Azul, casualmente llamado así por su similitud a un ojo, una piscina natural cuyo intenso color azul deja sin palabras para quienes la visitan. Y para terminar, una curiosidad futbolera. Aunque Cabo Verde estará presente en el Mundial, 14 de sus 26 jugadores convocados nacieron en el exterior. No son caboverdianos. En su mayoría nacieron en Países Bajos, además de Francia, Portugal, Irlanda y Estados Unidos. Audiencia, Ricardo, un pequeño país africano formado por islas volcánicas en medio del Atlántico que combina naturaleza, cultura, playas extraordinarias y una historia realmente singular. Abrazo, Amalia.
2: Ahí está, Fran. Un abrazo a Amalia, realmente sí, una linda historia realmente de Cabo Verde, que para nosotros por ahí se hizo conocido, para muchos, por el empate en el Mundial contra España. Y además, Cabo Verde tiene un rico acervo musical, como es la morna, que es la música nacional que estaba escuchando de fondo en este informe de Amalia.
3: Te digo, hay una población de caboverdianos en la Argentina. Y yo no sé, fíjate, yo vengo de una familia donde mis abuelos fue uno de los primeros tangueros de este país. Buena parte o una parte del tango argentino que viene del África, y me parece que viene de esa región.
2: Perfecto, muy bien. Vamos a la última tanda y cuando regresemos vamos a hablar de la película de Diego D'Angelo que estrena en su querida Rosario, y vamos a cerrar con Ezequiel Alpuín. Vamos a conocer más del bus amarillo aquí en la Ciudad Autónoma de Buenos Aires. Última tanda, ya venimos.
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8: Últimos 10 minutos aquí en Sentí Argentina por Continental. Nos quedan 2 minutos y si cerramos la votación al 1144-000-590 para que te lleves 3 camisetas y también una gorra. Un ganador va a tener una camiseta y una gorra, otros 2 solamente camisetas. Diego.
9: Hola, saludos desde Oberá Misiones. Mirá desde dónde se escucha Radio Continental en toda la Argentina. Y esto es verdad, ¿eh? Quiero participar por la camiseta. Le voy a regalar mi presencia porque por cuestiones de trabajo casi nunca pude estar. Bruno 923.
8: Gracias a Bruno. Ya está conectado la gente del Bus Amarillo. Pero antes, Diego, vas a estrenar. Se la has estrenado en muchas partes del país, pero vas a tu querida Rosario.
9: Sí, y hay que contarlo hoy en el día de la más linda, que es el día de la bandera, el día del fallecimiento, de la muerte de Manuel Belgrano. Confirmarles que el próximo 20, me estoy confundiendo con el horario, el día de Calafate, que eso fue después. El 23 de julio estamos en Rosario, en el cine Lumière. Un cine público, un cine que depende de Cultura, de la Municipalidad de la Ciudad de Rosario, que aceptó la proyección de la película en estreno, y allí estaremos con los músicos de Rosario, con Peque, que hizo los títulos de la película, con el Gonzalo Alora, digo el Gonzalo porque es el muy famoso Gonzalo a nivel musical. También estará con nosotros, estará Eduardo Sánchez, el productor, el coproductor de la película, y estaremos nosotros contando la historia de ese pasaje Simeone, que es donde está la placa donde aparece Daniel Giribaldi, sin ser de Rosario, pero parece que anduvo haciendo algunas correrías por allí. Ese pasaje Simeone que está en el centro de Rosario, ¿sabes dónde es? Donde está el mural gigante de Fito Páez. Uh-huh. Frente al mural está este mármol que tiene una gran cantidad de nombres de poetas y que, ¿quién los encabeza? Daniel Giribaldi. Bueno, ahí presentamos en el cine Lumière, en el barrio Refinería, dicen algunos, yo le digo Alberdi, el viejo Alberdi, en la avenida Belezarfil, en la calle Belezarfil, la película el día 23 de julio a las 19 horas. Características del cine Lumière: entrada libre y gratuita, capacidad de la sala algo más de 200 personas. muchos invitados, por supuesto, en mi ciudad, muchos parientes, mucha gente amiga, pero abierto a todo público. Y con la posibilidad de volver en alguna otra fecha, porque la película seguramente va a ser bien recibida en la ciudad.
8: Bien, 23 de julio, Cine Lumière, Rosario, título de la película.
9: Poesía abierta, rebeldía y libertad. Y el 19 de agosto ya tenemos confirmado, Ricardo, con alguna sorpresa, si esto se termina de acomodar en la semana, la proyección de la película en el cine municipal también de la ciudad de El Calafate, en la provincia de Santa Cruz.
8: ¿Me va a llevar a Calafate?
9: Intento llevarlo, estoy en eso. ¿Sabe usted cuál es el problema? Es el peso de los equipos de exteriores de esta radio.
8: Totalmente. Bien, la mejor forma de conocer Buenos Aires desde hace 17 años es a través del bus amarillo. Para eso vamos a hablar y para saber más con Ezequiel Alpín, guía del bus amarillo. ¿Cómo te va, Ezequiel? Muy buenas tardes, Diego, Ricardo, Continental, para todo el país. Te estamos saludando. ¿Cómo estás?
10: Hola Diego, buenas tardes. ¿Todo bien ustedes?
8: No, muy bien, muy bien. Con muchas ganas de conocer, si bien los conocemos, a los buses que recorren la ciudad, pero bueno, si hay una forma de conocer distinta realmente a esta hermosísima ciudad de Buenos Aires, es a través del bus amarillo.
10: Así es la mejor opción para conocer la ciudad. Es un recorrido que dura 3 horas y media y contamos con 26 paradas en las cuales pueden bajar, recorrer la zona y volver a tomar el bus, ya que contamos con una frecuencia de 15 minutos entre bus y bus, uh-huh. Así que es la mejor opción para poder recorrer lo que es la ciudad de Buenos Aires.
8: Claro, ver una ciudad de Buenos Aires distinta, desde la cultura, la arquitectura, porque muchas veces que vamos caminando no vemos esas cúpulas, esos edificios realmente emblemáticos que tiene la ciudad de Buenos Aires, su gastronomía, su arte y todo eso. A través del bus se ve diferente y podés bajar y subir todas las veces que quieras con un solo ticket, ¿es así?
10: Así es, ya que el ticket te dura 24 o 48 horas, y dentro de ese lapso de tiempo puede utilizarlo las veces que quiera.
8: Uh-huh. Es decir, si yo subo a las 3 de la tarde, de un sábado, lo puedo utilizar hasta las 3 de la tarde del otro día, ¿no? No se termina ese mismo día.
10: No, así es. Uh-huh. Se dura 24 horas.
8: Perfecto. ¿Y cuántos años hace que ya están transitando las calles y los recorridos turísticos de la ciudad de Buenos Aires,
10: Ezequiel? Más de 15 años ya estamos en servicio, brindándole la mejor opción al turista para recorrer la ciudad.
9: Ahora, Ezequiel, Diego te habla, ¿cómo estás?
10: Hola, buenas tardes.
9: Te hago una consulta. El destino donde más gente sube y baja, acá tenemos una controversia, acá los dos somos de Boca, pero el destino que más gente sube y baja es La Bombonera, ¿no?
10: La Bombonera y Caminito.
9: Claro, bueno, todos juntos ahí, claramente. Es lo que vengo diciendo, sí. No, la gente no me quiere creer estas cuestiones. ¿Y cuánta gente se sube al bus? Digamos, ¿qué cantidad tenés? Un bus cada 15 minutos, ¿cuánta gente se sube al bus mensualmente o por un año en estos años de experiencia que tienen ustedes?
10: Y fin de semana llegamos a las 1.500 personas. Ajá. Fin de semana largo un poquito más. Sí, pero alrededor de 1.000 personas por día.
9: Mucha gente, ¿no?
10: Rasgos, ¿no?
9: ¿Y la nacionalidad de las personas son todos extranjeros o hay argentinos o residentes en el interior del país que van a tomar el bus para conocer Buenos Aires o ver Buenos Aires de una forma distinta?
10: Exactamente. Y trabajamos mayormente con gente de Brasil, uh-huh. Argentino, por supuesto, en los fines de semana largo más argentinos que extranjeros. Y después sí, de Chile, de Uruguay, siempre países limítrofes. Y bueno, también gente de Europa, de Estados Unidos también.
8: Qué bueno. Si vos sacas un ticket de 24 horas y un ticket de 48, ¿hay alguna promoción especial o vale lo mismo?
10: Tenemos una promoción. Siempre es mejor sacar el de 48 horas porque la diferencia es mínima, uh-huh. Que la de 24. Claro. Así que sí, aparte tenemos un City Pass, que es un club de beneficios, presentando el ticket en diferentes locales adheridos al City Pass, tener descuentos en gastronomía e indumentarias también.
8: Por ejemplo, ¿hay algunas casas especiales de que puedan la gente que suba al bus amarillo ir y usar este City Pass?
10: Sí, tenemos, ya te digo, en gastronomía tenemos varios... Uh-huh. Varias en diferentes paradas tenemos en Caminito también, uh-huh. Lo que es cuero, que mucha gente viene a preguntar por indumentaria de cueros,
9: gastronomía,
10: gastronomía también en Puerto Madero, en Palermo también tenemos.
9: Camisetas de fútbol, o por ejemplo, se me ocurre pensar, viste que nombraste La Boca, Caminito, y sí. Era, no descuentos en las tiendas oficiales que están en los clubes como Boca o River,
10: ¿no? Claro.
9: Ahí no, pero sí por afuera.
10: Claro, todos los que están adheridos al City Pass. Bien. Igual desde la página tenemos un PDF con todos los locales adheridos y distribuidos en las distintas paradas para que el pasajero sepa en qué parada se encuentra cada local.
8: Ezequiel, una oyente nuestro nos dice, ¿dónde tengo que sacar el ticket? ¿Dónde puedo sacar el ticket si es vía internet solamente o online solamente? Y si ese ticket tiene que ser de la parada cero, la salida, o lo puedo tomar de cualquier punto.
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10: 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Luego, uh-huh, tenemos puntos de venta en el Obelisco, en Plaza de Mayo.
8: En muchos lugares, pero la consulta que hace esta oyente es, dice, yo saco el ticket vía online, pero puedo subir en cualquiera de las 26 paradas que tengo. Es decir, no tengo que ir ni a la 0 ni a la 14. En cualquier parada muestro mi ticket y subo.
10: Exactamente. Se puede subir en la parada más cercana que le quede cómoda. Uh-huh. ¿Sí? Y comenzar el recorrido. El recorrido es circular, así que en algún momento del día va a pasar por la parada 0 y comenzar el recorrido de nuevo.
9: Bien, por mi parte, la última pregunta, te digo, las paradas son instrumentadas o en acuerdo con el gobierno de la Ciudad de Buenos Aires, ¿no? Con Turismo de la Ciudad de Buenos Aires. Ambas empresas, hay que contarle a la gente que el bus amarillo es el más antiguo de la ciudad, luego vino el rojo. ¿Ambas tienen la misma parada? Pues yo veo, por ejemplo, que paran los colectivos o los micros en el mismo sitio. ¿En todos los lugares se da las mismas paradas?
10: No, tenemos algunas paradas compartidas, okay, pero es el recorrido tiene algunas variaciones. Uh-huh. Por ejemplo, nosotros hacemos todo lo que es Palermo, llegamos a Villa Crespo, Palermo Viejo, después el centro y el sur es prácticamente lo mismo, pero hay paradas diferentes. Y hay paradas que las compartimos. ¿Sí?
9: Es bueno saberlo.
8: Bien,
9: bueno saberlo.
8: La última, tengo 10 segundos antes de cerrar el programa. ¿Cuánto vale el ticket?
10: El valor para residentes es 25.000 pesos. Uh-huh. Para jubilados y niños hay una bonificación del 50%, quedarían 12.500. Y para extranjeros, 46.000 pesos.
8: Muy bien. Ezequiel Alpuín, guía de Bus Amarillo, muchísimas gracias. Buen sábado. Que termine bien la semana.
10: Bueno, gracias a ustedes.
9: Feliz día.
8: Gracias. Muy bien. 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Ganadores. Rubén Soto, camionero de Pehuajó, DNI, termina 166. Te ganó una camiseta. Sí, esto es lo que me dice producción. Va, José ahí va, Luis, de la ciudad de Bolívar. Mira, mi ciudad. Ciudad de Bolívar, DNI, 18, sí, y termina en 306, ¿no? Es producción, no sé. Una camiseta. Y María Cristina de Lugano, DNI, que termina en 467 y el teléfono 9326, camiseta y una gorrita. A todos, bueno, no sé cómo van a hacer lo de Bolívar, pero en Conde 51, acá en Canal 9, dejamos las camisetas. Nada más, gracias Berenice Vieto, gracias Aisha, gracias Amparo, gracias Matías Barrio, gracias Diego Dalle. Gracias, Norma Folgueral. Soy Ricardo Cerulero. Volvemos mañana de 22 a medianoche. Quédate en la emisora, ya llega Campeones. Gracias.

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1: ¿Qué 14 horas llevamos adelante a través de Campeones Radio, a través del streaming de Campeones, Campeones Media, a través de la FM 97.3 aquí en Rafaela. Miles de radios encendidas, sumamos ahora la poderosa onda de Radio Continental para contarles de la clasificación del turismo carretera. Estamos en el templo de la velocidad, la pausa impuesta por la necesidad de adoptar el circuito, algunas mejoras para que vuelva el turismo carretera en esta temporada. Hay una gran concurrencia, es un día soleado, luminoso. Ya ha terminado el primero de los cuatro grupos que salen a clasificar el tercer cuarto y mostrando esa solidez de las últimas carreras. El Mercedes-Benz, marca incorporada este año al turismo carretera, con Diego Azar, que tomó la punta y comenzó a abrir el camino. Hizo minuto 25.976, es el dominador hasta aquí, el Mercedes de Diego Azar, que le viene ganando a Marco Dianda, el chico de Guatimosín, el piloto Nutribón, y Morel Bullies por 0.06. Tercero, Caíto Rizzati, que ya había funcionado bien en los entrenamientos. Cuarto, Marcos Quijada. Quinto, Martín Vázquez. Norberto Fontana, que viene de una valiosa y positiva prueba en La Plata, se ubica en el sexto lugar. Estamos esperando por la salida a pista del cuarto cuarto. Luego será el momento del primer cuarto. Los demás baja numeración. Y los del segundo cuarto, mucha cantidad de gente. Es una fiesta la que se vive en Rafaela. Corre el turismo carretera. Profesor, primeras precisiones. Alberto Juárez, buenas tardes.
2: ¿Qué tal? ¿Cómo les va? Buenas tardes. Te digo que lo de Azar es ratificación, junto con lo de Otto Friedler, de que evidentemente el cambio reglamentario que experimentaron después del ensayo en La Plata ha rendido en los autos. En la medida que puedan ordenar todos los elementos, creo que son firmes candidatos a ganar una carrera. Ya lo fueron el Cavalén, ¿no? Y aquí vuelven a reiterar en los dos. Azar estuvo bien adelante en los dos entrenamientos, lo ratifica ahora, pero me parece que en el minuto 25.98 le va a costar tener una primera fila en las tres series de mañana.
1: Daniel Bosco, ¿cómo estamos? Buenas tardes. Caminando los boxes desde bien temprano.
3: ¿Cómo te va, Jorge? Buenas tardes. Saludo a la audiencia de Continental. Recordamos que después del primero y del segundo entrenamiento, quien está allí adelante, bien posicionado en el campeonato, el uruguayo Lampini, Mauricio Lampini, cortó una válvula, se rompió el motor, por lo que cambiaron para poder estar clasificando ahora. Lo mismo para Jeremías Olmedo, que no pudo salir en el segundo entrenamiento. Allí trabajan también en el auto ahora de Facundo Arduzo para poder salir a clasificar. Están todos en 45 grados. El nuevo grupo que va a salir a pista ya está habilitado, sin embargo se aguarda algunos minutos entre ellos para poder aprovechar la succión.
1: Pablo Curiela, ¿qué pasó en los entrenamientos hace una hora y media? Buenas tardes.
4: Hubo 33 autos en un segundo, Jorge Luis. Buenas tardes. Todo muy apretado, con autos rápidos. Los Mercedes, lo marcaba el profesor, muy veloces en lo derecho. Algunos que van también bien a la hora de doblar. Entendemos que quien descubra o consiga una mejor clasificación puede hacer mover la estantería, como siempre sucede a la hora de clasificar en Rafaela.
1: Mariano Riviere abre micrófono también, caminando los boxes aquí en Rafaela.
5: ¿Cómo te va, Jorge Luis? Gran abrazo, buenas tardes. La felicidad de Diego Azar, todavía arriba del Mercedes, después de lo que ha sido hasta aquí el registro más rápido. A ver qué puede decir uno que se ubicó ahí entre los cercanos a la punta, Marcos Quijada. ¿Cómo fue lo tuyo?
6: Cuarto.
5: Buenas tardes, cuarto hasta aquí.
6: Buenas tardes, bien, bien. Para mucho todavía, pero bueno, venimos con el objetivo un poco empezar a recuperar protagonismo, quizá, obvio, uno siempre quiere venir a hacer la pole, pero venimos a estar entre los 15, en la realidad, a poder de a poco ir remontando con objetivos claros, y bueno, falta todavía, pero creo que estamos cerca, esperemos.
5: Hice un camino que empezó hace muy poquito con el Rus. ¿Cómo salió la vuelta? ¿Cómo fue?
6: Sí, en la primera vuelta me faltó un poco de grip general, fue una buena vuelta, pero como que faltó un poquito, ya a segunda vuelta noté que agarré más grip con la goma y salió una buena vuelta, así que bueno, ahora a esperar. Esperemos que no refresque mucho, que acá suele pasar que bajan los últimos grupos, pero bueno, a esperar.
5: Mejor.
6: Gracias. Chau.
5: Testimonio de Quijada.
1: El primer cuarto ha terminado de clasificar, reiteramos, Diego Azar domina, segundo Marco Dianda, tercero Ricardo Rizzati, cuarto Marcos Quijada, quinto Martín Vázquez, sexto Norberto Fontana, el de Colombo y Bagliano, séptimo Juan Tomás Catalán Magni, el octavo Kevin Candela, noveno Matías Canavino de Rus, décimo el piloto Vesprini, Jeremías Cialchi, luego Tobías Martínez de Rusa, Santiago Álvarez, Gastón Ferrante y Nicolás Impiombato han terminado de clasificar ¿A qué nombres, profesor, hay que prestarle atención? Todavía un 75% del parque del TC tiene que salir a clasificar, y hablo de las referencias que dejaron. El entrenamiento 1 y el entrenamiento 2 más cercano a este momento.
2: Y Otto Frieder lo ya ha dicho, ¿no? Atención que apareció Juan Piranini muy rápido, incluso fue el más rápido del primer entrenamiento. Y anótelo, Agustín Canapino, que tiene trayectorias a descubrir por muchos en este escenario, en el parcial 5 los plancha, ¿eh? Vamos a ver si puede hacer bien el resto, pero Agustín recuperó mucho en la competitividad respecto a la carrera del Cabalén.
1: Pista habilitada para el cuarto grupo, el cuarto. Está Clonchi Leñani en un ratito desde Aragón, desde España, con la Fórmula 4 española, y Simón Bulbarella, que ha entrenado y ha clasificado. Nos estará informando Mauricio Musmesi desde La Plata a propósito de la presencia allí del Procar y la Fórmula 1 Argentina. Andrés Galazo, por donde quiera ir, estimado amigo, MotoGP en República Checa, TCR sudamericano en Brasil, argentinos por el mundo. Andy, un abrazo.
7: Hola, Jorge Luis, buenas tardes para todos. Con 4 argentinos arriba en Cuiabá, porque ganó Girolami, segundo Lionel Pernier, tercero Thiago y cuarto fue Trapp. Al resto de los argentinos, séptimo Juan Ángel Rosso, undécimo Nicolás Fuca, 12 Fabrizio Pessini, 17 luego de un toque Adrián Chiriano, y lo propio para Fabián Gerantori en el puesto 18. Mañana ya estará todo concretado, porque hoy a las 18 se corre la segunda carrera en el escenario brasileño.
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1: Salen a pista estos protagonistas. El cuarto ocupa la atención de la muy buena cantidad de gente. Ha llovido bastante en la noche del viernes. Hay algunos que no están del todo cómodos, por supuesto, porque generó bastante barro. Pero el sol de ayer y el sol de hoy ha servido para ir mejorando la condición donde está tanta gente ubicada. Está Lonchi ya enganchado. Vamos por allá por Aragón. Presenta con Oscar Choi, la voz de Lonchi, la información de la Fórmula 4 española.
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1: Hola, Lonchi, un abrazo.
8: Hola, Jorge Luis. 9 de la noche, 14 minutos. Estamos aquí en la región de Aragón. Todavía es de día. En un ratito seguramente va a oscurecer. Estamos acompañando a Simón Bulbarella en la tercera fecha de la Fórmula 4 española, el campeón argentino de karting, el actual campeón argentino de karting. Bueno, Simón, ¿cómo fue la experiencia del día de hoy? Se complicó la mañana en el momento de la clasificación, tuvo que remontar, pero sacaste los remos y avanzaste bastante.
9: Bueno, buenas tardes por allá, acá buenas noches. Sí, se complicó de la mañana la clasificación con un bloqueo, un plano hecho en el izquierdo, por faltaba un poquito de preparación en el neumático y puso un poquito de manos ya a vueltas. Pero bueno, juntado con nuestro Limit, nos tocó largar en fondo ambas carreras y muy divertidas. Las dos tuvimos un sobre bastante, así que contento con eso. Pero para mañana hacer esta jornada de clasificación y ojalá pueda repetir con las carreras.
8: 9 de la mañana, clasificás mañana, hora de aquí de España. Van a ser a las 4 de la mañana, hora de Argentina. Y tendremos a las 8 de la mañana, hora de Argentina, tu tercera carrera.
9: Sí, madrugada ya la clasificación y bueno, la mañana la carrera, así que veremos qué podemos hacer. Tenemos muy buen potencial, somos rápidos, así que podemos hacer muy buenas cosas.
8: Vamos por la revancha mañana, entonces.
9: Vamos por la revancha mañana, un abrazo a todos y mañana les contaré cómo va.

0: La nota de Simón subida a las redes sociales.
1: Te esperamos, Lonchi. Un abrazo para todo el grupo por allá. Abrazo grande, a pasarla bien en Aragón, España. Gracias.
0: Cariño grande. Hoy tuvimos 36 grados de temperatura en la segunda carrera. Chao, Jorge Luis.
1: Gracias. Abrazo al Colo Méndez en la producción, a Claudio Nanetti en la puesta en el aire, a Johnny Levián también, Alberto. Comienzan a aparecer los primeros nombres que se intercalan. Nadie llega a la posición de Azar ni de Marco Dianda, pero hay novedades por allí. En el tercer lugar sigue presentando
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3: Ratifica lo que hemos dicho, Lucas Valle muy pero muy rápido por lo derecho, se pone tercero a 27 centésimos. Juan Pillani no tan rápido como en el entrenamiento inicial, pero rápido también, cuarto, ni que hablar Chanzar, queda quinto, cae sexto lugar Rizzati, al séptimo Quijada, Martín Vázquez octavo, noveno Lugón, décimo Norberto Fontana, lo seguimos de cerca todavía. Quedan 3 minutos para la bandera cuadro.
1: Preparándose los integrantes del primer cuarto. Allí están Canapino, está Rossi, está Santero, Todino también, Otto Frizzler, Mariano Werner, entre otros protagonistas también el último ganador, el de Dowen Paggio, Facundo Chapur viene a ganar en su tierra, en Córdoba, Daniel Bosco, y se preparan para salir a clasificar.
4: Efectivamente, los pilotos arriba de sus autos, el caso de Matías Rossi, de Valentín Aguirre, rápidamente el de Hernán Palazzo. Alcanzamos a divisar todos ellos que están ya en 45 guardando el momento que les corresponda clasificar.
5: A ver si me puedo llevar, Jorge Luis, un concepto de Marco Dianda, del buen trabajo clasificatorio que ha hecho el de Guatimosín. Pido permiso en la oficina técnica. Muy breve, Marco, para que me resumas lo tuyo del buen trabajo. Buenas tardes.
6: Hola, ¿cómo va? Sí, buen trabajo hasta ahora. Veníamos bien hasta la última chicana. Quizás me tapó un poco Catalán, pero conforme. Ahora esperar, que lo más.
5: ¿En eso en la principal vuelta, en la que te da el tiempo, ahí te enredó un poquito Juanto?
6: Sí, un poco. Obviamente sin intención. Habíamos elegido ir atrás de él por el funcionamiento que tuvo en los entrenamientos. Pero ahora contento, enfocado en lo nuestro y a esperar.
5: Esperar, lo mejor. Felicitaciones.
6: Gracias.
5: Testimonio de Dianda.
1: Ordenamos clasificación, así las cosas, cuando queda 1:40 para que termine este grupo y salga a clasificar el primero. Asoman con fuerza, lo decía el profesor, el de Conar Pesa, Lucas Valle, que se ubica tercero. Es una buena clasificación la de Gaspar Chamsar, que está en el quinto lugar. Destacamos los de Martín Vázquez, que nunca se ha caído de los 10 primeros. Así las cosas, profesor. Diego Azar se mantiene arriba, presenta
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3: Prácticamente ingresando a la última vuelta, cada cual tendrá una oportunidad más, aunque evidentemente el neumático a veces no acompaña en este momento. Azar primero por 6 centésimos sobre Dianda, por 23 sobre Lucas Valle, que lo intentó en la vuelta anterior, no le alcanzó, pero estuvo a 8 centésimos del tiempo que lo pone tercero. Giannini lo propio. Vamos ahora en el último intento, Giannini, y por lo derecho va más rápido que Diego Azar en este momento. Luego Chanzar, Rizzati, Quijada, Vázquez, Lugón, Fontana, está décimo Ochoa, Benvenuti llegó al lugar 12, Marcos Castro 13, Catalán, Magni, Candela, Canapino, Matías, ¿no?
1: Sí.
3: Moscardini, Jeremías Cialzi, que sigue sin encontrar el auto que él realmente pretende, ni que hablar con Jorge Barrio, ¿no? E incluso tuvo un pequeño despiste en la primera vuelta rápida que intentó de Carlos. Tobías Martínez, insólitamente, muy atrás y a más de un segundo completan Carinelli, Álvarez, Tetti, Ferranti, Impiomato y Ricciardi.
1: Bueno, el de Moscardini Turismo, el de Colcar, Nico Moscardini saltó la chicana, es muy difícil, se llega, les digo a quienes no están presentes aquí y no han seguido la transmisión, a casi 300 kilómetros, es impactante ver los autos en la chicana número 1, también en la chicana número 2, el frenaje es durísimo, muy difícil, se paran a 190, 200 metros, pero vienen a 300 kilómetros, 295, y hay que meterlo en una chicana a 75 kilómetros, es de una pericia extraordinaria y hay que tener buen freno también para parar. Después la tracción es otro tema, la velocidad de curva también allí en el curvón sur y la velocidad de final, ¿no? Se va terminando este grupo, Diego Azar primero, segundo Marco Dianda, tercero Juan Pillanini, cuarto Lucas Valle, quinto Gaspar Chamsar. Buena tarea. Caíto Rizzati, sexto Quijada, Vázquez, Lugón y Fontana, los 10 primeros. ¿Hay algo para decir o hacemos la pausa, Bosco?
4: Solamente para llevarme un concepto de Norberto.
1: A ver.
4: Vaya que sirvió la prueba, Norberto, ¿no? Bienvenido. Felicitaciones por la clasificación.
6: Mirá qué buena visita que tengo.
4: Es cierto.

0: número uno, Adrián Hahn, acá, amigo mío. Bueno, contento de... Después no estamos un poquito mejor, aquí como quedamos ahora, pero estamos más competitivos.
1: Entiendo de que sirvió y mucho lo de la justamente prueba allí en La Plata para poder alinear todos los planetas y poder ir en busca de esos resultados, ¿no?
0: Sí, lógicamente todavía nos falta con respecto a lo de punta, pero bueno, por lo menos estamos un poquito mejor. Vamos a ver cómo quedamos en el final, que estamos un poquito más competitivos.
1: Así está el testimonio de Norberto Fontana.
2: Y contra el reloj se trabaja para culminar la tarea del reemplazo de motor de Mauricio Lambiris. Lo acaban de escuchar ustedes, lo pusieron en marcha. Va a llegar justito el uruguayo.
3: Mientras tanto, te digo que le sacaron una vuelta a Giannini, ¿no? Por mal tránsito en una chicana. Por eso recuperó el tercer lugar Lucas Valle.
4: Está cuarto Giannini, quinto Chanzar. ¿Alguna cosita más, Mariano?
1: Están Jorge Luis Chanzar, el primero en llegar a la técnica, en el próximo grupo Landa y Friedler. Los que estuvieron como referencia en el entrenamiento van a clasificarse arriba de sus respectivos vehículos. Ahí va saliendo justamente el Mercedes del box.
4: Ya vienen para clasificar el campeón, el de Salvita, el de MH Materiales Eléctricos, Agustín Canapino, el piloto Acrom. Ya viene para clasificar el de Luxtoff, Mauricio Lambiris con el motor roto a la mañana. Matías Rossi con el Toyota, Julián Santero, Germán Todino, Juan Martín Truco, el de Morel Bullies, también preparado para salir a clasificar, Santi Mangoni, el de Salvita, el de Fiambres 214, también Otto Friedler, el piloto Mercedes-Benz, Mariano Werner, el de Corben, José Manuel Urceda, el piloto Corben, también el piloto que representa a Barpran, Marcos Landa, el de el Pradecom Racing, Facundo Chapur, Hernán Palazzo, Marcelo Agrelo, campeones automovilismo continental, y se lo contamos todo por aquí, por Continental, por Campeones Radio, a través del streaming y a través del FM, aquí en Rafaela.
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3: Oscar Choi, allí en los estudios de Continental, pasamos por La Plata, a ver qué va sucediendo con la actividad del Procar y la Fórmula 1, nos lo presenta Mauricio Musmesi. Hola, Mauri.
4: Hola, Jorge Luis, buenas tardes, el gusto de saludarte a vos, a toda la amable audiencia de Campeones por Continental. Ya la Fórmula 1 argentina que desarrolló su primera competencia, donde Germán Johansen, quien se quedó con el 1 en la clasificación, también fue el vencedor en la primera competencia, seguido por Sergio Jasvic y Carlos Trubol, que cambió motor porque lo rompió en la clasificación, largó último y llegó en la tercera colocación. Acaba de finalizar la segunda serie, el Procar 4000 clase A. En la primera ganó Alan Guevara, segundo Emanuel Pérez Bravo, tercero Nicolás Biondo, en la segunda, lo mencionaba, ganó Leo Novak, segundo Oscar Sánchez, tercero Germán Pietranera. También desarrollaron las series, la clase B del Procar 4000, Carly Bava se quedó con la victoria en la primera de ellas, seguido por Lucas González y Ariel García. Lucas González, que pertenece a Talleres Valencia y Valencia Parts, mientras tanto que la segunda serie fue para Mario Andreoli, la más rápida, va a estar largando desde la pole en la final del día de mañana, segundo Joaquín Pascuales, tercero Francisco Florio, aquí en el Roberto Moras de La Plata.
3: Bien, ¿qué pasa con el tema Fórmula 1? Contanos, danos un panorama, Mauricio, allí en el Mouras también.
4: Que venció de punta a punta Germán Johansen sin ningún tipo de inconvenientes, más allá de una leve molestia que tenía el motor, parecía que lo podían haber subsanado entre la clasificación y la competencia final. Esa misma falla volvió a aparecer, un Sergio Jasvic que se mantuvo allí en la segunda colocación, el campeón de la categoría, Carlos Trubol, que insisto, terminó, ni siquiera pudo realizar una vuelta clasificatoria, Jorge, rompió el motor, trabajaron los integrantes del equipo rápidamente para volver a poner el auto en marcha, lo pudieron cambiar, tuvo que largar desde el último lugar y finalizó en la tercera colocación, quien es hoy por hoy el puntero del campeonato, tanto sea en la clasificación general como también en la clase B. Después Ortiz, Méndez, González, Molina, Mantovani, Rivadero, Guzmán y Torrá, los 11 autos que completaron esta primera final de la Fórmula 1 argentina en el circuito largo, el perimetral del Roberto Moura de La Plata.
3: Abrazo, Mauricio, hasta mañana.
4: Abrazo grande, Jorge Luis, hasta mañana.
5: La locomotora la maneja justamente Otto Friedler. Salieron todos pegaditos de atrás, Urcera.
3: Bueno, pista habilitada para los de más baja numeración en el ranking del turismo carretera. Momento de tensión en la tarde de Rafaela. La gente que se refriega las manos dispone de 7 minutos para verlos en acción en la más alta exigencia del fin de semana hasta aquí. Mañana tenemos por delante la carrera. Bueno, profesor, habrá que ser muy preciso en el momento de los frenajes y aprovechar bien las succiones. Otto Friedler es quien abre el camino, dentro de 20 segundos pasará frente al estudio móvil Carlos Alberto Leñani.
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7: Agustín Canapino, Mauricio Lambiris, en pista Matías Rossi, Julián Santero, Germán Todino, Juan Martín Truco, Santi Mangoni, Otto Friedler, el piloto a vencer sin duda, en velocidad Mariano Werner, Emanu Cera, Marcos Landa, Facundo Chapur, Hernán Palazzo y Marcelo Agrelo.
3: Exigido el frenaje de la chicana número uno, de costado venía el Mercedes, sí.
5: Se puso todo de costado, casi a perderlo, Otto.
3: Sí, sí, Otto que abre el camino, que no busca la succión de otro auto, trabaja ya en el curvón sur, el curvón más exigente, cerca de la ciudad de Rafaela, más cercano a la ciudad de Rafaela. Una gran cantidad de gente en toda la recta opuesta que lo lleva al frenaje de la chicana número dos, otra exigencia fuerte, van a aparecer los primeros parciales que van a ir por lo menos insinuando qué podría pasar en la recta opuesta. Todavía nadie se aproxima al tiempo de azar.
7: Otto, sí.
3: Otto un poquito de costado. A pesar de eso, 9.75, 5 centésimos más rápido en ese parcial con respecto a azar, casi en un plano de igualdad, profesor.
7: Sí, pero hace el récord de vuelta en el parcial rápido, nos mata ahí, te digo.
3: Sí, en el segundo de 27.69 le saca un campo de diferencia, sí, una décima y media. Viene para hacer la pole, si nada se complica, hizo tercer parcial rápido, en el cuarto no está tan rápido como Lucas Valle, pero viene para cerrar y para saltar al primer lugar el uno.
7: Minuto 25.93, le gana por 5 centésimos a Diego Azar, tercero Dianda, cuarto Valle, quinto Landa, bien Landa, sexto Giannini, séptimo Santero, octavo Lambini, noveno Palazzo, décimo Chanzar. Ahí va para adelante quién. A ver, Agustín Canapino, lo que te dije, tiene realmente un secreto en el parcial número 5, lo hace valer, le gana a Otto Friedler por 10 centésimos, por 15 azar a Dianda, por 21 a 28 está Lucas Valle, luego Landa, Giannini, Santero, Lambiri, décimo Palazzo, Chanzar, Rizzati, Quijada, Todino, 15 Martín Vázquez, Lugón, Fontana, Grelo, Ochoa, Benvenuti, 20, Castro, Werner, Catalán, Candela, Rossi, Chapur, más atrás, Truco, Canapino, Matías, Moscardini y Cialzi.
3: Rápido Agustín Canapino para ganarle por una décima la mínima diferencia, con toda la experiencia recogida de pasar por circuitos ultra veloces como ha sido su camino por los Estados Unidos. Canapino siempre ha sido un crack en este tipo de pistas tan rápida. Después del primer intento, que es el más importante, quedan todavía 3 minutos 40 y van a abrir vuelta dentro de un minuto todos los protagonistas de este grupo, pero Canapino, el de Salvita, el de MH Materiales Eléctricos, el piloto Acrom, domina la clasificación.
5: Y en esta ocasión, Jorge Luis, fíjate que Friedler los dejó pasar a todos y va a ir a la pista último. Será nada menos que de Agustín Canapino, que veremos si abre otra vuelta.
3: Es bueno lo de Santero en el octavo lugar con el BMW a 32 centésimos. Destaco también la muy buena vuelta que hacía Lucas Valle, el piloto con Arpeza, el piloto de Rawson Chubut, que está en el quinto lugar, y también lo de Marco Dianda, ¿no? Debutante en el turismo carretera en esta temporada de jovencito del Challenger. Está el de Nutribón y el de Morel Bullies en el cuarto lugar, lo corresponde bien arriba, pero todavía hay mucho por delante que termine
5: trompo
3: este grupo
5: de Santero,
3: y el otro.
5: Trompo de Santero en la chicana 1.
7: Había hecho un parcial muy bueno el 1, casi récord, te digo. Y allí perdió toda posibilidad Julián, que seguramente ha mortificado el neumático en esa maniobra desafortunada.
3: Oscar.
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8: Mañana correrán los jóvenes argentinos que en la Moto 3 en República Checa. Largará 14º Valentín Perrón, en el puesto número 20 lo hará Marco Morelli a las 6 de hora argentina.
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3: Vamos, zorro, dice Fernando desde el barrio La Bianca en Concordia. Saludos desde Toronto. Aguante Santero, dice Humberto Gómez. A todos, un abrazo grande. Miles de radios encendidas. La gente siguiendo la transmisión de campeones a través del streaming. ¿Qué pasa con Chapur? Preguntan también por ahí. Facu, el último ganador, está apenas 28. Es otro de los pilotos que debería ir para arriba, pero está a 1.02. Viene de costado el Mustang de Mariano Werner. Alguien a quien esperamos un poco más arriba por ahí, está 25.
5: Fíjate cómo pisó los últimos. Marcos Landa allí lo perdió el auto y justamente no pudo hacer el lugar como correspondía.
9: Me llevo, Jorge Luis, un conceptito de Lucas Valle, quien recién destacaba con la muy buena performance del entrenamiento, y ahora en clasificación, el momento más importante, otra vez ahí adelante. Felicitaciones.
10: Sí, la verdad que re contento, feliz. Fueron 3 vueltas similares, 26-2, 26-18 y 26-11. Así que en una décima y media las 3 vueltas, no teníamos más. Pero bueno, ojalá que podamos estar dentro de los 10 o dentro de los 15. No sé cuánto bajaron, no vi la planilla, pero bueno, aguantar lo más adelante posible.
5: ¿Clave esto de girar tan parejito para mañana?
10: Sí, por eso ese es el ritmo que tenemos. Fueron 3 vueltas en una décima y media. Obviamente que se pierde un poquito de tracción saliendo de primera de la chicana. Pero bueno, nada, fue buen trabajo para nosotros.
5: Felicitaciones.
10: Dale, gracias, saludos a todos, chubos.
5: Lucas Valle.
3: Primero Canapino, el piloto Salvita. Segundo, Otto Friedler. Tercero, Diego Azar. Cuarto, Marco Dianda. Quinto, Lucas Valle, hablaba en Campeones Continental. Sexto lugar para Marcos Landa. Séptimo, Juan Pablo Giannini. Octavo, está Julián Santero. Noveno, Mauricio Lambiris. Décimo, Hernán Palazzo. 11, Gaspar Chamsar. Nada se modifica hasta aquí. 12, Caíto Rizzati. 13, Marcos Quijada. 14, Germán Todino, viene de una muy buena carrera en Córdoba. Fue cuarto el piloto Martini Alonso, el piloto que representa también a Colombo y Magliano, a Casa Alarcia, y hoy a la mañana no pudo entrenar casi en el primer entrenamiento. ¿Por qué, Mariano? Recordamos qué le pasó al de Rivera.
5: Germán Todino tuvo un inconveniente en el carburador, en una agujita del carburador, me describía Machete Esteban, y por eso casi no giró en el ensayo inicial.
3: Se termina este grupo, 15 queda Matías Rossi, 16 es Santiago Mangoni, 17 Mangoni, el piloto de Balcarce, de la tierra del más grande, el piloto Rus. Y Salvita también. Continúo detrás de Mangoni, 17 Martín Vázquez, 18 Rodrigo Lugo, 19 Norberto Jorge. Fontana, 20 Marcelo Agrelo, sí.
5: Se pasó Landa cuando venía por un segundo intento de vuelta rápida. Algunos minutos antes le había sucedido lo mismo a Manu Urcera, que por eso ya se vino al parque cerrado.
7: Venía empatando el registro de Agustín Canapino, Marcos Landa, hasta el parcial 3, lo perdió en el parcial número 4, que es la última, no, sí, la anteúltima chicana.
3: Claro, está. Hacerlo en la segunda intento es difícil, ¿eh?
7: Sí.
3: 21 Urcera, puntero del campeonato, el de Corben. 22 Ochoa, 23 Benvenuti, 24 Castro, 25 quedó Werner.
5: Y ahora el que hizo un trompo fue Germán Todino.
3: Sí, lo vi de costado, venía Germancito de costado. Después de Werner, Catalán, se lo esperaba más adelante, viene de muy buena carrera en Córdoba. Candela, Chapur, Truco, 29 apenas, 30 Matías Carapino. Completo Nico Moscardini, Jeremías Cialchi, el de Vesprini. Al igual que Jorge Barrio, se los esperaba más arriba, 33, Jorgito, Teti de Carlo, Tobías Martínez, el de Rus, el piloto Colcar, el de San Juan, Carinelli, Ricciardi, Álvarez, Ferranti, Piombato, los 41 que ya han clasificado. Con Agustín Canapino en el liderazgo.
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3: Vamos, Agustín, siempre adelante, maestro, describe Jorge Fernández. Vamos, Mariano, Natos Culule. Luego está Celio Vos escribiendo saludos campeones desde el Jagüel. Vamos, Agustín y Chevrolet, Cecilia. Soy Franco Bazán, dale cabeza. Bueno, alentándolo a un Canapino, Alberto, que muestra esta jerarquía, este talento, esta capacidad que lo distingue como gran campeón del automovilismo argentino, y en esta pista hay que poner un poco más, ¿no?
7: Y te decía, Agustín tiene un feeling muy particular con este óvalo con chicana, define prácticamente la vuelta en la parte final, le hace no menos de 2 décimos a quien lo pueda seguir, y está ahora ganando, te diría, por una diferencia, profe, importante, ¿no? Sí.
5: Permitime a ver qué dice Agustín Canapino, que por ahora tiene el 1, gran vuelta.
10: Bueno, gracias, sí, sí, es una muy buena vuelta. La verdad que sorprendido, ¿no?, con los kilos, haber estado ahí. Pero bueno, más falta un grupo. Igualmente, si no hacemos la pole, ya estar en el grupo delante es muy bueno.
5: Bien, ahí se va ya para el compromiso televisivo. Los primeros conceptos de un Canapino que recién se acaba de bajar de su auto.
7: A veces me dicen, no lo comenté cuál es el secreto, ¿no? Pero en donde él hace la diferencia, los kilos, en lugar de perjudicarte, te ayuda, ¿no? Y ha hecho una muy buena vuelta, impecable, te digo. Hay importante hasta ahora, fíjate, ¿cuántos autos hay? En un segundo hay 27, ¿eh? Y creo que se van a agregar porque en este último grupo está Ledesma, que estuvo peleando entre los 10. Valentín Aguirre lo propio. Castellano también.
3: Sí.
7: No así Olmedo y Barlín.
3: Espataro puede ser, ¿no?
7: Sí. Luis José Di Palma, ¿no? También estuvo entre los 10. Vamos a ver hasta dónde llega, ¿no? Sí, dale.
5: Permitime a ver qué dice
10: el uruguayo Mauricio Lambiris, que ya se bajó también de su auto.
3: Noveno quedó.
10: Noveno, claro.
11: Así que era lógico que nos encontremos con un auto que no sabíamos qué iba a ser. Y bueno, un poco así fue. Pero rescato que salimos a clasificar, que no es poco después de todos los problemas que tuvimos. Después de no haber hecho ninguno de los dos entrenamientos, salir a pista ya fue bastante.
10: Excelente estar entre los 10 con tantos imponderables, Mauri.
11: Sí, excelente. Felicito a todo el equipo. La verdad que no sabía si iba a salir a clasificar. No pudimos hacer ninguno de los dos entrenamientos. Y salimos a clasificar con lo justo. Obviamente sin chequear el auto, sin ver casi nada del auto. Así que nada, felicito al equipo. Es una buena tarea.
10: Seguro. A esperar ahora, pero me parece que lo tuyo está cumplido.
11: Sí, lo del equipo sobre todo. La verdad que son unas bestias. Como digo, estábamos por no salir a clasificar y salimos a clasificar y a hacer un buen papel, así que felicito a todo el equipo, gran trabajo.
10: Gracias, Mauro. Gracias. Testimonio de Lambiris.
3: Bueno, Aleude dice arriba misil, vamos por Juan José Ostegui y Daniel Bosco.
5: No, Mariano. Quiero aportarte, Jorge, que los autos están en 45. Vale decir que me hacía mención Alberto, Cristian Edema y el propio Valentín Aguirre van a salir a tirar juntos los dos pilotos del Pradeco.
3: Escribe desde Mendoza, muy buena transmisión en la fecha clásica del TC. Saludos, Emanuel Puceto, gracias a él. Vamos, Landa y Lambiris, dice Cristian Gutiérrez. Vamos, Mariano Werner, Martín Jorge, desde la ciudad de Olavarría, Pablo.
10: Bien, a ver qué dice Rossi. Matías, ¿me contás lo tuyo?
3: 13.
12: Complicado. Un poquito lo que hablábamos hoy. Pudimos hacer lo que pudimos ahí en la recta, que es un punto flaco nuestro. Y bueno, vamos a ver qué podemos hacer mañana.
10: ¿Esperabas un poquito más o es un poco el panorama que tenías en lo previo?
12: No, era lo que esperábamos. Era una pista para nosotros para que nos cueste.
10: Esas carreras que mañana habrá que sumar entonces, lejos de la posibilidad de pelear por algo importante, por el podio, ¿cómo lo lees?
12: Sumar, no estamos en posición buena, así que estamos faltos de potencia, sumado a lo del auto, que lo vemos que no es rápido en las rectas, ese es un combo que acá se complica mucho.
10: Gracias, Mati.
12: Gracias, un abrazo.
10: El testimonio de Rossi.
5: A ver un concepto de Julián Santero, ya caminando al box.
3: Octavo.
5: La pista que se va habilitando, ahí salen los primeros protagonistas. ¿Me contás, Julián, a ver cómo fue?
13: Puesto 8 hasta ahora es bueno. Me molesté un poquito con Palazzo, que le abrí muy cerca, justamente para intentar mejorar en la recta, pero quedé incómodo para frenar atrás de él en la chicana, así que me compliqué.
5: ¿Evolucionó en relación a lo de hoy? ¿Fue similar?
13: Sí, pareciera que ahí yendo en el pelotón con ellos no estamos tan mal. Mañana voy a necesitar siempre ir ahí en la instrucción.
5: Gracias, Julián. El concepto de Santero, que recalca otra vez lo del tema del por derecho, que hoy le costó y ahora lo vuelvo a señalar.
3: Bien.
5: Habilitada la pista.
3: Bien, campeones automovilismo continental y se redondea la clasificación. Quedan 8 minutos para los integrantes del segundo cuarto.
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3: Está clasificando el segundo cuarto y le mando un beso enorme a mis hijos, a Maxi, a Cristian, a Cami Perín, a Maya y especialmente a mi nieto Faustino, que con 2 años le encanta mirar los autos de carrera. No debe tenerlo en la sangre, ¿no? El bisabuelo Caíto, los tíos, el papá, el abuelo, bueno, todos seguidores del automovilismo, y anda, manda fotos de los autos, dice Fauti en su media lengua al abuelo Toji, como le dice él. Bueno, estamos en la parte final de la clasificación. Profesor, ¿qué hay para aportar? A ver.
7: El octavo puesto de Nico Bonelli, muy rápido, el piloto de Entre Ríos. Canapino, más atrás, Castellano, ni que hablar.
3: Viene
7: ¿viste que te dije que estaba? Friedel tercero, Azar cuarto, quinto Dianda, Valle sexto, Landa, Bonelli, Giannini, Santero, décimo.
3: Aparece Aguirre.
7: Aguirre, ahora vamos a ver.
3: Olmedo 14, Aguirre 12 y Olmedo 14.
7: Exactamente, vamos a ordenarlo en la próxima vuelta, vamos a entregar prácticamente a todo.
3: Está saltando la chicana, un poquitito pasado, venía el de Benito Juárez, el de Magno Luz, el de Colombo y Magliano, el mago Juan José Barlín, ya lo vamos a ubicar en el ordenamiento, se consume la clasificación, salta la chicana,
7: Faín.
3: El Torino de Faín, venía pasado
7: quinto.
3: De velocidad, no obstante eso, mete una vuelta extraordinaria, a 2 décimos de la punta,
7: sí.
3: Es la novedad de este momento, Nacho Faín, con una gran vuelta, con un parcial número 3 extraordinario, logra cerrar la vuelta y quedar a 2 décimas de Canapino, a 20 centésimos.
7: Muy bien.
3: Y es el nuevo quinto y ya tiene un lugar en la primera fila del día de mañana. Castellano rapidísimo para ser el nuevo segundo. Jonathan con el Challenger a 10 centésimos. ¿Por cuánto le ganó? Por 3 milésimos. Le ganó la posición a Friedler, que va a largar en primera fila por el lado interno, pero en la tercera serie. Esta modificación lo pone a Castellano, que hasta la carrera anterior en el Cabalén estaba liderando el campeonato. Ahora está segundo detrás de Urcera, en primera fila y con buenas perspectivas para el día de mañana. Hay un Chevrolet, hay un Camaro delante, Canapino. Hay un Challenger, segundo es Castellano. Hay un Mercedes-Benz, en tercer lugar es Otto Friedler. El cuarto lugar es para el otro Mercedes, el de Diego Azar. Quinto lugar para Nacho Faín con Renault, con el Torino que viene de ganar la carrera pasada en el Cabarén. Y el sexto lugar, una muy buena clasificación de Marco Dianda, el piloto Nutribón. 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
7: Va Nico Bonelli por otra vuelta rápida, no sé si le va a alcanzar, pero realmente en el parcial 4 viene a 38 centésimos, no, ya no, ya está incluso por encima de esa diferencia porque tiene 29. Vamos a ver, queda muy poco Valentín Aguirre. Va en la última vuelta, parcial 1, 2 centésimos más rápido que Canapino, pero no le va a alcanzar Castellano,
3: rápido.
7: Lo va a intentar. En el último parcial.
3: Sí, sí.
7: O sea, allí es donde hace 25-27, lo que te digo, ¿viste? Hace 25-07, Agustín.
3: Las 2 décimas que le alcanzan para hacer Paul.
7: Era la diferencia que te dije, le hacía prácticamente a todos donde... En el parcial número 5.
3: Exactamente, Canapino ya ve cómo se van agotando las posibilidades de que alguien le baje el tiempo en un otro de Arrecife. Valentín Aguirre encara la chicana número 3.
7: Aguirre.
3: Allí va el auto de esta temporada en el Paradecom. Viene Valentín para intentar el piloto Kubota mejorar su posición. Por ahora está 13. Primero Canapino, tercero, segundo Castellano, tercero Friedler, cuarto Azar, quinto Faín, sexto Dianda, séptimo Valle, octavo Landa, noveno Bonelli. Y el piloto Rus, décimo Ledesma, no, ahora décimo Bonelli.
7: Valentín el 1.
3: Valentín arriba.
7: Exactamente, tremendo, tremendo. Hizo 24-82 en el último parcial y ahora le gana a Canapino por 15, ¿eh? por 26 a Castellano. A Friedler por 26 también, que pierde por 3 milésimos con Castellano. Azar queda 30. Fahín completando la primera fila queda a 36. Sexto, ¿no? Séptimo, Dianda a 37. A 43, octavo, Lucas Valle. Noveno, Landa a 44. A 45 queda Nico Bonelli, es bueno en los 10. 11 y va por mejorar, sí, esto, mejorando en los dos parciales iniciales. Cristian Ledesma viene
20: rápido,
7: 10 centésimos más rápido que Aguirre.
20: Sí.
7: ¿No? Luego Giannini, Santero, Di Palma, De Benitis, Lambiris, Palazzo, Chanzar, Arduzzo y Caraparo, los 20. Lo esperamos. A ver, a Ledesma si logra.
20: Sí, viene, sí, viene ahí para pelearle. Depende. Está 11 y va a mejorar. La pregunta es hasta dónde. ¿Hasta viene dónde? Cristian, salta la chicana número 3. Se abre un poquitito para pasar un auto que viene por la parte interna. No sé si pierde alguna décima con respecto a esto. A ver si le ayuda en la succión o lo complica. Viene Ledesma, que es un especialista. Aquí en Rafaela, por ahora está 11. El marplatense pasa, cierra la vuelta, no mejora. Queda en el lugar 11. Se termina la clasificación. Se va para Recife, pero no es para Canapino, es para Valentín Aguirre, que en los minutos finales da un puñetazo sobre la mesa. El piloto Pradecon, profesor, el de Kubota, el de Morel Bullies, se queda con la pole, con todo lo que ello significa. Aquí en Rafaela ordenamos clasificación, tremenda clasificación. Bien. 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Aguirre, Canapino, Castellano, Friedler y Azar, los 5 primeros, presentado por
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7: Casi bajando un segundo el récord de vuelta. Valentín Aguirre, minuto 25.67, le gana por 15 centésimos a Agustín Canapino, a Castellano por 26, por 26 también a Otto Friedler. Diego Azar queda quinto, bien digo, a 30. Más atrás se ubica sexto Nacho Fahín a 36, poquito más atrás a 39, queda séptimo Dianda, Valle a 43, Lucas, Landa noveno a 44, a 45 décimo Nico Bonelli, 11 Cristian Ledesma, ya prácticamente también a la misma distancia, perdiendo por 4 milésimos la décima posición. 11 Ledesma, dije 12 Giannini, 13 Santero, también dentro del medio segundo, prácticamente por milésimos se define allí. 14 Di Palma, Luis José, bien Juan José Ebarlín, 50 y 53 con Ebarlín la distancia. De Beneditis se ubica 16 a 61, a 63 se ubica Lambiri, 17, que va a quedar bastante más atrás por los 6 décimos. Luego, más atrás de Lambiris, Palazzo, 18, Chanzar, 19, Alberto. 20, Facundo Arduzzo.
5: Alberto. Felicitaciones, sí. Balito. Felicitaciones, felicitaciones. Felicitaciones, qué momento, ¿no? Muchas gracias, la verdad que muy contento, agradecido. A toda la gente que me da la mano y me acompaña. Sabés que sos un velocista y estabas aguardando los momentos clave. Sí, la estaba esperando. El auto había funcionado muy bien todo el día, así que nada, agradecí a todo el Pradecon Racing, a la familia Fernández, los motores, toda la gente que está atrás del auto mío, que me da una mano, todos los sponsors, la verdad que un orgullo estar acá. Allí está el testimonio del más rápido, Valentín Aguirre.
7: Sigo entonces. Dije 20 Arduzzo, 21 Carparo, 22 Rizzati y 23 Matías Rossi. Lugar 24 para Emiliano Pataro, 25 Quijada, 26 Todino, 27 clasificó Olmedo, que va a tener que cargar también 6 décimos, 28 Mangoni, 29 clasificó el piloto Martín Vázquez. Lugar 30 para Rodrigo Lugón, 31 Fontana, 32 Agrelo, 33 Jacos, Urcera 34, Ochoa 35, hasta el 40 Benvenuti, Castro, Werner, Werner 39, 40 Candela, también lejos, Chapur 41, ya más de un segundo, luego Truco 42, Trocet, Matías Canapino 45, Moscardini, Cialsi, Jorge Barrio, Jerónimo Tetti, De Carlo 50, Tobías Martínez, Carinelli, Ricciardi, Álvarez, Ferrante e Impiombato, los 55 que clasificaron.
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20: Panorama complicado para el puntero del campeonato, Manu Ursera, el de Corben quedó 44, peor aún Mariano Werner, posición 40, ¿y dónde quedó Mariano? 48, no, 38, 30 y, reitero, 34 Ursera, 38 Werner, ya por último ganador 41, el de Dawen Paggio, Pablo.
10: Te robo unos segundos, ya estamos en el final para hablar con Nachito Fahín. Hizo una buena tarea, se metió ahí en ese lote siempre sexto. Importante, ¿no? Como para alargar en una primera fila mañana una de las series. Nacho, felicitaciones.
0: ¿Cómo estás, amigo? Saludar a todos. Contento, buena clasifica. Me pasa un poco en la Chicana 1, si no creo que peleaba por los tres puestos de vanguardia, pero bueno, Rafaela tiene eso, ¿no? Medio metro, piñendo a 300 kilómetros, y es una décima. Y capaz son tres puestos en un TC tan parejo.
10: O capaz pasas de largo también.
0: Sacando eso, largamos mañana en primera fila, la tercera serie, así que hiper contento.
10: Felicitaciones, tenés un buen auto, la vas a pelear seguramente.
0: Dale, gracias a ustedes y bueno, gracias a toda la gente también.
10: El testimonio de Ignacio Fahín, Jorge Luis, fue el mejor torino en esta clasificación.
20: A ver qué dice Castellano, lo tenemos por ahí, lo metió tercero, va a estar en primera fila mañana. Jonathan, que tratará de recuperar el liderazgo del campeonato, el piloto Eloy Guerrero.
2: Buena. La primera fue redondita, pero sin succión. La segunda vuelta fue con la succión de Pataro, iba bien, lástima que en el último parcial ya me lo llevo por delante, ahí perdí un poquito, pero creo que repetimos dos vueltas muy buenas.
22: Impresionante, a ver, para que nos siga contando Jonathan Castellano de el muy buen trabajo. Jonathan, felicitaciones, muy buena clasificación.
2: Muchas gracias, negro, la verdad que contento porque volvimos a meternos dentro de los tres. Un buen auto, sabemos que Rafaela es un lugar fuerte para nosotros, así que vamos a tratar de seguir así todo el fin.
22: ¿Camino a recuperar lo que se perdió en la última carrera?
2: Totalmente. Perdimos protagonismo en la carrera pasada, ahora estamos recuperando, así que esperemos ir con la buena suma mañana también.
22: Gracias,
2: un abrazo grande y gracias a todo el equipo.
22: Aquí está el testimonio de Jonathan Castellano. Decime, Jorge, si estoy con tiempo todavía por aquí. Por aquí está Agustín Canapino. Sí, decime.
20: Sí, dale, Dani.
22: A ver, bueno, por aquí está Agustín, para que nos pueda contar justamente de la muy buena clasificación. A ver, que nos pueda contar que ella es ganador justamente del año y a su vez obviamente el auto con kilos es un resultado gigante obviamente para Agustín. A ver qué
23: Rafael, acá todo puede pasar y eso es lo lindo de esta carrera.
22: A ver qué impresionante, Agustín, creo que tenés que hablar del tema del resultado sabiendo de que vos sos el que carga los kilos. Felicitaciones.
23: Sí, tal cual, por eso mismo es un gran resultado, con inclusive una buena diferencia al resto de los autos con kilos. Una gran clasificación, agradecerle a todo mi equipo.
22: Así está el testimonio de Agustín Canapino.
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8: Ganó hoy por primera vez en el TCR sudamericano en Cuiabá, Néstor Girolami, palabra del piloto cordobés.
24: En lo personal me deja muy contento esta victoria, pole position ayer, victoria hoy, un gran trabajo en equipo para lograr este resultado y bueno, las condiciones estaban un poco difíciles en las primeras vueltas, la pista estaba un poco mojada el sector 2, entonces había que tratar de entender las líneas porque era muy fácil bloquear y pasarse, pero una vez que encontramos los puntos de referencia de frenado y las líneas fue una carrera que estuvo siempre bajo control y bueno, sobre el final cuidando mucho las gomas para no tener ningún problema y por eso es que Leo se acerca un poco sobre el final.
8: En una hora se corre la segunda del fin de semana en el anochecer brasileño.
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20: Ese que ganen nos aporta que es la quinta pole de Aguirre de Valentín en el TC, la anterior había sido aquí en Rafaela, año 2019 con Dodge. Alberto, las primeras filas y nos vamos.
7: No, Valentina Aguirre, Otto Friedler, 1-2 en la primera, en la segunda fila, Marcos Dianda, Nico Bonelli, en la tercera van a partir Julián Santero con Juan de Beneditis. En la segunda serie, Agustín Canapino, Diego Azar, Luca Valle, Cristian Ledesma, Di Palma y Palazzo estarán en la tercera, Castellano Faín, tercera serie, primera fila, más atrás, Landa con Juan Piccianini, más atrás van Eberlin y Chanzar.
20: Bien, Andrés, me dirás cómo seguimos. Abrazos para Juan Choy, para Claudio Nanetti, para el Colo Méndez, para todos los que nos han acompañado. Y tenemos 15 minutos más por el streaming con Johnny Levián para completar alguna nota que va quedando.
8: Sí, señor, aquí en Continental ya viene Pablo Pons, Adrián Piedrabuena y Diego Mendoza con Mesa de Fútbol, Jorge Luis.
20: Mañana 8 de la mañana vuelve Campeones, les recuerdo, esta tarde, noche. ¿A qué hora? ¿A las 8 estamos, Pablo, con Campeones Continente, Campeones Clasificación?
4: Exactamente, Jorge Luis, hoy estaremos, ya preparando todo, por supuesto.
20: Abrazo, Pablito, abrazo, Negro, a Mariano, a todos, a Iván, Cinti en las redes sociales. Quédese en Continental, empalmamos con el streaming para completar con alguna nota pendiente por acá, por Rafaela. 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Valentina Aguirre quedó con la pole. Mañana 8, estamos por Continental. Chau, gracias. 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

0: Bienvenidos a este sábado de fútbol continental, de mundial, por supuesto, en la víspera de un domingo lleno de fútbol, jugándose Alemania-Costa de Marfil. Hace un rato goleó Países Bajos, 5-1 contra Suecia, para mí igual, con muchos problemas defensivos el seleccionado que dirige Koeman. Y el martes juega la selección argentina contra Austria. Si gana, posiblemente sea primero, pero no hay que adelantarse. Hola, Adrián Piedrabuena, bienvenido.
1: Hola, Pablo, querido, ¿cómo estás? Buenas tardes, un gusto compartir la mesa con vos.
0: Lo mismo digo, ¿eh? Y del otro lado ya tenemos que tocar con el negro Federico Bulos en Dallas, porque Argentina va a jugar el martes contra Austria, su segundo partido. Hola, Fede, bienvenido.
2: Hola, Pablo, querido, Adrián, Diego, Maxi, todo el equipo de fútbol continental, bienvenidos, gracias por recibirme. ¿Ustedes me escuchan bien?
0: De primera.
1: Como si estuvieras acá a la vuelta, Nero.
2: Bueno, ¿puede ser un segundito? Estoy en vivo para Radio Continental. Esta es una de las figuras, sí, una de las figuras del Mundial.
3: ¿Seguro?
2: Yo creo que es más... Esto, pará, hay que garpar aparte.
4: Se le hace una celebrity.
2: Hay que garpar aparte. Yo creo que es una de las figuras del Mundial. Está Morena Beltrán con nosotros. Decime si la escuchan bien, Pablo.
0: Sí, Morena, ¿cómo estás, More?
2: Pablo Pons.
3: Pablito, abrazo grande, amigo. Ahora sí, ahora me puse de buen humor.
2: Ahora sí, conmigo no quería hablar.
0: Qué grande, Morena. Bueno, porque compartimos transmisiones. ¿Cómo estás, More?
3: Claro, son los dos. Muy bien, acá estamos en Dallas con un calor agobiante en este momento. 32 grados estamos rozando, mañana empieza el verano, pero muy felices. Empezando a ver el partido entre Alemania y Costa de Marfil.
0: Bueno, y acá hace un frío de locos, ¿eh? Así que puede mandar algo si quieren para calentar un poco la temperatura.
2: Te digo, adentro del hotel abrís la puerta y hay que ponerse bufanda.
0: Ah, me imagino, ¿no?
3: Sí.
2: Es tremendo. Bueno, More, ¿cómo lo estás viviendo? ¿Este es el mundial de las redes sociales?
3: Y un poco sí, de los creadores de contenido. Sí, yo creo que sí, porque hoy cada uno puede comunicar desde su propio canal y... se ha hecho una costumbre empezar a seguir los caminos de algunos blogueros, de algunos youtubers, más allá de lo que ocurra adentro de la cancha.
2: Claro, es cierto. Y está muy bueno que tipos más antiguos como, bueno, Marcelo Sotil y demás...
3: ¿Tú estás muy tiktokero?
2: Sí, yo estoy muy tiktokero. Le estoy enseñando al cholo. Bueno, y este tema futbolero ya te dejo, More. ¿Cómo ves a Argentina para el segundo partido? Seguramente va a haber algunos cambios. Scaloni es de hacer cambios, está bien.
3: Sí.
2: ¿Cómo lo ves?
3: Sí, yo creo que va a ser alguna modificación. De hecho, hoy repasaba y en todo su ciclo, llegando a los 100 partidos, solamente de manera oficial repitió en dos.
2: Mirá.
3: Solamente dos formaciones repitió. Después hay una tercera, imagínate, no es que hay mucha más, una tercera, que es un partido amistoso. Creo que de hecho es el primero después de ser campeones del mundo. Que al ser el recibimiento de los campeones puso la misma formación, pero en general cambia y yo creo que tiene razones para cambiar específicamente en este partido. Bueno, el lateral derecho que hablamos, después también pensando que Austria es un equipo bastante vertical, bastante directo y que tiene jugadores
2: funcionales. Es más que Argelia.
3: Yo creo que se habló mucho de Argelia.
2: Claro.
3: No sé si se subestimó un poco a Austria, que tiene jugadores de primer nivel realmente. Bueno, estamos hablando obviamente de Savitzer y Laimerson, por ahí los que más resuenan porque juegan en el Dortmund y en el Bayern. Álava por ahí ya su mejor momento pasó, las lesiones lo complicaron, pero es un jugador de mucha experiencia. Jugador del Real Madrid, tiene a Schindt que pasó. Bueno, mucho jugador del Leipzig también tiene Austria de Bundesliga. Y lo cierto es que me parece un equipo interesante. Su entrenador es uno de los grandes pioneros del gegenpressing, de esa manera de presionar que se fundó en Alemania y que sin dudas me parece es uno de los rasgos característicos de este equipo. Así que ante todo esto, este panorama que te pinté, yo creo que Argentina sufrió un poquito entre la línea de medios y la línea defensiva el otro día. A veces Almada no podía seguir con rigurosidad algunos recorridos. Adnouri, que es muy bueno, se metía apuntado en conducción, lo pasaba por arriba de Paul, lo pasaba por arriba Montiel. Massa también, con algunas conducciones que se sacaba encima de algún volante, nos llegaban, ¿viste? Entonces yo creo que Scaloni, si bien puede sacar de positivo el oficio con el que jugó Argentina este partido, que se sobrepuso, que supo sufrir, que se adaptó al partido porque el segundo tiempo jugó más de contra, creo que sabe que necesita hacer algún cambio. No sé si pondrá a un volante más posicional, tipo Paredes o Palacios, o apostará más a un Lo Celso, Nico Paz, que son de un segundo escalón, digamos que juegan un poquito más adelantados, o si directamente es un Juliano Nico González, que ya son jugadores más de banda, ¿no? De energía, de recorrido.
2: Y adelante Lautaro o Julián, son distintos, ¿eh?
3: Son distintos, sí. Yo creo que el titular hoy es Julián. Yo creo que Lautaro inició bien el partido porque tuvo un remate y el pase bien que le da Messi para el gol anulado. Pero después sí es cierto que le costó activarse el juego, como a toda la selección. Y yo creo que en el segundo tiempo, un partido más con espacios, pedía más a Julián. Pero creo que la energía de Julián se impone.
2: More, buena compañera, buena analista de fútbol.
3: Gracias, amigo.
2: Gracias un rato por estar en Radio Continental. Gracias.
3: Vamos, que sigan apareciendo las cosas. Vamos. La valija, así que...
2: Volvió la jabalí. Volvió la jabalí.
3: Adelante todo bueno, ¿no? Todo positivo.
2: Gracias, More, gracias. Señoras y señores, con Morena Beltrán, charlando un poquito del fútbol, que bien lo analiza Pablo, vos que también
4: Bien,
2: te gusta mucho analizar, la verdad que lo ve muy bien y más allá de verlo, lo tiene claro informativamente, quién juega, quién no juega, como
4: exacto,
2: viene la mano, ¿no?
4: Exacto, estoy de acuerdo con lo que marcó de Austria, una selección alemana desde su idea, con 9 jugadores en la Bundesliga, me parece que físicamente es mucho más que Argelia, que tiene además un mediocampo fuerte, que son los dos del Leipzig. No creo que juegue Alaba, que el otro día fue reemplazado por Danzo de Tottenham, que entró mucho mejor. Y los de afuera, que Adrián sabe porque es entrenador, a veces conforman más 4-2-2-2 que 4-2-3-1, porque se cierran, no son extremos, son conductores tirados para adentro. Y Laimer, el que nombraba Morena, que siempre fue lateral derecho, hoy juega atrás del punta, que para mí va a ser Arnautovic, uno que es muy alto, que entró en el segundo tiempo el otro día. No sé si es para temer a Austria, pero sí para respetar.
2: Claro, Pablo, total. Como vos lo decís, que también sos un gran analista y un gran relator, por supuesto. Pero bueno, viendo el fútbol con esa lupa que ustedes lo ven, hay que respetar. Por supuesto que la ilusión argentina se puso en marcha. Yo el otro día te decía, cuando charlamos, o a Lucho Marcelli, te decía, está bien que hay que ser sensato, coherente, tener los pies sobre la tierra, pero después de semejante arranque, ¿cómo parás esta ilusión? Y nos trasladamos de Kansas a Dallas, y en Dallas es una locura de argentinos, y bueno, y es difícil para la ilusión. Pero bueno, ahí está Scaloni, ¿no? Que tiene, por lo general, una conciencia muy serena para tomar decisiones, con los pies sobre la tierra, nunca agrandado, por decirlo de manera coloquial, un tipo que supo ser, y lo es, humilde en la victoria. Así que esperamos lo mejor, Pablo, del equipo argentino, a 2 días del partido.
1: Negro querido, ¿cómo estás? Te escuchaba y me preguntaba, ¿y por qué habría que parar la ilusión? Si ya, a ver, si la ilusión está en marcha, si el equipo despierta lo que despierta, más allá de los rivales, somos los campeones del mundo, o sea, ¿por qué es tan mal que la ilusión vaya para adelante? Después, bueno, es fútbol, ¿no? Es fútbol, y como bien decís vos, por suerte, la selección tiene un cuerpo técnico, además de capacitado, muy tranquilizador, que sabe manejar los momentos en cuanto a las emociones. A ver, ustedes están mucho más cerca que nosotros, obviamente, pero desde a la distancia se lo ve. El otro día te escuché hacer una pregunta a Scaloni, se lo ve un tipo totalmente maduro, muy reflexivo, o sea, obviamente una versión mejorada, porque ya el paso del tiempo, el paso de los partidos, de la competencia, también van mejorando los entrenadores.
2: Y además, Adri, escuchá, vos que sos entrenador también, yo me reía, es fantástico, yo no sé cómo hace, ¿no? Porque yo soy un tipo, Pablo, vos lo sabés, me conocés desde que, de toda la vida.
4: Sí, sí.
2: Yo soy un tipo casi melodramático, que todo es un problema, todo es un drama, empiezo a transpirar.
4: Pero si te escucha alegre al aire, ¿sabés que lográs algo que contrapuesto a lo que marca siempre si te escucha alegre?
2: No, porque trato de mantener ese tono positivo, pero viste, siempre todo es un problema y te ahogás en un vaso de agua y trato de salir y peleo contra mí mismo. Y lo veo al tipo, a Scaloni, con una serenidad. El otro día dijo el Cholo, relativiza todo. El tipo estaba explicando que no juega Otamendi, que es uno de los dos líderes máximos que tiene este plantel. Y dijo, bueno, esta vez le toca esperar, ya la próxima le tocará entrar. Con una naturalidad, como si yo le digo a mi hijo, no, el auto te lo presto mañana, hoy no. ¿Viste? Entonces, claro, esa bajada de línea de un tipo natural, fresco, espontáneo, que no ve un problema en las decisiones porque se siente limpio. Quien está limpio, ¿por qué habría de haber un problema? Si toma una decisión honesta, elige uno sobre otro. Entonces, esa calma esa pulcritud, esa serenidad de Scaloni, bueno, es la que contagia a un equipo que a mí me parece tiene mucho de su técnico, ¿no?
1: Totalmente, Nero. Y sabés que esa paz que vos estás marcando, que transmite el técnico, no se la regaló nadie, se la ganó él. Porque justamente vos hablás de que es transparente, que es nada, que no le debe nada a nadie, que las decisiones que toma las toma pensando en pos de lo mejor para el equipo. Y esa autoridad que le permite al entrenador, justamente como decía el Cholo, manejar con naturalidad ciertas decisiones, tiene que ver con lo que él logró como conductor de grupo. Siempre hablamos de lo mismo, mirá. Hoy en fútbol, todos los cuerpos técnicos, un poco más, un poco menos, todos trabajan más o menos igual, las mismas metodologías. Obviamente tiene que ver con la capacidad de elección de los futbolistas y demás, cómo asociás, pero es fundamental la conducción de grupo. Es fundamental, y en eso Argentina puede descansar en paz.
2: Viste que lo discutimos mucho, si un 4-4-2, claro. Si un 4-3-3, pero si no manejás el grupo, te falta una pata fundamental. Bueno, yo creo que es esto. Ustedes me siguen escuchando bien, ¿no? Porque ahora les cuento tipo radio, ¿verdad? 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
4: Farini juega, ¿no?
1: Ojo con esos cambios, Negro, el cambio de temperatura te liquidan.
2: No, es que es tremendo, tremendo. Por suerte yo soy macho. Me van a matar, no, es un chiste. No, pero es tremendo el cambio de temperatura, porque acá en Estados Unidos están muy acostumbrados, en todos los lugares, incluso en el gimnasio, el aire prendido, vos estás transpirando.
4: Es para el chavo, ¿no? Que le encanta el aire en todos lados, para el chavo es bárbaro eso.
2: Claro, pero hace un frío de locos adentro. Bueno, pasa que hay que buscar un equilibrio porque afuera hace mucho calor. Así que bueno, acá estamos.
1: Negro, ¿sabés qué? Hablando de la temperatura, hoy leía que el estadio donde va a jugar Argentina, tanto con Austria como con Jordania, tiene refrigeración, que supuestamente a la hora del partido va a estar en unos 20 grados.
2: Sí, este es un estadio que se cierra y tiene aire acondicionado. Sí, claramente. Son los dos próximos partidos de Argentina en esta.

0: ¿no? Con sus costumbres latinas, mucho más cercano a lo nuestro, mucho más argentineando en cada calle, aunque por supuesto se respetan las reglas a rajatabla, pero hay mucho latino. Después pasamos por Kansas, que es un pueblito, yo algo les conté, como si fuera del lejano oeste de las películas que uno está acostumbrado a ver por televisión, con esas estaciones de servicio que parecen en mal estado, pero están impecables. Lo que pasa es que se conservan casi como reliquias a través de los años, y son viejas, son viejas pero no vetustas, se entiende la diferencia, ¿no? Están activas, están impecables, pero tienen una estructura de hace muchos años, con lo cual le da una imagen y un color pintoresco a un pueblo que es típico pueblo, como si fuera el interior de la provincia de Buenos Aires, donde no anda mucha gente a las 3, 4 de la tarde, donde las distancias son cortas, y de ahí, de Kansas, donde vive la selección argentina, hasta el predio de entrenamiento, nos vinimos a Dallas, donde Argentina va a jugar pasado mañana en una ciudad que es una locura, una de las grandes ciudades de Estados Unidos, en el estado de Texas, ya con otro tránsito, con otra infraestructura, con otro andar de la gente, mucho más americano todo, mucho más americano. Aquí ya no hay costumbres de aquellas que habíamos vivido en Miami los primeros tiempos, la primera semana. Acá no se habla ni una palabra del idioma español, todos speaking English, con lo cual se imaginan, soy un experto casi a esta altura.
1: Muy bien.
0: Y bueno, con un tránsito de locos, con distancias que son realmente largas, todo carretera. Yo pregunté, ¿puedo ir a caminar a algún lugar aquí o a correr? Bueno, me dijeron, al parque, hay un parque, pero es decir, uno sale de los apartamentos, de los edificios o de las estructuras de los hoteles, hay un playón de estacionamiento, si querés, y después enseguida no es vereda como en Buenos Aires o como en la Argentina, es autopista, con lo cual es difícil ir caminando, así sean tramos cortos, porque no se trata de la distancia, se trata del lugar.
2: Y de la seguridad.
0: Es todo autopista.
2: Negro, pero pará, no te vayas de Kansas. Cuando hablabas de esas estaciones de servicio, sí, como quedadas en el tiempo, pero actualizadas, ¿qué es la típica estación de servicio que tenés que servirte vos? ¿Tenés que vos cargarte el combustible en tu auto?
0: Claro. Cargas el combustible, lo pagás adentro y lo pones, no sé, $42. Lo marcás el 4 y el 2 y ahí cargás.
3: Yo tuve un lío, hace dos años en España con ella. Me cobraron porque quise hacerme el canchero que cargaba. Me dijeron, usted ya cargó. Pero si no me... No, usted ya sacó y se cayó el combustible. Tiene que pagar. Arranqué mal. De cero. Después pedí ayuda. Porque están todos acostumbrados.
0: Claro.
3: Y claro, es difícil.
4: Claro. Para vos es difícil, claro.
3: Yo no puedo cargar solo, pero no puedo cargar solo ni una valija.
0: Es difícil. Y te voy a decir más. Hay un lugar tradicional en Kansas donde venden las famosas ribs, las costillitas de cerdo a la barbacoa.
2: ¡Qué rico!
0: ¿Sí? Que hay en algunos lugares de Buenos Aires que son muy ricas también, pero acá son las originales. Acá son las que... Acá en Kansas es el lugar de las ribs. Bueno, hay un lugar ambientado que nos dijeron no pueden irse de Kansas sin probar las ribs del lugar que las originó, el creador de las ribs. Y es en una estación de servicio. Y yo llegué y pregunté, pero porque hay todo como un patio de comidas, imagínense, al aire libre, todas las mesas, y en el medio los surtidores. Y yo digo, ¿están de muestra? No, de muestra no. Acá se va delimitando el paso, de un lado las mesas y atrás de una mesa el auto cargando nafta. Porque están activos los surtidores, una maravilla, te digo,
2: qué locura.
0: Para conocer.
2: ¿Y valió la pena las ribs? ¿Valieron la pena?
0: Oh, impresionante, sobre todo porque vino un amigo y garpó, y nosotros comimos gratis.
2: Pero pará, importante, a ver, ¿cuánto sale comerse unas ribs ahí en un lugar típico de Kansas? Más o menos.
0: Yo creo que estaba $50.
2: Ah, pero saladito.
0: No, bueno, un poquito menos, 40 y algo, pero venía un plato. Imagínate una ribs, imagínate una costilla de asado gigante en la que comen dos personas.
2: Ajá.
0: Más. Era una fuente, no era un plato. Más. Papas fritas con porciones abismales, impresionantes. Más la ensalada, más el repollo tipo, ¿cómo se llama? El chucrut,
2: sí,
0: condimentado. Más la bebida incluida con la cerveza. Sí, te gastás un mango. Por suerte no lo gastamos nosotros, que somos dos mochileros. Pero, claro, pero ya, llamar un Uber es un problema, todos son problemas, pero...

0: Y todas quejas, fundamentalmente todas quejas.
1: Se va para adelante igual.
0: El desborde es total, el desborde es total. Pero
2: igual tranquilo que falta
0: escúchame.
2: poco, Lero, no falta mucho.
0: No, faltan 30 días, yo cuento la plata, me levanto, cuento. No es una cosa extraordinaria. Los TOC son tremendos. Pero bueno, es un lugar donde vos te das un gusto que es más pintoresco que comer las ribs en sí, que son riquísimas, pero digo, era el lugar. Y rodeado de argentinos, con muchos amigos que pagaron la cena, viejo. Es importante que los amigos garpen la cena, ¿eh? ¿O no?
2: Esos son amigos.
1: Totalmente. Negro, claro. Vos que tenés tanto fútbol, que seguís a la selección desde hace tanto tiempo, ¿crees que se toma dimensión que esta selección, la de Scaloni, es un equipo de época? Porque uno escucha, por lo menos acá, y te dice, no, pero hay que tener cuidado con Alemania, con Francia, con España, el tiki-tiki, los delanteros de Francia. Pero el rival a vencer es Argentina, por infinidad de cuestiones, por todo lo que ganó, por tener a un extraterrestre dentro de la cancha, por tener al Dibu Martínez, por tener un aura, una suerte hasta especial también, porque Argentina tiene suerte y liga. Digo, ¿tomamos dimensión que este equipo es de época?
0: Está muy bueno lo que plantea Diego Mendoza, porque yo creo, tal vez también me pasó a mí, que no nos dábamos cuenta un tiempo antes, pero ahora sí. Ahora yo creo que hay más conciencia colectiva de que estamos ante un equipo de época, como le dijo Bielsa en aquella noche de la Bombonera a Scaloni. Estamos ante un equipo de época. Yo creo que hoy, Diego, no, a ver, tampoco tengo la verdad revelada de lo que piensa cada uno de los hinchas, pero yo creo que hoy hay mucha más conciencia colectiva por la gente, por los medios, porque somos el gran rival para todos, porque los entrenadores o referentes o exjugadores de otros países que te encontrás te hablan de la fuerza argentina, pero te habla desde Falcao hasta Zinedine Zidane y el técnico de España que te dice de Julián. A ver, tenemos jugadores que son potencia mundial, tenemos un equipo que tiene 7 años y ha perdido un ciclo que es extraordinario, extraordinario. Vos sabés que yo siempre digo, como equipo soy un esclavo emocional de lo que viví con aquellos de Bilardo, Maradona, el Checho, el gringo Justi, Ruggeri. Esos para mí fueron mis superhéroes porque yo era un pibe y me marcó para siempre. Como equipo, para mí aquella expresión. Ahora, como ciclo entero, bueno, yo creo que estos años de la selección argentina son insuperables, de la mano de Scaloni, y creo además que hay una empatía tan especial, tal vez porque cambiaron los tiempos, ¿eh? Porque yo en el 90 fui a ver a la selección cuando llegó subcampeona del mundo y me tomé un tren en La Plata y bajé en Constitución para luego ir a Plaza de Mayo a recibir a los subcampeones del 90 y la plaza estaba llena. Pero hoy cambiaron los tiempos y las redes sociales y el mundial de la comunicación y el mundial de los influencers y el mundial de los creadores de contenido y el mundial de los blogs. Entonces hoy hay una cercanía. Pero hay como un guiño también del otro lado. Los pibes tienen empatía, hay como cierta popularidad, es una selección popular, cercana. El Dibu Martínez se muestra simpático. Messi el otro día, muchachos, no lo digo. Mirá que yo no tengo tanta experiencia en este tipo de coberturas, pero yo vi los minutos que se tomó para parar con cada periodista en la zona mixta, que creo que yo, un 4 de copas, me hubiera fastidiado un rato antes. Y Messi se quedó. Yo digo, no se bate, pibe. No se, hace una hora que terminó el partido. Y ya había dado 15 entrevistas y aparecía un número 16 y él seguía. Y otra vez, porque vos cuando diste 15 entrevistas, la número 16, ¿qué te va a preguntar de distinto a las 15 anteriores? Y el tipo, con una onda, con una sonrisa. Bueno, yo creo que, qué sé yo, hay tanto, Pablo me va a entender, ¿no? Hay tanto 4 de copa que te mira por arriba del hombro, que después ves a Messi, que lo ha logrado todo, y trata bien a todo el mundo, y con una sonrisa, y con predisposición y amabilidad, vos decís, bueno, hay cada boludo en esta historia, ¿no?
2: No, ni hablar, negro, mirá.
0: El número uno del mundo, lo primero que tiene es buen trato, claro. Y después juega la pelota como nadie, ¿no?
2: No, y a ver, respeto. Es una palabra que a veces parece tan en desuso, ¿no? Respeto. Pero te escuchaba, somos contemporáneos, negro, yo creo que soy un poco más grande que vos. Pero viste que muchas veces se cae en esa comparación de aquel equipo, este equipo, aquel campeón. Y es verdad lo que vos decís, porque, a ver, a aquella selección del 86, a nosotros que éramos adolescentes, nos pegó muy fuerte. O sea, ese Diego heroico, nos marcó para toda la vida. Y después, esa casi repetición en el 90, que fue más una ilusión, si se quiere, más emocional que futbolística.
1: Una gesta.
2: La verdad que el equipo no jugaba bien. Brasil, si volvemos a jugar ese partido con Brasil, nos comemos tres. O sea, a lo mejor el mejor momento, la mejor expresión de esa selección fue contra Italia. Pero la verdad que fue más emocional que futbolístico. Y recuerdo que ese es un gran mensaje para los que muchas veces se discute, ¿no? Esto de que lo único que sirve es ganar. Yo también estuve en esa plaza, Negro. Y la emoción de la gente para recibir a esos subcampeones fue genuina y no fue, no fue motorizada por nadie, sino solamente motorizada por el agradecimiento a ese grupo de jugadores que tanto nos dieron, ¿no?
0: Me hiciste una trampa porque yo soy el rey de lo único que sirve es ganar.
1: Coincido.
0: Pará, no me mates.
1: No, coincido, pero respeto a Adrián, porque él sabe mucho y porque además hay que respetar a todos.
0: No, yo lo respeto. Y hasta en el fondo, cuando yo me enfrío, pienso que si no ganás, pero dejás un legado de algo, vale igual.
2: Claro.
0: Ahora, después, yo quiero... Y sí, después puesto en competencia, cuando pierdo, me largo a llorar. Pero bueno, está bien. Lo que pasa es que estamos hablando de una selección que hizo historia y esta es otra que hizo historia. Yo creo, volviendo al principio, que hay una conciencia ya colectiva de que estamos ante un equipo de época. Estamos ante un equipo de época y hoy me parece que se sabe más que antes.
1: Y hablando de época, no me sorprendería, yo lo venía hablando con amigos, que este equipo... porque tiene un aura especial, una magia, hasta una suerte, tenga la dicha de evitar a España o a Uruguay. No me sorprendería que Argentina juegue en 16avos de final con Arabia Saudita o Cabo Verde. ¿Qué querés que te diga, Negro?
0: Sí, igual te voy a decir una cosa. El Cholo adelantó algo el otro día sin nombre. Yo te lo voy a decir con nombre. ¿Se puede decir con nombre de jugador que pensaba que Arabia iba a ser un rival?
2: Sí, claro.
0: No, todavía no. Hay un jugador que hace un mes y medio, Cholo, nos dijo... Ustedes hablan, bueno, no nos dijo a nosotros, pero casi, ¿no? Como a un tío nuestro. Dijo, ustedes hablan de España y Uruguay, guarda que el rival va a ser Arabia, ¿eh?
3: Si jugamos contra Arabia, le decimos quién es el jugador.
1: Bueno, cuando hay gol de Costa de Marfil, ¿eh? Sobre Alemania.
0: No, pará, que no lo vi, está 0-0.
1: Tenés un delay importante.
2: Increíble, llegamos más rápido a colegiales que a Dallas.
0: ¿Quién lo hizo?
1: Que sí, el ex jugador del Milan. El mediocampista.
0: Sí, señor.
1: Ahora llegó Frank Kessié. Le cuesta a Alemania, le cuestan los costados, ¿eh?
0: Sí, Costa de Marfil ganando en Alemania es una bomba, Pablo.
1: Sí. Qué flojo, ¿no? Dio, no tapa una, ¿eh?
4: Y otra vez Diomandé, el que enloqueció Ecuador por la izquierda, en el 1-1. Primero salvó Brown en la línea, que es el lateral que tiene que cerrar, ante el remate del que le hizo gol a Ecuador. Diallo.
0: Pero en este momento, Costa Marfil, ¿cuántos puntos tiene?
4: Se clasifica con 6.
0: ¿Seis?
4: Se clasifica porque ya no lo puede. Si lo alcanza Alemania por partidos entre sí, prevalece.
1: Claro. Desempate olímpico.
0: Alemania ahora está con 3, ¿correcto?
4: Claro. La diferencia de gol es abismal, pero acá importa más el partido entre sí que la diferencia de gol. Cambió el criterio, es un criterio olímpico.
0: Escuché el top, pero como hoy es sábado, creo que seguimos de largo.
4: Sí, de largo. Pasa naranja.
0: Qué atento, ¿no? El arquero.
1: Bueno, sí. No tapa una, ¿no? Y era hace años, ¿eh? Pero es verdad, ¿eh?
2: ¿Ves? Eso es lo
1: campeón
2: que me diferencia.
1: Es espectacular.
2: Esas son las cosas que me enojan de los periodistas. Negro, y se está el Cholo escuchando. Eso es lo que me enoja. ¿Por qué la sentencia permanente? ¿Por qué la sentencia permanente?
1: Pero hace años, Sandri, que Neuer no tapa una.
2: A ver, pero hay que respetar la trayectoria.
1: Sí, obvio, fue campeón del mundo, campeón de todo, pero hace 10 años. O sea.
4: Quiero decir lo que me dijo Adrián Piedrabuena en la preproducción, ¿eh? Me dijo, si se despiertan los africanos. Ojo.
2: Sí, los africanos y los morochos más acá. Los morochos de más
4: Brasil.
2: Acá.
4: Brasil. Bueno, los morochos más acá. Eso sumé para darte un crédito, que igual lo tenés, Adrián. Pero en algún momento los africanos, como dijo Bilardo, van a dar el golpe. No sé si campeones. Marruecos estuvo cerca en el Mundial pasado. Igual Marruecos es más españolizado, ¿no? Porque es del norte de África, son magrebíes. Pero el africano como Costa de Marfil, no tanto Argelia. Ojo.
1: Y tengo una mala noticia para darles si se da este resultado.
2: Otra vez con la mala noticia.
1: Otra
2: Diego.
1: Mala noticia.
2: Dale, a ver.
1: Alemania sale segundo, nuestro verdugo histórico va por el lado de Argentina y puede jugar en cuarto de final con la selección.
4: Sí, igual yo estoy de acuerdo con lo que dice Diego. la alerta, pero son muchas combinaciones
2: Pablo,
4: de seleccionados.
2: Pablo, perdóname, ¿hay comida o no, negro?
1: Se escuchó. Se escuchó.
2: ¿Hay comida
1: se
2: o no?
1: Se escuchó.
0: Sí, sí, sí.
1: ¿Por Alemania o por la comida?
0: El Cholo va a servir. Estamos al aire, ¿eh? Estamos en vivo, esto es radio. Señor, claro. Es verdad.
2: Pará, ¿qué estás comiendo, negro? ¿Qué están comiendo?
0: No, no, estamos molestando en un lugar, pero ya nos vamos a retirar. El Cholo y un platito de
4: las ribs repetidas que juega Grassini, el jugador de Racing, ¿eh? ¿No?
2: Es verdad que se habla. Es verdad que en el Mundial se habla de dos mochileros que andan ahí dando vueltas por algunos lugares, manoteando lo que puedan encontrar.
0: Dos mochileros, tal cual.
4: Bueno, está bien.
2: Perdón, Pablo, te corté.
4: No, no, no, digo que si, ojo con el mago Grassini, si se repiten las rips, ¿no? Un día sí, dos, tres días, ya está bravo el tema.
2: No, aparte, negro, apareció
0: con Inges, ¿eh?
2: Negro, vos que te cuidás tanto, que no, se cuida, se cuida, siempre.
1: Sí, sí. ¿En Estados Unidos también te cuidás, negro?
2: No perdamos la línea.
0: Está difícil, pero sí.
1: ¿Sí?
4: Yo creo que se come lo que se puede, ¿no? Como cuando fuiste padre alguna vez, que lo estoy viviendo ahora. Comés lo que podés, dormís cuando podés.
2: A la hora que podés.
4: Hacés claro. Tu vida cuando podés y todo lo demás va para el bebé.
1: ¿Salió corrida por Palm Beach?
0: Es que, Pablo, y chicos, me costó mucho salir a entrenar. Hay días que no paramos, terminamos tarde, claro. Las distancias son largas. Y ayer sin valija, bueno, un desastre.
2: Pero
0: bueno,
2: pará, pues, no nos pasó. El público se renueva. ¿Qué pasó con la valija, negro?
0: Apareció anoche a última hora.
2: ¿Pero cuándo la perdiste?
0: 24 horas después. No, yo no la perdí. La perdieron en una aerolínea de Kansas a Dallas y terminó en otro destino. Pero bueno, volvió a pasar.
4: Está mal que lo vino con la valija de otro, ¿no? Mirá si venía con la valija de otro con pertenencias extrañas, explosivas.
0: Bueno, habría que ver qué tipo de...
4: No, cuidado.
2: Bueno, pero estaba todo, no faltaba nada.
0: No.
2: Y no daba vuelta, nada, porque no, muchas veces a mí me ha pasado de perder valijas, pero que cuando por suerte aparecieron, estaba toda revuelta porque buscaron a ver si había. Sí, cualquier cosa, y por suerte, bueno,
0: che,
2: estaba todo.
0: Te digo algo, está muy rico esto, lo voy a compartir con ustedes, Pablo.
2: A ver.
0: Nosotros, el gasto de la comida es difícil, así que cuando venimos al hotel premium.
1: Mande foto.
4: Desayuno full, ¿no? Se llevan lo que queda.
0: Entonces nos dan de comer. Gratis, bueno, imagínate.
4: Sí.
2: Escuchame, negro, ¿querés comer? ¿Querés parar, comer y después volvemos? Así comés tranquilo.
0: Ah, sí, sí.
2: Y la pancita,
0: usted pensaba que seguíamos. Llevamos 40 minutos al aire, ustedes creían que
4: pero
0: seguíamos.
4: Están en el lugar de los hechos, pero en realidad los que manejan son ustedes, nosotros los acompañamos.
0: No, ustedes manejan también porque son nuestros amigos y compañeros. Y
2: escúchame, ¿el Cholo no piensa trabajar?
0: No, el Cholo hoy tiene día libre, dijo.
2: Ah, se tomó Franco, mirá vos.
0: No. Lo que vamos a hacer, ¿sabes qué es? En el retorno a nuestro hotel, ya todo más modesto, por supuesto, no hay comida, no hay nada. En el retorno volvemos a salir desde la ruta, ¿eh? Ponemos el altavoz.
2: Escuchá, ¿sabes? Pero, negro, metan vianda, mochila, guarden, así.
4: Está manejado.
0: Y acá nos llevamos yogur, cereales, huevos revueltos, la valija, todo.
4: Muy bien. ¿Quién conduce ahí el auto, si es que hay algún conductor?
0: Conduce Marcelo, a mí no me gusta manejar tanto.
4: Bien, Marcelo.
0: Si él, como a él le gusta, maneja él. O sea, puedo hacerlo, pero no es mi devoción.
4: Está bien.
1: ¿Las rutas en Estados Unidos? ¿10 sobre 10?
0: Mis devociones son otras.
4: Sí, señor.
1: ¿Son seguras las rutas allá, negro, las autopistas?
0: Sí.
1: ¿Sí?
0: Sí,
2: por decir una pavada. No le erres una bajada,
0: sí,
2: ¿no?
0: Sí. Las autopistas están muy bien, muy, muy bien. Así que sin problemas, con mucha seguridad. Si estaba pensando, después va a haber un ratito, Diego, seguro vos, con algo de fútbol local, de información,
4: sí.
0: ¿No?
4: Sí, y Primera Nacional también, ¿no?
1: Claro, obvio. Muchos resultados a esta hora. Sí. Fútbol local pensando, en cuanto a pases, negro, en cuanto a Boca, River.
4: Qué bien que estuviste con lo de Ayuda, claro, la semana pasada. Claro.
1: Con lo de Ayuda en Barracas Central, nuevo técnico, la verdad.
0: Lo de Ayuda lo teníamos de antemano con el Cholo. Y por eso les digo, también una pastillita del fútbol local con lo que River y Boca están generando en el mercado de pases.
1: Sí, Boca ya con Lozano abrochado, Villa está stand-by, ¿eh? Porque Boca no se estira más.
0: Yo creo, Diego, que es parte de una estrategia de negociación que está bien, o sea, no está ni bien ni mal, es una estrategia, pero que puede haber final feliz con el tema de Villa.
1: Negro, te puedo preguntar qué opinás. Porque para mí es sorprendente que Arruabarrena haya limpiado a Ander Herrera y a Cavani, dos que trajo Riquelme, dos fetiches de Riquelme. Digo, ¿por primera vez crees que Riquelme está delegando ahora sí en el técnico? Porque hay que... Y Velasco corre muy de atrás. Digo, tres figuras de Riquelme son jugadores Madden Román.
0: me propones un tema que, te digo, me encanta. Y es muy profundo, Diego. Me gusta.
1: Y estás comiendo.
2: Claro. No. Espera los cereales.
0: Apareció con mi hija, el Luis Rivarola, Almendrita. Aparecieron todos. Pero sí. Yo te digo, si vos me das 10 minutos que bajemos, sí. Y una vez arriba del auto, yo lo miro y hacemos una nueva salida, porque este es un tema para analizar y lo vamos a hacer con el Cholo.
4: Libérense ahora.
0: Se caía de Maduro que Riquelme /Barrena iban a tomar este tipo de decisiones. Pero vamos a analizarlo en términos deportivos y en términos de estrategia política, porque así creo que lo amerita, ¿eh? Estrategia política, no hay por qué tenerle miedo.
4: Perfecto, libérense, acomódense allí con el almuerzo, que además
2: guarden en la mochila, guarden.
4: Sí, Guardiola.
0: Y una manzanita, la manzanita lo llevamos. Son 4:40. ¿A las 4?
4: Cuando ustedes digan, sí, dale, a las 4, a las 4, Chi.
2: Dale, buen provecho, Nero.
0: Abrazos,
4: Fede, Cholo. Chonero. Ahí estaban desde Estados Unidos el Cholo y el Negro.
2: Aparte, primero, para demostrar que están en el lugar de los hechos, con Morena Beltrán saludándonos claro. En el arranque del programa. Diego, vos que sabés todo, solamente para preguntarte nada más.
1: Acá el que sabe todo.
2: ¿Lo de Fattori a River sigue en pie?
1: 2.500.000, me dice, hoy justo estuve por el CEFA, por Argentinos Juniors. Estaba entrenando la primera cuando vino el gol de Alemania. A ver, vale, Pablo.
4: Havertz, si es que no hay faltantes, no me parece vale. Que hay faltantes.
1: No vale.
4: Falta en la salida de Costa de Marfil.
1: A mí me dicen que Fattori se va a ir al exterior. Justo en Argentino pregunté por eso. Y me dicen que se va a ir al exterior, pero la oferta de River es buena. 2.500.000 y...
4: Para un jugador que no es tan joven.
1: Exactamente.
2: No, por eso digo, después tenemos tiempo para, además de profundizar lo de Boca, también lo de... Me gustaría profundizar lo de el interior.
1: Sería un buen refuerzo, ¿eh? Un buen refuerzo.
2: Obviamente un buen refuerzo, pero como bien dice, estamos hablando de un jugador de 32, 33 años.
4: Por eso,
2: ¿no?
4: Claro.
2: Ya no tiene poder de reventa.
4: Era falta en la salida de Cozonú, de Costa de Marfil.
2: Pero bueno, es un tema como para el de Fattori, como para también profundizar en
4: bueno,
2: su momento.
4: Se desarma Argentino, ¿no? Lozano, Fattori.
2: Sí, pasa que tengo entendido, por lo que leí y también por lo que sé en cuanto a lo que es la estructura de fútbol juvenil, que económicamente Argentino no está muy bien. A pesar de todo lo que ha vendido, ¿no? A pesar de todo lo que ha movido el mercado generalmente... En cuanto a transferencias, no está del todo bien Argentinos económicamente.
4: Bueno, a pesar de tantas cosas, ¿no? Que ha pedido también Argentinos.
2: Sí.
4: Porque hay reglas que se dividieron porque Argentinos pidió. Por ejemplo, el alargue a partir de octavos y otras cosas más. Y que creo que alguno empieza a arrepentirse de eso. Porque tantos partidos a partir de octavos, en un calendario apretado, con media hora más de alargue...
2: Es un montón.
4: Sí. Entonces, bueno, igualmente Argentinos... Ahí sí estoy con vos, Adri, porque Argentinos no tiene los quilates de Boca y de River, y exigirle ser campeón como si fuera Boca o River está mal. Entonces el recorrido es muy bueno de Argentinos.
2: Totalmente.
4: Si bien no se llegó a la gloria, o no llegó a la gloria y perdió alguna final de Copa Argentina y perdió varios partidos por penales, pero dejó un sello Nico 10. Y eso me parece que vale mucho.
2: A ver, hoy, Pablo, lograr que un equipo tenga una forma, que tenga un estilo, que sea identificable... Es lo más difícil del fútbol.
4: Sí. Y bien que no lo sacaron del cargo, más allá de alguna derrota importante, o la de el comienzo del año contra Barcelona por playoffs de Libertadores, porque después es arrancar de cero y tampoco nadie te garantiza. Guardiola no va a venir a dirigir a Argentina, tampoco Klopp o Mourinho o Ancelotti o quien sea. ¿Quién te garantiza que va a poder salir campeón? Y además arrancar de cero lo que hizo Nico Díez. Porque por más que tenga la misma idea, Adri... Es otro cuerpo técnico el que viene.
2: Igual a mí me sorprendió, alguna vez me gustaría preguntárselo, me sorprendió algunas reacciones que ha tenido él durante los partidos con los plateístas e incluso en alguna conferencia de prensa.
4: Qué intolerancia.
2: Claro, yo creo que él se sintió justamente, me parece, ¿no? Que habrá sentido eso, de no sentirse reconocido en cuanto a la búsqueda, en cuanto al estilo, en cuanto a respetar la historia futbolística de Argentinos Juniors, más allá de los resultados. Pero me sorprendió... Tiene que ver también, ¿no? Con la madurez de un entrenador. A veces hay que comer mierda, como habitualmente se dice. Tragar saliva, no responder, no contestar. Pero bueno, debe ser difícil, hay que estar ahí también.
4: Y eso que es el estilo de Argentinos, porque yo recuerdo haber ido a Argentinos a relatar, cuando estaba Goyo Pérez, el uruguayo, Caruso Lombardi, y la gente, no digo con razón, pero hay una idiosincrasia, no les gustaba por más que ganaran.
2: Total.
4: Pero en el caso de Nico Díez, ¿qué pasó? La gente se volvió resultadista. En definitiva, mantuvo la identidad de Nico Díez. De este Argentino Juniors. Bueno, los oyentes se comunican también, ¿eh? Porque así Maxi Castañeri nos va a marcar después Los tiempos 11-44-000-590, 11-44-000-590. Mañana con una sorpresa que trae el negro José Vitale, un tipo
5: ¿otra
4: muy
5: más?
4: Qué grande el negro. Va a traer el equipo de mate con los... con varios de los conjuntos del fútbol argentino.
5: Qué bueno.
4: Así que es imperdible eso. Y para sortear, además, un tipo generoso como el negro Vitale, que yo no conocía, pero me llama la atención cómo se brinda por
5: los solidarios
4: por
5: el equipo. En todo sentido, ¿no? De inteligencia artificial hasta...
4: Sí. Ojo con eso, ojo con eso, que la guía...
5: Tiene lo bueno.
4: Les hizo pasar un mal momento a dos relatores, a Nico Hasse y a Leandro Zapponi. Sí, inventaron cosas que no dijeron.
2: Contá eso, Pablo, contalo, porque a veces la gente se pierde.
4: Yo no puedo opinar si me gusta o no, porque no soy quien. Cada uno tiene su manera y somos subjetivos en cuanto a la inteligencia artificial. Pero me parece de mal gusto y además de mala fe que en dos relatos de fútbol, uno fue el de Francia-Senegal, a Nicolás Hasse, que es el relator de DirecTV, la voz era de él, pero no es él que lo dijo. Le marcaron la voz, le modificaron lo que decía y se iba al entretiempo Francia contra Senegal y decía, se van al descanso los dos seleccionados africanos, ¿no? Haciendo...
5: tremendo.
4: Pejorativamente,
5: sí, sí, se entiende.
4: Que los franceses en muchos casos son nacidos en África. Y ayer con Leandro Zapponi, enfocaron a una chica en la tribuna y la IA, alguna persona canalla mala, le marcó la cancha y le hizo decir, no es que le hizo decir, en el recorte que publicaron para dejarlo expuesto, que no había sido él, decía, ¿y esta negra quién es? Habían enfocado una muchacha de color en una de las plateas. Que es la hija de Dennis Rodman, además, ¿no? El ex basquetbolista de Chicago Bulls. Y ellos tuvieron que salir perdiendo el tiempo, porque, digo, nadie los va a echar por eso, porque está el registro en la propia empresa. Vas a buscar, yo no dije eso. Pero tener que andar saliendo a desmentir y perdiendo el tiempo, haciéndose mala sangre. Una vez le pasó a mi viejo eso, en un programa. Él no había dicho una frase que salió al aire porque un microfonista se olvidó de cerrar el corbatero y lo suspendieron en el canal. Y en el programa, en lugar de bancarlo, el conductor se hizo el otario. No voy a nombrar cuándo fue ni cuándo, pero mi viejo la pasó mal porque no había dicho una cosa y se tuvo que comer un garrón. ¿Y sabés qué es lo mejor de todo? Que lo llamaron a decir y le dijeron, si bueno, fuiste, ¿quién fue? Yo no lo voy a decir, dijo. Entonces está suspendido. Bueno, perfecto. Pasaron muchos años, era otra. La cúpula de la empresa, ni siquiera era ESPN, era Fox. Pero digo, te comes un garrón gratuitamente. Y mi viejo después tuvo que viajar a Córdoba y le bajó la presión y se desvaneció y no pudo viajar porque estaba pasando un mal momento por eso.
5: Horrible.
4: Porque alguien no cubrió lo que había pasado, que no había sido él. Entonces, la IA ahora reemplaza todo eso, ¿no? La buchoneada, el lobismo, la falta de respeto, agarrársela con tipos que no tienen nada que ver. ¿Alguien puede pensar que alguien en una transmisión hoy va a decir quién es la negra esa? Nadie lo va a decir.
2: No, una locura. Pero, a ver, Pablo, ¿sabes qué? Esto que estás planteando, lamentablemente... La IA llegó para quedarse.
4: Lamentablemente.
2: Con lo bueno y con lo malo, ¿no? Llegó para quedarse. Ya va a formar parte de nuestras vidas de acá hasta que dejemos de existir. El tema es que en este tipo de situaciones es fundamental el comportamiento y la respuesta de los responsables de los medios. Porque son ellos los que... O sea, ni Zapponi...
4: Ni Hasse, Nico Hasse...
2: Tendrían que haberse tomado el trabajo de aclarar que ellos... No, es directamente el medio el que, de arriba hacia abajo, tiene que comunicar a sus seguidores, a sus televidentes, a quien sea, es el medio el que tiene que salir en defensa de sus trabajadores. Si eso no pasa, lamentablemente, los Nico Hasse, los Zapponi, tu viejo, ojalá que no lo vuelva a pasar.
5: Sí, cualquier relator.
2: Va a tener que volver a pasar por esa situación.
5: Obvio.
2: De mierda.
5: Ahora, pregunta de ignorante. Ese recorte que se filtró de los muchachos de DirecTV, de Hasse y de Zapponi, en el vivo también salió, ¿no? En el vivo no.
4: No,
5: por eso. Y bueno, ya está la prueba fundamental.
4: Que subir,
5: listo.
4: Claro.
5: Claro.
4: Lo que dijo el original.
5: No, no hay que aclarar nada. Entonces,
4: ahí se ve a la hija de Erick.
5: Tiene razón, Adrián, no hay que aclarar absolutamente nada.
2: Claro, bueno, pero lo que pasa es que estamos en un momento también, lamentablemente, de aprendizaje. O sea, yo entiendo, me pongo en el lugar de ellos dos. Y debe ser terrible.
5: Sí, la catarata de insultos en Twitter y en redes sociales.
2: Aparte, enseguida, la reacción, ¿cuál es? La cancelación.
5: Obvio.
2: La exposición.
5: Pero está la prueba todavía, Adrián.
4: No puede cancelarlo, Adri, porque está la prueba.
5: Está la prueba en vivo, real.
4: Van a buscar el relato.
5: Claro.
2: Por eso mismo
4: real
2: te digo,
4: y no
2: claro,
4: eso.
2: Por eso mismo te digo, Pablo, que es el canal, las autoridades son los que tienen que defender a sus trabajadores ante este avasallamiento de lo que es la IA mal utilizada. Entonces, se abre como un nuevo panorama, una nueva situación, un nuevo campo de acción en el que todos tenemos que aprender cómo reaccionar, ¿sí? Cómo reaccionar, porque yo entiendo, ponele que me pasa, yo que soy un cuatro de copa, me pasa a mí. Obviamente que yo también quisiera ser rápido a aclarar. Ahora, si me quedo callado, ¿qué pasa? Estás como dando a entender.
1: Pero está que está todo, el crudo y el neto de tu salida en vivo, Adrián.
2: Sí, pero ¿sabes lo que pasa? Que
1: más
2: las redes.
1: Que esa no existe.
2: Sí, pero en las redes la verdad no importa.
4: Después te empiezan a escribir. Yo hago un breve paréntesis, podemos estar de acuerdo o no. A mí, por ejemplo, Florencia Peña no es que me encanta como ni conductora, ni como periodista, ni nada. Pero creo que llegó un punto en el que ya está, hay que tener clemencia, ¿no? Porque la chica se equivocó, sí, no de mala fe. Se apresuró en decir algo que le dijeron sobre la enfermedad del papá de Messi, que por suerte está mejor. Pero llega un punto que, ¿qué vas a hacer? ¿Que le vas a pegar un tiro en la Plaza de Mayo? Ya está. Ella consensuó la salida del programa y vuelvo a decir, no es que me encanta Florencia Peña. Pero hoy estamos en la era de la estupidez absoluta. Ella pidió disculpas, se vio acongojada. Si la mamá de Messi le aceptó las disculpas, ¿quiénes somos nosotros para decirle ojalá que te mueras, como le pasó?
2: A ver, Pablo, es un tema recontra sensible y está buenísimo, y es un tema de comunicación y de los medios, de la actualidad de los medios. Lo que le pasó a Florencia Peña es lo que le puede haber pasado a cualquiera, ¿sí? Esta sensación de tener que decirlo todo ya. No importa si lo chequeaste, si no lo chequeaste. O sea, la falta de rigurosidad en los medios hoy...
1: Pero no un periodista, Adrián.
2: No, que se equivocó,
1: un periodista.
2: No, pero totalmente no. Pero esto...
1: Un periodista no, lamentablemente.
2: No, claro.
1: Se equivocó mal y a un periodista no le pasa eso.
2: No, a ver, Diego, a un periodista hoy le pasa cosas peores, Diego.
1: No sé.
2: Hay periodistas que dicen mentiras sabiendo que son mentiras. O sea,
4: o que están adornados con representantes
1: eso,
4: y dicen
1: bueno,
4: cosas.
1: Eso sí,
2: por eso te digo, por eso
1: sí, sí.
2: Totalmente.
4: Es grave lo que pasó, es grave.
2: Claro.
4: Sí, pero ya está, ¿qué vas a hacer? Ya le echaron y la chica va a quedar cancelada durante varios meses o quizás años.
2: Pero ¿sabes qué es lo
4: va
2: peor?
4: A tener
1: y a la productora también.
2: No, a eso iba. Eso, el eslabón más fino, más chico, es la productora. A mí me gustaría saber cuánto cobraba esa productora por hacer su trabajo todos los días.
1: Hace 3 años estaba así, ¿eh? Hace 3 años estaba en los programas.
2: Lo que digo es, Diego...
1: A mí con todo el dolor, digo, la verdad me duele más los chicos que estaban al lado.
2: Claro.
1: Sin comerle, sin beberla, capaz que no tenían ni voz como para decir no. Pero no, ojalá que a esos dos chicos no...
2: No, a ver, yo insisto con esto, Pablo, que Diego, que es un tema re profundo y está bueno. Pero lo que digo es, no es casualidad lo que le pasó. Más allá de que sea no sea periodista, que no haya tenido la sensibilidad, a lo mejor, de no apurarse a decirlo, por más que le hayan dicho por cucaracha, lo que sea. A mí lo que menos me gustó de la situación de Florencia Peña es que ella se haya desligado tan rápido de la situación.
4: Bueno, eso sí, ahí tenés razón.
1: Estuvo muy mal, pésimo.
2: Digo, ahí es, a ver, me equivoqué, listo, pum, sí. Yo tengo espalda, soy la productora, no sí. Tiene espalda, ¿no?
4: Claro.
2: Sí, es una laburante.
1: Con ellos cosa. No, te hubiera gustado el mensaje, ¿no?
2: Exacto, pero a lo que voy es...
4: Lo que digo, ¿cómo se le puede desear la muerte a alguien?
2: No, pero claro,
4: yo estoy de acuerdo.
2: Pablo,
4: es inadmisible lo que dijo Florencia Peña.
2: Claro.
4: Pero ¿cómo de ahí podemos pasar a que se le desee la muerte, a que la chica tuvo que estar acá y el hijo salir también a respaldarla? Vuelvo a decir, no es que me caiga bien o mal Florencia Peña, no, ni la conozco. Pero hay un punto en el que ya está, ya sacás la bandera blanca de la rendición.
2: Claro, totalmente. Por eso digo que igual esto nos invita a repensarnos como medios. Sí, no importa el formato, nos invita a repensarnos porque...
4: Sí, se dice cualquier cosa.
2: Claro, tenemos esa necesidad, ya no te digo ya de la opinión, que yo a veces juego un poco esto, Diego, juego un poquito esto de ponerme enfrente de los periodistas, decir, ¿por qué opinan y sentencian tan rápido? Una opinión es una opinión.
1: Sí, aparte futbolística.
2: Claro, es una opinión, pero a lo que voy es, nos invita a repensar, porque ¿cuál es la necesidad de decir o dar al aire una información que primero no está chequeado por vos, y cuál es el apuro? ¿Qué te lleva a decir algo? Y en este caso, mirá, yo voy a contar algo que en estos días, bueno, se habló mucho, por ejemplo, se puso como ejemplo cómo, en las redes mismas, se puso como ejemplo cómo la gente de 90 manejó el tema cuando la información de la muerte de Diego, ¿sí? Con la delicadeza que manejaron el tema, y sin apurarse a confirmarlo, incluso que Fede Bueno...
1: Sí,
2: diciendo,
1: sí,
2: Diego no resistió,
1: claro.
2: O sea, teniendo hasta...
1: No lo quería decir.
2: Claro, hasta
1: no
2: teniendo la delicadeza de buscar las palabras. Yo recuerdo, por eso a veces el periodismo deportivo es, por el resto de los estilos, de los géneros, es medio como muchas veces subestimado, ¿sí? El periodismo deportivo. Yo recuerdo, yo trabajaba en el diario Le y recuerdo que todos sabíamos que Nico Burdizo, jugador de la Roma en ese momento, tenía un problema grave familiar por una enfermedad de su hija. Todos lo sabíamos, todos, ¿eh? Todos los periodistas deportivos lo sabían.
4: ¿Qué año, Adri, te acordás?
2: Y eso habrá sido...
4: ¿2003?
2: Sí, por ahí, porque me acuerdo...
4: Después que, de Boca, claro.
2: Claro, Nico fue a Europa y él vuelve y se entrenaba todos los días en Boca para mantenerse en forma. Había, le dieron autorización en Italia para venirse a la Argentina y él se entrenaba todos los días y nadie, ningún medio, o sea, de los deportivos, dio la noticia hasta que el propio Nico Burdizo lo contó.
4: Diferente fuera de Amelituccio, ¿no?
2: Bueno, ni hablar.
4: Sí, diferente fuera de Amelituccio.
2: Ni hablar.
4: Que para mí se manejó mal. Lo que pasa es que, claro, empezaron a decir unos otros, ya lo sabía todo el mundo. Pero a veces uno tiene que pensar, ¿qué es más importante, dar la primicia o ser respetuoso?
2: Totalmente. Bueno, eso no debería estar, eso no debería estar en discusión. El respeto ante todo. El respeto, sobre todo el respeto hacia vos mismo como profesional. O sea, si no partís de esa base, si no te respetás vos como profesional, ¿cómo puedes respetar al otro al dar una información?
4: Por eso a mí no me gustó lo que pasó en el off the record de Michelis, claro, cuando él juntó a los periodistas. Y tampoco lo que pasó con Bielsa en la previa de Corea-Japón, que ahí dejó de hablar con la prensa, porque él se reunió con los periodistas y contó un montón de cosas que después alguien sacó a la luz. Entonces,
5: y le marcó un antes y un después a Bielsa en la comunicación.
2: Sí,
4: pero todo, bueno, porque el 100% tiene que pagar, bueno, por el 1%. Sí.
2: No, bueno, esa es otra discusión. Esa es otra discusión.
4: No digo que haya estado mal Bielsa.
2: No.
4: Él tomó su decisión.
2: Claro.
4: Pero digo, fue injusto para los periodistas que eran nobles,
2: claro,
4: que tenían la integridad y que no iban a contar nada.
2: Sí, y que ya habían demostrado que no habían contado nada, porque no era la primera charla que tenían off the record. Eran charlas que está buenísimo, a ver, como periodista, hablar con un entrenador y más de la selección. Poder entender cuál es su mirada, cuál es su búsqueda, porque tampoco es que...
5: Igual me quedé con algo que dijiste, Adrián, y es bueno, nunca lo pensé. Recién dijiste que el periodista deportivo es subestimado, o muchas veces baqueteado, no sé, que lo miran mal. Digo, el periodista deportivo, es verdad, tiene una afinidad con el protagonista y está tan ligado a las emociones que se puede permitir guardar cosas que sabe y quizás no es para confrontar con otros colegas de otros... roles o
2: otro género
5: o que tratan otros temas, pero sí van más al hueso que nosotros o sí profundizan en algún detalle que nosotros no nos interesa. Y es verdad, eso no lo había pensado. Por eso a nosotros los periodistas deportivos, esto es lo que pasó con Messi, porque viene del palo del fútbol, lo dijo alguien que no es del palo del fútbol, ni siquiera es del palo nuestro, a eso es lo que voy, pero a nosotros nos repercute más porque allá en Estados Unidos todos sabían,
2: claro,
5: el tema este. Y absolutamente nadie lo sacó a la luz. Y vino, ya este tema antes de Florencia Peña, también vino de otro comunicador que no pertenece al fútbol.
2: Sí.
5: Que no mató a nadie, sí, pero sacó a la luz la enfermedad, claro, del padre, claro, de Messi.
4: Claro, todo el mundo opina, con una liviandad absoluta. En este caso Florencia Peña fue destituida o concesó su salida y me parece que no había otra salida, que era irrevocable esta cuestión. Pero todo el mundo opina con una liviandad bárbara y se genera un cuestionamiento y no se puede opinar porque estamos, supongamos, en la radio. Adrián, en un partido, Boca contra Vélez, dice que Vélez se defiende mal y viene alguien y te dice, sos hincha de Boca, sos mala leche. O viceversa, ni que hablar en la televisión. Entonces, me parece que hay que ser más, no cuidadoso, sino no darle tanta importancia a lo que dicen los demás, porque es hacerse mala sangre sin sentido. Messi es un ejemplo de esto, verdaderamente. La madre sin ningún rencor. La madre una fenómena, porque en un momento donde todavía el padre estaba muy delicado, salió a decir que no tenía rencor y que ella iba a ver a Florencia Peña al teatro. Entonces, me parece que más allá de eso, después quizá no le habla nunca más y estará bien. Pero ¿de qué te sirve el rencor? No comes con el rencor. ¿Qué haces con el rencor? El problema lo tiene el otro. Porque ya incluso el castigo lo tuvo. Tuvo un castigo social, tuvo un castigo de compungirse luego de haberse dado cuenta que se mandó una macana, ella o quien fuese. Entonces, bueno, eso. Mientras son las 6:05, ¿qué tenemos en el Mundial? Ya hubo una goleada y hay una sorpresa, sí. Diego.
5: Bueno, primer turno, por la madrugada, Turquía eliminado. Qué excepción la de los turcos, ¿eh? Con Arda Güler, Kalanoglu. ¿Vos sabés que Turquía disparó 62 veces al arco en el Mundial? Nada. Solo 5 fueron al arco, solo 5. Una locura, eliminado Paraguay, dio la sorpresa.
4: Selección gol sin carácter, ayer la veía.
5: Totalmente.
4: Me parece sin carácter y ahí está lo que existe en Argentina. Que quizás se encuentre en algún momento Brasil, si Casemiro se pone bien, cosa que no veo, pero quizás sí, y también con Marquinhos, el carácter hoy me parece que es muy importante, más allá de que juegue bien o mal.
5: No ligó, es verdad, tampoco no ligó nada. Pero viste la cabeza de Demirel.
4: Parecían sin hambre, jugadores muy livianitos, sin marca.
5: Sí, sí, puede ser. Sí.
4: Y Paraguay le ganó, si bien es cierto que hizo el gol al minuto, le ganó como no le jugó a Estados Unidos. Claro. Estados Unidos fue una selección pasiva, liviana, sin llegar a las coberturas, sin presionar bien. Y ayer fue todo lo contrario, sí. Hizo el gol y supo defenderse.
5: Y me acordé otra vez de Piedrabuena, me estoy acordando mucho de usted, Adrián, porque hizo el gol Galarza Fonda, y acá en la Argentina no tocaba la pelota Galarza Fonda, ¿cómo sí, puede ser? Sí, pero en River...
2: No, pesa, y además River comunica, ¿no? A ver, vos decime si estoy equivocado. River comunica... Que no lo va a tener en cuenta antes de ganar el Mundial.
5: Y viste lo que se filtró en Paraguay. En Paraguay se filtró, él los desmintió, que estaba deprimido Galarza Fonda.
4: No se notó.
5: Y que no iba a ser tenido en cuenta justo para este partido, porque Alfaro lo vio mal, lo vio deprimido, lo vio mal anímicamente. Y Galarza Fonda lo desmintió Alfaro también, que no, nada que ver, que le dolió obviamente, pero ayer la rompió, como puede ser el mismo tipo que jugaba acá.
4: El Enciso Cáceres, que jugó muy mal el primer partido, ayer sí, marcó muy bien. Por ese costado a Gildis, que estaba con algún problema físico, pero igual
2: Cuba jugó bien, Andrés Cuba jugó
4: bien también. Y lo que sí me parece, y acá quizá me doy la mano con Adrián, al margen de que mi pensamiento quizá no sea el mismo ideológico, pero no importa, en esto sí, el sudamericano tiene que sacar de lado que hace lo que quiere donde sea. Porque si hay una regla, por más que sea absurda, es absurda, sí, yo creo que con la amarilla está bien. Pero si vos sabés que hay una regla, ¿para qué te tapa la boca? Y después todo queja, todo crítica, todo es tratar de ensuciar el partido.
5: Bueno, ayer Paraguay demoró mucho.
4: Pero en el Mundial no te lo toleran eso.
5: Pero ayer
4: dan 10 minutos,
5: la sacó barata Paraguay con el tema del tiempo. El salvadoreño no adicionó lo que demoró Paraguay.
4: A mí no me disgustaría, pero entendiendo que las reglas cambiaron, sí me disgusta. Porque en el final Alfaro decía, no demores el cambio.
5: Sí,
4: creo que a Enciso. No demores porque te agrega minutos. Acá tenés que ser inteligente. No decir, listo, agarra una pala y hago un pozo y no se juega más el partido. Si no se puede en el Mundial... Porque hay otras reglas, hay árbitros que son más severos.
5: Claro. Le tocó un latinoamericano. Y que para mí,
4: por favor, el habla, ¿no? La
5: claro.
4: Letra.
5: No, claro. No adicionó todo lo que demoró Paraguay. Adicionó 7, tendría que haber dado como 13, por lo menos.
2: Y ayer pensaba también que justo se enfrentaron dos selecciones, una obviamente sudamericana como Paraguay, y una europea, pero que son muy díscolos. Bueno, Pablo, vos que... No, son tienen un... En un punto hasta parecidos a nosotros.
4: Muy
2: en cuanto a
4: muy pasionales.
2: A eso, a lo extrovertido. Date
4: mucho
2: cuenta
4: carácter,
2: que,
4: mucho temperamento.
2: Y además date cuenta que el que lo hace expulsar a Miguel Mirón es un turco que enseguida se da cuenta, reclama. Y es el que...
4: Jugó en Italia mucho tiempo.
2: Claro, bueno.
4: Con el Sassuolo, muy duro.
2: Bueno, ahí está.
4: Pero...
2: Tiene que ver con esa picardía, con eso de estar despierto.
4: Almirón. Menos mal por Almirón que Paraguay ganó.
2: Sí,
5: ¿Pero por qué decís que le faltó inteligencia a Alfaro?
4: No, Almirón, no. Almirón, sí.
5: Y algunos jugadores que protestaban
4: ¿no
5: todo.
4: ¿No crees que no se dio cuenta que lo hizo inconscientemente?
5: Sí, pero tiene que estar en todo.
4: Claro, bueno, tiene que estar en todo. Colombia, por ejemplo, llevó un árbitro, Wilmar Roldán, en la previa del Mundial para que les explique las nuevas reglas a los jugadores, que muchos no conocen el reglamento. Muchos no saben cuándo es offside. Imagínense estas reglas nuevas. Ayer yo creo que los jugadores no sabían, no entendían lo que había pasado. Después se
5: dieron,
4: no sabían que había pasado, tampoco Alfaro. No entendían que te tapás la boca y te pueden expulsar. Yo creo que es severo igual. Para mí con la amarilla está bien.
2: Sí, demasiado.
4: ¿Por qué no sabés qué le dijo? Quizá le dijo, no me embromes.
2: En realidad el reglamento lo que dice es, está bien, no se puede tapar la boca, pero ¿por qué? Porque eso puede generar que
5: sí, un comentario racista.
2: Un insulto, un comentario, porque esto es, viene de la ley
5: Prestiani. La ley Prestiani, ¿no? Y Vinicius.
2: Bueno. Entonces, tiene que ver con eso. A lo mejor andás a ver qué le dijo y aparte, pensemos de verdad. ¿Qué le puede haber dicho Almirón que comprenda el turco?
5: No, obvio.
2: O sea, es más, Alfaro después si lo podemos escuchar, en conferencia dijo... Claro, le hubieras hablado en guaraní.
4: Ahora lo vamos a escuchar.
2: A cara limpia.
4: Primero una venta para mañana que es importante.
2: A ver.
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4: 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Y además tienen camiseta de la selección argentina.
2: Pará que lo voy a seguir. ¿Cómo es?
4: Para campeones 25 en Instagram.
5: Para campeones 25.
4: Gentileza, en este caso, de esta gente, de las bombillas. Y las camisetas de Argentina, gentileza de los amigos de Siempre Fútbol. Instagram, Siempre Fútbol OK 4. Siempre Fútbol OK 4. Camisetas que son, parecen las del 78, las del 86. Son hermosas las camisetas de la selección argentina. Con el 10 en la espalda. La marca es la del 86, porque es la marca del gallito.
2: Bien.
4: 86, la que era de Piqué.
2: Sí,
4: ¿se acuerdan?
2: Claro.
4: No, lo que hace esta producción, consiguiendo regalos. Pero
2: ¿Es para mañana eso? ¿O la gente que llama hoy participa del sorteo de mañana?
4: Los que llaman hoy al 1144-000-590, dejando sus últimos tres números de documento, su nombre, su apellido, y de dónde son, están participando. No hace falta que digan me gusta el programa. Pueden decir, el programa es una basura.
1: Porque acá no tiene la camiseta.
4: No, porque de verdad. Hace falta que lo que es una basura, no saben qué decir, pero quiero participar.
1: No hay que tener rencor, hay que sacarse el rencor. Hay que sacarse.
2: ¿Te gusta esa versión, Pablo Pons? Sí, sí. Zen.
4: Me gusta. Porque estuve de lado opuesto mucho tiempo y me fue pésimo. Así me rompí la muñeca jugando al fútbol y me comí un 22 días de operación y alguien me dijo, si no aprendes de esto, sos un estúpido. Hace varios años, no aprendí, aprendí más adelante. Pero no sirve de nada el rencor. ¿Qué haces con el rencor? ¿Te enojás? O sea, si vos me decís, enojado, insultando, despotricando, gano algo y cambio.
2: ¿Sabes lo que pasa, Pablo? Los años te van dando como la madurez para elegir las batallas que dar. Uno cuando es joven da todas las batallas, todas. Y eso es lo que te lleva, lamentablemente, está bien, tiene que ver con tu esencia, tiene que ver con tus convicciones, con tus valores, pero lamentablemente no te lleva muchas veces a un buen lugar. Cuando empezás a elegir qué batallas dar, a lo mejor esas batallas las das con otra energía. No quiero hablar tampoco, no me quiero hacer el...
1: Puedes decir lo que quieras, Adrián.
2: No, pero quiero decir, no quiero hacer filosofía barata y zapato de barata. Pero a lo que voy es, los años te van dando, los años, la madurez, la paternidad, un montón de cosas que hoy pensás vos, que a lo mejor antes no...
1: Las prioridades, Adrián.
2: Claro, no las pensás bien, igual cuando no eras padre.
1: O sea, las prioridades.
2: Tiene que ver con eso.
4: Bueno, tanda, la primera de esta jornada, quedan 3 horas según el programa, está ganando Costa de Marfil contra Alemania. Volvemos enseguida con Adrián Piedrabuena, con Dieguito Mendoza y todo el equipo de producción en Fútbol Continental.

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0: Hola, genios. 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Guillermo Macías de Pringles, DNI 516. 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
1: Hola, muchachos de Fútbol Continental. 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
2: Los oyentes de Continental, de Fútbol Continental, al 1144-000-590 para ganarse las bombillas y también las camisetas, sí, de la selección argentina retro. Estamos con Adrián Piedrabuena, que estamos también con Diego Mendoza. Va a arrancar la segunda parte en Toronto, en Canadá. Alemania pierde contra Costa de Marfil 1-0. Esto dijo Gustavo Alfaro, que en la madrugada Argentina con Paraguay le ganó a Turquía 1-0.
3: Y esto se los dije a los jugadores como argentino. Le digo, miren, yo le voy a decir una cosa como argentino, no como técnico de la selección paraguaya. Cuando a Paraguay lo dan por muerto, cuando a Paraguay todo el mundo ya lo da que se está yendo del Mundial, es cuanto más temor hay que tener a Paraguay. Porque es la demostración de que en las adversidades más complejas es cuando ahí los jugadores demuestran y dan la talla en ese aspecto. Y eso lo hicieron. Y por eso se lo dije en el final, en el vestuario, se le agradecí porque me hicieron vivir una de las noches más hermosas que viví como entrenador profesional y más que nada en un escenario como este, en una Copa del Mundo. El primero que habló fue Miguel, para pedirle disculpas a los compañeros del error que había cometido y a dónde los había en la situación delicada que él con su decisión lo había puesto. Yo le dije, le hubiese dicho de todo en guaraní, ¿qué te va a entender? Si vos le decís, lo manda al carajo en guaraní, ¿qué te va a entender? No entendés, lo mismo que me digan a mí en turco, con el perdón, pero no entiendo nada.
2: Aquí estaba Gustavo Alfaro, los oyentes se comunican al 1144-000-590, solo mensajes de voz, ¿eh? No se reciben mensajes escritos. 1144-000-590, va a arrancar la segunda parte en Toronto, de Costa del Marfil 1, Alemania 0.
4: Escuchábamos recién a Gustavo Alfaro en la conferencia de prensa post partido ayer con Turquía, anoche, terminó muy tarde. Obviamente que estaba aliviado el hombre, ¿sí? Había quedado muy golpeado después del primer partido con Estados Unidos, y viste que remarcó que el primero que habló cuando entraron al vestuario fue Almirón. Lo que hablábamos recién, ¿no? Almirón se debe querer morir, porque aparte obviamente lo van a suspender. Hay que ver cuántas
2: fechas no juegan ni se llama el final.
4: Claro, hay que ver cuántas. A ver, se supone que, no sé, no quiero hablar sin saber, pero obviamente mínimo una fecha. Pero lo que dijo Gustavo Alfaro después, en otro tramo, es que este es otro deporte. Sí. Que algunas reglas lo están convirtiendo en otro deporte. Y que, bueno, a ver, a lo mejor es una discusión que hay que dar, pero ya está. O sea, las reglas están impuestas.
2: O aceptás o no jugás.
4: Claro, es lo que hay. Y entonces, obviamente que Almirón va a aprender de lo que pasó. Y sobre todo van a aprender los demás futbolistas.
2: Como cuando todo el mundo de la herencia. En el país, en los clubes. Aquellos que dejaron, los que dejaron. 30 años de la misma sanata en Argentina. Y en los clubes ni hablar. Bueno, muchachos, entonces no se presenten. Si no van a agarrar, no se presenten. Basta de quejarse, lo mismo los dirigentes. Acá pasa igual. Hay que aceptar las reglas o tienen la chance de no jugar.
4: Claro.
2: Pues los obliga a jugar el Mundial.
4: Por eso, a ver, las reglas están. Y lo que digo es que el mensaje, obviamente no solamente para Almirón, sino que obviamente el poder de la información, el poder de la viralización que tuvo la situación de Miguel Almirón, hacer históricamente ya quedó como el primer futbolista expulsado en un Mundial por taparse la boca para hablar. Es un mensaje para todos, ¿eh? Date cuenta, mirá, juego mi auto, mi autito, mi Ford K, contra, como diría MP, contra una aceituna, de que no va a haber ningún expulsado más por taparse la boca de acá.
5: Y muy probablemente.
2: MP tiene un autito mejor igual, ¿no? La verdad, ese Ford K lo tenía hace 25 años.
5: Y encima, qué mundial para Almirón, porque digo, jugó muy mal contra Estados Unidos, quizás fue uno de los peores de Paraguay, digo, por lo que se espera de Almirón, ¿no? Siendo la manija del equipo, siendo uno de los mejores junto a Enciso. Y ayer el moco que se mandó, ¿no? Para nosotros, porque aparte lo dejó con 10 a Paraguay todo un segundo tiempo. Y la verdad que fue un milagro que Paraguay haya aguantado, más allá de la apatía de Turquía, de no tener ganas, de ser para nosotros medio pechos fríos, ¿no? podemos decirlo así. Digo, jugó con la clasificación de Paraguay, Almirón, lamentablemente. Yo creo que lo hizo sin querer, no se dio cuenta, eso es obvio. Pero digo, tenés que estar en todos los detalles, porque se está jugando la clasificación
4: para la próxima ronda. Un futbolista de alta competencia, en la elite, en lo máximo que puede tener una competición como es un mundial, tiene que estar en todos los detalles. No tengo dudas de que el cuerpo técnico del Faro... Habría que preguntárselo.
2: Carlos González y Cristofanelli.
4: Lo que digo, no tengo dudas que habrán remarcado en su momento las cuestiones que tienen que ver con los laterales, con el saque de arco, con hablar sin taparse la boca, con un montón de cuestiones que tienen que ver con el nuevo reglamento. No tengo dudas. Así como vos contaste, Pablo, que Wilmer Roldán fue a darle una charla a Colombia, no tengo duda de que Alfaro, sabiendo cómo es con el tema de los detalles, también habrá hecho algo parecido. Entonces, bueno, tiene que ver con futbolistas que se desconcentran, que son seres humanos, obviamente, y que le pasó lo que le pasó al Mirón.
2: Hablemos de River porque está Carlos Torres, el Pampa Torres, qué facha que tiene, ¿eh?
4: Charlie Torres.
2: Para darnos información, y además qué buen tipo, que es lo más importante, para darnos información del millonario que quiere seguir siendo millonario de verdad. Hola, Charlie.
6: Pablo, querido, gracias por la presentación. Abrazo para todos. ¿Cómo andan? ¿Todo en orden? ¿Todo bien?
2: Bien, ¿y vos?
6: Bien, todo muy bien. Bueno, con varias novedades importantes en torno al mundo River. Algunas cuestiones para ir desarrollando en lo que va este sábado y que ya contábamos sobre el cierre del día de ayer.
4: Pará, Charlie, perdón. Sí. Perdón, buenas tardes, ¿cómo te va? ¿Bien? Yo pensé que ibas a arrancar con Galarza Fonda. Pensé que lo primero que ibas a decir es... ¿Qué partido jugó Galarza Fonda?
5: Es más, iba a decir el mejor representante de River en el Mundial.
6: Ahora, permítanme esta palabra. ¿Viste cuando estás salado? Que porque River ya hay que decir que cuando la cosa no sale. Porque ¿quién iba a esperar que Galarza Fonda? Iba a entrar, iba a clavar un gol. ¿Viste cuando estás en un momento donde las cosas no te salen? Que te tirás al piso y le errás, creo que River está en ese momento.
5: Vale,
6: ¿no?
5: Yo me quedo con la teoría Piedrabuena, ¿eh? Qué difícil que es el fútbol argentino. Es más difícil jugar contra Defensa y contra Turquía, usted dice, Piedrabuena.
4: A ver.
5: Difícil jugar en el Tito Tomaguelo que un segundo partido de un mundial.
4: A ver, no tengo duda de que el fútbol argentino, y esto es un ejemplo más, pero a lo que iba, ¿cuál fue el apuro de River de dar a conocer esa lista de jugadores que no iba a tener en cuenta?
6: Yo creo que lo de dedicarlo, conociendo un poco el paño de dónde viene, alguien que además de presidente de River es muy hincha de la institución y siente como un hincha, además de sentir como presidente, siente como hincha. Y yo creo que esa declaración que vio en algún momento, que muchos elogiaron, acá en Continental siempre dijimos, ojo, él no se tiene que olvidar que además de hincha es presidente. Y yo creo que hoy con el diario del lunes terminó siendo un poco presurosa. ¿Por qué? Porque Di Carlo se dejó llevar por el clamor popular, por el pedido de la gente, de cortar con algunos ciclos, de cortar con algunos contratos, pero sin entender que primero eso lo tenía que hacer en privado. Y vos, Adrián, que manejás grupos y que estás en grupos, sabés cómo se maneja esto. Di Carlo, creo yo, equivocó el camino. Primero lo hizo público, primero expuso la decisión y después se lo empezó a comunicar a los futbolistas. Y vos sabés que esto en realidad tiene que ir en el camino adverso, contrario. Primero le tenés que decir a los jugadores y a lo sumo después a la prensa o a los medios. Y todo esto terminó generando un malestar interno que generó que, por ejemplo, Pesela le golpee la puerta, que Paulo Díaz le golpee la puerta, que Bustos le golpee la puerta, que Galoppo le golpee la puerta. Y diga, pero para, escúchame, vos nos estás despidiendo públicamente y no nos hablaste a nosotros. Esto generó un malestar interno, sin duda.
4: Claro, sí, totalmente. Igual, a ver, para terminar y ya dejarte ir, recorrer el camino que querías recorrer en el comienzo, lo de Galarza Fonda, obviamente ya no hay retorno. O sea, si Galarza Fonda repite actuaciones, se termina destacando aún más en el Mundial defendiendo los colores de la selección de Paraguay, en River no juega más.
6: No, esa es una decisión tomada, que Galarza Fonda no va a continuar en River, como es una decisión tomada, por ejemplo, entre tantos otros, lo de Galoppo, lo de Castaño, lo de Pesela, Y así podemos seguir con esta lista de casi 15 jugadores, de Salas, negociarlo. Esto no es que porque Galarza Fonda tenga un buen mundial esto va a cambiar. A lo sumo, para River lo favorable va a ser que va a tener más ofertas o va a tener más posibilidades de prenderse de los jugadores. Pero esto no va a cambiar. La decisión está tomada. River va a España. De hecho, ya hay un grupo que está viajando. Hay otro que va a viajar a partir de las 22 a Alicante. Pero la decisión de ir con 18, casi 20 futbolistas a Alicante está tomada y no hay marcha atrás, ni con Galarza Funda ni con ninguno de los futbolistas.
7: Bueno, es un tema entonces a considerar. Ya está. Me parece que podría haberse tomado un tiempo, ¿no?, después del partido de ayer de Galarza Funda. Pero quizás lo que decís vos, hacer caja con un jugador que estaba casi perdido.
5: Con él no lo usó nunca Galarza Funda. No tuvo minutos, ¿no?, con Chacho. Ni uno.
6: No, ninguno. No, de hecho estaba préstamo.
7: No,
6: claro, Atlanta, sí. Exactamente.
5: Claro, por eso.
6: Entonces no llegó ni a tener minutos y evidentemente Chacho termina tomando la misma decisión que tomó Gallardo en algún momento. Es que si vos mirás inclusive el diario del lunes, te diría que Caudete y Gallardo en muchas cosas coincidieron en algunas decisiones. Por ejemplo, que Castaño no iba más, que Bustos nunca estuvo para ser titular. Y varios de otros casos.
5: Igual, hay un detalle, querido Carlitos, un detalle para nada menor. A muchos de ellos lo trajo Gallardo. A muchos de ellos.
6: Ni hablar. Ah. Simplemente lo que digo es que hubo coincidencia en que los dos vieron lo mismo en muchos futbolistas. Obviamente que la responsabilidad de Gallardo es mayor porque fue quien los trajo, ¿sí? Pero bueno, en definitiva, River lo que pretende es, si logra liberarse de alguno de todos estos nombres que ya hemos contado, y por lo menos hacer caja y liberarse de casi 20 millones de dólares en contratos, que es un montón, es un montón.

0: sueño o un objetivo que termina quedando ya en el camino.
1: El amigo de Joaquín.
0: Porque, sí señor, sí señor, sí señor. El hombre de Betis, colombiano, 27 años, River hizo una última oferta que era de 7 millones de dólares por el 50% de la ficha. Betis pretendía un poco más, cerca de 10 millones de dólares. Y esa oferta de 10 millones de dólares llegó por parte del Vasco de da Gama de Brasil. Y en las próximas horas seguramente Diosa termine yendo al fútbol brasileño y no a River. Así que ya hay uno de los sueños del Chacho que hay que descartarlo definitivamente.
1: ¿Algo más de River antes del cierre, Charlie?
0: Sí, los dos nombres más importantes a esta hora. River sigue negociando y no se baja de la lucha por Gio Lo Celso. No es fácil, pero River pretende contar con Gio Lo Celso. Otamendi está haciendo un trabajo fino e importante en el Mundial para intentar convencerlo. Betis pide 8 millones de dólares. No es un valor tan alto para lo que un jugador como Lo Celso vale. River está dispuesto a pagar 8 millones de dólares por él. El problema de Lo Celso es el contrato que tiene. Y es ahí donde está el principal problema hoy para contar con Gio Lo Celso, pero esto va a ser largo. Y el otro nombre importante que apareció en las últimas horas es el de Lucas Beltrán. Hoy delantero de la Fiorentina con último paso en Valencia. Desde los números hay acuerdo entre River y Fiorentina. El problema es que Beltrán no tiene el deseo todavía de volver a la Argentina. Quiere seguir probando suerte un poco más en Europa. Por eso a esta altura yo lo veo todavía muy lejano a lo de Beltrán. Hoy por hoy, si ustedes me preguntan en cuanto a nombres, hoy por hoy lo más cerca es lo de Fattori, el hombre de Argentinos Juniors, más allá de que apareció Talleres por ahí, y lo de Gio Simeone. Gio Simeone yo lo sigo marcando como un nombre que para mí va a terminar poniéndose la camiseta de River.
2: Carlos, ¿cómo sería la operación hoy a esta altura, ¿no? ¿Cómo están las conversaciones con el tema Fattori? ¿Cómo serían los números?
0: 2 millones y medio de dólares, más River pretende meter un jugador de todos estos nombres que venimos hablando, poder incluirlos en la negociación. A elección de argentinos, decirle, bueno, ¿te interesa alguno de todos estos? Y ver si River los puede meter en la negociación con Fattori y terminar sacándolo por menos de 4 millones de dólares. Esa es la idea que tiene River. Y Fattori se muere por jugar en River. Imagínense, con 33 años, te viene a buscar River. Es una oportunidad que nadie quiere desperdiciar.
2: ¿Sabés que Fattori es un ejemplo a mano, para cualquier futbolista, cualquiera, un ejemplo a mano de una evolución increíble, ¿sí? A ver, el que no lo conoce, bueno, del ascenso,
1: Chicago,
2: sale de Chicago, es más, brilló en el Chicago de Pablo Guede, que
1: B Metropolitana,
2: claro, de la B Metropolitana a la B Nacional. El 5 era Vera, que jugó en Matías Vera, que jugó en la LMLS, y ahora
1: estaba también Farías en ese equipo.
2: Claro, el Colo Farías y Fattori, eran los tres. Jugaba de interno, es más, en aquel momento se parecía más a Verón, a un Bruja Verón, claro, que a un volante de corte. Y incluso le fue también en Chicago, que tuvo un año en Newell's. Fattori jugó un año.
1: Mira,
2: después
1: no
2: Diego, puede fijarse, sí, ahí los números.
1: Me acuerdo, jugaba con el 35.
2: Claro, jugó en Newell's. Después, bueno, no tuvo éxito. Pasó por Temperley, como dice Pablo, volvió a Chicago. Pero la verdad,
1: después en Huracán.
2: Yo tengo un ejemplo. Yo trabajaba en la cifra de Huracán y recuerdo que esto lo pongo porque no para ponerme a mí, sino para ponerlo a Fattori. Los jugadores de Huracán en ese momento, del plantel profesional, tenían que pasar por donde estábamos los...
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Si todos en esta tarde tan maravillosa de que ya entramos prácticamente en invierno, y quería comenzar para decirles de qué voy a hablar en este programa. Son dos horas que involucran al Día del Padre, al 20 de junio, Día de la Bandera, y por supuesto a la psicología, filosofía mía y de Seisman, el neurólogo. En fin, para empezar, y sin perder tiempo, es el Día del Padre, obviamente. Es una festividad que se celebra en honor a los padres. Me gustaría tener la música debajo de Sanz. Me gustaría tenerla debajo. Bien. Como decía, es una festividad que se celebra en honor a los padres. Su celebración varía según el país y las costumbres. Algunos países la celebran en un día que corresponde a una tradición religiosa, y otros que han establecido una fecha basada en el calendario civil. La tradición católica se conmemora originalmente el 19 de marzo. Por cierto, el 19 de marzo nació mi hija. El 19 de marzo es San José. El 19 de marzo en Europa se festeja el Día del Padre. Día de San José, padre de Jesús. Desde la Edad Media, si bien muchos países europeos y la mayoría de iberoamericanos, entre otros, adoptaron la fecha estaduñense, USA, Estados Unidos. Algunos toman como ejemplo de hombre y vida a San José. Tercer domingo de junio. Se sabe que la costumbre de celebrar la paternidad en la Europa católica se remonta al menos al año 1508. Esta celebración fue llevada a América por españoles y portugueses. En Argentina se celebra el tercer domingo de junio, como puede ser Afganistán, Armenia, Bangladesh, bueno, etc. En Argentina, el primer festejo se realizó un 24 de agosto de 1958 en honor a José de San Martín, condecorado el padre de la patria argentina. Su hija había nacido el 24 de agosto de 1816. Ahora, digo por el Día del Padre, que me lleva a los recuerdos de mi papá. Mi papá, el adoptivo. Un papá que supo darme la enseñanza en los domingos a la mañana. Yo tenía 5 años. Papá tenía cáncer y era terminal, era de pulmón. Yo creía que era mi padre biológico, pero no era así, sino que era
adoptivo. Pero él, en el calor de su cama los domingos, me enseñaba a contar. Y siempre yo me confundía, porque yo decía 1, 2, 3, 4, 5, 7, 6. Fíjense qué tontería. Me costaba poner el 6 atrás del 7. Pero no solamente era saber contar, era el amor que tenía yo por los caballos. Por eso, para mi cumpleaños, como yo quería un caballo de verdad, y él me regaló un caballo de madera, pero era suficiente, porque rodaba, era chiquito, pero rodaba, y yo era feliz viendo ese caballo. Pero además, me enseñaba poesías, poesías de caballos. Y ese es el recuerdo de mi padre. El calor en su cama los domingos, estando enfermo y teniendo la valentía de decirme: Sergio, yo me tengo que ir, cuídate, cuídate mucho, mamá y sus hermanos te van a cuidar. Y papá se fue, para que luego, en el tiempo, después de que mamá y papá fallecieron, papá, repito, con 5 años, mamá con 7, mi hermana con 14, prácticamente me quedé solo. Y vi la vida de otra manera. Pero viví engañado, porque en el fondo se murmuraba en el barrio mi adopción. Y yo no lo sabía. Hasta que un día, una mujer de un almacén me dijo: ah, vos sos que te han criado los estilos. Y yo me quedé perplejo, pero no di cuenta. Hasta que un día, pasando los años, yo estaba estudiando educación física y me dijeron, tras una pelea que había tenido con mi hermano, me dijeron, un amigo, que en paz descanse, por cierto, me dijo: tu padre no es tu padre, tu madre no es tu madre, tu hermano no es tu hermana, tu hermano no es tu hermano. Y ahí descubrí de que mi papá no era mi papá biológico, sino que era el que me había dado cariño y amor. Pero desgraciadamente lo había perdido. Y encontré al verdadero. Lo encontré. Por supuesto que hablé con él. Hablaba de Alemania, hablaba de España, de Italia. Hablaba con él. Y bueno, y ahí se fumó todo, porque ese padre biológico también había fallecido. O sea, es importante el padre, claro que lo es. Y yo me prometí ser padre, y lo hice, lo hice, y me costó mucho, porque tenía miedo a la pérdida. Pero sí, fui el padre de Lucía. Y bueno, la vida continúa, con padres o sin padres. Y a veces te queda solamente decir: pues bueno, soy hijo de la naturaleza. Y eso no hay quien lo quite. Yo no pedí venir, ni tampoco voy a pedir irme. Pero hoy estoy, justifico mi vida. Y así, el tiempo, si se puede llamar tiempo,
continúa, sin comienzo y sin fin. ¿Me explico? Solamente se trata de que estoy. Y si estoy, puedo, hoy por hoy, a través de un micrófono, a través de la 90.1 Radio de Noticias Continental, charlar con ustedes. Por eso quiero que escuchen un poco de música, a ver qué nos depara Elías Silva.

Y para no perder, aparte de Piero, me gustaría escuchar a Maná y luego Maná con Shakira. Es las dos canciones, las tres canciones que he elegido para un feliz Día del Padre mañana domingo aquí en Argentina, aquí en la radio, saludando a todos los padres, equivocados o no, pero son padres. Y parece que no. Así como los padres aceptan a sus hijos con sus errores, los hijos también aceptan con errores a sus padres. Es una cuestión mutua. Pero ahí está el afecto, el cariño, la comprensión o el maltrato. Está todo mezclado. Pero ahí están. Ellos dicen que nos trajeron. Yo digo que no. Yo digo que soy una circunstancia de un acto matrimonial o no. Pero estoy. Y como estoy, me la banco. Y por eso escucho a Maná.

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1: Continuamos en la 90.1 Radio de Noticias Continental. Y hoy es como que es medio dramático todo, ¿no? Entre lo del padre. Hay gente que se emociona mucho. Yo sigo. Porque no me importa el mostrarme desnudo a través de un micro, a través de la radio que nunca termina. Y han pasado cosas, a todos, todas, nos pasan cosas. Al margen del Día del Padre, que va a ser un... los que lo tienen van a reunirse, se van a perdonar, se van a abrazar, van a disfrutar una torta, una tarta de dulce de leche, de crema, de lo que sea, un helado, algo dulce, ¿no? Y a mí me encanta esta canción, ¿no? Que es la de Rem. Siempre la llevo conmigo, ¿no? Y no me pregunten por qué, porque lo que dice en inglés yo lo cambio al castellano y es como que en una esquina encontré mi religión, o dejé la religión. Y no estoy hablando ni de Einstein, de que decía, Dios no tira los dados. Bien. ¿Por qué? Porque Einstein era un fan de Spinoza, ese Dios que no existe, ese Dios que no está sentado en un trono diciendo a ti toca esto, tú tienes que hacer esto, tú tienes que hacer lo otro. No. Habla de la sustancia de la naturaleza, de lo que es la vida en sí. Una continuidad donde no hay un comienzo ni hay un fin. Por supuesto que también esto fue hablado por Platón, Sócrates, Aristóteles, Parménides, fíjense, antes de Cristo. Pero bueno, eso parece que la gente como que no quiere leer o no quiere ver lo que realmente es estar vivo. Por supuesto que estoy pendiente del partido de Colón, de Santa Fe, que no sé cómo va. Iba 0-0 cuando salí de casa. No sé cómo va Alemania tampoco. Pero es el Mundial. El Mundial es lindo. ¿Por qué? Porque nos une más allá de las ideologías. Y es ahí cuando aparece los ideales de cada uno con los mismos códigos, con la bandera argentina, que después hablaremos cuánta sangre corrió para que la celeste y blanca se manifieste igual que un cielo. Y es verdad, pero en ese cielo hay un sol, y ese sol es la guerra, y esa guerra es una identificación con el pueblo argentino frente a la independencia. Muchos muertos, pero no solamente hombres, también mi animal favorito, los caballos. De niño lloraba cuando iba a ver, con 10 años, iba a ver las películas del oeste, y cuando caían los caballos en batallas con contra los indios, contra los mexicanos, contra quien sea. Claro, estoy hablando de los yanquis. Yo lloraba. ¿Lloraba por qué? Porque si me preguntan qué animal me gusta, primero pongo la pantera, luego pongo el caballo y tercero el perro. Saquen ustedes sus propias conclusiones con respecto a los animales. Pero bueno, yo que quería contar algo que me vino de golpe en estas dos últimas semanas de este mes, y me vino un escrito, y lo voy a leer si sigo escuchando en primer plano.

¿Sintieron alguna vez un diagnóstico? ¿Sintieron alguna vez un diagnóstico límite de enfermedad? Si es así, ¿cuáles fueron y se fueron los pensamientos de ese momento? Todos los recuerdos vuelven con sus errores y sus logros. Se siente una pérdida de tiempo por tus actos triviales, el no haber dicho no junto al sí, mentiroso, piedad por el otro. Un sí mentiroso por piedad por el otro. Miras a tu alrededor y te preguntas cuántos están enfermos y no lo saben. De pronto se produce el cambio y te sinceras contigo mismo. Sabes que hay un horizonte que llegaste, ese que creías tan lejos, pero la verdad inconsciente prevalece. Hay un fin con otro comienzo, ese que pensaste en la metamorfosis. ¿Qué seré cuando pierda mi razón y flote como una hoja de otoño? Fuerte, Sergio, ¿eh? El techo de mi prisión es el cielo que tanto disfruté, los éxitos, el amor y el llanto de no comprender que estaba vivo en comunicación con el todo. Son años y no puedo pedir más. Escuchen bien, son años y no puedo pedir más. Si un bebé murió al nacer, una vida con muchas sombras y tules, ¿crees que te puedes ir así sin más? ¿Cuánto queda para subsanar terrible ignorancia? ¿Qué soledad fea sentir que no hay Dios? Solo el lamento de tu alma que quiere escapar ya de esa caja que es tu cuerpo y así pasar a otras formas. Todo va a seguir circulando y vos estarás cumpliendo otras formas naturales dentro de la sustancia de átomos que manifiestan el planeta. Vive. Música.

Qué lindo, Ren, ¿no? Y ahora digo, y lo voy a repetir, lo dije en el programa anterior. Miedo a la felicidad. El miedo a la felicidad es más al estado de sentir felicidad. ¿Están escuchando bien? Miedo a la felicidad es el estado de sentir felicidad. Es como una ausencia, es desvanecer sin control. Es pedir nuevamente el conflicto para sentir que estoy vivo. O sea, fíjense cómo se van mezclando las cosas. Y después les voy a decir por qué este escrito mío. Sentir que estoy vivo con el conflicto. Esta paz me da pavor y debe ser por la razón. O sea, el pavor viene a través de la razón, no hay otra. Veo paz cuando me vaya en mi cuerpo, mientras quiero sufrir la lucha contra todos. Quiero sufrir la lucha contra todos. Es maravilloso. Al final, lo que quiero es, como si fuese un niño, jugar. Con todos mis sentidos, ¿eh? Y ser esponja

Es decir, mantener la curiosidad. Qué cosa tan importante es para todos los seres con razón. Mantener la curiosidad. El pensamiento con y la acción. Aprender y aprender disfrutando los momentos. Mirar y observar lo que me rodea. Porque todo tiene sentido y así lloro y así río. Es decir, diferenciar del estar vivo. Esto se lo digo a todos aquellos que son o se consideran artistas. Ayer estuve leyendo a Borges y decía la obligación que tenía con respecto al artista que continuamente percibe cosas y tiene que elaborar y transmitir al otro para que quede pensando. Es muy fuerte lo que estoy hablando. El artista comprometido siempre, porque la cabeza no para de pensar y de recibir información del exterior. Eso lo transformas ya sea en una escritura, pintura o en una obra de teatro. Pero el artista tiene que dar eso que pasa día a día, minuto a minuto. No hay momentos para decir escribo de las 7 de la mañana a las 8, no. Es 24 horas cualquiera. Puede ser a las 24, puede ser a las 12, puede ser a las 8, puede ser a las 20, yo qué sé. Pero el artista es así. Por eso yo particularmente me considero un artista musical.

Continuamos. Y aquí en la 90.1, radionoticias.com.ar, les quería comentar, hay algo que siempre lo he escrito, lo he hablado, y poca gente lo entiende porque poca gente escucha. ¿Vos tenés la música ahí? ¿La de Brasil? Quiero escuchar música brasileña, Silva. Dios mío, ¿cómo estamos, Dejá de comer galletas ya. Bueno, a lo que iba. A ver. Desde luego, de gusto brasileño no tenés. Este es Méndez. Y esto es para comparsa. Fíjate si hay otros. Saudades. ¿Sabes lo que es saudades? Sentimientos. Cosas lindas. Pérdidas. Saudades.

0: No la quiero. ¿No entendés? Buscá. Buscá a Doña Flor y sus dos maridos, por ejemplo. Ejemplo, ¿eh? O qué será, qué será. Chico Walker. No. No. No voy a ir a publicidad. Busca Chico Walker. Chico Walker. Búscalo. A ver. Jodido, ¿eh? Encontrar. ¿Qué, qué? Esa. Qué película más bonita esa. Súbilo, súbilo. A tope.
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0: Patín.
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0: Sonia Braga.
1: 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Gritan en el mercado. Está con
0: un cuerguista.
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0: Un loco. Un loco de la vida. Que se muere de un infarto en Bahía. Esa es Doña Flor y sus dos maridos. Uno, Vadinio, le hacía el amor de una manera perfecta. Era feliz, muy feliz, por sexo. Cuando él muere de un infarto, porque estaba de joda, Vadinio, con enanos, prostitutas, alcohol, cigarrillos y más. Ella se queda sola, pero él siempre aparece. El Vadinio aparece siempre, el que le hacía el amor. Y ella se casa con un farmacéutico, una persona obesa que no sabía más que subirse encima de ella y hacer el amor. Todo cambió. Y esto es Bahía. Esto es Bahía. Esa aldea tan maravillosa de Brasil, donde los pescadores disfrutan del mar y de sus capturas de peces. Qué lindo. Dame, dame esa música.

Y como les prometí, voy a estar aquí con el neurólogo. Y hay dos dibujos en este libro neurológico donde pone: yo contengo multitudes. Y es la figura del cuerpo tuyo, mío, que se hace preguntas. Por ejemplo, ¿tomás ese camino o el otro? Esto estoy hablando conmigo mismo, aclaro. ¿A quién votás? ¿Comer carne o solo verduras? ¿Manejar rápido o manejar lento? ¿Valorás más la amistad o las reglas? ¿A qué escuela van tus hijos? ¿Con quién te casás?

Praia ou montanha? Dulce ou salado? Estoy dando un ejemplo de lo que contenemos todos dentro de nuestro pensamiento en la vida diaria. Todas estas pequeñas preguntas, que parecen tontas pero no lo son, son las que nos embargan el comportamiento del día a día. O sea, dulce o salado, a ver, dulce o salado. O sea, es como crear un conflicto dentro de uno mismo para decidir una cosa u otra. Y aquí viene lo mejor. Después de todo esto que nos está pasando por dentro, tenemos las conversaciones. ¿Qué pasa cuando conversamos sobre estos temas que tenemos interiormente? ¿Qué pasa? Tenemos conversaciones buenas y tenemos conversaciones malas. Las malas. En el libro pone el Facebook y el Instagram. Entonces pone dibujitos con cuadrados, redondos y muchas voces simultáneamente. Mucha gente hablan, unos pocos, y nadie escucha. Y está la voluntad también de convencer. Repito, mucha gente hablan unos pocos y nadie escucha. Voluntad de convencer. ¿Qué crea esto? Una polarización. Redonditos y cuadraditos. Unos se escuchan a sí mismos. Y los otros, o sea, los redonditos, se escuchan a sí mismos. Y los cuadraditos se escuchan a sí mismos. Conclusión. De esto, de este análisis. Locura colectiva. Locura colectiva. ¿Por qué? Porque monologan. No se escuchan. Y mezclan todo. Conclusión, es una locura. Una locura colectiva. Pero también existe las conversaciones buenas. Ejemplo. Es como un círculo de cuadrado, pirámide y redondito. Dice: los grises de alta confianza tienen la llave para el consenso. Perdón. Poca gente. Todos hablan y escuchan. ¿Qué significa esto? Voluntad de aprender. Todo esto va a una torre de control del pensamiento. Revisar tus creencias, cambiar los puntos de vista. Detención de sesgos y prejuicios. Tomamos decisiones precisas. Esto porque no escuchamos. ¿A qué nos lleva todo esto? Cuando escuchamos y habla uno y después habla el otro y se escucha, intercambia y cambia. Más tolerancia
es lo que conlleva esto: más tolerancia y menos frustración. Y menos frustración. En fin, en una palabra, nos ponemos de acuerdo por hablar y escuchar, escuchar y hablar. ¿Qué es esto? Contrario a lo malo. Esto es sabiduría colectiva. Sabiduría colectiva. No una locura colectiva, que es muy distinto. ¿De acuerdo? Música.

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Y escuchando esta canción tan bonita de Supertramp, voy a leer otra de mis cositas, de lo que tengo yo dentro de mis tripas. El otro día estuve hablando con una persona y me dijo: a mí no me mueve una lata de arvejas. A mí no me mueve una lata de arvejas. Es como un enojo, ¿no? Aunque muera de hambre, mi dignidad no me lo permite. La limosna lleva el egoísmo del poder. Yo tengo, yo te doy. Vamos poco a poco. El egoísmo del poder de que yo tengo y yo te doy. Te doy plata, pero no la uses para el alcohol y más drogas. Entonces, ¿para qué das? ¿Dónde está la libertad del otro? Si tu buena persona condiciona donde tiene que ir el dinero que te sobra. O sea, a mí me sobra dinero, lo doy, pero yo lo controlo. ¿Cuál es la limona de la libertad del otro? En fin, yo pienso así. Es el dinero que te sobra. Es más, en tiempos... Esto es muy fuerte lo que le voy a contar. Es más, en tiempos de Buenos Aires, cuando yo vivía, tenía hambre. Y digo la verdad, tenía hambre. Sin contar que trabajaba de lavaplatos solamente por estudiar teatro. Y me metía, para irme a la pensión, me metía a las pizzas y me quemaba entre la camisa, que la tenía que tirar después, pero comía pizza. Sin contar también de que cuando podía abrir el grifo de la cerveza, me prendía como una canilla. En fin, cosas que pasan en la vida. Claro que tenía 19 años. Es más, en tiempos de Buenos Aires, ¿qué es lo que quiero contar? Tenía hambre. Y en la puerta de una iglesia, ahí en Callao, Callao y Paraguay creo que era. Callao seguro, Paraguay me confunde. Santa Fe no era, no, era Paraguay. Compartí mi pan, escuchen, mi pan. No estoy hablando de galleta, no, pan. Una barra de pan. La partí por la mitad y a un mendigo que estaba en la puerta se lo di, la mitad. Yo entré a la iglesia y cuando salí, para mi sorpresa, encontré esa media barra de pan en la humedad del suelo. No comprendía la actitud de este hombre mendigo. Él quería dinero para su libertad. ¿Cuál? No sé. Yo estaba muerto de hambre a tal punto que vestido de traje, que era un príncipe de Gales, esto es real, chicos, chicas, y elegante, en una panadería no me cobraron el pan. O sea, yo vestido de traje, entro a una panadería, me dan el pan, y cuando quiero pagar, me dicen no. Lo regalamos. Bien. Está bien. Maravilloso. Tengo mucha experiencia en Buenos Aires. Incluso cuando un kiosco de revista le pregunto qué colectivo me llevaba hasta Balvanera, cerca de la casa donde está Cristina, y me dijo, le digo yo quiero ir caminando. Yo es para seguir el recorrido del autobús, del colectivo, para llegar a casa, a la pensión. Y entonces el hombre sacó dinero y me lo dio para que tome el colectivo. En ese momento se utilizaban las monedas,
y los monederos en los colectivos. En fin, ¿cuánto y cuántos disfraces hay? O sea, ¿qué más da cómo está vestido si tus ojos dicen hambre? Hoy, ¿cuántas personas hacen cola para un plato de comida? Mientras políticos, no todos, aclaro, no todos, dicen que nuestro país podría alimentar a millones de personas. ¿Dónde está el enemigo que le importa un carajo si la gente no puede pensar por la falta de alimentos? Mientras la gente le falta el alimento, con ello conlleva a la falta de razón y pensamiento, mientras el champán resuena el espacio de fiestas, de gallineros donde todos pican y monologan. Nadie escucha y las caretas brillan. Eso es lo que tenemos hoy por hoy. Música.

De más está hablar. El silencio, hablando del silencio, van a escuchar héroes del silencio. El silencio es mejor. Qué pena que la muerte se murió. La muerte se murió. Se fue o no. Los átomos de la sustancia planeta está. Los átomos de la sustancia planeta estás. Y por eso, entre estar y silencio, quiero escuchar a los héroes del silencio. Dale, dale, dale.

Y ahora voy, invito, esta canción la van a escuchar entera, no se hagan problema. Estaba pensando en Carlitos, en Charles Bukowski. Porque yo estoy tan loco que me creo que soy Bukowski, el Bukowski santafesino. Un Bukowski santafesino peligroso. Es para terminar colgado en una plaza. Pero bueno, no está mal el apellido Bukowski. Charles Bukowski. Y dice, si vas a intentarlo, ve hasta el final. Si no, no lo intentes. Esto podría significar ser novias, esposas, parientes e incluso tu mente. Podría ser que no comas en días y será mejor que nada de lo que hayas intentado jamás. O sea, vea por lo tuyo, ve por lo que piensas y llega hasta el final. De lo contrario, pierdes el tiempo de vida. David.

Y sigo con Charles Bukowski. La mayoría de la gente va de la nada a la tumba, sin que apenas les roce el horror de la vida. Charles Bukowski. Música. ¿Volvemos a empezar con este tema? Dale, otra vez. Lo quiero otra vez.

hablando del Día del Padre, otra vez con Charles Bukowski, el viejo. Mi padre fue un gran maestro literario. Me enseñó el significado del dolor. Del dolor sin justificación alguna. Lo voy a repetir. Mi padre fue un gran maestro literario. Me enseñó el significado del dolor. Del dolor sin justificación alguna. Esto es de Carlitos Bukowski. Charles. En fin, así vamos a cambiar y pegar un giro dentro del programa que viene ya. Ya. Quiero una música que cambie todo el programa.

Y bueno, pensando en este 20 de junio, el Día de la Bandera, la celebración del Día de la Bandera se realiza en la fecha que pasó a la inmortalidad de Manuel Belgrano, grande Manuel, fallecido el 20 de junio de 1820. Más allá de su trayectoria militar, Belgrano propuso la creación de una bandera para distinguir a sus soldados criollos de las tropas realistas, ya que ambos, me refiero a los bandos, utilizaban enseñas para identificarse. Nosotros no teníamos, pero sí llegó. El triunvirato de Buenos Aires autorizó a crear un nuevo emblema. La primera vez que se enarboló, bordada por Catalina Echeverría, fue el 27 de febrero de 1812 en Rosario, Santa Fe. Belgrano hizo la bandera durante la inauguración de dos baterías de artillería y ocultas del río Paraná, con el objetivo de defender el territorio de horribles ataques. Se inspiró en la escarapela celeste y blanca, ya utilizada durante la Revolución de Mayo. El 26 de junio es un feriado, el 20 de junio, es un feriado inolvidable, por lo que la fecha no se traslada, como pasó con el 17 de junio. Fue declarado por la ley 12.361/1938, sancionada por el Congreso de la Nación el 8 de junio de 1938. Ahora, ustedes se dan cuenta de la cantidad de sangre que corrió con los criollos, con los militares, con los caballos. ¿Cuánta sangre corrió? Por la independencia, por echar a los realistas, también echamos a los ingleses. No se olviden de Güemes, aparte de Belgrano, obviamente, de San Martín, obviamente. Y así podemos seguir. Juan Azurduy. ¿Cuántos murieron defendiendo a la patria? Esa patria que hoy tenemos con independencia. Esa independencia que nos invade a todos. Así como cuando jugamos al fútbol, todos unidos con el mismo código, la patria argentina, la República Argentina. ¿Se dan cuenta? Toda la gente que murió para que nosotros hoy podamos votar, hablar libremente. Cuando viene esta sanda de cipayos a vender la patria, ¿dónde quedan todos esos que murieron y lucharon? ¿Dónde?
¿Qué pasa? ¿Que genéticamente no tenemos nada de todo eso? ¿Es tan difícil de entender? Nuestro himno, nuestras canciones, nuestro folclore, nuestra vida, nuestro pueblo, nuestra república. Cada vez somos más, cada vez somos más. Y no, con este gobierno que yo le llamaría hasta inquisidor, cómo va destruyendo todo. Y yo, particularmente lo digo, y más allá de las ideologías políticas, esto es un desastre. Donde tengo miedo de que nos roben la bandera. Y con todo el respeto del mundo, no quisiera ver, como he visto en España, que el que lleva la bandera española es de derecha o de ultraderecha. Se adueñaron de la bandera los de derecha. Aquí, mientras tanto, todavía el pueblo defiende la celeste y blanca, cosa que me alegra. Me alegra por todas y todos, porque hoy es el día de la bandera, pero el día de la bandera no para comer asado y chupar vino. Es el día de la bandera para reflexionar, políticamente hablando. La gente que dejó su vida, su inteligencia, su alma, su intestino, sus tripas volando al viento por un cuchillo, nos dejaron esto que se llama la República Argentina, mi patria, mi bandera, mis próceres, mis amigos, mis compañeros, mis todos, mis todas. Eso. Entonces, me despido con una música. No sé si el himno nacional, ¿vos qué vas a poner? ¿Cómo? Bueno, vamos a escuchar a Charlie. Y me despido hasta el próximo sábado. Un beso grande a Galicia, un beso grande a Madrid, un beso grande a Toulouse, un beso grande a París. Un beso grande también a Florencia, a Segovia, a Extremadura, yo qué sé, todo esto. Pero un abrazo grande, porque yo sé que me siguen. Yo los quiero. Y yo sé que ustedes también me quieren. Sergio Estilo, con contarme el 90.1, se despide. Chau, chau.

Gracias. Gracias a todas y todos. Y gracias, Elías Silva. Gracias, gracias por tu trabajo. Gracias.

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1: Creo que sí, que alteró obviamente el...
2: Y fue en pleno partido, Bocha. Por eso no lo vieron también todo. Fue en pleno partido.
1: Claro.
2: Vos estás concentrado en la cancha.
3: Claro.
1: Por supuesto.
3: Viendo esa catástrofe, ¿no?
1: Claro, por eso. Pero bueno, hay una distancia, me parece. Además, es ahí donde empieza a descender el avión, porque ahí detrás tenés justamente el aeropuerto.
3: Aeroparque, sí.
1: Claro, el aeroparque.
3: Catastrófico es el estado económico de San Lorenzo, ¿no?
1: Exactamente, sí. Ya el presidente, a través de un comunicado, el primer comunicado que dio, o el primer contacto, si se quiere, que tuvo como presidente de San Lorenzo, fue a través de un comunicado, no ni de una nota, ni de una entrevista, ni de un contacto con la prensa sobre la situación económica del club. No sé si podemos escuchar algo, si no lo...
3: Vamos a escucharlo, ahí lo prepara la producción. Lo tenemos.
4: Socios y socias de San Lorenzo de Almagro, para contarles la real situación en la que se encuentra el club. Por primera vez hay un oficialismo que viene a contarles la realidad del club a 15 días de asumir. Vamos a presentarles a partir de este momento un informe para que ustedes los puedan descargar. Nuestra prioridad es ordenar el club, las finanzas, el funcionamiento y la estructura de la institución. Vamos a dejar atrás a todos aquellos que no priorizaron a San Lorenzo de Almagro. En este informe, entre otras cosas, encontramos un pasivo de más de 67 millones de dólares, 96 causas judiciales con un pasivo judicial de más de 29 millones de dólares, con 3 meses de deuda del plantel del fútbol profesional y 30 contratos que vencen en diciembre. Al hincha de San Lorenzo no se le puede pedir más. Nosotros sabemos lo que es sobreponerse a las adversidades. Las páginas gloriosas de nuestra historia se escribieron cuando todo parecía que era más difícil. Hoy nos toca encontrar un desafío distinto, pero con el mismo espíritu. Queremos un club

0: lógico, transparente y sustentable. Un club confiable y que pueda planificar. Un club que pueda crecer. Un club que vuelva a mirar el futuro con esperanza. Tenemos desafíos enormes por delante, pero también tenemos la convicción, la capacidad y el compromiso para enfrentarlo. A los socios, a las socias y a los hinchas de San Lorenzo les digo que tenemos un compromiso asumido desde el primer día que estamos gestionando. Muchísimas gracias.
1: ¿Cómo hace Bocha la gente de San Lorenzo para entender que va a haber refuerzos o que el plantel va a ser competitivo después de esta situación?
2: Y claro, bueno, yo creo que más allá de las críticas que recibió, yo soy ajeno de cuestiones políticas de San Lorenzo y partidarias, yo siempre lo aclaro, más allá del gran cariño que le tengo a la institución, yo no soy hincha ni soy socio de San Lorenzo, entonces mi opinión podrá ser correcta o incorrecta.
1: Es objetiva, está bien.
2: Razón o no, sí. La mayoría de las veces no, pero no me moviliza ninguna cuestión política. Acá, a mí, no sé, ustedes me dirán, lo único que a mí me queda de conclusión es que el presidente lo único que está haciendo es informar lo que acaba de recibir como presidente. Ni está diciendo que no puede pagar, ni está diciendo que no sabía que lo que se iba a encontrar. Simplemente está informando cuál es la situación hoy del club. Ahora doy vuelta a la página y digo, tiene que a partir de ahora empezar a explicar de qué manera va a empezar a solucionar los problemas o de qué manera la dirigencia de San Lorenzo va a empezar a solucionar los problemas, porque si vos pensaste en su momento en asumir y antes de asumir dijiste que sabías cuál era la situación, bueno, lo que te queda ahora en más es informar de qué manera el club va a empezar a funcionar, va a empezar a achicar la deuda y va a poder armar un equipo dentro de las posibilidades competitivas futbolísticamente, porque sabemos que primero en un año y medio no va a hacer maravillas y tampoco va a tener un gran equipo.
3: Bocha, querido, ¿cómo andás? ¿Todo bien?
2: Todo bien, todo bien.
3: Trataba de entender dónde entra, con este panorama que bien pintaste vos, dónde entra la decisión de Gustavo Álvarez de haber comunicado a los futbolistas que no va a tener en cuenta.
2: Bueno, esa es la parte que uno por allí no entiende y quizás para mí tenga más que ver, o lo entenderá más que yo, con una manera de cierta forma de presionar para que finalmente vengan los refuerzos. Hay varios jugadores de esa lista que la dirigencia no es que los bajó o los sacó de esa lista, sino que prefirió preservarlos porque estaba negociando alguna buena posibilidad como para transferirlos, para venderlos, para prestarlos. Entonces, si estaban en esa lista, obviamente la cotización y la expectativa que tenía el club que lo quería llevar iba a cambiar. Entonces, se sacaron varios jugadores, pero los que están en esa lista son jugadores que el técnico entiende que no le pueden dar mucho más de lo que ya le dieron y que esto, de alguna manera, bueno, obliga a la dirigencia a traer mínimamente 4 o 5 jugadores.
3: Claro, a eso iba, ¿no? Evidentemente, como bien lees vos, Bocha, Gustavo Álvarez, al tomar la decisión de bajar a estos futbolistas, es el camino más corto que elige, que tiene, para poder presionar. Pero teniendo en cuenta el panorama económico del club, lo que le ha costado el tema de incorporar las inhibiciones y demás, me pareció como un poco riesgoso, un poco apurado, ¿no?
2: Sí, yo entiendo. Para mí también, yo coincido. Yo nunca entendí. Obviamente los técnicos lo verán desde un lado de convivencia, de poder trabajar de una manera mucho más cómoda, que obviamente la cantidad a veces termina perjudicando a la calidad del trabajo, pero el hecho de separar jugadores me parece que siempre es algo bastante odioso y que termina perjudicando la convivencia y la armonía de un plantel, pero bueno, el técnico tendrá su experiencia y sabrá por qué lo hace. Un técnico que, esto desde mi punto de vista, esto es una opinión personal, también está en observación, es decir, no tiene tampoco tanto margen como para poder maniobrar, pero bueno, los resultados también avalarán o no su futuro.
1: ¿Y sabés de algún nombre que pueda acercarse o es muy prematuro? La pretemporada de San Lorenzo empieza el lunes, ¿sí?
2: Empieza el lunes, sí, todo en la ciudad deportiva. Harán los doble turnos y las concentraciones en un hotel, pero todo será en la ciudad deportiva. Nombre de incorporaciones, ninguno.
1: puestos
2: que
1: tampoco.
2: Que te diga que viene el 5 de Ferro, el 2 del Audo de Chile, el 6 de Alianza Lima.
1: Es verso. ¿Pero puestos?
2: Puestos es dos centrales, un lateral izquierdo, un 5, un enganche y dos extremos.
1: Claro, sin plata es difícil, ¿no?
2: Y bueno, y claro, el otro refuerzo que necesitan es plata también, no, que no es el peruano, justamente.
1: Claro. ¿Bruera se queda en San Lorenzo?
2: Bruera se va a quedar, sí, yo calculo que sí. El técnico seguramente lo estará viendo porque es un jugador que no lo ha tenido y lo tendrá que evaluar en estos días.
3: Ocha, querido, ¿podemos dar nombres de los jugadores que a lo mejor la dirigencia trató de, entre comillas, salvar?
2: Y bueno, yo creo que Real hizo un nombre porque lo están negociando para una salida. La posibilidad de una salida de Altamirano, de Ritis, es otro de los nombres que por allí no aparece en todas las listas, pero que son nombres que el técnico no va a tener en cuenta.
1: Sí, me quedé pensando, ¿no? Si no hay algo más con respecto al día a día que a Álvarez no le convenció, o algún trato y de vuelta que no fue bueno, porque realmente una cosa es negociar a los jugadores o cederlos a préstamo, y otra cosa es marginarlos. Es cierto que San Lorenzo tiene muchos profesionales, pero marginar a tantos futbolistas en un club carente de recursos y sin saber si puede llevar a alguien, parece un poco desmedido.
2: Y bueno, de eso también tendrá que dar cuentas el técnico, ¿no? En el futuro.
4: Bocha, la buena actuación de Orlando Gil ayer. ¿Cómo es la situación contractual con San Lorenzo? Y quizás me perdí, tema Romania. ¿El contrato del colombiano vence a fin de año?
2: A ver, lo de Gil es, tiene contrato hasta fin del año que viene. Si viene una oferta realmente importante, hablamos de 8 millones de dólares, San Lorenzo lo estaría vendiendo. Y en el caso de Romaña, el contrato vence a fin de año. La dirigencia, a partir del lunes, va a entrar en conversaciones con el jugador para ofrecerle, según dicen ellos, el mejor contrato de su carrera para que se quede. Y la idea, si no acepta ese contrato Romaña, es la de venderlo. Tienen un par de ofertas, pero de ninguna manera, por lo menos eso es lo que me dicen los dirigentes, es la de vendérselo a Boca.
1: Claro, lo que hablábamos la semana pasada, es un costo político muy alto.
2: Exactamente. Después, si cambian, bueno, las circunstancias harán que no les quede otra que venderlo, pero la idea es no vendérselo a Boca.
1: Gracias, Bocha.
2: Abrazo grande.
1: Martín el Bocha Flores, de los tipos que más queremos, sí, y el que más queremos en el ambiente periodístico. 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
12: Último tramo de fútbol continental. Llega el turno de la Academia Racing Club con Lucas Ladaga. Hola Lucas, buenas noches.
13: ¿Cómo andas? Muy buenas noches para todos ahí en la mesa.
12: ¿Cómo estás, Lucas? ¿Qué pasa con Racing? ¿Ya llegó el Pacha Espino al predio Tita?
13: Sí, será el primer refuerzo de Racing, como bien estás diciendo. El uruguayo que viene de el Rayo Vallecano había quedado libre y está todo dado para que los próximos días se convierta en el primer refuerzo que va a tener Racing en este mercado de pases. Sorprendente.
12: Buen refuerzo
13: de Racing, porque viene para ser el reemplazante de Gabriel Rojas. Alguien me decía en estas últimas horas que lo de Sasa Martínez, que era el principal apuntado, y parecía que las negociaciones iban a seguir en pie, pese a este refuerzo de Racing. Me dicen que está complicado lo del jugador de Lanús, que no hay acuerdo en la forma de pago, y que Lanús por ahora es inflexible, que quiere cobrar el 80% que posee el pase en un pago y que sea el contrario. Racing no está dispuesto a eso, así que por ahora viene para ser el reemplazante de Gabriel Rojas, Espino.
12: ¿Para qué quieren dos? No lo sé. Bueno, el Pacha Espino es un zurdo de 34 años ya. La temporada pasada jugó 30 partidos en Rayo Vallecano, es decir, más de la mitad. Fue finalista de la Conference League, en el equipo que tiene Augusto Batalla como arquero. A mí siempre me gustó, también en el Cádiz, un lateral izquierdo más retacón, pero de buena zurda, de buen paso al ataque, aguerrido en la marca. Esos jugadores, Lucas, que para Racing son los que le gusta al hincha, ¿no? Porque no se guardan nada a la hora de trabar.
13: Sí, sí, obviamente, a ver, hay una realidad, y es que el hincha de Racing, o la gran mayoría capaz, no lo tiene del todo visto, pero bueno, llega para reemplazar a un jugador que como bien están diciendo, era una de las figuras, era un tres aguerrido con mucha marca, y que a la hora de pasar el ataque, la verdad es que era fundamental para Racing, y encima había terminado siendo el mayor asistidor de Racing, Gabriel Rojas, siendo el lateral. Así que tendrá que venir a reemplazarlo, y por ahora es el único refuerzo que tiene el equipo de Juan Pablo Bobivoda, que el lunes va a estar comenzando la pretemporada en el predio Tita Matiusi, una semana en Avellaneda, y después se van a trasladar a un predio en Cardales para realizar el resto de la pretemporada.
12: Lucas,
13: otra de las noticias, muchachos, del fin de semana, que algo ya veníamos hablando en las dos ediciones de Fútbol Continental durante la semana, y es la salida de Bruno Zuculini, que no es un detalle menor. El jugador pidió salir, el desgaste que tenía con la dirigencia es importante. Yo sé que tuvo una discusión fuerte con el presidente el día que se va Gustavo Costas, ese domingo por la mañana discutieron, y bueno, termina saliendo y se va a Nacional de Uruguay por 2 años.
3: ¿Sabés que ¿cómo te va, Lucas? ¿Cómo estás? ¿Sabés que lo de Bruno Zuculini? A ver, te pregunto a vos que estás en el día a día. Más allá de lo que tenga que ver con lo externo, con esta discusión con el presidente, con los malos humores y demás, futbolísticamente, ¿te sorprende?
13: Futbolísticamente, a ver, si bien era suplente, eso es una realidad, había terminado jugando por bajo rendimiento de muchos de sus compañeros, pero yo creo que era un jugador importante para el plantel, era uno de los referentes, y que si bien, a ver, fue capaz cuestionado en el último semestre, para mí, si repasamos los 2 años y medio que tuvo el Racing, para mí termina siendo un paso muy bueno, y ahí siendo un jugador muy, pero muy importante. De hecho, en su momento Gustavo Costa dijo, acá tienen a mi reemplazante, el día que me vaya me quedo tranquilo porque está Bruno Zuculini. Y bueno, terminan saliendo los dos juntos en el mismo mercado.
3: Claro, está bien lo que marcás. Y sabes que te lo preguntaba por una cuestión de que a mí lo que me llamó la atención de los últimos, del último tramo del Racing de Costas, es que, por eso no sé cómo será en el día a día, pero el perfil de Zuculini era positivo. Es decir, asumía y aceptaba por lo menos lo que yo percibía, sin ningún problema el hecho de ser suplente, de tener un rol más secundario. Cuando entraba, obviamente, hacía lo que podía, ha tenido partidos buenos, partidos malos, pero también es difícil para un jugador de esa edad agarrar ritmo rápido cuando no jugaba tan seguido. Por eso me sorprende su salida, ¿no? Y de la manera.
13: Sí, la salida es pura y exclusivamente por un tema de relación que tiene con ciertos dirigentes. Había un desgaste muy importante. De hecho, Bruno Zuculini termina poniendo dinero de su bolsillo para completar el pago que Racing pretendía para su salida. Y esto marca que el jugador entendía que ya la relación no iba para más, o estaba rota, o entendía que era el momento de salir para no generar un malestar dentro de Racing. Y bueno, termina saliendo en este mercado de pases. Se le terminaba el contrato en diciembre. En las últimas semanas, cuando parecía que Racing se había puesto firme en que quería una determinada cantidad de dinero para dejarlo ir 6 meses antes, parecía que se quedaba y se iba a ir en diciembre, pero bueno, Bruno Zuculini decidió poner plata en su bolsillo y que se complete la operación ahora y salir en este mercado de pases rumbo a Nacional de Uruguay con un contrato de 2 años.
3: Bien, ¿sabés qué? Decías que lo de Sasha Marcic sigue su curso a pesar del refuerzo.
13: Muy, muy complicado. A ver, el viernes por la tarde lo que decían es que iban a seguir negociando, pese a que estaba ya el primer refuerzo, que es Espino, confirmado prácticamente, pero a esta hora es muy complicado, Adrián, porque la forma de pago es el principal inconveniente que hay. Lanús tiene el 80% del pase y el otro 20% corresponde a Platense. Si quieren comprarlo, si Racing pretende comprarlo, tiene que comprar el 100% del pase, porque así lo marca una cláusula que hay. Y Lanús quiere que el 80% que le corresponde sea al contado y en un pago, así que Racing por ahora eso no lo va a pagar, no está dispuesto a abonarlo de esa manera y se va enfriando cada vez más. Y obviamente, una vez que está confirmado este primer refuerzo, parece que Sasha Marcic poco a poco empieza a alejarse de Racing.
3: ¿Sabés que lo que quería puntualizar de Sasha Marcic, Pablo y Lucas, es que es otro de los ejemplos de futbolistas que salen a préstamo de su club de origen para sumar minutos y vuelven mejores? Sasha Marcic, en el 2021, Platense lo da préstamo a Talleres de Escalada, la primera vez metropolitana. Me tocó trabajar ahí con Mariano Campodónico, tuvimos 10 partidos. Y Sasha Marcic alternaba encima, peleaba el puesto con Patricio Romero. Con Patricio Romero,
1: un pato histórico de Talleres.
3: Claro, y ex Temperley también. Pero ¿sabes qué? Siempre nos llamó la atención el cuerpo técnico lo bien que él había tomado la decisión del club de darlo a préstamo. Date cuenta que en ese momento Platense estaba en la B Nacional, o sea, había bajado una categoría, y lo bien que había tomado la posibilidad de sumar minutos en otro lado, en otro club, y aunque no le tocara jugar, era un profesional, pero 100%.
1: Ascendió Platense y ahí lo repescó.
3: Exactamente,
1: la primera.
3: Exactamente, y después juega en primera en Platense, muy después bien, termina yendo a Lanús, claro, sí, en un nivel muy alto. Sí. Por eso digo, viste que muchas veces les pasa a los futbolistas que...
1: Fue el reemplazante de Soler en Lanús.
3: Claro.
1: Se fue al Bournemouth de Inglaterra.
3: Claro, por eso digo, a veces le suele pasar a los futbolistas que... A los futbolistas, a las familias de futbolistas, al representante del futbolista, que toman a mal irse a préstamo y bajar de categoría para jugar. Bueno, a veces hay ejemplos que van por el otro lado, como el de Marcic, que esa salida de Platense le vino muy bien, se curtió, creció en la primera metropolitana, se frustró, pero sobre todas las cosas se sobrepuso y terminó siendo un jugador de primera división.
1: Bien, Lucas, ¿qué te queda para el cierre antes de cambiar de vereda, que nos espera Gustavito Medina?
13: Bueno, como contábamos, el lunes comienza la pretemporada y será presentado oficialmente Juan Pablo Voivoda después del entrenamiento en Avellaneda, seguramente con estudios médicos para todo el plantel. Y bueno, comienza un nuevo ciclo en Racing. Veremos cómo se desarrolla el mercado de pases, pero ya está el lateral izquierdo y en principio Racing lo que va a ir a buscar es un marcador central, un 9, y la intención es ir a buscar también un mediocampista central para reemplazar a Bruno Zuculini. Por ahora esos son los puestos y en estos días, ya con Juan Pablo Voivoda trabajando, empezaremos a saber de los nombres que van a ir a buscar.
1: Gracias, Lucas. Un abrazo grande.
13: Abrazo.
12: Bueno, cambiamos de vereda, pasamos para Independiente.
3: ¿Cuántos pasos hay del estadio, sabes?
12: 200 metros son.
3: A ver, Gustavo sabrá cuántos pasos hay.
12: Gustavo entre... Medina, ¿cómo estás, Gustavo?
14: ¿Cómo andan? Pero cuidado que hay copas en el medio, que van a tener que estar
12: gambeteando. Me gusta porque te pones la camiseta, te toque lo que te toque, porque el segundo día estás en Racing, vas a hacer lo mismo. Así que me parece bien que el tipo que cubre el club se ponga la camiseta del club, por más que...
3: Se identifica.
12: Sí, no haya estado toda la vida ahí.
14: Es así, yo soy un gran mercenario, así que...
12: No, habla bien de vos. Habla bien de vos, que te identifiques, que lo sientas.
14: Es decir, nosotros los de Independiente, de pierna fuerte y templada,
12: señor.
14: Tenemos una copita más que tienen que ir a...
12: Se ven up. Sí, señor.
14: Ahora, sí, por ahora, y por un rato largo, me parece.
12: Sí.
14: Si no la jugamos, vas a tener que bueno, ahora en serio, vamos a hablar porque hay muchas cosas de Independiente, hay muchos temas y muchos temas importantes. Lo primero, lo que conmocionó la vida interna de Independiente y para mal, es este traslado que hizo la justicia de la demanda de Carlos Tevez por más de $1,000,000. Es lo que le reclama Tevez. Tevez se considera despedido, lo cual para mí es absolutamente discutible y fácilmente rebatible. Simplemente alcanza con escuchar la conferencia de Tevez post partido con Platense, así por 2024, principio de 2024, donde él anuncia que él ha dejado de ser el técnico por decisión propia, pero después en ese mundo pide salarios adeudados y un premio absurdo. No absurdo, a ver, yo en ese momento por ahí también hubiese firmado lo mismo, pero Independiente de la economía no lo permite, $35,000,000 por haber salvado al equipo del descenso. Que es verdad, Tevez lo salvó al descenso. Tevez salvó al descenso Independiente, le firmaron ese premio, y ese premio al parecer no se lo pagaron, la suma da más de $1,000,000, que es lo que está reclamando Tevez
12: en
14: la justicia. Muchísimo.
12: La verdad es que no sé qué decir, porque a Carlito lo aprecio, no lo conozco en persona, pero... No le falta plata. También es cierto, porque es un arma de doble filo, ¿no? Si le firmaron una cosa hay que cumplirle.
14: Sí.
12: Quizás Carlos podría ser un poquito más benévolo en este caso, teniendo en cuenta la economía, o aceptar un plan de pagos,
3: no,
12: o reducir un poco lo que tienen que pagarle. Tampoco fue campeón con Independiente.
3: No, está bien, pero habría que ver, Gustavo, Pablo, Diego, habría que ver cuánto de esa lucha, esa demanda tiene que ver con el resto del cuerpo técnico. Sí, porque muchas veces a lo mejor el entrenador pelea y parece que ese millón de dólares
12: es
3: para...
12: Es mucho.
3: No, pero por eso digo, pero es una manera de negociar. Sí, es una manera de negociar.
12: Te demando, 600,
3: si claro, te demando por tanto dinero, pero en realidad tal vez estás peleando por los laburantes que ya no están con él, ¿se entiende?
12: Sí, el tema es que le firmaron algo absurdo, Gustavo. Es verdad que estaba desesperado Independiente, que me recuerdo cuando perdió contra Colón, el día que erró el penal con Chope Ávila, pero que después ganó en el final el Sabalero, creo que con un gol de Bota, que se le dio la noche a Independiente.
14: Sí, no, en realidad no me acuerdo si erró un penal con Chope ese día.
12: Sí.
14: No me acuerdo de un penal que atraje a Rey, pero un 2-2, que fue el último
12: partido.
14: No,
12: ese fue la mano de Golch.
4: Él debutó contra Vélez.
12: No, el día del que pierde Independiente en el final contra Colón 2-1 de local, fue la primera fecha de un torneo corto, que fue el segundo semestre del 2023.
4: Claro.
12: Colón quedaba a la par de Independiente y salía la noche Independiente, ¿eh? Porque
14: sí,
12: peleaba con Gimnasia, con Arsenal, ¿te acordás?
14: Fue 1-0 y la salida del ruso Zielinski ese día.
12: Tenés razón, no era Tevez, es verdad.
14: E Independiente va a buscar a Tevez. Era, la verdad, donde muchos se hicieron los giles y miraron para otro lado, porque Tevez no fue la primera opción. Apareció Tevez, también hay que decirlo, Tevez levantó al equipo, lo salvó al descenso. Los primeros 6 meses Tevez cobraba el mínimo. El mínimo, ahora lo puedo decir porque no sé si sigue siendo el mismo, pero en ese momento eran $360,000 que cobraba Tevez por mes. Después que Tevez salva al equipo del descenso, firma un contrato muy fuerte, que la verdad tiene algunas cláusulas que
12: leoninas.
14: Estuvimos mirando el otro día.
12: Leoninas.
14: Y bueno, pero a ver.
4: ¿De cuánto tiempo, Gus? ¿Cuántos
14: eran,
4: años?
14: Creo que eran 3 años el contrato.
4: ¿Y cumplió cuánto?
14: Hasta el final,
4: 6 meses. ¿Cuánto?
14: Nada, 4 meses. No, ni siquiera. No, mira, tres o cuatro meses.
12: A él lo echaron, ¿sí?
14: No, él se va solo.
12: Y si se va solo, está bien, son diferentes convenios, pero una persona que se va sin que lo echen, ¿hace falta que reclame ese dinero?
14: De hecho, Independiente le está reclamando a él también $300,000, que era lo estipulado, que si Tevez renunciaba, le tenía que pagar a Independiente $300,000. Después el segundo año eran 200,000 y el último año eran 100,000.
12: ¿Esto termina en la justicia para vos o se arregla de otra manera, Gustavo?
14: Ya está en la justicia.
12: Ya está en la justicia.
14: La demanda ya está en la justicia.
12: Es cierto.
14: Así que, bueno, de ahora en adelante veremos qué es lo que sucede, pero es lo que ha conmocionado al mundo interno Independiente. El otro tema, gran tema de Independiente, es Barco. Yo hoy lo veo muy complicado, sinceramente. Independiente va a ser una última oferta. Se va a estirar, pero hasta que no tenga los recursos para hacerlo, no lo va a hacer. La última oferta que va a ser Independiente va a ser de 4 millones de dólares por el 50% del pase. Y ahí se va a plantar porque ya no hay más dinero. Independiente tiene que pagar lo de los Mónaco, lo de Godoy, lo de Zavala. Bueno, lo de Gaibor ya lo pagó y se levantó esa división. Tiene por lo menos 6 millones lo del Elche por Marcone. Claro. Me voy acordando de deudas.
4: ¿Y cuánto piden los rusos, Gus?
14: Los rusos no lo quieren negociar a Barco, pero Barco pidió por favor. La gente del entorno de Barco le dijo a Independiente que haga una oferta razonable, y lo razonable para Independiente es hasta acá, porque más no puede. Y es más, hoy por hoy 4 millones tampoco puede, y están esperando el otro tema, que es la venta de Maximiliano Gutiérrez. Maximiliano Gutiérrez tiene 6 partidos de titular, tiene 3 goles y 3 asistencias, y le cometieron un penal, y el Krasnodar se lo quiere llevar. Independiente quiere, por su parte, 5 millones de dólares limpios. La gente de Huachipato, dueño del otro 50% del pase, quiere que se venda, aceptaría cobrar un poquito menos si se vende ahora, y esos 9.5 que ofrecería Krasnodar, con el que están hablando, posibilitaría la venta. Para mí es un error vender a Gutiérrez ahora, con tan poquito tiempo que hace que llegó. Bueno, 6 partidos titular lo indican de esa manera. Pero eso, si se da, posibilitaría tener un poquito más de dinero aire para ofrecer por Barco.
12: ¿Dijimos algo de Loyola, si le queda algo por cobrar a Independiente?
14: No, ya lo cobró todo y por eso levantó lo de Gaibor.
12: Bien.
14: Ya lo de Loyola lo cobró hace 2 semanas y ya le dio a Huachipato su parte. También le pagó a Gaibor y por eso ya está inhibido Independiente. Y después, ver, porque hoy por hoy Ábalos está más cerca de quedarse que de irse. Olimpia, ya con la contratación de Brian Romero, no está buscando 9. Después el tema del arquero, que a mí me parece un absurdo y un despilfarro de dinero, que Independiente teniendo a Rey vaya a buscar a Mele, la verdad que es insólito, pero ya lo están hablando. De hecho hablaron el jueves pasado en Zoom un intermediario por parte de Independiente, porque los dirigentes están de vacaciones también, ¿no? Ponen una heladería, la cierran en verano para irse de vacaciones, insólito, en el mercado de pases de vacaciones. Pero bueno, están hablando.
12: Algunos se fueron al Mundial, ¿no?
14: Y no, ninguno fue al Mundial.
12: No, de otros rangos.
14: Otros sí.
12: Sí.
14: Pero esto, los de Independiente no. O algunos no. Pero los más importantes no. Y bueno, ya por lo menos empezaron a otear el horizonte por Mele. Y el otro tema de la semana es el de Nacho Puceto. Independiente le quiere dar a Huracán a Puceto. Si saca 1.5 millones.
12: En bandeja, ¿no? En bandeja.
14: Y sí. El Independiente se quiere sacar encima el contrato. Que es alto. Le debe dinero a Puceto, de su llegada a México le debe dinero, pero Independiente, si saca 1.5 millones, 1.700.000, en 20 cuotas, acepta.
12: Mañana hablamos con Romy de la Fuente para ver qué nos dice ella, que
14: dale,
12: está en el día a día de Huracán. A ver cuál es la versión del globo, porque el regreso de Puceto por tercera vez sería fantástico para un equipo que, creo, no entiendo por qué en los últimos partidos con Diego Martínez cambió bastante su postura. Un equipo que te arrollaba y pasó a ser un equipo timorato.
14: Sí, se fue metiendo cada vez más atrás. Incluso el partido, bueno, está bien, era Boca y en la Bombonera, ¿no?
12: No, pero era Boca, era Racing, era Argentinos Juniors en la Paternal.
14: Sí,
12: y con Boca,
14: si no era por Galíndez con Boca, se quedaba fuera, estaba claro, ¿no? Boca
12: yo el de Boca superó, quizás bueno, es el que menos juzgo, porque ese día el arbitraje fue paupérrimo en contra de Huracán. Pero contra Racing y contra Argentinos se aferró mucho al 0-0, y está bien.
14: Demasiado. Cambió una manera que resultaba, que le había metido 6 goles en 2 partidos a Central y a Gimnasia, y después empezó de nuevo a tener que hacer cuentas porque no le daban, porque cuando cambió la manera de jugar, ya no ganó. Bueno, y ahora el técnico sé que quiere a Puceto, Independiente quiere que Puceto se vaya, y yo creo que cuando vuelvan los dirigentes esta semana van a negociar un poco más profundo y se va a terminar dando.
3: Gustavo, querido, ¿cómo estás? A ver,
14: Adri, querido.
3: Vos sabés que yo soy nuevo en todo esto, a lo mejor me lo perdí.
14: Yo también.
3: Pero Independiente no se sumó a esta ola de otros clubes grandes de dar una lista de jugadores prescindibles.
14: Son todos prescindibles menos Iván Marcone.
12: ¿Todos? ¿Hasta todos. Rey? ¿Todos? Ábalos, todos. ¿Montiel?
14: Todos.
12: ¿Lo Mónaco?
14: Sí, lo Mónaco es el primero.
12: ¿Avaldo?
14: Si lo Mónaco, no, Avaldo lo van a comprar.
12: No, pero para, prescindible porque le van a buscar otro club, no porque lo van a dejar entrenándose a contraturno.
14: No, ninguno va a entrenar.
12: Por eso, no hay ninguno marginado, eso decía, eso preguntaba Adrián.
14: No, marginado, ninguno. A ver, a la venta, algunos porque ya es el momento de hacer los cajas, y otros porque no van a tener oportunidad, caso Fernández Edrés, caso Mancuello, caso Millán, caso Godoy, Godoy se va o se va, Valenzuela rescinde su contrato en estas horas y se va, el técnico lo quería pero se va, pero el único que el técnico pidió que se quede sí o sí es Marcona, que le van a renovar el contrato. El resto, si viene una buena oferta, y en algunos casos si viene alguna oferta, Independiente no pone reparo para la venta.
3: ¿Sabés que de todo lo que contaste, Hugo, me parece lo más inteligente? Porque yo cuestionaba un poco esto del apuro, no sé, en el caso de River, de dar una lista de 10 jugadores que ya van a estar marginados, en el caso bueno, de Boca con una Arruabarrena, San Lorenzo mismo, con todas las dificultades que tiene económicas, una lista de 10 futbolistas que no van a ser tenidos en cuenta por Gustavo Álvarez. Cuando tenés una realidad económica tan difícil, en la que vos no sabés si te desprendés de futbolistas, pero no sabés si te vas a poder incorporar, me parece lo más prudente lo que es Independiente, en este caso Quintero.
14: Claro, Independiente no puede salir a la pared diciendo se van por lo que nos ofrecen, porque no te van a ofrecer nada.
3: Claro.
14: No te van a ofrecer nada, o te van a ofrecer poquito. Si saben que River, o sea, lo peor que tiene River en este caso, es que no solo deprecia su patrimonio, sino que encima está trayendo una lista de jugadores que después no le va a vender a nadie, pues son dos jugadores mayores de 30 años.
3: Sin poder de reventa.
14: Sin poder de venta, plata que se tira con lo que ya gastaron y plata que no vas a recuperar con lo que van a venir. ¿A quién le vas a vender a Otamendi? Con el mayor de los respetos. O a Simeone, que tiene 30 años. O a Arambarri, que tiene 30 años y siempre jugó en Getafe. A nadie.
12: No sabés, no sabés, Gus. A Peñarol y a Nacional puede ser Arambarri.
14: Pero cuánto, está bien, supongamos. River paga 6 millones de dólares por Arambarri.
12: Sí.
14: ¿En cuánto? Peñarol creo que en su historia es una compra.
12: A Leo Fernández. Sí, a Leo Fernández, que es el 10. Que lo pagó 8 millones, me parece, o 7 millones. Pero
14: bueno,
12: sí,
14: y,
12: sí.
14: Y se han aprobado, Leo Fernández.
12: Sí, claro.
14: Arambarri.
12: No, no van a pagar eso.
14: Por supuesto. Arambarri,
12: pero... No van a pagar eso. Quizás Estados Unidos o la MLS, que a veces paga sus cifras exorbitantes. Es cierto, sí. Es un jugador que pasa a los 30.
3: Mismo Fattori, ¿no? Si es que se concreta.
14: Bueno, lo de Fattori también. No sé cuánto lo va a pagar River. A mí me encanta Fattori, pero me encanta hasta un monto.
3: Claro.
14: Hasta un monto.
12: 2.500.000.
14: Me encanta. Claro, 2 millones. Una vez yo tuve un técnico con quien me se ve, todavía me llevo bien. No voy a decir quién es, pero salió campeón. Y me dijo: por un 5 no hay que pagar más de 2 millones de dólares. Así hablando del fútbol argentino.
12: Claro,
14: no,
12: sí,
14: hablando
12: sí,
14: del
12: sí, claro.
14: Hablando del fútbol argentino. Y no sé si. A ver, Fattori me encanta, me parece un gran jugador. Me pareció de los mejores 5 de este campeonato. Ahora, pagarlo 3 millones y medio.
12: Dos y medio.
14: 2 y medio, y hasta 2 y medio. Está dulce River con la billetera.
12: Sí, seguro. Sí, Arambarri, 6 palenques es mucho, ¿no? Es verdad.
14: Es un montón. Simeone 12, 13 millones de dólares.
12: Es mucho. Simeone, si era 6, Simeone estaba bien. El doble ya es mucho.
14: Sí, es una locura.
12: No, es porque acá no estamos diciendo que sean malos jugadores, vienen de Europa, pero es muy, son muy caros.
14: River se sienta, yo me acuerdo que pasó en algún momento Independiente con Moyano, se sienta, abre la bolsa y compra.
12: Así terminó, ¿no? Independiente.
14: Y bueno, es que así terminás.
12: Claro.
14: Así terminás.
12: Como San Lorenzo.
14: En un momento la plata se termina.
12: Sí.
14: Es así. Y la pagan los clubes.
12: Es difícil.
14: La pagan los clubes.
12: Es difícil. Sí, y el hincha sufre. Es la realidad.
14: Sí.
12: Gustavo, gracias.
14: Abrazo para todos.
12: Gustavo Medina con la información Independiente, también tocando en un popurrí sobre Huracán y sobre River, ¿no? Porque él maneja
3: está muy bien.
12: Mucha información.
4: Y la prima Carlota tiene mucha data.
12: La prima Carlota está enloquecida.
4: Tiene mucha data.
12: Rubia o morocha es.
4: No sabes, más rubia que morocha. Tenida. Tenía, ¿no?
12: En instante juega Ecuador, la selección que dirige Vicacese contra Curazao, la
3: se
12: de Atlanta.
3: Se juega la vida, ¿no? Se juega la vida.
4: Si no gana, está fuera. Sí, obvio.
12: Si no gana, está fuera.
4: Real. Sea la lógica. Hernán Galíndez en el arco, Alan Franco, William Pacho, Piero Incapié, Estupiñán.
12: Cuatro atrás.
4: Alcíbar, Moisés Caicedo, Pedro Vite, Yeboá, Gonzalo Plata y el goleador histórico Ener Valencia.
12: Sí, le cuesta el gol a Valencia, no es el mismo de antes, ¿eh? Está más grande.
4: Sí.
12: ¿Te animás con los curazaleños?
4: Pero no, estando usted al lado, no.
12: No puedo decir nada.
3: ¿Cómo es el gentilicio?
12: Curazaleños. El gentilicio de los hombres de Curazao, que yo no sabía, me enteré el otro día.
4: No, porque teniendo usted
12: una ex colonia neerlandesa.
4: Claro, solo uno nació allí en Curazao.
12: Bueno, y muchos juegan en equipos menores, como el Sparta, la Z, que no es tan menor, pero el RKC de la Liga de los Países Bajos.
4: Línea de 5 en el fondo, a ver, Rom en el arco. Floranus, Obispo.
12: Obispo jugó en el PSV, no sé si sigue ahí.
4: Surlengari, Fonvil, Joshua Brenet, Vacuna.
12: Son dos vacunas.
4: Juninho,
12: los hermanos.
4: Y Leandro Vacuna. Liviano Comenense, el que le hizo el gol histórico a Alemania en el 1-7. Tahit Chong y Jürgen Locadia.
12: Ese Locadia jugó también en el PSV y salió a Alemania en algún momento. La selección que dirige el entrenador más longevo de la historia mundial, Advocat,
4: sí,
12: que tiene una historia muy grande con los Países Bajos.
4: Dirigió en el 94 en el Mundial, en el partido contra Brasil.
12: ¿Perdió en semis?
4: Sí,
12: en cuarto de final.
4: En cuarto de final. 3-2 con el gol del festejo famoso de Bebeto.
12: Habían jugado en fase de grupos, ¿no? También con Suecia y con Camerún.
4: ¿En aquel año?
12: ¿O no?
4: 94.
12: No,
4: no, Brasil.
12: Brasil jugó con Suecia, Camerún, claro, y Rusia.
4: Y después juega con
12: Suecia en semifinales.
4: En semifinales, empata 1-1 en el primer partido en fase de grupos, gol de Romario.
12: Qué memoria.
4: Y le gana gol de Romario en semifinales.
12: Qué memoria tenés.
4: Dirige Ning Ma, de China, el árbitro en Kansas, donde Argentina volvió a Argelia.
12: Mira vos.
4: Mismo estadio.
12: Y Chong también, el hombre de los pelos enrulados, tiene un pasado importante en el fútbol
3: europeo. El Valderrama de ellos.
12: Sí, sí, sí.
4: Algunos
12: sí.
4: Resultados de la primera
12: por
4: nacional.
12: Favor. ¿Cómo le fue a Atlanta?
4: Después de 10 partidos, ganó Almagro en José Ingenieros. 2-0, Colegiales invicto en condición de local. 9 sin perder, 3-1 a Quilmes.
12: ¿Cómo le fue a San Telmo en la Isla Maciel?
4: A San Telmo ganó 2-0 ante Racing de Córdoba. Perdió Ciudad de Bolívar de local. Sorpresa, 2-1 contra Estudiantes de Buenos Aires. Ganó San Miguel para Felicidad de Ojeda, 2-0 a Casuso. Perdió Colón en Resistencia, se aleja de los líderes, 1-0 contra Chaco Forever. Ganó San Martín, se recuperó en San Juan, 2-0 Agropecuario. Temperley, San Martín de Tucumán empataron 1-1.
12: Tenemos que irnos, 4 horas de programa aquí con la producción de Maxi Castañeira. Gracias por estar del otro lado y también, por supuesto, a Adrián Piedrabuena, a Dieguito Mendoza.
3: Un placer,
12: a toda
3: un placer,
12: gente,
3: ¿no? Muchachos.
12: A toda la gente.
3: Feliz día del padre para mañana.
12: Para mañana, sí, señor. Bueno, cuídense, gracias por la compañía. Nos vemos mañana.

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